0: Transmitir.
1: Sí, sí, sí, evidentemente es una forma de protesta, sí.
0: Conducir o ser el medio a través del cual se pasan las vibraciones.
1: Son un fruto de la evolución social.
0: Falsa modestia, emisándonos hasta las 22.

0: ustedes nos siguen en @fmfalsamodestia, ya lo saben. O si siguen a Radio Futura en Instagram, en Radio Futura FM 90.5, también ya lo saben. Y es que este jueves, Gabo, redoble.
1: ¿Qué? Ay, no preparé los redobles, para.
0: Bueno. No, pero te los hice ahí. Ah, esto es usa la imaginación. Tenemos música.
1: ¿Música en vivo?
0: Música en vivo. De la mano del río. Uh-huh. Del río La Banda, pero también del río Berizo, porque son de Berizo los compañeros.
1: Ay, no sabía.
0: Sí, sí. Y cuestión.
1: Esto de invitar a gente sin saber me juega en contra.
0: Creo que sabíamos, porque nos estuvieron visitando varias veces los chicos del río, cuando en una ocasión con el tío Valen puntualmente, y en otra ocasión ellos solos, sí. Y entre teje y maneje, como nos gusta mucho, le dijimos, chicos, no se vienen, y ellos dijeron, yendo. Así que este jueves, a partir de las 9 de la noche, lo van a poder escuchar a través de la FM, la 90.5, o si no, se pueden sumar al canal de YouTube de Radio Futura, que lo pueden encontrar como Radio Futura FM 90.5. Lo van a poder ver ahí en vivo también desde la esquina de 5 y 75, nuestro bellísimo auditorio, amigues. Así que esténse atentos, porque cada tanto surgen estas posibilidades, que está bueno compartirlos por todos los lugares. Tienen ganas de verlo de fondo ahí mientras cocinan, lo pueden hacer. Estás manejando, estás trabajando, bueno, lo puedes escuchar por radio y sentir que te acompaña ese sonido único de la música en vivo, que no es poca cosa. Además, digamos todo. Amigos, del río, banda joven de Berizo, decíamos, los chicos creo que arrancaron más o menos a mediados del año pasado.
1: Sí, sí, creo que sí, más o menos.
0: Si no me equivoco, y han tocado mucho ya en la ciudad de La Plata. No han perdido oportunidad de tocar.
1: No, incluso.
0: Según nos contaron.
1: El sábado pasado estuvieron tocando acá,
0: sí,
1: en 71, 6 y 7, que no me acuerdo el nombre del lugar, perdón, pero estuvieron tocando ahí. Y antes de que nos juntáramos, o sea, como en la reunión de producción que hicimos con, uh-huh, con los chicos, también habían tocado hace muy poco tiempo. Y bueno, en Berizo vienen a tocar bastante también. Y creo que les quedan algunas fechas todavía durante el año. Y hace poquito sacaron un tema que está subido en las plataformas.

0: digitales y están grabando algunas cositas más. O sea, está bueno. O sea, siempre está bueno la música en vivo, digo, pero lo que me gusta de esta oportunidad con Del Río es que tenemos una banda que viene tocando mucho, que tiene muy pocas cosas grabadas y que va a seguir tocando y va a sacar algunos temas. Entonces,
1: esto nos pasó ya.
0: Sí, me encanta que pase esto.
1: Nos ha pasado, se me vieron señoras bien a lo lejos.
0: Sí,
1: ¿no?
0: Pero muchas.
1: Así que es una buena oportunidad.
0: Chabona también.
1: Chabona también.
0: Chabona también pasó por acá.
1: Grandes bandas.
0: Los Toshiba Pool. Ah, no, cierto que no.
1: Sí, tocaron los Toshiba
0: Pool.
1: Sí,
0: sí, sí.
1: ¿Por qué decís que no?
0: No, es que no. Tengo. Me llegó un bozal legal.
1: Bueno, está bien. Igual los queremos mucho. Nos gusta mucho encontrarnos con bandas tan tan nacientes, tan pujantes y con tanta energía, y poder brindarles también un espacio. De hecho, los chicos del Río estuvieron, la última vez que estuvieron aquí en el piso, nos contaban sobre el festival que estaban realizando. Creo que era la cuarta edición del festival.
0: Sí,
1: que hace.
0: Sí, más o menos, Salir al Sol, se llama
1: Salir
0: el festival.
1: Al Sol, uh-huh. La tercera o cuarta edición, que en ese momento, en este año, se hizo en el Centro Social, Cultural y Político Omar Favero, pero previamente se había hecho en Berisso. Uh-huh. Algo que también se valora mucho, ¿no?, de los artistas jóvenes que pujan e insisten en generar cultura en sus territorios. Después el diálogo con la Ciudad de La Plata, ¿no? Pero que también llegue a sus lugares de origen. Que la gente de Berisso tenga un lugar a donde ir, por decirlo de alguna forma, ¿no?
0: Sí, ni hablar. Acá me preguntan qué hacen los chicos desde el Río. ¿Vos lo dijiste?
1: ¿Sabés que no lo dije? Hacen reggae, hacen rap.
0: ¿Rap?
1: Yo le digo rap porque soy una vieja que se quiere hacer la copada. Pero hacen rap, hacen hip hop, hacen reggae y hacen rock. Hacen una fusión de todos estos elementos. No te rías, yo me hago cargo.
0: No me estoy riendo, no me estoy riendo para nada.
1: Soy una señora.
0: No me río para nada, estoy muy serio.
1: Pero quiero estar en la pomada. Y por eso me junto con gente joven que sabe muchísimo más que yo.
0: Entonces, para repasar, el jueves a las 20 horas comienza Falsa Modestia.
1: Sí, como siempre.
0: A las 21 horas vamos a estar prendiendo el stream.
1: Exactamente. Y vamos a estar.
0: ¿Así se dice ahora?
1: Prender el stream, y tendría sentido. Conectar el stream también se podría decir, porque técnicamente es así. Vamos a estar streameando el stream, transmitiendo el stream. Sabrá
0: usted
1: hacemos con el stream.
0: Basta de hacer ese chiste malísimo.
1: Sí. Pero bueno, lo importante es que van a poder verlo y también van a poder escucharlo en la radio, como les decía recién. Si ustedes no pueden verlo, no se preocupen, no hay nada más lindo que escuchar música en vivo en la radio. Ya sea recitales en vivo, ya uh-huh. sea, bueno, este tipo de transmisiones. Y también algo muy lindo y que a nosotros nos gusta mucho es que una vez más, la esquina de 5 y 75, el auditorio de Radio Futura va a ser el protagonista de la velada. Uh-huh. Así que, amigues, ya están todos debidamente invitados. Los vamos a tener como debidamente notificados. Así que esperamos encontrarlos el jueves.
0: Sí, el jueves a las 21 horas por el canal de YouTube de Futura y por fmfutura.com.ar para escuchar a Del Río. Saludos a nuestro compañero Mati Marchi.
1: Mati.
0: Que escribe.
1: Bueno, Mati es la persona a la que le tenemos que preguntar si se dice prendete al stream, enganchate al stream, streameate al stream.
0: No, igual no me interesa ya ahora. Bueno. Acá la pomada, atento a la pomada, dijo.
1: Totalmente. Nosotros somos jóvenes de la pomada, Mati. Y que nadie nunca nos convenza lo contrario.
0: Es verdad. Está escribiendo, así que voy a esperar a ver qué escribe para. Me agarra mucha ansiedad cuando veo un chat de alguien escribiendo y como yo, dale.
1: No lo
0: dale,
1: puedes dejar ir.
0: Dale, escribí. Voy a estirar todo lo que pueda para ver ese mensaje.
1: Lo más nefasto es cuando aparece un ok. Porque por ahí estuvo 15 minutos los puntitos suspensivos. Decir, ¿qué tanto estás
0: claro,
1: escribiendo?
0: ¿Cómo? Tardaste un montón en elegir el emoji.
1: Y te pone, dale de una. Y vos decís, no puedes.
0: Acá nos corrige y dice, después de esto ya escuchamos a Del Río.
1: Sí, por favor.
0: Sumate a la retrotransmisión de emisiones visuales radiofónicas. Eso es lo que dijo el señor Matías Marchi.
2: Buenas, ¿cómo andan todos y todas? Acá Cami de Del Río. Los quería invitar a que se prendan este jueves 24 a partir de las 20 horas a Radio Futura. Vamos a estar en formato de sesión en vivo por Futura, en la radio, también por YouTube. Ya está el link disponible ahí para que se prendan este jueves a partir de...

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0: Bueno, amigos, este fin de semana, la empresa, estamos en primavera. Bueno, primero vamos a decir esto. Feliz primavera.
1: No se nota.
0: A todos los estudiantes y a todas las personas que gustan de la primavera.
1: Bueno, muchos de ellos quedaron muy decepcionados porque no se nota que estamos en primavera.
0: Bueno, sí se nota porque la primavera es un momento de cambios de temperatura bruscos y de mucha lluvia. Uh-huh. Así que todavía igual no estamos en primavera, pero sí, estamos en primavera, perdón. Acabo de decir que estábamos en primavera y después dije que no, bueno, no importa. Lo que estaba diciendo, estamos en primavera, conocido también como el mes del amor, de Pepe Le Puf y de las flores. ¿No?
1: Y del peluche.
0: Y del... Bueno, ya vamos a hablar de los peluches. De las redes sociales. Pero... Sí, porque vamos a hablar de eso, gente.
2: Yo estaba hablando de otra cosa igual.
0: Pero yo estoy hablando de otra cosa.
2: Bueno.
0: El fin de semana, hablando del mes del amor, este fin de semana hay una empresa nacional, que es la empresa Tulipán, conocida por sus preservativos, que emitió un comunicado en el cual decía, primero, bien grande, ¿no? Comunicado oficial, por si queda alguna duda. Y dicen, después de casi 40 años invirtiendo en innovación, investigación y desarrollo, lamentamos informar que estamos ante una situación límite. Ya no sabemos qué hacer para que cojan. Durante todo este tiempo trabajamos para mejorar la experiencia sexual con nuevos preservativos, geles íntimos y sex toys, pero hoy existe una variable que ningún laboratorio puede controlar: sus ganas, nos dice a nosotros, ¿no? Estamos ante una crisis del deseo, en donde la generación con más información sobre sexo en toda la historia es también la que menos lo está practicando. Y entre los que sí lo hacen, todavía son muchos los que no se cuidan. Entonces, ante este panorama, nos vemos obligados a evaluar cómo seguir. Gracias por

0: educadas.
1: Se pueden ver los frutos de esa educación, ¿no? Por lo general se necesitan entre 10 y 20 años para ver si una política educativa tuvo o no eficiencia.
0: Bueno.
1: Porque cuando la empezás a aplicar, claramente no vas a ver los resultados hasta una implementación más continua, donde ahí sí la gente se puede empezar a decir, está siendo educada en el tema, ¿no?
0: Bueno,
1: entre otros factores.
0: Sí, sí.
1: Obviamente la hiperconectividad tiene que ver.
0: No quiero que nos quedemos solo en este tema, pero pasemos. Pero lo que digo es que con todos los inconvenientes que también tuvo la implementación de la ESI, ¿no?
1: Sí.
0: Más allá de que es una política que está hace 20 años, no es una política,
1: y
0: creo
1: con
0: yo,
1: todas,
0: sí. Totalmente aplicable.
1: Totalmente. Y así y todo, los efectos de la ESI se ven hoy en día. Son visibles, son cuantificables.
0: Sí, no digo que no.
1: No. Imagínate si lo financiaran, ¿no?
0: Totalmente.
1: Bueno, decíamos Tulipán, como decíamos, es ampliamente conocido, sobre todo porque los 21 de septiembre suele hacer campañas donde la marca aprovecha por dos cuestiones, ¿no? Por esto de las primaveras, las flores, la supuesta temporada del amor. Entonces mezclan esto de tulipán, preservativos, amor, gente teniendo sexo. Básicamente esa es la ecuación, ¿no? Ahora bien, este comunicado, como era de esperarse, fue la antesala de una campaña publicitaria para lanzar un nuevo producto, que es un perfume, que se llama Ganas de Coger.
0: Ah, no dejaron nada a la imaginación.
1: No, claramente están apelando a chicos, esto o lo llevamos todo a puerto o algo está pasando, ¿no? Lo pueden ver, la publicidad es muy muy interesante. Yo quería escucharla, no sé si nos da el tiempo.
0: ¿La escuchamos?
1: ¿La escuchamos?
0: Sí.
1: Porque me parece muy interesante para entender también el perfil que tiene Tulipán y que me parece muy muy muy lindo, en cierta forma, de comunicar sus productos. Lo escuchamos y lo revisamos.
0: Dale, báncame 2 segundos, ahora a ver.
1: Sí.
0: Ah, no, para.
2: Lejos.
0: No, para. Vamos de vuelta, perdón.
1: Vamos de vuelta.
0: Perdón, va.
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2: 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La juventud no está teniendo suficientes relaciones sexuales.
1: Ahí escuchábamos la publicidad de Ganas de Coger, el nuevo perfume de Tulipán, y más allá de la movida publicitaria, ¿no? Tulipán es una empresa que trabaja mucho con los componentes de la realidad para generar concientización sobre una sexualidad responsable. Digo, a medida que fue esta cambiando socialmente la percepción de la sexualidad, ¿no? En dónde estaban los tabúes antes y dónde están ahora, piénsenlos, ¿no? ¿Qué era tabú hace 10 años y qué es tabú ahora? Ellos van como generando estas campañas que buscan visibilizar el cuidado, ¿no? Hablar de consentimiento, hablar de problemáticas de salud mental, esas cuestiones que también atañan a la vida sexual de las personas. Por eso creo que nos puede servir con esta campaña para ponernos un poquito modo luzu, si se quiere, para hablar sobre la crisis económica y el sexo. Y van a ver por qué. Creo que todos en algún momento de este año escuchamos algo de lo siguiente, Gabo, y decime si vos no lo escuchaste.
0: A ver.
1: Que estamos en plena baja de natalidad.
0: Sí.
1: Que la gente, sobre todo jóvenes, cogen menos.
0: Sí.
1: Que a peluche sí o no.
0: Sí. O sea, eso es lo que digo, lo escuché mucho.
1: Que estamos en una epidemia de sífilis en Argentina, inédita en nuestra historia.
0: Sí.
1: Que se financia la ESI.
0: Sí.
1: Que la industria está en recesión.
0: Sí.
1: Bueno.
0: Va, depende de quién. Pero sí, lo escuché.
1: Depende de quién, sí, depende de quién lo diga.
0: Sí, sí.
1: Bueno, son todas cosas que nos están llevando a la misma mezcla de los tópicos que presentamos, ¿no? La economía del sexo, por decirlo de alguna forma. O si tienen, cómo se vinculan estas dos, ¿no?

0: Por eso vamos a proponer ordenar un poco la víspera en tres ejes y vamos a ir rapidito. La primera es lo que decían en el comunicado, vamos a guiarnos en el comunicado de Tulipán, es que están obligados a evaluar cómo seguir a este panorama después de 40 años invirtiendo en innovación, investigación y desarrollo. Y es que Tulipán está en la peor caída de ventas en 40 años.
1: ¿En este momento?
0: En este momento. De hecho, la empresa Copelco, que fabrica Tulipán, redujo al personal de 355 a 135 trabajadores en marzo de este año, lo cual representa un despido del 60% de la plantilla de contratados.
1: Buenísimo.
0: Despidió el 60% de sus trabajadores porque no llega a cubrir los gastos. Tulipán es una empresa nacional, a diferencia, por ejemplo, de Prime o otras marcas. Tulipán es una empresa nacional que funciona solo en Argentina y tiene, creo, envíos a
1: Bolivia
0: y a Uruguay.
1: Sí.
0: O sea que es una empresa local, no se expande mucho más, ¿no? Que digamos, y de hecho tienen una política de no trasladar los costos a
1: los clientes.
0: Los clientes, por eso también, y esto creo que se observó bastante por varios periodistas, que Tulipán hace relativamente poco empezó a traer los preservativos de, por ejemplo, de Medio Oriente, ¿no? Tipo Malasia, esos lugares que es el lugar donde más se generan preservativos en el mundo y donde se hacen los testeos de calidad y demás, ¿no?
1: Pero no es que importa y revende, ¿o sí?
0: No, acá se hace todo lo que es la lubricación, el sellado, el testeo de calidad, claro, y demás. O sea, trabajan más con laboratorio que con producción.
1: Claro.
0: Ahora, lo que dicen es que incluso con la baja están en peligro también los laboratorios, ¿no? Es algo que también entra en este comunicado. Ayer, pero bueno, esto no es algo que le pasa solamente a Tulipán. Ayer, sin ir más lejos, el presidente de la Cámara de Industriales Fundidores de la República Argentina, Pablo Gaspari, para dar un ejemplo, advirtió que el sector lleva más de 20 meses trabajando cerca del 40% de su capacidad, para dar un ejemplo. Y además, en un relevamiento que hicieron y que publican mensualmente sobre empresas que concentran aproximadamente el 70% del volumen del mercado, ubicó que la demanda se encuentra en un 42,2%, o sea que la demanda bajó a menos de la mitad de lo que era la demanda antes, y que el uso de la capacidad instalada es, lo que decíamos, apenas el 40%. Además, este informe demuestra que hay un deterioro productivo que comenzó a trasladarse al empleo, como decíamos. Durante agosto, el 37,5% de las empresas relevadas redujo su dotación, un 15%. Informó una disminución sustancial y el 21% registró bajas leves. Redujo su dotación es despidos.
1: Sí, sí. ¿No? O cualquier forma.
0: El 37,5% de las empresas en agosto despidió gente. Uh-huh. Esa es la traducción. También dicen que el 56,3% mantuvo una caída de trabajadores sin modificaciones y solamente el 6,3% incorporó personal de manera limitada, lo que quiere decir que esta nueva reforma de la ley laboral que nos dijeron que iba a ser para contrataciones en blanco tampoco estaría resultando, ¿no? Porque no aumentó la contratación en blanco de las personas. Al mismo tiempo, el 72% de las firmas reportó una reducción de su rentabilidad, o sea que ganan un 72% menos, mientras que el 46% no consiguió alcanzar o superar el punto de equilibrio con su facturación. Este es el contexto donde Tulipán emite este comunicado que, como en una suerte de oportunidad, trata después de hacer una movida publicitaria para una producción nueva, ¿no? Uh-huh. Que ya tiene que ver más hasta incluso con lo cosmético, no tanto con el bienestar sexual y reproductivo, uh-huh. Claro. Yo quiero que escuchemos a Victoria Kopelowicz. Ella es dueña de Tulipán. En una entrevista que le hacen en un podcast de industriales, donde empresarios hablan, que se llama La Fábrica, y en un momento le preguntan, bueno, ¿cómo están las ventas?
2: ¿Cómo vienen las ventas?
3: Mirá.
4: Le están preguntando si la gente...
3: Bueno, a partir de ahora la
1: primera... Pausa, perdón.
0: Ya la risita.
1: Qué pesados, boludo, como... Ja, ja, ja. Le estás preguntando si la gente... Ja, ja, ja, ja, ja.
0: Si la gente coge. Toda la entrevista es muy interesante porque la chabona cuenta mucho de la historia y de la visión de Tulipán en torno a esto de la educación sexual, ¿no? Hay cosas muy lindas de la historia de la empresa, pero está toda atravesada, son tres varones entrevistando a una mujer que es dueña de una empresa de preservativos, imagínense que es una entrevista bastante pajina, por decirlo de alguna
1: sí,
0: forma.
1: Sí, saca un forro de ahí y se ponen, sí, todos,
0: se
1: como
0: ponen todos como locos.
3: Bueno. A ver, esperemos que...
5: Se viene la temporada alta.
3: Se viene, se viene. No, a ver, bajaron un poco las ventas, pero creemos también que quizás tuvo que ver, digamos, pienso yo, que quizás antes se estoqueaban más y ahora menos, pero la verdad que...
5: Los comercios.
3: Sí, pero la verdad es que, nada, por suerte, dentro de todo...
0: Bueno, dentro de todo... Despedimos el 60% de nuestra plantilla, pero bueno, la estamos tirando, ¿no? Ese es el contexto. Te preguntan cómo venís y decís... Y esto le pasa a gran parte de la industria nacional argentina, ¿no? Uh-huh. Pero bueno, nos estamos agarrando en este caso de Tulipán para pensar, bueno, el contexto es complicado a nivel industria, ¿no? Es complicado para los trabajadores y sobre todo para una industria que se dedica justamente al bienestar sexual y a la prevención y el cuidado. Y acá hay algo que nos vamos a situar y es pasar al segundo punto. Dice grande el comunicado, ya no sabemos qué hacer para que cojan. Y esto es algo que advierten muchos médicos, muchos sexólogos, muchos psicólogos. No por una cuestión, y acá discrepo con la publicidad que hicieron los compañeros de Tulipán, de no por una cuestión de no cogen lo suficiente, porque no existe tal cosa como algo suficiente. Uh-huh. Pero sí hay una cuestión de lo que se conoce como la crisis del deseo, ¿no? Para esto quiero traer una quiero traerla a Sol Despeinada. Ella es médica, es especialista en ESI, se dedica a la divulgación de estos temas y cuenta un poco en una entrevista muy interesante que da cómo afecta la crisis económica al deseo.
6: Absolutamente. Lo puedo cuantificar, habría que hacer una encuesta. Lo que sí está estudiado sociológicamente desde la medicina, desde la salud mental y demás, es que el deseo está en recesión desde hace rato. Si yo no tengo deseo, muy difícil va a ser que se pueda garchar, que se pueda poner el cuerpo a disposición del otro, que lleva una energía, que lleva un tiempo, que tengo que hacer un tiempo en la agenda, que tengo que desear, que tengo que tener ganas, me tengo que mojar, a vos te tiene que parar. Hay una serie de cosas que tienen que suceder que implican una energía, un deseo, una acción, una motivación, un movimiento. Cualquier situación de crisis económica lleva a la gente a diagnósticos bastante convencionales y comunes que ya los conocemos, el abanico clásico de siempre, que es la depresión y la ansiedad. Y te agrego otra cosa más que me parece importante. Cuando la plata es un problema, una cita es algo ajustable. O sea, juntarte con alguien, a pasarla bien, sí, es algo que se ajusta. ¿Sí? Que antes, en otro momento, vos decís, tengo un deseo, tengo un encuentro, y bueno, para eso dispongo un capital para poder tener este encuentro sexual, o de lo que vos quieras, con amigos, lo que se te cante, para pasarla bien. Pero ahora es una variable de ajuste en tu economía y en tu billetera, pasarla bien, no solamente sexualmente, digo, puede ser con tus amigos, juntarte a tomar un mate, ir a comer una pizza un fin de semana. Eso es ajustable, eso también afecta a nuestra salud mental, porque es parte de nuestra sociabilidad.
0: Bueno, tire la piedra quien no se haya sentido identificado, ¿no? Esto de que el deseo es la variable de ajuste. A pensarlo. Porque es verdad, vincularnos, encontrarnos con los otros, a veces requiere que tengamos en principio tiempo. Algo que en el mundo del pluriempleo en el que vivimos, escasea.
1: Y sí, y energías, ganas.
0: Y energía, y ganas, y saber que encontrarte con un otro... Y a veces te llevas bien, a veces te llevas mal, a veces te llevas más o menos, a veces te sorprendés, uh-huh, a veces no. No es tan lineal, ¿no? No es algo que vas a ir y vas a conseguir satisfacción, sino que, bueno, es la búsqueda de la aventura, por decirlo de alguna forma, y también es la búsqueda del deseo, ¿no? ¿A qué aventura nos lleva ese deseo? El tema es que el deseo, justamente, entra como primera variable de ajuste de las personas. Lo cual, como vemos, nos está trayendo bastantes complicaciones, ¿no? En torno a esto, la licenciada Cecilia C., tal vez la conozcan, hace relativamente poco fue noticia, por decirlo de alguna forma, a principio de año. Pero la licenciada Cecilia C. es una psicóloga y una sexóloga muy conocida, donde ella lo que plantea es, bueno, en este contexto de crisis, lo que está pasando, además de que no disponemos de energía y no disponemos de plata para poder garantizarnos el tiempo, el espacio, las formas, las cosas de habitar con el otro, el compartir, también lo que pasa es que estamos cansados, ¿no? Y que ahora, si estamos atravesando una crisis, esa crisis es vincular. La escuchamos.
7: En los adolescentes es que hay menos encuentros reales. De todo tipo. Te van a decir los padres.
8: Presencialidad.
7: Claro, falta la presencialidad. Los padres te dicen, mis chicos están el fin de semana puertas adentro. Entonces eso impacta directamente. O sea, para mí la crisis es vincular. Más allá de hablar de una recesión sexual, creo que hay que hablar de una crisis vincular. Que se dan las personas que están solas, que están agotadas y que hay un montón de factores que hacen que haya menos encuentros con de citas, de intentos. Y las parejas que están consolidadas también tienen menos encuentros sexuales porque están agotadas.
0: Bueno, entonces tenemos problema de tiempo, problema de plata y problema de agotamiento.
1: De agotamiento.
0: No, ella dice, incluso las parejas están agotadas. Y también hace esa diferenciación. Los jóvenes están aislados y los adultos están cansados. No, son como problemáticas distintas, pero es que están sucediendo al mismo tiempo.
1: La campaña de Tulipán, la publicidad que escuchamos del perfume, hablaba de los jóvenes.
0: Ah, pero hay que ver cómo andamos por casa.
1: Claro. O sea, como, bueno, viste que los jóvenes siempre son el problema de todos los males.
0: Obvio, los jóvenes son todas las culpas. Loco, son de los jóvenes. ¿Para eso para qué nacen? Si les vamos a tener que echar la culpa de todo. Pobres pibes, che, déjenlos en paz. Pero bueno, me interesaba traer estas tres cosas, ¿no? Esto de estamos cansados por una cuestión de guita, estamos cansados, no tenemos guita, y el deseo está en crisis, ¿no? El deseo. Y uno dice el deseo y se pregunta qué carajo es el deseo, ¿no? En ese sentido, Sol Despeinada hace esta diferenciación entre el líbido y el deseo, para que nos ubiquemos un poco en por qué por ahí es que afecta tanto esta crisis económica a justamente el deseo y por qué se habla de una crisis del deseo. Y no solo del deseo sexual. Vieron que Sol Despeinada hacía esta aclaración de el encuentro con otro es una variable de ajuste.
1: Claro.
0: El deseo del encuentro con otro, encontrarme con mis amigos es una variable de ajuste. Encontrarme con mi familia, encontrarme con la gente que quiero es una variable de ajuste.
1: Sí, salir directamente.
0: Más allá, sí, de la cuestión sexual. Contaba Sol Despeinada entonces la diferencia entre el libido y el deseo.
6: La libido es una energía orgánica que viene y se desprende de hormonas, de neurotransmisores. Hay algo de lo físico que está ahí latente. Es un tipo de energía, podría ser un tipo de energía sexual. Pero el deseo está atravesado por la cultura, el deseo está atravesado por mi imaginario, por mi fantasía, por lo que aprendí, por lo que me enseñaron, por mi orientación sexual, por el país, en mi lugar regional. El deseo de las personas que viven en el sur de nuestro país seguramente no sea el mismo que de las personas que viven en el norte de nuestro país o en la capital federal o en otros sectores.
0: El libido es biológico, el deseo es cultural. Una traducción, ¿no? El libido sería esa pulsión de, bueno, vamos a hacer cosas, y el deseo sería ese ideal de lo que quiero que pase, ¿no? Ese lugar a donde quiero llevar con esa energía que tengo. Bueno, estamos en un problema con ese deseo, porque si lo tenemos no lo podemos ejecutar, y también lo que está pasando mucho es que no lo estamos teniendo.
1: Claro, puedes tener libido y no deseo.
0: O que nuestro deseo no nos lleve a la vinculación con el otro.
1: Bueno, sí, ni hablar.
0: Y ese es un problema, porque justamente el deseo y la vinculación con el otro es la gran tecnología que ha permitido que se construyan las sociedades, que el ser humano sobreviva, por decirlo de alguna forma, ¿no? Y ahora, en plena recesión económica, supercrisis, avance de la ultraderecha, uno está como, bueno, quiero llegar a casa y dormir, ¿no? Quiero tratar de llegar a fin de mes, quiero poder pagar la deuda que tengo hace un año. Medio que no estamos dando abasto, y lo que está generando, y esto a modo personal lo digo a modo de charla también, yo creo que lo que está generando también es que estemos viviendo vidas que no tengamos ganas de vivir. Y ahí se desata todo otro problema que también estamos viendo hoy en día, ¿no? Lo veremos otro día. Pero bueno, estamos en un contexto donde tenemos libido, queremos cosas. Pero lo que pasa es que nuestro deseo nos está llevando a lugares muy solitarios. Y esta cultura, ¿no? ¿Qué nos pone la cultura como deseable? Bueno, mucho consumo nos están poniendo como cosas deseables, ¿no? Todo lo que quiero sale plata y es caro, se podría traducir también. En ese sentido, aparecen las redes sociales, ¿no? En este imaginario de cómo son las relaciones, bueno, aparecen las redes sociales también atravesando nuestra forma de vincularnos. Estamos precarizados, estamos cansados y además estamos hiperconectados. Lo cual uno dice, bueno, fantástico, no estoy solo. Bueno, la licenciada Cecilia se guarda porque hay una trampa con la conectividad.
7: Yo creo que ha cambiado la forma en que nos relacionamos. Estamos todos mucho más hostiles. ¿Quién se toma el tiempo de hablar con alguien, con un vecino?
8: En el
7: con
8: trato, que te atiende?
7: Sí, ¿no? Con
9: el
7: al que
9: mismo tiempo, supuestamente estamos más conectados que nunca.
7: No, por eso. Esa es la trampa. En la era de la hiperconexión es el momento que más solos estamos. Están las cifras, digo, esto pasa. Y nos faltan espacios de entrenamiento, porque imagínate que hoy mandas un fueguito, ¿entendés? Que no tenés un contacto, no tenemos este trato, no sabemos cómo lidiar con la frustración, con esto de que la checklist, que la persona con la que voy a salir me tiene que garantizar que va a ser exactamente como yo quiero, porque si no, no gasto energía. Entonces no toleramos, no aprendemos, no nos frustramos. ¿Qué herramientas tenemos?
0: Bueno, ahí me parece interesante algo que nos trae la licenciada Cecilia C., y esta es esta idea de que la habilidad social se entrena, ¿no? El hablar con otro.
1: Sí, pero sí, claro.
0: El rechazo, el no rechazo, el coqueteo, la seducción, son cosas que se entrenan en el cara a cara, en el saber el contexto total de la otra persona, de verle los gestos, verle la cara, verle si se está alejando, si se está acercando. Esas son cosas que estamos perdiendo en función de un fueguito.
1: Sí.
0: Dice ella, ¿no? Como, bueno, los códigos ahora son medio tiqui tiqui taqui taqui y después terminamos todos medio vacíos, por decirlo de alguna forma, ¿no? O decepcionado, diciendo, no puedo creer que ¿qué está pasando, ¿no?
1: Sí, o hasta generando confusiones. O sea, ¿cuántas charlas con amigos, amigas, amigues de le respondí un fueguito a tal persona y, no sé, le puso me gusta a ese fueguito y ya hacer un montón de conclusiones o hipótesis o cosas de qué puede pasar en esa relación que no pasó nada?
0: Total. Y hay una, lo que sí se demuestra es que ahí hay una intención de vincularnos. Queremos hablar con el otro.
1: Claro, hay una intención, pero como que no.
0: Pero tenemos las habilidades sociales de un niño de 5 años.
1: Bueno, el meme de a ver, cojan.
0: Como, dale.
1: Dale.
0: ¿Cuánto tiroteo más va a tener, no? Eso me parece que está bueno ponerlo sobre la mesa porque es algo que está pasando. Las redes sociales también están atrofiando un poco nuestra sociabilidad. Y algo que tiraba la licenciada Cecilia C. es la cuestión de todo, la hiperconectividad nos hace sentir conectados, pero todos estamos más hostiles.
1: Claro,
0: entonces,
1: sí.
0: ¿Qué tan conectados estamos del otro? ¿Quién tiene tiempo? De vuelta, aparece la pregunta por el tiempo. Vincularse lleva tiempo. Si tenés 3 trabajos, vincularte, sea con alguien que te gusta o sea con tu mejor amiga, va a ser dificilísimo porque no tenés tiempo y justamente el deseo es la principal variable de ajuste. Lo cual después tu psiquis te va a decir, negra, ¿qué hiciste? Pero bueno, ¿no? Para ir pensando también esto, las condiciones sociales también un poco que las vamos generando entre todos y no es cuestión de castigarse, pero sí de poder verlas críticamente, ¿no? En este sentido, vamos hacia los chefis, la licenciada Cecilia C. en esta charla aventura cómo ve ella el futuro del sexo.
7: La gente se vincula con su... desde el ChatGPT, que sabe más de lo que te pasa que tu, tu familia, oh, a robots, a... no, no sabes, las ferias son robots directamente, para el placer. Pero aparte no hay nada más fácil, es esto, es la garantía de que no te vas a frustrar. O sea, no solo de la corporalidad, desde la robótica, que ya está desarrollado, sino desde el aspecto emocional, que cada vez va evolucionando, pues se están dando cuenta que lo que más consume la gente en inteligencia artificial es el componente emocional.
8: Claro.
7: Entonces están poniendo ahí todo para enganchar, que es el, un poco ese proyecto que estamos generando, ¿no? El proyecto de vida hoy es on demand. Imagínate en ese aspecto.
0: El proyecto de vida hoy es on demand y me interesaba traer esta parte, sobre todo por la utilización de la inteligencia artificial, que creo que es algo que se habla muy poco, pero que es algo que por lo menos todos a alguien conocen, que es esta delegación emocional hacia un chatbot, ¿no? Hacia un chat GPT, hacia una inteligencia generativa. Uh-huh. Esta, que puede ser una delegación emocional, pero dígase de paso, no sé... ¿cuánta gente no va, no hace como si fuese el psicólogo, pero con una inteligencia artificial generativa? ¿No? Ella dice, lo que están descubriendo es que la dependencia es emocional. Y al mismo tiempo, esto lo dice más adelante en la entrevista, lo que están tratando de generar es robots que puedan dar corporalidad a esa dependencia emocional. Entonces, tenés un software como una inteligencia artificial que es capaz de empatizar con vos y vos sentir que estás hablando con una persona, y al mismo tiempo están desarrollando robots que, por ejemplo, y esto es algo que cuenta, están trabajando para que, por ejemplo, cuando vos toques, vieron que ahora no encontraremos la cura contra el cáncer, pero tenemos robots sexuales de ultísima calidad que parecen personas. Esto es así. Búsquenlos porque es terrible.
1: Como Black Mirror.
0: Sí, sí, no, el desarrollo tecnológico, decir, bueno, las prioridades las tenemos en los pies. Pero bueno, el que están desarrollando robots para que, por ejemplo, cuando toquen a una persona, todavía el tacto de la piel a nosotros psicológicamente nos generan cosas. Y lo que están tratando de hacer es que no sintamos el tacto de un robot, sino el tacto de una persona, ¿no? Mm. Nada. Cuestión de fibras, de generación de piel artificial y tal. Pero bueno, todo lleva a que, además, viste que dicen, bueno, la inteligencia artificial se va a quedar con tu trabajo, la inteligencia artificial también va a coger por vos. Vamos.
1: O no.
0: O no. O vos vas a elegir coger con una inteligencia artificial. Estás robando de tu pareja. Uh-huh. Podría decirse, ¿no? Lo cual es algo mucho más loco y más... triste, si lo pensamos. O sea, ¿qué deseamos para la humanidad? Que todos tengamos nuestro robot. Y la verdad que yo deseo que todos tengan una comunidad linda con la que vivir, una familia, amigos. Me parece que es un lugar un poco más habitable, ¿no? Y donde no vamos a tener estas patologías que decía Sol Despeinada, de ansiedad y de depresión. Uh-huh. Esta sensación de soledad. En ese sentido, mientras el mundo gira, el mundo de Elon Musk gira a que nosotros cajamos con robots, por el otro lado tenemos este eje que nos trae también la gente de Tulipán, de no sabemos qué hacer para que se cuiden. Y esto es una realidad concreta. En Argentina aumentó la población afectada por contagios de sífilis. De hecho, el 76% de los casos se registra en personas de 15 a 39 años, son personas jóvenes. Recién jodíamos con lo de apeluche, pero es verdad, se jode mucho con apeluche. Apeluche, apeluche es no usar preservativo. Y yo me siento un poco fleco y male, pero de los preservativos, si no hay triqui triqui, si no hay triqui triqui, no hay bambán. Uh-huh. Pero estamos en esa situación de vuelta. Claro. ¿No? Y no con. Y no en cualquier contexto. Estamos en un contexto donde hay un recorte histórico en el presupuesto a lo que es la educación sexual integral. ¿No? Ya sí ha tenido sus dificultades de aplicación, pero ahora, y por una decisión política del gobierno, se está desfinanciando muchos programas que tienen que ver con la integridad sexual y reproductiva de las personas, pero además tienen que ver con la educación sexual integral, ¿no? Uh-huh. Y en torno a este desfinanciamiento, y no lo voy a decir yo, lo va a decir Sol Despeinada, que nos cuente un poco qué significa que desfinancien la educación sexual integral, que este año está cumpliendo 20 años.
6: En este sentido, ¿qué pasa con la sífilis? La sífilis está en aumento, sí, aumentó más de un 30% en estratos jóvenes de nuestra sociedad, no solamente en Argentina, sino también en toda América, en España, también en todos lados, o sea, en la Antártida debe ser el único lugar en el que no puede crecer.
8: Lo cierto es que este año cumple 20 años la Ley de Educación Sexual Integral. No entendemos si hay que festejarlo o hay que, o no sabemos si tenemos que agarrarnos fuerte de los riñones y agarrar la ley con uñas y dientes, porque no sabemos lo que va a pasar. Por supuesto que se desfinancia. Cuando uno piensa en se desfinancia, la gente está pensando que no se mandan pene de madera a las escuelas, pero en realidad se cierran los postítulos, como está pasando, por ejemplo, ahora con el postítulo del Joaquín B. González. Uh-huh. Se cierran las capacitaciones, los docentes y las docentes no tienen capacitaciones de educación sexual, por lo tanto el servicio, no sé cómo decirlo, de brindar educación sexual integral empieza a limitarse en su calidad, a estar desactualizado. Hay obviamente una campaña muy fuerte para deslegitimar, sí, claro, la Ley de Educación Sexual Integral, obviamente entendiendo que no pueden ir contra los números, que básicamente tienen que ver con que se reduce, hubo una reducción bastante fuerte junto con el plan ENIA del embarazo no intencional en la adolescencia. Sí. Y también muchos niños, niñas y adolescentes pueden comprender y relatar, que son dos cosas distintas, recontra separadas y súper difíciles aisladamente, que la primera es entender que sufriste un abuso y la segunda es poder relatarlo. Uh-huh. Y poder compartirlo, con la importancia que tiene de que la educación sexual integral se brinda en el segundo espacio de sociabilización social, que el primero es la casa, que es el primer lugar en donde estadísticamente ocurren los abusos, que son los intrafamiliares, y la escuela, que es este segundo espacio de sociabilización donde los niños se encuentran con sus pares, en donde están a cargo de otros adultos, en donde pueden relatar sin miedo, sin que su abusador esté al lado de ellos, puedan denunciar este tipo de abusos contra los derechos humanos. Bueno, hay una lógica muy fuerte, por supuesto, con el lobby pedófilo que no solamente tiene Argentina, sino el mundo, acompañado, por supuesto, obviamente, de proyectos de ley como el de Carolina Lozada.
0: El lobby pedófilo, y yo en esa la banco a la señora Sol Despeinada, teniendo en cuenta lo que decía lo último, ya hemos hablado de este proyecto de ley de falsas denuncias de Carolina Lozada. Pero bueno, me gustaba esta idea de poder entender lo que implica este financiamiento. Para que se den una idea, el presupuesto de este año proyectaba ya, cuando se sancionó, una reducción significativa del 58% de las metas físicas de distribución de preservativos, para que nos demos una idea. Y también algo que hizo este gobierno nacional es descentralizar el financiamiento de la educación sexual integral. ¿Qué hizo? Lo trasladó a las provincias. Uh-huh. Cada provincia se arregla como puede y vamos viendo. Y al principio se nos coló ahí por la tangente un audio también de Sol Despeinada en otra charla, donde habla que hay un brote de sífilis en Argentina y es histórico, y este brote de sífilis no es en sí un problema personal de las personas, sino que a futuro, porque la sífilis, ella lo compara un poco como lo que pasa con las diabetes, ¿no? Después tenés que tener todo un sistema preventivo, porque lo que hace la sífilis, una vez que te contagia, es que te va a arruinar el cuerpo a futuro y de por vida, y que eventualmente va a necesitar de un sistema médico.
1: Claro.
0: Para poder seguir todos los tratamientos que va a necesitar tu cuerpo. Entonces lo que quieren es cuida tu cuerpo antes, no te contagies, ¿no?
1: No, aparte si tenés en cuenta cómo está el sistema médico público actualmente.
0: A eso va. Estamos en un contexto también que se desfinancia la salud pública, ¿no? Se desfinancia la salud sexual, se desfinancia la salud pública, y en última instancia, ¿a dónde vas a ir cuando, por ejemplo, tus venas no den más? Porque es una de las consecuencias de la sífilis, ¿no? La sífilis atrae, después de muchos años, muchos problemas médicos de gravedad, y eso quiere decir que va a ser necesario un sistema médico que no está financiado. Entonces Sol Despeinada dice, esto no es un problema personal de las personas, sino que esto va a ser un problema social y de salud comunitaria en muy poco tiempo, ¿no? Uh-huh. Para tener en cuenta. Bueno, esto lo podríamos ahondar mucho más, no lo vamos a ahondar mucho más, pero nos parecía interesante traer, a raíz de este comunicado que trae Tulipán, la situación no solo económica, por lo que está atravesando la industria nacional, Tulipán es de industria nacional, sino también cómo esa situación económica está afectando, en principio, la vinculación de las personas, vamos a decirle así.
1: Sí.
0: Le está afectando
1: eso. Me parece una buena palabra.
0: Y la vinculación en general de las personas también.
1: También.
0: Y nosotros, ante la incapacidad de poder darle tiempo a esos vínculos, lo que estamos empezando a hacer es reemplazarlo por sustitutos emocionales. Dígase un chat, dígase una, no sé, distintas formas que tienen las personas, no sé, el chat GPT hasta los juegos sexuales, que están muy bien. Pero la verdad que si el juego sexual entra en tu vida sexual solo para optimizar el tiempo y porque te frustra encontrarte con otras personas, bueno, hay que ver qué está pasando ahí también, ¿no? Porque el resultado de todo esto es que nos estamos quedando cada vez más precarizados y cada vez más solos. Y que la única variable de ajuste en todo este quilombo es nuestro propio deseo. Para que lo tengamos en cuenta. Antes de despedirnos, queremos leer a Juan y un amigo que siempre queremos y nos gusta leer. Dice: hola, Vides de Falsa Modestia. Súper interesante todas las columnas y temas que traen. Creo que con la tema del sexo, la pornografía y la virtualización de la sexualidad y el deseo, las redes y los estereotipos violentos que allí se imprimen dificultan el acercamiento sano con otros y el desarrollo pleno de la sexualidad y la construcción realista y saludable de los cuerpos propios y ajenos. Reflexión RAM. Abrazo, Juan, y te queremos mucho. Esas son las reflexiones que nos gustan, Gabo.
1: Las random y las no random.
0: Las random y las no random.
1: Me parece que este tema da para retomarlo en otro momento, ¿no? No, más allá de la campaña, más allá de algunas cosas, se puede retomar desde cualquier otro lado porque...
0: Las cosas que nos quedaron afuera, además.
1: No, ni hablar, pero...
0: Juan y decía un par,
1: pero de quería decir esto como para... Porque me dejó pensando que... ¿Cómo además las... la crisis de la vinculación o la vinculación, como lo dijiste recién, como justamente también te están afectando a la salud personal y colectiva de cada uno de nosotros, ¿no? O sea, tenemos crisis para vincularnos, pero cuando vamos a vincularnos, nos vinculamos sin cuidarnos. Entonces, ahí también hay otra cuestión para ir desarmando y ir viendo, ¿no? Pero bueno, sí. Ya nos quedamos sin tiempo.
0: Total, nos quedamos sin tiempo. Una última cosa en una de las entrevistas de Cecilia C que escuchamos hoy, algo que dice ella que me parece muy interesante, es cómo, dónde están puestos los tabús hoy en día, ¿no? Cómo cambiaron algunos tabús y los que eran hace 10 años hoy no lo son. Y en ese sentido dice, bueno, un tabú de hoy en día, por ejemplo, es hablar de las emociones. Pero ponernos vulnerables en serio ante el otro. Y defender esa vulnerabilidad, ¿no? No tener vergüenza de esa vulnerabilidad. Eso por un lado. Pero también hay otros tabúes que tienen que ver, en principio, con la vida sexual de los varones en este momento donde en las redes sociales a los varones los están atosigando, casi que hostigando. Yo que ustedes empezaría a denunciar cuentas con que tenés que rendir un montón en todo el tiempo, ¿no? Este famoso macho alfa. Por eso nos queda un montón de tela para cortar en este tema. Nada, también esta sobreexposición de los vínculos y demás. Pero no nos queda más tiempo, amigos. Nos tenemos que ir porque tenemos que descender a la escuela de la ciudad de Cacodelfia.
1: Sí, ya llegó Martín Luna y todo su equipo, así que los dejamos con ellos.
0: Bueno, amigues, nos despedimos. Les deseamos por lo pronto que mucho amor hasta el jueves. Y el jueves que estén ahí.
1: Vamos a estar con Del Río, así que invitados e invitadas y bueno, ya saben.
0: Bueno, nada, amigues, nos vamos, nos encontramos el jueves. Recuerden, no compitan, hagan compitas. Chao, Gabo.
1: Chao, Juli.
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1: El oyente, que como nosotros se ha metido jugando en esta suerte de aventura, deberá considerar un instante si le conviene permanecer en el dial las próximas 2 horas. Porque una vez que se lance al túnel de los vértigos, ya no podrá volver.
2: Ya no podrá volver.
1: Ahora bien, si confiando en sus entrañas decide bajar a la ciudad imperceptible, debo advertirle que, a poco de caminar, se perderá entre millones de rostros que deambulan por los barrios y las esquinas de esta ciudad sin olvido. Gente que carga historias en los bolsillos, preguntas en la mirada y silencios que pesan más que las palabras. Y caminando por donde caminan los niños, contrabandeando sueños y esperanzas, se encontrará usted con cantores que cantan para no olvidar, con poetas que escriben en servilletas, con actores de veredas gastadas y malabaristas del día a día, pintores de muros anónimos, escritores sin mesa fija, mujeres y hombres que hacen del paso una forma de resistencia. Junto a ellos presenciará el despertar de una Babel de lenguas y apetitos y se encontrará más cerca de las contrarias intenciones de los hombres, donde se rozan deseos opuestos, intenciones cruzadas, heridas abiertas. Y en los umbrales de Cacodelfia, un viajero imaginario lo invitará a clavar los ojos más allá de la infamia. Y un poeta le dirá al oído: no buscamos hacer nada bello, solo hacerlo verdadero.

0: sobre los riesgos de continuar este viaje. Ya quedaron ustedes debidamente advertidos, así que sean todos bienvenidos a un nuevo descenso a la oscura ciudad de Cacodelfia. ¿Cómo anda la cosa? Buenas noches, ¿cómo anda todo? ¿Cómo anda todo por ahí? Espero que muy bien. Mire, quería hoy arrancar contándole una encuesta que leí. A ver si ustedes se encuentran. Mire, la encuesta dice así. Es una encuesta privada que confirmó que el 65% de los argentinos, prácticamente 2 de cada 3, agota sus ingresos antes del día 20 de cada mes. ¿Se encuentran ustedes en este sector de la población?
1: Sí, por supuesto.
2: Sí, esa doy. ¿Sí? Positiva.
0: Bueno, además del 65% que no supera el día 20, el 44% de los encuestados se queda sin recursos antes del día 15. O sea, si ya el 20...
2: También.
0: El 15 también. ¿Entra tú también ahí?
1: Sí, sí.
0: Y un 12,2%...
1: Entramos en todas de esas.
0: Y un 12,2% agota su dinero incluso antes del 5 del mes.
2: Sí.
0: También se encuentra. O sea que estando a 22, ninguno de los tres tiene un mango acá.
2: Claro.
0: ¿Dónde hay un mango, viejo Gómez? Diría Tita Merelo, ¿no? ¿Usted, Rocío, se encuentra en que antes del día 20 ya agotó todos sus recursos? Más o menos.
2: Bien, ahí tenemos para pedir.
0: Usted anda muy bien, ¿eh? Bueno, ¿qué tal?
1: Me voy a hacer amigo de Rocío.
0: Sí.
1: A ver si me invita, no sé,
0: sí,
1: un café, algo. Un matecito.
0: Está bueno ir con la encuesta en la mano y ir viendo a ver a dónde ir los últimos días del mes. Porque
2: como decía, dos de cada tres sí,
0: argentinos
2: no llega,
0: no llega antes del 20. Antes del 20 ya agotó todo su.
1: Y sí.
0: O sea que
1: es difícil.
0: Después del 20 hay que ir a lo de Rocío. Después del 20.
2: El 15.
0: Vamos. Hola. Pasando de a rato, tocamos timbre. Hola, Ro, ¿cómo estás?
2: Sí,
0: venimos a pasar un rato.
1: A partir del 20 la empiezan a tratar mejor a Rocío.
0: Sí.
1: Pobre.
2: Claro, desde ayer, hace dos días.
0: Qué va. Tremendo, ¿eh?
1: Bueno, bien.
0: ¿Qué le pareció?
1: Le decimos, igual esa encuesta ya la venimos sintiendo, ¿no?
0: Sí, sí.
1: Por supuesto que se viene notando de hace mucho, cada vez
0: más. 2 años,
1: por
0: lo menos, ya que...
1: Estuvimos hablando, ¿no?, de la situación, de distintos lugares. La verdad que está
0: pero prácticamente
1: muy complejo.
0: Una porción importante de la población la está pasando mal.
2: Sí, sí, sí.
0: Sin embargo, uno escucha por ahí todavía que hay que tener paciencia, ¿no? Que hay que darle tiempo, que estamos yendo, vaya a saber hacia dónde. Una cosa.
1: Y bueno, habrá que tener paciencia.
0: Yo no lo entiendo, yo entiendo que
2: ¿qué va? Yo estoy regalando.
0: Hay que tener paciencia, dice el tipo que tiene el agua al cuello. Pará, amigo.
2: Yo me puse un moño porque estoy regalando.
1: Igual él dijo, yo ya tengo mi vida resuelta.
0: Sí.
1: Dice ustedes, bueno. Ustedes no sé, ustedes tienen. Yo voy a dar conferencia acá, allá.
2: En la escuela de Suiza.
0: Sí. Yo vivo con Borny, ¿viste? Hago como que no tengo el dinero.
1: Pero espere, no, usted vive como Adorni, pero antes de ser vocero, ¿o no?
0: Sí, claro.
2: Qué
0: hago como que no tengo ese dinero que está guardado.
2: Yo hago lo mismo.
1: Pobre Adorni.
2: Y eso que debemos un montón de plata al Fondo Monetario, dije, ¿dónde? ¿En cuándo me la gasté? Había que hacer una encuesta, digamos, los números, no una encuesta, digamos, de toda esa guita que se pidió, ¿cuánto nos corresponde a cada uno?
1: Siempre, claro, siempre pensé eso.
0: ¿Cuánto de la,
1: ¿no?,
0: que gasté? ¿Cuánto de la, ¿dónde la gasté?
1: Nosotros somos solamente 46 millones de argentinos.
2: Sí, re poco.
1: ¿Cuántos
2: sí,
1: miles de millones se pidieron? Un montón.
2: Sí. 46.
1: Yo creo que si lo dividimos.
0: Sí.
1: Mínimo,
2: bien,
1: mínimo
2: sí,
1: me toca 1 millón.
2: Sí.
1: ¿No?
2: Sí, vos qué.
1: 46 millones sería.
2: Sí.
1: 1 millón para cada, 46 millones, pero estamos endeudados en 4.500 millones. Wow. O sea que nos tocaría uno.
2: Seríamos
1: uno
2: más.
1: Podríamos usarlo, ¿no? Sí. Como nosotros queremos, ahí, hacer un viaje.
0: Sí, sí, podríamos ir un poquito mejor y no.
1: Ahí podríamos
0: sí,
1: estar mejor.
0: Sí. No estar pensando gustaría, después del 20 sí. Ir a visitar a Rocío.
2: Claro, ¿no? La invitás a, la invitamos. Claro.
1: Podríamos creo ir que a. Me voy a postular sí. Para.
2: Para el Fondo Monetario, ¿no?
1: Para ser ministro de Economía.
2: Mirá, sí, yo te voy.
1: Con o sin dinero.
0: Con o sin dinero.
1: Pero bueno, le pedimos otro préstamo.
0: Ah, sí.
1: Voy a.
0: Sí, a lo más.
1: ¿No? Sí. Otro préstamo para claro. Repartirlo, así como digo.
2: Claro, muy buena esa. Yo creo que con esa propuesta somos millonarios.
0: Entre los sectores de menores ingresos, la cifra trepa drásticamente al 87% que llega sin dinero al día 20, mientras que en la clase alta este problema solo afecta al 7%.
2: Uh-huh. Ya le dimos la solución.
0: Igual. El segmento de 18 a 39 años,
1: sí.
0: ¿Se encuentra alguien? ¿Hay alguien en la sala?
1: Yo.
2: En el fondo.
0: De 18 a 39 años es el más golpeado con un 83% que no logra superar la barrera del día 20 con sus ingresos corrientes. Como consecuencia de la falta de liquidez, el 60% de los argentinos tomó alguna deuda o crédito en los últimos 6 meses. En la clase baja, más del 85% de ese financiamiento se destinó exclusivamente a cubrir alimentos, salud y el pago de tarifas o servicios. El 81% afirma que sus ingresos pierden la carrera contra la inflación y un 65% sostiene que el índice de precios difundido oficialmente por el INDEC no se condice con las subas que perciben en su vida cotidiana.
1: Bueno, nos amargó el programa.
0: Así estamos. Qué lindo comenzar de este. Sí, qué lindo es dar buenas noticias, dijo el presidente.
1: Ahora sí estamos en la oscura ciudad.
2: Ahora sí. Está.
1: Ahora hemos descendido, pero al.
0: Pero quería comenzar así.
1: Yo quería decir, sí. Empezó la primavera, le debemos un feliz día. Para sí, el artista gracias. Plástico.
0: Ayer lo saludamos.
2: Sí,
0: artista,
2: sí, sí.
1: Artista gracias, plástico sí, José Leal.
0: Feliz día.
1: Exactamente. Uh-huh. En su nombre saludamos a otra, Jazmín, sí. Que vino, ¿no?
0: También,
1: parte plástico. De la obra de teatro, sí. Huéspedes. Uh-huh. Y bueno, en su nombre saludamos a todos los artistas plásticos.
0: Está muy bien.
1: Empezó la primavera, un poco frío, ¿no? Sí. Medio invierno.
0: Dicen que empezó la primavera, no sé.
1: Martín Luna tira encuestas.
2: Rebotó,
1: más
2: digamos.
1: Más frío todavía.
2: Sí, rebotó. Pero bueno, acá estamos.
0: Bueno, quería.
2: Estamos bien.
0: Quería contar
2: algo para levantar. Ya sabemos cómo viene la mano.
0: Me impactan que la gente cuente esta cosa porque son lo que escuchamos todos los días. Uh-huh. O sea, no es necesario que leerla en una encuesta. Esto lo escuchamos, vamos al
2: choco,
0: salimos a hacer los mandados, nos juntamos un ratito en la esquina, mientras estoy esperando el micro, estamos todos hablando de lo mismo. Lo que me impacta es que todavía haya quienes están pensando que esto va hacia alguna parte, ¿no?
2: Claro.
0: Digo, para cerrar mi reflexión y no digo más. No es culpa de ellos, si usted me permite, don Leal, vamos a hablar entre ellos y nosotros.
2: Sí.
0: Esto no es un problema de ellos, es un problema nuestro.
2: Exactamente.
0: ¿No? Si todavía estos fulanos tienen posibilidades de volver a ganar las elecciones, no es un problema de ellos.
2: Es un problema nuestro.
0: ¿No? Estamos todas en esta. Sí.
2: Wow.
0: Entonces, para empezar a pensar un poquito mejor. Digo, desde acá, humildemente.
2: Ya me siento empecemos mal. Me empezó a preocupar.
0: No es para preocuparse, es para ocuparse y que cada uno de nosotros empiece a hablar con el vecino y decir, che,
2: dejate de joder.
0: Si en la ladera no tenés más que un limón, no te queda más, como dice la canción de Charlie, ya no nos queda más que un limón para exprimir.
2: Claro.
0: Bueno,
2: sano.
0: Viste, dale.
2: Qué va.
0: Empecemos a pensar un poquito mejor y apaguemos la tele en todo caso y veamos qué nos está pasando a nosotros para ver si se puede cambiar alguna cuestión, porque. Si a tantos nos falta lo mínimo es porque a otro le está sobrando.
2: Uh-huh.
0: Alguien se está quedando con lo nuestro.
2: Así es.
0: ¿No? Digo, disculpe usted.
2: No, pero es
0: que empecemos de este modo. Pero bueno, me impactó, lo leía hoy mientras venía para acá y digo, wow.
2: Sí, después de esos números surgen otros números que son más preocupantes, ¿no? Uh-huh. Que te impactan muchísimo.
0: Uh-huh.
2: que son los deudores, los estafados.
0: La gente que está...
2: Estafados sí. Son muchísimos. Pero bueno, es un tema ese. Sí. Yo voy con la propuesta acá del ministro que tenemos, Ramírez, que nos va a salvar. Me gusta esa esperanza, me dio.
1: Creo que
2: mucha esperanza.
1: Lo primero que tenemos que hacer es dejar los teléfonos.
0: Sí. Muy bien. Usted
1: yo ya, me deshice ya, completamente
0: ya,
1: del teléfono.
0: Ya arrancó,
1: así que
0: está muy bien.
1: Yo dije, voy a dejar de usar mi teléfono.
2: Está bien.
1: Por lo menos un rato.
0: Bien.
1: Eso
2: muy
1: es lo.
2: Bien, muy bien.
0: Hasta que vuelva a su casa.
1: Propongo de acá. Desde
0: yo,
1: acá.
0: Yo puedo. No. Yo quiero usar decir que es algo vecino. Que vengo haciendo hace tiempo. Sí. Este teléfono que usted ve acá, sí. Dos o tres días a la semana se queda acá en Futura.
2: Se ajá. Lo olvida, se sí, lo olvida.
0: Sí.
2: Vayamos al programa.
1: Bueno, eso es la
0: cuando
1: edad.
0: No está acá, ay. Está en la otra radio. O sea, es raro que el teléfono esté conmigo. Así que, bueno, yo voy como yo, siguiendo los pasos acá de nuestro primer candidato.
2: Sí, nuestro gurú.
0: Nuestro gurú.
2: Vamos,
0: económico.
2: Me encantó.
0: Sí, bueno, disculpen ustedes que arranque de semana.
1: Hablemos de lo importante
0: por favor,
1: del día de hoy. Que
0: cuéntenos.
1: Son los artistas bueno. Plásticos, después llega Fernando Núñez, uh-huh. Contándonos sí, estas hermosas historias que, sí. Que nos da las distintas óperas, ¿no?
2: Sí, muy lindo. La verdad que el espíritu, hay que alimentar el espíritu, es lo único que nos queda, digamos, en estas situaciones, y es lo que nos libera de tanta amargura y de tanta rutina aplastante. Esta noche vamos a tener un gran artista plástico, uh-huh. Es un metro, casi dos metros. Alfín Bambú, nos va a contar sí. su nombre, ¿no? Porque es un nombre artístico.
0: Sí.
2: Supongo, yo creo. Porque bueno, la gente, ahora, viste, que la juventud le pone cualquier nombre. Vamos y bueno, a vamos a estar hablando con él. Él es el invitado principal,
0: sí.
2: ¿No?
0: Sí.
2: Que vamos a estar hablando.
1: ¿Estuvo en la muestra NOS?
2: Sí, estamos súper contaminados sí. De la muestra NOS, que son muchísimos artistas, porque son distintos estilos. Y acá vamos a estar hablando con él, que él se dedica más a la figura humana.
1: Hasta el 27
2: hasta
1: se
2: el domingo.
1: Puede ver.
2: Sí. Sí, sí.
0: Hasta este domingo.
1: Hasta
2: este
1: el
2: 27 domingo,
1: sí. en el Mumar, hay que aprovechar ahí. Estuvo la orquesta, estuve viendo, hermoso.
2: Sí, estuvo el cuarteto Aurora tocando el sábado 19.
1: Muy lindo.
2: Sí, muy lindo, muy hicieron un par de clásicos y después hicieron algunas versiones de los Beatles, uno de Michael Jackson también, uh-huh. Muy conocido, muy lindo. Una jornada repleta de gente también, mucha gente, y muy lindo, muy interesante lo que hacen. Y ahí se escucha
1: hermoso.
2: Sí, hermoso. Dos violas, un violín y un cello. Uh-huh. Zarpado, o sea, un cuarteto de cuerda, Aurora, muy para recomendar, ¿sí?
0: Muy
2: si
0: bien.
2: Tiene alguna actividad que quiera contratar.
1: Bueno, y esta muestra, la muestra NOS, se va a trasladar en otro formato, uh-huh. ¿A dónde, José?
2: Muy bien, me encanta, esos pies me ordena.
1: Y eso que me olvidé Ramírez. El
2: teléfono. Sí, me ordena, Ramírez.
1: Por eso le pregunto, sí, le pregunto sí, antes sí. De entrar que voy. ¿Cuáles son los temas? Después se olvida, bueno, no importa.
2: Bueno, bien. Esta muestra, el grupo NOS, parte del grupo NOS, uh-huh. Se va a estar trasladando la muestra que uh-huh. Se va a inaugurar el día 30 de septiembre, o sea, uh-huh. El martes próximo, uh-huh. En el instituto número 8. Uh-huh. Es un instituto terciario donde se dictan varias carreras. Dentro de ese instituto hay carreras como museología, uh-huh. Tecnicaturas,
1: bibliotecología.
2: Exactamente, gracias por la ayuda, Mariano. Y después, por ejemplo, técnico en radio, locución.
0: Ajá. ¿El Instituto 8? ¿Dónde queda el Instituto 8?
2: Hay dos sucursales, uh-huh. Digamos, ¿cómo sería?
0: Dos sedes.
2: Dos sedes.
0: Sí.
2: Una donde se va a inaugurar la muestra de la muestra.

0: plástico y después vendrá Fernando Núñez entonces.
1: Buenísimo. Menos mal que Fernando Núñez tiene memoria.
0: Sí, no, porque...
1: porque si no estamos perdidos, ¿no?
0: Así que, bueno, por ahí andaremos esta noche hasta la medianoche compartiendo el aire de Radio Futura con todos ustedes. Está Rocío del otro lado del vidrio, compartiendo desde allí, desde la consola técnica de Radio Futura, este recorrido, este nuevo recorrido por la oscura ciudad de Cacodelfia. Las cuentas no cierran, decíamos, no hay un mango, seguramente no llegamos a fin de mes, cada vez cuesta más llenar la heladera, la cubetera cuesta llenar. Pagar el alquiler ni se diga, pero acá estamos una vez más encontrándonos, haciendo un poco de lugar entre tantas complejidades que vivimos, entre tantas dificultades, nos hacemos un lugarcito para conversar de estas cosas, para escucharnos, para compartir una canción, para compartir una historia y para, bueno, aunque sea por un rato, recordar que no todo está perdido. Bienvenidos entonces, una vez más, a la oscura ciudad de Cacodelfia.
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1: Ahí escuchábamos a la señora Tita Merelo interpretar esto que sería como un tango, una ranchera, una ranchera me parece, ¿no? Este, de Milo. Ivo Pelay, la letra, y de Francisco Canaro, la música. Este tango, que tiene una actualidad que duele, fue compuesto por allá por los años 30. Estaba describiendo una década, aquella, la primer década infame, que se parece bastante a esta. José, comenzamos entonces a recibir algunos amigos por aquí. Hablábamos algo de una muestra, de una inauguración el próximo miércoles.
2: Exactamente, sí. En el Instituto 8 vamos a estar hablando ahora con Angélica Márquez. Uh-huh. ¿Qué tal? Buenas noches, Angélica, ¿estás ahí?
3: Hola, ¿qué tal? ¿Cómo estás?
2: Bueno, bienvenido. ¿Todo bien? Bueno, me alegro. Me alegro que estés ahí, gracias por recibirnos y nos interesa.

0: interesaría muchísimo saber de qué es el instituto, qué se hace en el instituto, qué carreras hay en el instituto número 8. ¿Nos podés comentar algo, ilustrarnos un poco?
1: Bien, bárbaro, ¿cómo están? Buenas noches a José, hablo con José, Mariano.
2: Sí, José, y Mariano, y mi nombre es Martín.
1: Bueno, genial. Bueno, mi nombre es Ángela.
2: Angélica. No, porque nos quedamos con la canción de Angélica, meta a cantar Angélica. Cuando te nombro, mirá, Angélica, cuando te nombro, la dijimos Angélica.
1: Igual te digo algo, viene bien, porque, bueno, yo vengo de museología y es el nombre de mi abuela. Así bueno, hay ahí una relación.
2: Alguna Angélica había, alguna Angélica había.
1: ¿Viste? Bueno, les cuento. Bueno, yo soy docente en la Tecnicatura Superior de Museología, que se dicta en el Instituto 8, que está en calle T35, esquina 4. Bueno, allí hay otras carreras. Tenemos Administración de Documentos y Archivos, Bibliotecas en la modalidad de Bibliotecario para Instituciones Educativas y también Bibliotecología. También está locución, que está relacionada al ISER, son carreras adscriptas al ISER, operación técnica de radio, de TV, producción también y dirección de radio y TV, gestión cultural. Y últimamente, hace 2 años, tenemos la carrera de interpretación y traducción de lengua de señas argentinas. Es un instituto terciario de formación técnica.
2: Y locución también, ¿no?
1: Y locución, por supuesto. Claro. Sí, sí, sí. Y la mayoría de las carreras son obviamente de 3 años y tienen diferentes modalidades de cursada. En nuestro caso particular de museología, tenés dos tipos de cursada. Una es para estudiantes que viven en el interior o en el interior de la provincia de Buenos Aires, en el interior del país, y también tenemos estudiantes que vienen de otros países. Vienen, o sea, de países limítrofes. Tenemos alumnos de Uruguay, de Chile. Y después tener una modalidad que es de 6 encuentros en el año para, bueno, estudiantes que viven acá en la ciudad de La Plata.
0: Contanos qué va a estar pasando el 30 de septiembre, porque hay una feria, va a haber una muestra.
1: Sí. Bueno, el 30, todos los años se diseñó una propuesta que se llama Venía al 8, que está orientada a estudiantes del último año del secundario, y los invitamos a pasar por el instituto y, bueno, les vamos contando un poco las diferentes carreras, bueno, a qué nos dedicamos, qué puedes hacer, cómo se estudia y demás. Pueden hacer algunas experiencias, pueden ahí seguramente se diseña alguna entrevista que puedan hacer, que puedan salir desde la radio del 8, de Búnker 8. Bueno, y este año nosotros vamos a proponer, bueno, hemos hecho años anteriores, por ejemplo, no sé, una actividad de limpieza de papeles o de conservación de alguna pieza, algún objeto, alguna generalmente sí son limpiezas mecánicas, algo muy sencillo, pero bueno, o actividades, no sé, con... por ejemplo, con programas de digitalización 3D de objetos, bueno, algo para que los chicos más o menos vayan viendo qué opciones pueden tener dentro de la carrera. Y este año vamos a hacer una exposición con un colectivo artístico que se llama NOS, que son artistas plásticos de la ciudad de La Plata. Bueno, y que nos traen una propuesta súper interesante, porque, bueno, es un grupo que está conformado y no, porque, bueno, se adaptan para en cada uno de los lugares donde ellos van a exponer los artistas que quieren participar de, digamos, de esa movida, de esa exposición. En este caso, bueno, nos lo acercó, que se llama Saúl Guzmán Terán, que además es compañero nuestro en el instituto, así que bueno, nos parecía súper súper interesante digamos hacer la práctica también, porque esto está organizado por tres cátedras, sí. Bueno, y mostrar también artistas locales, artistas emergentes que conviven con artistas que ya tienen su trayectoria, bueno, un conjunto súper dinámico. Así que bueno, nada, estamos muy contentos y entusiasmados con la con el armado de esta propuesta.
0: Mira, ¿y la práctica qué sería, Angélica?
1: Bueno, en este sí, en este caso lo que estamos trabajando es toda la parte de la producción de una exposición. Si bien un museólogo digamos participa más de lo que es la curaduría, que es como una actividad más integral, una tarea mucho más integral, que comienza con el concepto de la exposición y sigue hasta el montaje, y digamos posterior al montaje también, porque hay un periodo de evaluación de ese proyecto expositivo. En este caso la curaduría va a estar a cargo de Manuel Rubín, que también es parte del grupo NOS, uh-huh. Un poco también por esta cuestión, ¿no?, de la particularidad de la propuesta. Y desde el instituto, las cátedras que van a estar participando son de Museografía 2. En Museografía vemos todo lo relacionado al montaje de exposiciones. Historia del Arte, que nos va a ayudar a darle contexto a todas estas obras, ¿no?, de que va esta cuestión del arte contemporáneo y demás, de algunas técnicas, bueno, algo más como más específico y que tiene que ver con las técnicas artísticas. Bueno, y la parte de, digamos, de la práctica profesional, que es la que tengo en este caso en segundo año, uh-huh. Hacemos toda la parte como más organizativa.
2: Ángela, te hago una pregunta. La muestra que se va a estar inaugurando el mismo miércoles 30 de septiembre.
1: Sí, el 30.
2: Ahí en el Instituto Superior de Formación Técnica número 8. ¿Se va a exponer por ese día o va a quedar instalada unos días? ¿Cómo es?
1: No, la exposición se sí. va a quedar habilitada el día 30 a sí. partir de las 10 de la mañana y se sí. va a poder visitar hasta el 22 de octubre de 10
2: queda.
1: A 18 con entrada libre y gratuita.
2: Uh-huh. Muy bien, ahí sí. está. Esto es allá en sí. la en 4 y 35, 4
3: y
2: ¿no?
3: 35.
1: Exactamente, 4:35 está el subsuelo y es muy variada la oferta de carreras, como les comentaba al principio, y si bien, bueno, venía el 8, o sea, el evento que se va a realizar el día 30 está orientado a colegios secundarios, los invitamos a todos los que estén interesados en participar. Tenemos estudiantes de edades muy variadas, uh-huh. Y bueno, es una tecnicatura, en el caso de museología es la primer tecnicatura de museología a nivel país, así que bueno, los invitamos a que vengan a conocer las propuestas que tiene el 8, y además, bueno, es un espacio de formación gratuita, bueno, súper aprovechable.
2: Bien, esto entonces va a estar sucediendo el próximo miércoles 30 de septiembre, allí en el Instituto Superior de Formación Técnica número 8. Está presentando Venía el 8, una jornada especialmente pensada para dar a conocer su oferta académica. Es de 9 a 19 ese día, para visitarlo. La muestra se inaugura ese mismo día y va a estar hasta el 23 de octubre.
1: Hasta el 22 de octubre. Es jueves 22.
2: Hasta el sí. jueves 22 de octubre. Bien, Ángela, gracias por atendernos, ¿eh?
1: Bueno, muchas gracias a ustedes por apoyar esta propuesta y por difundir las actividades del instituto.
2: Bien, Ángela Márquez, entonces con ella conversábamos un ratito sobre, bueno, lo que va a estar sucediendo allí en el Instituto Superior número 8, de Formación Técnica número 8, el próximo miércoles, toda una jornada que está destinada a aquellos que están terminando la secundaria o aquellos que están terminando el plan FINES también, para que se acerquen. Allí está bueno para ver la cantidad de ofertas académicas que tiene el instituto. Ese mismo día se va a estar inaugurando parte de esta muestra, que se desprende de la muestra NOS, que se puede visitar en el pasaje Dardo Rocha hasta el domingo próximo, hasta el domingo 27 de septiembre. José.
0: Sí, señor.
2: Seguimos con más invitados.
0: Más plástica. Uh-huh. Bueno, en este caso estamos con un gran artista, como habíamos dicho al principio del programa, Alfil Bambú. ¿Cómo estás? Buenas noches, gracias por venir. Bienvenido.
3: ¿Qué tal? Buenas noches.
4: ¿Qué tal? Problemas con el sonido.
3: Estoy acá jugando con esto porque
0: quiere escuchar.
4: No, bueno,
3: sí,
4: pero.
3: Se escucha.
0: Sí. Ahí estamos. Muy bien. Gracias por venir, Alfil.
3: Gracias por invitarme, querido.
0: Por favor. Sí.
3: La verdad, un
0: nosotros
3: lujo.
0: Queríamos hablar. Siempre tenemos un espacio de las artes que empezó hace como más de 20 años. Hace 20 años que empezamos a entrevistar a artistas plásticos, tanto mujeres como varones. Y lo que más buscábamos era el pensamiento, ¿no?, atrás de la obra.
3: Bien.
0: Y sí, algunos se quedaban diciendo, bueno, para eso pinto, no, si no hablo. Entonces,
3: claro, pues,
0: pero está es interesante debatible. Y eso a través del tiempo fue pasando el tiempo y la gente empezó a que la obra lo incluya, lo interprete, lo interpele al autor y el autor tenga que decir, ¿no? Pues yo pinto por tal cuestión, me pasa esto cuando pinto. Y eso es lo más interesante también, ¿no? Aparte de la obra, hay algo que. En tu caso, ¿cómo es ese tratamiento con la obra?
3: Hay un montón de corrientes, sí, de ideológicas, de pensamiento, digamos, donde uno se posiciona a la hora de producir arte. Yo elijo, elijo. Lo que me sucede a mí cuando uno se pone a pintar es casi o concretamente una necesidad.
0: Ah, mira.
3: Casi diaria. Diaria.
0: Diaria.
3: Diaria de producción, sí. Y es una no sé si me paro en un lugar de querer transmitir o querer generar un mensaje,
0: sí,
3: sino simplemente la necesidad de volcar un suceso estético o zambullirme en lo que sería un proceso creativo para alcanzar determinada satisfacción personal, espiritual, ubicación del ser. Viene por ahí la cuestión. Pero bueno, son situaciones de cada uno también. A veces la motivación viene de cuestiones externas, a veces la motivación viene de cuestiones muy internas. Hay diálogos que ya te digo que son necesarios para hablar y conocer al ser más íntimo. También viene por ahí todo.
4: Primero, José, déjame decir que que no fue así al azar que llamamos a Ángela Márquez del Instituto Número 8 porque... Bueno, acá hay dos artistas plásticos. Estamos José, compañero acá de la radio, que está en esta muestra NOS en el MUMAR, y está Alfil Bambú, que también es parte de la muestra, que se van a mudar ahora el 30, miércoles 30, al Instituto Número 8, ahí en 4 y 35. Ya estuvimos hablando de la muestra, pero qué con otros artistas. ¿Qué te pareció a vos la muestra? ¿Estuviste, no estuviste? ¿El lugar, la obra que llevaste?
3: A mí la iniciativa de Rubín,
0: sí,
3: de arrancar con una potenciar cada una de las individualidades de los artistas platenses a través de un colectivo,
0: sí,
3: me parece maravillosa. Yo pienso igual que la voz del arte cuando se manifiesta de manera colectiva tiene una resonancia mucho mayor. Entonces abordar los espacios con una dinámica colectiva creo que es como que le da más golpe, si se quiere, a lo que es una llegada artística. en puntual ir a un lugar con el estatuto del MUMART también, y en esa relación de artistas emergentes con artistas consagrados, también ayuda mucho a que cada uno y cada una, con la individualidad de cada una de sus voces, se proyecte, es expansivo también, así que me parece algo sumamente positivo.
4: La gente tiene posibilidad de ver hasta el 27,
3: sí,
4: toda esta muestra ahí en el MUMAR, en el pasaje Ardo Rocha. El MUMAR está sobre 7 y 49, así ahí es, en una de las esquinas. Y contanos de tu obra, a ver si la tenemos en la memoria nuestra, los que visitamos la muestra.
3: ¿Fuiste?
4: Y sí, sí. Y bueno, y contanos un poco de qué se trata eso.
3: Bien, en este caso llevé una obra de 1.40 m x 1. Yo trabajo generalmente con el arquetipo femenino, uh-huh, últimamente. Este es un posicionamiento, perdón, sí, es un posicionamiento ideológico, ya si se quiere, laburar, sí, con el arquetipo femenino, más que nada porque creo que es el sujeto revolucionario de la era, digamos, ¿no? La mujer, uh-huh, digamos. Bueno, en el caso de esa obra en particular, es la primera obra de una serie que se llama Aquelarre.
2: Aquelarre,
3: sí. Y es una especie de comparación o debate entre la figura de la bruja.
2: Claro.
3: A mí me gusta cómo se está tratando ahora las pibas, ¿viste? La figura de la bruja lo tienen ya como una cuestión emancipatoria, sí, o una cuestión, sí, de empoderándose con esa palabra, ¿no? Claro. De brujas. En contracara contra, uh-huh, el concepto de bruja,
4: claro,
3: de antaño, de los tangueros o de
2: la bruja,
3: el machismo, claro, y todas esas cuestiones.
4: Y ni te digo hace siglos, ¿no? Pues,
2: bueno, hace siglos.
3: Justamente, claro, el tema del aquelarre y
2: viernes,
3: viene de, mira, viene de, va, o como yo me lo
2: sí,
3: lo
2: sí,
3: encaré,
2: sí,
3: para hacer la, sí, serie, ¿no? Claro. Era de pensar en cómo surgió la bruja y cómo surgió la idea del aquelarre. En aquellas historias en donde se quedaban solas las mujeres cuando los hombres iban a la guerra o a cazar y demás, y se juntaban todas a hacer los quehaceres de la aldea, a cocinar y demás, y de esa unión de ellas empezaban a relacionarse más con los sucesos climáticos, a conocer cuestiones de, qué sé yo, pócimas para curarse o atajos para resolver determinadas cosas, y ahí empezaban a conocer sus poderes. Entonces empezar a pensar en cómo, cuando se alejaban de lo que era la figura esa opresiva, si se quiere,
2: sí,
3: del
2: macho,
3: del macho, empezaban a conocer sus poderes, digamos. Bueno, de todo esa mezcla salió esta serie Aquelarre, yo laburo con modelos y que generalmente, bueno, son artistas escénicas con las que compartimos la creación de cada obra. Entonces, esta obra en particular trabajé con una modelo que es Andrea Eliana, que en Instagram está como Humana Lince. Y bueno, fue las primeras tres obras de esa serie fueron con ella, y esta en particular es, ya te digo, una obra de técnica mixta de 1.40 m x 1 que se llama La hija de Valvanera.
2: ¿Y a qué refiere la hija, el nombre, digamos, de la obra?
3: Fue la primera obra que pinté en un tallercito de Valvanera.
2: Ah, mirá, con razón. Pero,
3: quedó como... Y hace como un juego, viste, que queda como
2: sí,
3: un nombre medio...
2: Medio de acá, digamos.
3: Claro.
2: Está bueno eso, sí,
4: ya que está, ahí sí, dijiste, nombraste algo de con respecto a tu historia. Contanos algo de la pintura, de cómo llegás a la pintura. Generalmente uno empieza de niño, ¿no? Con algún dibujo, con algún color.
3: A mí me siempre cuento como que me fue algo que me sucedió, digamos. No sé si me puse a pintar o me puse a dibujar. Me sucedió el dibujo y la suceso, pintura. Claro, fui cuando quise acordar ya estaba ahí.
0: ¿Cómo? Contanos cómo fue.
3: Y pintando. Bueno. No, de muy chiquitito. Siempre me llamó mucho la atención las imágenes y el dibujo y copiar figuras humanas, rostros. Mirá. De muy chiquitito. Pero sí hay una articulación en la que uno dice, loco, esto me encanta hacerlo.
0: Claro.
3: Ahí, a partir de las historietas, de tengo un par de nombres en la cabeza, como puede ser George Pérez. Podemos recordar al gran Carlos Alonso, que se nos acaba de ir.
0: Ese
3: también fue una gran inspiración, conocerlo a Carlos Alonso. Después ponele, tuve una abuela que me dio muchas alas.
0: Ah, mirá.
3: En su momento.
0: Qué bueno.
3: Yo dibujaba mucho y ella me presentó al Martín Fierro de Castañino.
0: Juan Carlos Castañino, zarpado, la tinta, claro.
3: Sí, sí, es una locura. Yo hasta ese momento dibujaba con lápices.
0: Sí.
3: Y lápices.
0: Claro.
3: Yo soy de La Prida, de un pueblo chiquitito.
0: Sí, me acuerdo, está importante. Estoy La Prida chocando. Y La Madrid son la provincia de Buenos Aires, los lugares más.
3: ¡Qué maravilla!
0: Está zarpado.
3: Está buenísimo, sí. Está muy cerca de Dos Cordones, Serranos Hermosos. Bueno, sí. Bueno, la cuestión que en La Prida, en su momento, cuando. Cuando estaba allá, no había mucha cuestión en dónde ir a estudiar, ¿viste? Por ahí en la ciudad a vos te gusta dibujar y lo mandan al pibe a la escuela estética y uno empieza a ir a conocer.
0: Claro. ¿Había una escuela en tu pueblo?
3: De estética no.
0: ¿No? Mirá.
3: No había. Estaba la Casa de la Cultura, que por ahí se daban algún que otro curso, pero eso vino mucho después. Todo. Ahora sí, ahora hay un polo artístico hermoso, hacemos muestras ahí generalmente todos los artistas. Está bueno lo que está pasando ahora a nivel cultura en La Prida. Pero bueno, en ese momento había que dibujar lo que a uno le parezca y ir afilando sus herramientas como uno se podía, ¿no?
0: Sí, sí.
3: Yo tuve la suerte de contar con esta abuela que me facilitó ese material. Después me acuerdo que saqué de la biblioteca pública, de la biblioteca popular de La Prida, esos tomos que me los encontré como si fuera un tesoro, los tomos de pintura, de tratado de pintura de Leonardo da Vinci.
0: Claro, mirá.
3: Que tenía todos los músculos armados.
0: Qué bárbaro. Mirá dónde fue.
3: Bueno, ahí me fasciné, fascinado con la figura humana.
4: Con la figura.
3: En su momento empecé muchísimo con la figura masculina porque dibujaba muchos superhéroes y ya te digo, historietas. Hasta que me crucé con los gauchos de Castañino, que también fue una maravilla. Y recién en La Plata. En la facultad.
0: Te echaron de la Prida.
3: Sí, me dijeron
0: que se la tome.
3: Andate acá, sos enorme. Es una cosa de 2 metros.
0: Claro,
3: este
0: 2
3: tipo.
0: Metros, encima no entraba en ningún lado.
3: Sí. ¿Qué hacemos? Así que me vine acá a La Plata a cabezar aires acondicionados. Encontrarme con. Es tremendo, en la ciudad pone muchos aires acondicionados. Los padecí, venía acá. Bueno,
0: todo, ¿no? Sí.
3: Sucedió.
0: Sí.
3: Pero bueno, la cuestión que acá en La Plata me encuentro en Bellas Artes con lo que era la primera JAM con modelo vivo, no era una JAM,
0: claro,
3: un taller. Y teníamos en dibujo, creo que dibujo 2 era. Y estaba con una modelo ahí. Y ahí empecé a flashear de dibujar, ¿viste? Alguien vivo, digamos,
0: zarpado.
3: Y la mujer, la figura de mujer,
0: es increíble, ¿no? Digamos, el espacio ese que se da, supongo que Mazzucca tuvo, Cristian Mazzucca por acá también pasó.
3: Mira, yo estuve en su taller, sí.
0: El modelo en vivo femenino te vuela la cabeza. Entrás y decís, como que empezás a investigar todo, ¿no?
3: El modelo vivo
0: es
3: tiene
0: una geometría, suyo, sí. Una geografía.
3: Sí, a mí me gusta mucho, me seduce porque es ves la tridimensionalidad, ves cómo opera la luz, ves cómo dibujan las sombras, eso pasa, se me despertó ahí en los talleres de Bellas Artes, pero a su vez después en los cafetines, en los trenes, ir dibujando, claro, a todas las personas. Sí, sí. Es algo que me apasiona y que hago siempre. Y el tema que
0: digo, incorporás al artista plástico en todo momento, no es que lo dejás solamente,
3: sí,
0: cuando
3: sí,
0: tenés,
3: sí,
0: que
3: sí. No, no, yo me organizo para todo lo otro,
0: claro,
3: mientras, sí, dibujo,
0: sí, claro.
3: Y no es eso de estar dibujando en el minuto antes de que se mueva, viste, las personas que están, qué sé yo, alguien que está tomando un café, ir tratando de plasmar eso, genera una gimnasia que a mí me encanta.
0: Claro.
3: Así que, y de ahí viene la obra, ¿no? También.
0: Bueno, lo último que estás haciendo, que hiciste ayer, digamos, que
3: ayer mismo.
0: Un poco. Ayer
3: sí,
0: mismo.
3: Ayer mismo tuvimos.
0: ¿En qué lugar?
3: Una maravilla.
0: No da envidia.
3: Estuvimos con una jam de Modelo Vivo, que ya hace un par de años que la hago, que se llama La Llamada de Barolo, que es en el Palacio Barolo, en las oficinas de Barolo incluso, se lleva a cabo, lo hacemos una vez por mes, y es un lindo encuentro de arte. Sí, sí.

0: El que llega temprano elige mejor
1: y
0: lugar.
1: Se pone, sí, sí, sí.
0: El otro le toca la espalda.
1: Sí, sí, porque además ahí funciona más que dos producciones, que son gestores de arte que además mueven a los artistas. Hay determinados espacios en los que cada artista muestra su obra.
0: Está bueno.
1: Así que está armado una linda galería en ese primer piso. En el primer piso del Palacio Barolo están todos invitados para ir porque es un hermoso lugar.
2: Hermoso lugar, sí.
1: Sí, sí, sí, sí.
2: Eso te iba a decir porque tiene, no sé si tiene que ver quizás después con lo que va a pasar, ¿no? Estar en un lugar
1: invita a la gente
2: estéticamente, la verdad que es hermoso, ¿no? Después como abrir un poco la cabeza,
0: sí,
2: también.
0: Sí, sí.
1: La gente queda flayada así con sí. El espacio antes de entrar allá y al salir de allá.
0: Claro,
2: claro.
0: ¿Y cuánto dura? ¿Dos horas?
1: Yo generalmente por
0: vos
1: ahí,
0: sos el profe ahí.
1: Claro, guío, facilito la secuencia. Generalmente eran dos horas. A veces me pongo la primera hora como para hablar un poco de qué va a ser.
0: Wow.
1: Pero sí, generalmente entre una hora y media de pose. Depende cómo estemos organizados con la modelo.
0: Claro.
1: La que estaba haciendo últimamente es como que me paro en las distintas épocas de la pintura en las que
0: mirá.
1: Se utilizaba como foco la figura humana.
0: Claro.
1: O los artistas de esos periodos en los que trabajaban la figura humana y laburamos primero lo que sería el Renacimiento.
0: Claro.
1: ¿Viste? Las primeras que eran poses más simples y demás. Después ya yendo a la etapa de Klimt, algo como más que tenga una poesía corporal un poco más compleja.
0: Uh-huh.
1: Y termino emulando un poco lo que serían los retratos de Lucian Freud, ¿viste? Que eran cuestiones más que estaba la gente como descansando, dormida.
0: Claro.
1: Y demás.
0: Sí, más relajada.
1: Más relajada. Hacemos poses más largas, también ayudando a

0: pelos porque le tira una posa,
1: claro,
0: de media
1: está
0: hora.
1: Bueno, está buena esa.
0: Que se puede poner, claro, ahí. No sé.
1: Sí. Más difícil.
0: Está bueno, son unas comadas. Sí, sí, la verdad que sí. He tenido mucha suerte con las personas con las que estoy trabajando porque son, ya te digo, todos vienen del arte escénico, generalmente son, claro, bailarinas, actrices, contorsionistas.
2: ¿Notás algo? No sé, hace mucho que estás pintando. Ahora han cambiado, ¿no? Los tiempos, muchas redes, mucha pantalla, mucha cosa ahí digital, más con el dedo. La otra vez estaba escuchando hablar que ahora es con un dedo, antes era con la mano, ¿no?
1: Sí,
2: con las manos.
1: Claro, mira qué vale.
2: Ya por ahí algún chico le cuesta hasta escribir, ¿no? Porque tenemos siempre pantallas o escribimos con la tecnología, ¿no? La computadora, la tablet.
0: Está como cambiando el paradigma de, ya como vos decías al principio, ¿viste? De hacia dónde vamos o dónde nos paramos para crear y demás, ¿viste? Para hacer la obra. Por ahí ahora se va mucho a, o el foco se pone en el que la mira o qué querés hacer con la obra, ¿viste? No digo que esté mal, pero es una cosa que está sucediendo ahora, claro, además de a la en el momento de ponerse a hacer obra, mirar como para adentro qué quiero decir, si es que quiero decir algo, pero que la respuesta, como uno se imaginaría que es el arte, digamos, para qué es que uno se pone a
1: cagarse de frío, decía Charles.
0: Sí.
1: ¿Qué es el arte?
0: Está muy bueno. Pero sí, un poco está pasando eso con el arte.
1: Sí,
0: se están buscando, no sé, se está buscando más el like o que haya una respuesta masiva, si se quiere, de lo que vos producís como artista, que por ahí satisfacer esa llama, ¿no?
1: Sí.
0: Insisto, son caminos de cada uno. Por ahí uno se pone a pensar.
2: No, está haciendo, digo que está bueno también poder pensarlo, ¿no? Que hacia dónde vamos, no digo que está mal ni que está bien, pero es esto que vos decís. Si yo busco antes que hacer la obra, mostrarla, ¿no? Ahí ya tenemos ahí ya hay un problema.
0: Pasa que después
2: no cruzamos el puente y ya estamos del otro lado.
1: Sí.
2: Entonces
0: terminás pensando en qué es lo que se hace,
2: claro,
0: qué es lo que se consume, y ahí vamos a de Heidegger, que decía de lo que se hace, que empezaba a hablar de la existencia inauténtica, digamos, si uno se para en lo que se hace, lo que se viste, lo que se... Bueno, un poco me parece que tenemos que estar alertas de eso en el arte por ahí. Que ya te digo, si es genuino, metele, es el camino de cada uno. Pero son por ahí, yo prefiero o me gusta pensar que el arte es, o el proceso creativo en general, es la conexión más íntima con la voz del ser propio. Por ahí, si uno se olvida de esa conexión personal, el ser propio es hablado por lo que está pasando.
2: Claro.
0: Entonces, ahí, al perderse la voz personal, ahí la comunidad empieza a estar llevada de una nariz y ahí estamos como estamos.
2: En el horno.
0: Por ahí cuando se potencia o se pone el foco en lo que es la voz de cada ser se pregunta cuál es la mejor manera, la manera en la que uno está mejor, de qué manera se siente mejor, y ahí uno empieza a afilar el ojo de qué es lo que quiere para su vida, entonces deja de escuchar lo que te dicen, che, mirá, hace esto, hace aquello, y ahí por ahí empezamos a elegir mejor los caminos.
1: Increíble, sí.
2: No, y está bueno esto. Hace mucho que venimos con José, entrevistando, viendo obras de gente de acá, de la ciudad de La Plata, y cada uno va teniendo su sello. su sello es su forma, ¿no? Su, cuando uno mira un cuadro de Rubín, sabe que es de Rubín. Y no, pero esto, esto que vos estás diciendo, es este proceso, ¿no? Es este camino de llegar a una forma, un color, a darse el tiempo también, ¿no? Sí. Ahora es todo así, vamos.
0: Sí, yo creo que hay cierto compromiso que hay con... Pero ya te digo, son las voces genuinas, si es genuino, ya está. Para mí es así, tiene que ser así. Por eso uno termina encontrando su estética.
1: Claro, sí, de última, sí.
2: ¿Y ahora en qué andas? ¿Qué estás haciendo?
0: Ahora yo estoy muy entusiasmado con esto de Nos que está pasando. Me gusta un montón.
1: ¿Te gusta, Nos?
0: Pero más que nada por hacia dónde va, me gusta.
1: Hay una interna tremenda.
0: ¿Qué sé yo?
1: Hay gente que está laburando y que
2: ya hay problema, no.
1: Ya tenemos el problema.
2: Se ven en la inauguración y después.
0: Estoy hablando de hacia dónde vamos.
1: Perdón.
0: Con no.
1: Sí, la cuestión filosófica, sí. No vengas.
0: Claro.
1: No me hables de lo concreto, por favor.
0: Vamos hacia ahí. Me gusta como inicio. Después, esa es una muestra. Ahora estoy mostrando también en el British Arts Center allá en Buenos Aires. Tengo una muestra colectiva que organizó Claudio Roncoli. Es un artista también allá. Y después en este mes también inaugura este finde una muestra colectiva. También yo formo parte de un colectivo de artistas latinoamericanos que se llama Territorios Simultáneos.
1: Estás en todos lados.
0: Los invito a buscarlo, que está muy bueno lo que se está haciendo allí. Que ya te digo, es justamente por eso se llama Territorios Simultáneos, porque hay artistas de toda Latinoamérica. Y bueno, nada, hacemos acciones en toda Latinoamérica. Y en este caso vamos a hacer una muestra colectiva en lo que sería el Teatro Roma de Avellaneda.
1: Ah, mirá.
0: Ahí. Tiene un salón que es un salón dorado, que está bueno. Y ahí vamos. En esas estamos.
1: Mirá, estás en...
2: Este colectivo, están las obras, traen las obras, no sé, de... ¿cuántos países?
0: Están generalmente cuando vienen, ahora vamos a hacerlo de Buenos Aires, ¿no? No sé si va a venir alguno, pero generalmente sí, mandan las obras y también hay como convocatorias para la producción. Se trabaja, por ejemplo, el tema de Latinoamérica. Entonces producimos en base a eso. En un momento había una que hicimos en el Salón de los Pasos Perdidos, que era de allá en la UBA, que era también, estamos todos rodeando lo que serían las voces americanas. Entonces se produce, me refiero a se hace obra, cada artista hace la obra en base a esa temática, y después se juntan y exponemos. Pero sí.
1: Y las hay cuestiones... intercambio ahí de diálogos entre ellos, autores, la música, hay algo que,
0: y
1: motive.
0: Incluso semana a semana se hacen encuentros virtuales, charlamos. Es algo bastante nutritivo también.
1: Está bueno porque rompe, ¿no? Seguimos con Mariano, lo que te decía recién, hace más de 20 años, estamos hablando con artistas plásticos. Y en un momento como que el movimiento muralista era el que más diálogo tenía. Y esta cuestión ahora, porque la actividad del plástico como que es más individual, más de caballete, que estoy solo, me pongo mi música, salto, bailo.
0: Claro, los muralistas son un montón.
1: Los muralistas son un montón y es más comunitario. Y esta cuestión que está generando Rubín, con esto de ir de a poco, que viste, Rubín se carga todo el laburo.
0: Es una masa.
1: Sí, no, increíble. Yo le decía, ¿cree que? Correte un poquito, déjame a mí.
2: El petizo trabaja como un gigante.
0: Pero no, se pone todo al hombro. Es una bestialidad.
1: Todo. Va a colgar la obra, lo estaba mirando, va a colgar cada obra y tiene el nivel.
0: Sí.
1: del cuadro.
0: Muy bueno. Sí, sí, sí. Hace todo con mucho estatuto el tipo.
1: Sí.
0: Vos fijate que las obras, la muestra está impecable. Sí, sí, sí. La verdad que da gusto, da gusto, da gusto.
2: Che, Alfil, bueno, le decimos a todos y a todas que lo pueden ver a Alfil, a José Leal también, ahí en el MUMAR hasta el 27, después se van a mudar, el 30 arranca en el Instituto número 8 hasta el 22 de octubre. Son muchos números y muchas fechas, pero sí, se lo vamos a ir recordando, ¿eh? Sí.
0: Por eso está bueno en principio el fin de la semana que viene.
2: Claro, claro.
1: El fin de semana.
2: Hasta claro. El 27 lo pueden ver ahí. Bueno, y ya nos vas a estar pasando ahí en el Teatro Avellaneda cuando están, y bueno, todas esas presentaciones que tengan.
3: Sí, ahí en el, bueno, en el Instagram hay mucho de lo que él estuvo hablando aquí, uh-huh. Lo que Alfil estuvo hablando, están sus pinturas y están todas estas muestras de las que habló, de las que van a pasar, las que pasaron, uh-huh. ¿No? Ahí lo podés encontrar absolutamente todo. Ahí lo primero que encontrás ahora es un gracias enorme al maestro Alonso.
0: Por favor, qué maravilla. ¿Cómo se me
3: fue? El encuentro con tu arte fue definitivo en mi historia, pusiste.
0: Sí, es que ya te digo, venía con una línea más desde la ilustración, y este tipo me... Porque es un tipo que yo lo veo como con una base de dibujo un montón. Yo soy muy fan, sí, del dibujo. Sí, sí. Y lo potencia, tiene como una línea que habla por sí sola. Además, es un tipo que la dictadura le pegó una piña total, ¿viste? Se le fue
3: su le hija. Desaparecieron a la hija, Paloma.
0: Sí, Paloma. Y fue tremendo cómo canalizó todo eso, ¿viste? Lo que habla de vuelta, lo que hablábamos de dónde se posiciona uno frente al arte. Este tipo lo canalizó completamente. Vos cuando vas a ver las obras que tienen que ver con ese periodo, son desgarradoras. Tremendo. Incluso, mirá qué loco esto. ¿Vieron si estuvieron en este shopping, la galería donde tiene obra este barato? En Buenos Aires. Pacífico. La Galería Pacífico, gracias. Tiene obras,
1: sí,
0: inmensa. Tiene una obra inmensa de Carlos Alonso, también de todo, de Castañedo también, hay un montón.
1: El sol,
0: de Berni. Wow.
3: Porque hablaba de Castañedo y el dibujo, del Martín Fierro, Alonso también hizo el Martín Fierro.
0: Sí, ¿mm? Estuvieron todos, sí, en esa. Pero es muy loco que en el medio de Galerías Pacífico está un lienzo gigantesco de Alonso de esa etapa, de cuando estaba canalizando a la hija, si se quiere, de esa manera.
1: Y tremendo.
0: Es tremendo porque es una imagen fuertísima y gigantesca, como la ves en el medio de todo ese barullo de gente comprando cosas. ¿No?
1: Claro.
0: Ves ahí Alonso que te pega la piña esa de...
1: Sí, aparte tuvo un gran maestro, uno de los gran maestros de toda la vida de la Argentina, del dibujo, Stilimbergo, ¿no?
0: El de él, sí, tremendo. Sí,
1: se cruzó con todos los grandes.
0: Son bestias, la verdad que
3: se
0: sí.
3: Se puede ver su obra también en algunos, en algunas tapas de discos. Él estuvo muy vinculado con el mundo folclórico, Horacio Guaraní.
0: Alonso, sí.
3: Con Alonso, digo, claro, Mercedes Sosa. Sí, sí. Bueno, con Armando Tejada, él había nacido allí en el Mendoza.
0: En Mendoza, sí.
3: Y
0: Mendoza.
3: Estuvo muy vinculado con Armando, también con todo lo que fue el nuevo cancionero que nace allá en Mendoza, ¿no? Estuvo muy... muy relacionado, y hay algunas ilustraciones que hizo que son fantásticas, ¿no?
0: Tremendamente prolífico.
1: Uh-huh.
0: Sí,
1: tremendo.
0: Sí, hasta los últimos días.
1: Increíble, 97.
3: Así que, bueno.
1: Además, fue el día del. Día de la primavera.
0: El día del artista plástico.
1: Va a quedar zarpado. Uh-huh. Eso. Uh-huh. O sea, nunca más nos podemos olvidar.
0: Es el aniversario. Uh-huh. Como el flaco, viste, que el día del músico, el día del artista. Se nos fue.
1: Qué bárbaro.
3: Che, bueno, gracias por este recuerdo, gracias. También al maestro Carlos Alonso.
0: Sí, un abrazo grande.
2: Está Fernando Núñez.
3: ¿A dónde?
2: Esperando. Ahí.
3: Ah, ahí está.
2: No sé si lo ves.
3: Sí, ya lo vi. Claro que sí. Alfil, gracias de nuevo por acercarte.
0: Gracias,
3: por
0: conversar, gracias a ustedes por la invitación.
3: Con nosotros, hablando de Carlos Alonso, hay una obra que le dedicaron Hamlet Lima Quintana y se me fue el otro autor a él. Cuando desaparece su hija, se exilia primero en Italia, después en Madrid. Llega allí a Madrid cuando ya hay muchos de sus amigos estaban por allí. Lo ven completamente abatido, sí. Completamente destruido. A partir de ahí ya dejó de ser solo un artista plástico, empezó a ser un padre que buscaba a su hija. Y Enrique Llopis, con Enrique Llopis, Hamlet Lima Quintana le componen una hermosa canción que se llama así, Canción para Carlos Alonso. Con eso cerramos este momento. Gracias de nuevo, Alfil.
0: Bueno. Gracias a ustedes.
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5: Hamlet Lima Quintana.

Muchas veces recuerdo Castro Urdiales, esa breve bahía que en España ponía verdes, amarillos, rojos, azules a porfía en las barcas pesqueras del Cantábrico. Allí llegué en una mañana a la casa de Horacio Guaraní para encontrarme con Armando y este Carlos Alonso del dibujo y el color, alucinados. Eso fue ya hace tiempo, por el 78. Pero recuerdo, dolorido, que Carlos hablaba de Paloma, su hija, que integra esas listas de los que no regresan. Entonces, yo pensaba en esta tierra, la gente de estos lares, la sangre de mi sangre, los amigos, el amor desmayado a través del Atlántico, y viajaba en cada viento. Regresaba de mi angustia a la angustia de estas calles, las cartas con noticias, la música en la sangre, y lloraba. Les juro que lloraba.

0: contaba
1: sombras de crueldad.
0: Sombras de crueldad.
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0: Mientras lloraba.
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0: Con mi amigo.
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0: El pecho justo.
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0: Se pobló de amor.
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0: De eso.
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0: El enemigo.
1: 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Sol y luz, nos contábamos el tiempo que pasó. 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

0: odio.
1: Ah. Basta, no podés decir
0: esas cosas.
1: No se puede decir estas cosas al aire. ¿Cómo me vas a decir que me odias?
0: No, a usted no.
1: Ah.
0: No.
1: No odia nada.
0: Hay un sentimiento que está dando vueltas.
1: Como cada martes llega nuestra columna de ópera. Un momento para acercarnos a esas historias, a esas voces y a esas músicas que siguen emocionando.
2: ¿Vio? ¿Cómo están?
1: ¿Cómo le va? Fernando Núñez es el responsable de traernos esas historias y esas voces que nos siguen emocionando a todos.
2: Aquí he venido hoy a traer un título popular para que nos riamos todos juntos. Vamos a hablar de Otelo. ¡Oh! A la mierda. Sí, lo dije, lo tiré así. Porque además sé que me apuran, porque acá así son, sépanlo, oyentes.
1: No, yo quiero sépanlo. Que José Leal le robó 20 minutos de su columna.
2: Pero si yo con 3 horas estoy bien. Tan difíciles. Bueno, miren, les cuento. Otelo es una ópera de Verdi que está hecha, obviamente, basada en la obra de teatro Otelo de Shakespeare. Verdi, de quien ya hemos hablado muchas veces, que vivió, digamos que, durante todo el 1800, porque nació en 1803 y murió en 1901, así que vivió todo el siglo XIX.
0: 98 años.
1: Todo el siglo XIX.
2: No, 87 años. 87. Murió a los 87 años. ¿Se acuerdan que hemos hablado alguna vez de Aída? Aída la estrenó... en el año, ay, mira, lo tenía anotado y ya me lo olvidé. ¿Cómo puede ser? Otelo fue compuesta en el 84. Aída en el... Ay, me perdí el dato. ¿Por qué?
0: No se preocupe, ahora le buscamos.
2: Porque se me... Bueno, el punto es este. Ahí está.
0: Lo quemamos.
2: Aída, no. Aída en 1871, que fue una ópera maravillosa que fue encargada por Egipto para la inauguración del Canal de Suez. Fue una ópera muy especial porque él estaba en una etapa de mucha madurez técnica y compositiva, pero a la vez tenía que ser una ópera popular porque era una ópera por encargo para una gran festividad. No podía ser algo demasiado sofisticado y que no fuera popular, por lo cual llegó a casi como una especie de máximo en Aída. Y después de eso estuvo 15 años sin componer.
1: ¿15 años?
2: Teniendo el tipo ya 70 más o menos, 68.
1: O sea, casi hasta sus últimos
2: parecía
1: años.
2: Que no componía más.
1: ¿Qué fue lo último que compuso?
2: No, porque a los 73 años, a los 70 en realidad, lo estrenó a los 73, un...

0: Ven como muy de golpe, dos personas ven, se enamoran. Claro, se ven, claro. Se enamoran, pum.
1: Claro, no hay, tiempo no, para hay,
0: no hay mucho coqueteo. Claro. El histeriqueo no da para la ópera, hay que ir a los papeles. Uh-huh. Porque se te acaba el tiempo, porque claro. Todo lo tenés que cantar.
1: ¿Cuál es la ópera más larga?
2: Ahora me estoy dando cuenta.
0: La tetralogía que se ha dado todo junto, de que son cuatro óperas de Wagner, dura como 8 horas. Y se ha dado todo de corrido. Pero las óperas largas duran 4 horas, las más largas. Pero una ópera de 3 horas es lo más común.
1: Claro.
0: Uh-huh. Y óperas de 2 se considera corta. Uh-huh. Y las óperas de 1 hora que hay, que son poquísimas, casi que son como no, como que no se consideran comerciales, de tipo, como ¿quién va a pagar por solo 1 hora de ópera? Una cosa así, ¿entendés? No hay funciones de ópera. Es más, cuando se quiere hacer una ópera de 1 hora, la hacen combinan dos, claro. Con otra ópera de 1 hora. Entonces hacen 2, claro. Para que por lo menos 2 horas, 2 horas y media de música, porque si no la gente no va a querer pagar. Claro. Una cosa así es, ¿viste? Medio absurdo. Una vez hicimos una ópera de 1 hora en La Lechuza, sí. El teatrito uh-huh. chiquito, hermoso, que está ahí en 57, creo.
2: 58.
0: 58. Y la dueña de La Lechuza, que es un amor, nos escuchó que decíamos que esta ópera era corta, pero que la próxima ópera, que iba a ser Las Bodas de Fígaro, duraba como 4 horas. Y ella se reía, y yo lo decía siempre al fin de la función. Y un día me dijo, pero ¿es de verdad que dura 4 horas? Sí. ¿Y la gente va? Sí, sí. Wow. Quedó impactada.
2: Diferencia.
0: De que hubiera público para óperas de 4 horas. Bueno, hablando de ir rápido ya me recontradistraje. Bueno, les cuento un poquito sobre el contexto histórico de esta obra. Otelo, el moro de Venecia, le decían. Era negro, por eso le decían el moro, porque venía del norte de Europa, del norte de África, y era un tipo poderoso dentro de Venecia, y había sido designado a gobernar la isla de Chipre, que es una isla que, si buscamos en el mapa, está muy cerca de Turquía y de Asia Menor. Entonces el reinado de Venecia terminaba en la isla de Chipre. Esto fue así durante unos 100 años. En los últimos años, hasta que finalmente la isla volvió a Asia y no a Italia, los turcos o los otomanos, el imperio otomano, asediaba la isla, y este hombre, que era un gran militar, la defendía. La ópera empieza después de una gran batalla. Vuelve Otelo después de una batalla en el mar, durante una tormenta. Gana el ejército veneciano, digamos, chipriota, y vuelve, el pueblo lo recibe, ahí hay coros, cantos de alegría, hay unas grandes fiestas. Y durante las fiestas descubrimos los personajes. Uno de los personajes es Iago. Iago es un militar de rango menor que finge ser amigo de Otelo, y en realidad lo detesta. Lo detesta simplemente porque lo detesta, pero además lo detesta por celos, porque es un gran militar y él no, y además lo detesta porque es negro. Esto se expresa más en el original de Shakespeare que en el de Verdi, uh-huh. pero porque no tiene tiempo, digamos. En el de Verdi Iago es más que nada malo porque es malo, punto. Le molesta mucho que la hermosa Desdémona vaya a la cama con este negro. Desdémona es la esposa, una bellísima mujer, esposa de Otelo. Y Iago sabe que la debilidad de Otelo son los celos. Entonces empieza a manipular personas de alrededor del círculo de amistades, digamos, o de gente cercana, ¿viste? Porque no, en esa época la amistad no era lo que nosotros creemos, uh-huh. lo que nosotros pensamos como la amistad, eso casi como que no existía, ¿no? Eran todos soldados o políticos que tenían alguna relación que tocaba un punto en el afecto, ¿no?
2: Todo el tiempo en guerra, ¿no? También implicaba otras situaciones, otros modos.
0: Claro,
1: no había tiempo para tanta

0: entrevista?
1: No, no había asados para charlar. Me parece que no había. Yo digo que no había. Yago organiza una ronda de brindis durante las fiestas populares, estas en las que están festejando la batalla en la que ganó Otelo, e incita a Casio a beber. Casio es otro militar más rango, no tan importante como Otelo, pero muy importante. Y Casio, que es un buen tipo, dice: no, pero yo tengo muy mal trago, prefiero no tomar. Y este tipo lo presiona para que tome, hasta que lo pone en pedo, y finalmente Casio se termina las trompadas con otro personaje, y se arma una batalla donde termina habiendo heridos por arma blanca, todos borrachos, porque esta fiesta es como que se puso picante la marcha, digamos. Sí, sí. Digo, para ver una situación similar, una analogía, ¿no? Entonces llega Otelo, ve que esto que pasó, y lo degrada a Casio. Y esto aleja a Casio de Otelo, y a la vez le sirve a Iago para conectarse mejor. Iago le dice a Desdémona que está mal lo que hizo su marido, de degradar a Casio, que Casio no tuvo la culpa, que por qué ella no interviene a favor de Casio. Entonces Desdémona habla varias veces con su marido para tratar de convencerlo. Y ya habíamos dicho que Otelo justamente es celoso. Es más, hoy en la cultura popular decir a alguien es un Otelo, no sé si ahora existe. Yo vivo en un mundo paralelo. En mi casa, mis tías abuelas decían: este tipo es un Otelo. Y eso quería decir que era muy celoso. O sea que, no, pero no sé si ahora habrá alguien que diga eso. Yo digo las cosas y cuando las digo me oigo y digo: pero esto será así ahora, capaz que ya. Ahora
0: están, a cambiar.
1: Ahora están farmeando aura. No sé si dirán los chicos del secundario: qué Otelo que sos, no creo.
0: Mire, cuando nosotros éramos chicos y pedíamos algún juguete o alguna cosa de esas imposible, recuerdo que decían si yo me creía que era hijo de Anchorena.
1: ¡Ah! Buenísimo. Y está bien.
0: Hoy ha cambiado un poco también, ¿no? O sea, pensás que sos hijo de Macri.
1: Claro, pero sería, claro, ¿no? Ponele. Ah, no, ahora lo felicitan. Qué bien, sos rico y no hiciste nada, qué suerte. No querés ser presidente. Iago se reúne con Casio, que ha sido humillado, fingiendo ser su amigo, y le dice: anda, habla con Desdémona, que Desdémona va a interceder.
0: Acá ya tenemos los cuatro personajes, ¿no? Sí, más importantes.
1: Sí, exactamente. Y cuando logra meterle en la cabeza a Casio que hable con Desdémona, queda solo. Iago y canta un aria que creo yo, me creo, porque no conozco profundamente, a mi avergüenza, pero es verdad, la obra de teatro de Shakespeare, pero creo que equivale a un monólogo. En general, las arias de las óperas es la parte del monólogo de las obras de teatro, cuando queda el personaje solo y reflexiona. Y canta una página histórica de Verdi que se llama el credo de Iago. Entonces, como si fuera una oración, Iago dice: creo en un Dios cruel que me creó a su semejanza y que nombró con ira, de la vileza de un germen que me engendró vil. Soy malvado porque soy hombre y siento el barro originario en mí. Sí, esa es mi fe. Creo con corazón firme, como cree una viuda en el templo, que el mal que en mí procede, por mi destino lo cumplo. Creo que es justo, que el justo es un histrión burlón, tanto su rostro como su corazón son falsos, lágrimas, besos, miradas, sacrificios y honor. Y creo al hombre juguete de una inicua suerte, desde el germen de la cuna hasta el gusano de la tumba, llega luego la muerte, y luego la muerte es la nada. eso del cielo es una vieja fábula. Escuchamos el credo de Iago, es un poquito largo, dura 5 minutos. Quédense 5 minutos, escuchen esto que es el heavy metal de la ópera. Imagínense esto que van a escuchar a capela, o sea, sin amplificación, escucharlo ahí enfrente en un gran teatro.

0: Bueno, acabamos de escuchar un fragmento del credo de Otelo en la voz del personaje Iago, cantado por el barítono Brian Terfel. Les cuento que la orquesta de Otelo es enorme, pesada, con muchos instrumentos y con muchos bronces. Yo les cuento, para el que no sabe, en una orquesta hay violines primero, violines segundo, violas, violonchelos con trabajo. Por ejemplo, entre violines primero y violines segundo hay 12 violines. Pero en esa misma orquesta hay una flauta. ¿Por qué hay una flauta y 12 violines? Porque el volumen de un violín es mucho más bajo que el de una flauta. Una sola flauta se escucha por arriba de 12 violines. Así funciona. Bueno, de esos, los peores, los más crueles con los cantantes, el enemigo del cantante es el bronce. Exactamente. Y
1: claro, tapa
0: todo. Donde hay mucho trombón, donde hay mucho mucha tuba, mucho trompeta, claro. No entra, la voz no cabe. Y uno va y grita y no se te escucha y quedas como un pescadito. Muy pocas personas tienen el instrumento, o sea, porque tenés que tener la técnica y el instrumento, una biología que coincida para poder cantar Otelo y la técnica vocal. Esto es una paliza. Un buen cantante promedio que intente cantar Otelo o un personaje de Otelo, el que le toque, yo por ejemplo, poner que yo quisiera cantar Iago, yo no llego ni a la mitad de esta área y me desmayo del esfuerzo y probablemente nadie me haya escuchado, porque necesitas un caudal vocal enorme, una potencia muy importante. Eso en vivo es muy impactante. Muy pocas personas. Acá en Argentina, muy pocas personas pueden cantar esos personajes. Muy pocas personas, digo, dos, tres. Uh-huh. A veces una. Uh-huh. Entonces, cuando se hacen estas óperas, la gente que ya conoce acude al teatro en masa porque no es frecuente. Y son experiencias así como intensas. Sigo contándoles que viene ando de la lengua el argumento de esta ópera hermosa. Cuando Otelo entra en la sala, Iago finge murmurar para sí: esto no me gusta, señalando con disimulo a lo lejos la conversación cordial entre Casio y Desdémona en el jardín. Él le dijo a Casio: andá y pedile a Desdémona que te defienda. Entonces dice: esto no me gusta nada. Habla como si estuviera hablando solo, pero entró Otelo y lo escuchó. Dice, ¿qué? Y Otelo mira y ve que está Casio en el jardín hablando con Desdémona. Sabemos que Otelo es un Otelo, o sea que es muy celoso. Y algo le advierte a Otelo que se cuide de los celos, lo cual es una forma de sembrar una acusación, ¿no? Desdémona saca un pañuelo de lino fino bordado, el primer regalo de amor que le dio Otelo, para secarse el sudor. Para secarle sudor a Otelo, y él, irritado por la sospecha, por el enojo que tiene de haberla visto charlando con Casio, lo aparta y lo deja caer al suelo. La Emilia, su doncella, levanta el pañuelo. Emilia es la esposa de Iago. Entonces recoge el pañuelo y Iago le obliga a que le dé el pañuelo a ella, la fuerza a darle el pañuelo. Entonces este pañuelo, que era el primer regalo que Otelo le hizo a Desdémona, quedan en el poder de Iago, cuyo objetivo es destrozar a Otelo. Entonces Iago fabrica dos mentiras. Por un lado, afirma que una noche, durmiendo en la misma tienda de campaña con Casio en batalla, lo escuchó hablar en sueños, murmurando el nombre de Desdémona. Y segundo, le asegura haber visto a Casio sosteniendo el valioso pañuelo bordado de Desdémona. Entonces vamos a escuchar un fragmento más de Iago, que es un personaje fantástico, uno de los mejores malos de la historia de la ópera, y de la historia seguramente, donde vieron que dice que, no sé si escucharon esto, Otelo destila el veneno sobre el oído de... No, perdón, Iago destila veneno sobre el oído de Otelo. Entonces, Iago le dice bajito en el oído a Otelo. Era de noche, Casio dormía y yo estaba al lado. Su voz entrecortada traicionaba su íntimo placer. Movía lentamente los labios y en el abandono de su sueño ardiente decía con poco sonido: dulce Desdémona, que nuestro amor se oculte. Seamos cautos, el éxtasis del cielo me inunda. Proseguía más vaga la dulce pesadilla. Luego, con tierna angustia y casi besando su imagen interior, añadió: maldigo al cruel destino que te entregó al moro. Y entonces el sueño se convirtió en un mudo letargo. Bueno, esta página es hermosa porque vieron que les conté que Iago, Telo, Desdémona está escrito para voces enormes. Bueno, justamente lo que hace Verdi acá es agarrar a un tipo que es conocido por su voz de cañón

Bueno, acabamos de escuchar un fragmento Tachea la Noche, la Note, ¿no? ¿Qué dije? ¿Por qué lo pronuncio mal? O sea, hasta lo canté yo esto. Canté mal, ¿eh? No lo canté así de lindo. Era de noche, esa, así se llama la obra. En la voz de Leonard Warren, tremendo cantante. Obviamente, esto hace mella en Otelo. Vieron que la gente celosa es muy insegura y se cree todo. Si vos querés desestabilizar a un celoso, no es difícil. Y este tipo, Iago, es tremendamente malo e inteligente y lo logra. Otelo busca a Desdémona y le exige ver el pañuelo bordado, diciéndole que perderlo le traería maldiciones. Ella, al no encontrarlo, cambia de tema para seguirle rogando por Casio, lo que Otelo interpreta como una confirmación de culpa, llamándole a ramera y expulsándola. Iago es entrar a Casio a la gran sala mientras Otelo se esconde detrás de unas columnas. Entonces, en voz baja, le pregunta a Casio sobre una novia que tuve, que era una ramera. Acá dice ramera. Puta, diríamos nosotros, pero bueno. El tema es que empieza a hablar y entre risas le empieza a contar de su amante. Y Otelo está escuchando detrás de una columna, pero no está escuchando toda la conversación, escucha pedacitos, y con lo que poco que escucha cree que la conversación es sobre Desdémona y enloquece. Entonces, al marcharse Casio, Otelo sale a su escondite y pide veneno a Iago para matarla. Iago le sugiere que una muerte más poética y terrible sería asfixiarla. Tipazo Iago, tipo jodido. Mi amigo. Y en el medio de esto, dice Otelo, hay un pedacito, no es un aria, pero es un fragmento musical de Otelo, y en este caso lo vamos a escuchar cantado por Jonas Kaufmann, un tenor que en este momento está en actividad, un excelente tenor, y dice: Dios, pudiste haberme dado todas las penas de la pobreza y del oprobio, haber hecho de mis victoriosos trofeos un montón de ruinas y una mentira, y yo habría sufrido la cruel cruz del sufrimiento y la vergüenza, resignándome a la voluntad del cielo. Pero, oh llanto, oh angustia, se me ha despojado del espejismo en que me consolaba mi alma. Se ha puesto el sol, la sonrisa, el resplandor que me daba vida, llenándome de alegría.

Bueno, les quería hacer escuchar un pedacito, porque no casi no he puesto nada de Otelo, del personaje central. Oigan la voz abaritonada, ¿no? Una voz que parece que no fuera un tenor. Les quiero contar una anécdota. Se hizo Otelo hace mes y medio, más o menos, en el Teatro Colón. Una versión que vi videos y me contaron un par que fueron amigos, que era para caerse de culo, que los cantantes eran buenísimos, que la escenografía era buena, que la puesta era buena, la gente salió contenta. Y les cuento una anécdota que pinta mucho esta época. Había tres tenores, tres Otelos. Les cuento, si vos tenés siete funciones, si vos tenés que cantar Otelo, que es como una de las cosas más difíciles que te puede pasar en la vida,

entre otras cosas por negro, pues no, era rubio, porque el tenor no aceptaba, no se pinta la cara con corcho quemado, te caracterizan muy bien en el Teatro Colón. Bueno, pues no dejó, claro, no dejó porque, ¿qué pasa? Una foto tuya como tenor, pintado, maquillado de negro, en Estados Unidos puede significar una cancelación, pues si estás haciendo blackface, estás haciendo apropiación cultural, burlándote de los afroamericanos, y bueno, entonces, y la gente del Colón estaba sorprendida de que había dos Otelos, de los cuales los dos blancos, que uno incluso era rubio, pero dice que es negro, bueno, no importa, será cuestión de ser menos literales. Bueno, finalmente,

0: decide matar a su mujer. No tolera más la situación. Estamos contando claramente la historia de un femicida. Y así por ahí se va a
1: tremenda, los celos, tremenda, ¿no?, escena.
0: Y los celos son el parte de la idea de que ella es mía, ¿no? Y entonces en el cuarto acto abre la cortina, el telón, y está Desdémona sola en su cuarto, cepillándose el pelo, preparándose para dormir con su empleada Emilia, con su doncella, consciente de que en cualquier momento llega Otelo y la mata. Entonces empieza a pensar se acuerda de una doncella de su madre, que había sido abandonada por su amante y que tenía una tristeza enorme. Entonces, cuando mi madre tenía una doncella muy bonita y estaba enamorada, y se llamaba Bárbara, el hombre a quien amaba la abandonó, y ella solía cantar una canción, la canción del sauce, y le dice a Emilia: destrenzame el pelo, esta noche no hago más que pensar en esta canción. Lloraba cantando en el desolado yermo, la pobre desgraciada lloraba: oh, sauce, sauce, sauce. Estaba sentada con la cabeza reclinada sobre el pecho: oh, sauce, sauce, sauce, cantemos. El fúnebre sauce será mi corona. El agua corría entre orillas floridas, la pobre desgraciada murmuraba tristemente y brotaban las lágrimas en sus ojos: oh, sauce, cantemos. El fúnebre sauce será mi corona. Los pájaros descendían de las sombrías ramas la dulce canción. Al terminar de cantar esta canción Desdémona, ya preparada para dormir, se dispone a rezar y reza un Ave María bellísimo. Pero hoy, en vez de la Ave María, traje la canción del sauce. Vamos a escuchar, que nos queda poco tiempo.

0: Bueno, nos come el tiempo es tirano, aprendí una, es una frase nueva que aprendí ahora, el tiempo es tirano, y bueno, se hace la hora, así que se van a tener que quedar con las ganas. Si quieren escuchar más de esta música hermosa, ponen Otelo, Verdi, play y listo. Es todo lindo. Si se aburren un poco, les digo este consejo, se los dije otras veces, si les parece un poco aburrido, es porque no saben. ¿Cuál es la solución? Pero esto tiene solución.
1: Bien.
0: Lo dejas y lo escuchas igual. Lo escuchas una vez, lo escuchas dos veces, y en un momento el oído se ablanda y te empieza a gustar. Pero esto no vale, no, te empieza a gustar, lo empezás a entender y después sí puedes decir si te gusta o no te gusta. Pero si es que no entendés, te parece todo lo mismo, todo igual, todo aburrido, es porque no sabes. A mí, por ejemplo, me pasa con el heavy metal. A mí el heavy metal me parece todo igual. Y yo sé que es por ignorancia mía. Sé porque tengo amigos músicos que saben mucho de música y que me dicen, pero vos sos pelotudo, ¿cómo va a ser todo igual? Así sos sordo.
2: Así le dicen.
0: Ahí así sí, porque son yo tengo amigos muy groseros. Yo no hablaría así jamás, pero tengo amigos muy groseros.
2: Sí.
0: Y yo sé que si yo me tomara el trabajo de escuchar heavy metal dos meses, dos, tres horitas.
1: No, muchísimo.
0: Antes de eso decís, en algún momento yo mi cabeza diría, ah, este está bueno.
1: Está bueno.
0: ¿Entendés?
1: Está bien este amigo.
0: Este sí. No, pero a mí me gusta mucha música, así que no me siento culpable de que no me guste una. Me gusta el tango, me gusta el folclore, me gusta el rock. Pero digamos, si a usted le siente un olorcito a la ópera y dice, nada, esto podría ser, pero de golpe ponen y ven que al ratito medio que esto es medio aburrido, tengan paciencia, denle oportunidad al arte de obrar en ustedes. Si van a ver una galería de arte y ven cuadros y ven y les parece que todos los cuadros son iguales, puede ser, pero lo más probable es que ustedes no sepan ver cuadros. ¿Cómo se arregla eso? Vas a la galería y te quedas mirando un cuadro y no te vas. Te quedás mirando ese fucking cuadro y lo mirás, hasta que en algún momento decís, ah, mira esa mancha que hay acá. Algo vas a ver, pero te tenés que quedar. Si vos vas por la galería y mirás 3 segundos cada cuadro, no vas a entender nada. Y después decir, qué aburrida la galería. No, el aburrido sos vos. Entonces, esto no es para, no es demagógico este speech que estoy diciendo. Denle espacio al arte. En sus cabezas, denle tiempo, que es nuestra vida, es el tiempo. Denle tiempo. Gracias.
2: Gracias, Fernando Núñez, por su tiempo, su paciencia y sus ganas de contar.
0: A ustedes por escucharme.
2: Gracias, José Leal, por su tiempo, su paciencia y su gana de contar.
3: Gracias por su memoria, Martín. Le agradezco mucho. Hoy me ayudó muchísimo.
2: Ramírez, muchas gracias por lo suyo.
4: Gracias, Martín Luna, como siempre.
2: Gracias, Rocío, gracias, por su Rocío. Paciencia y su trabajo.
0: Grosa.
2: Nos volvemos a encontrar mañana. Arrancamos la noche mañana hablando con el señor Juan Falú, que va a estar el viernes en la ciudad presentando.
3: Tenemos un problema acá técnico. Te pasamos del 1999 al 2000 y se fugó el tiempo. ¿Qué pasó?
2: Desconozco. Vayamos no por la duda.
0: Acá dice que son las 2 de la mañana este reloj. Y
2: sí. No sé qué está pasando.
0: Vayamos. Yo les dije que este estudio era eterno. Tenía un problema temporal.
2: Sí. Eso me han dicho antes. Nos encontramos mañana. Arrancamos la noche, decía, hablando con Juan Falú, que este viernes se presenta en la ciudad de La Plata. Luego recibimos a la licenciada Loana Barletta. El jueves vamos a estar hablando seguramente con el amigo Alejandro Guyot, una voz del tango contemporáneo. También va a estar presentando su nuevo disco el sábado 26 de septiembre. Por ahí andaremos en estos días. Gracias por estar ahí, gracias por compartir con nosotros y darle sentido a todo esto. Nos encontramos mañana, entonces tengan ahora todos ustedes muy buenas noches, salud y buen humor. Chau.
5: A pasos cortos y sin apuro, Huguito llega a la plaza. Saca del saco una vieja revista, La Pulseada. Allí lee historias que duelen y canciones que siguen andando en la memoria de un pueblo. Cuando la la noche se apaga del todo, dobla la página, levanta la vista y le dice hasta mañana a la ciudad. Después se queda ahí, cuidando el silencio, hasta que vuelva a amanecer.
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Yo no sé si me duele tu memoria, tu nombre florecido entre volar. Me convocan las voces de tu siembra y te vengo a cantar. Soy un brote silvestre, enamorado de tu inmenso destino vegetal, de la raíz morena que proyecta tu tiempo maternal. Sobre la intrepidez de tu paisaje, mi estatura maíz quiere asomar. Yo siento la nostalgia que golpeas desde tu soledad. Siento tu dimensión alucinante, verde, del libre verde inmemorial. Huella que transitaron mis abuelos en la aurora total. Soy grito y ademán y canto altivo, luminosa calandria vertical buscando el ancho cielo que descubre el sol de tu verdad. Soy un candil temblando en el recuerdo, un rancho sin guitarra y sin edad, una fugaz presencia que se aleja y quiere perdurar. Lo demás es lo tuyo, tu sustancia, el hombre con el canto manantial, la historia y un horizonte de zorzales gastando libertad. El hálito campero que te arrulla con cencerro, con poncho y con bagual. Tu vientre maduro de coraje, pampa, madre inmortal.

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Lo recibió un capatá que hablaba medio apurado, y aunque era nacido acá, era franchute el pelao. Con el rebenque en la mano, le dijo: señor Barajo, que me he llegado porque ando buscando trabajo. Aunque para decir verdad, yo de sembrados no entiendo, pues me crié en campos de monte, pero eso sí, pronto aprendo. El francés sin muchas vueltas le dijo: para arreglar están todos los alambres y hay ovejas para bañar. Le dijo que la comida corría por cuenta de la estancia y que serían 200 más o menos las ganancias. Le señaló un sucuchito como

primero arregló las líneas y cada alambre cortado, cambió algunos torniquetes y empatilló los quebrados. Arregló los guardatanques y con una carretilla terraplenó las bebidas y cambió algunas varillas. Y ahora decía, los corderos van a poder de enseguida, como pueden las demás, tomar agua en las bebidas. Después arregló algunos bretes y limpió la bañadera para preparar el remedio con agua de una manguera. Las ovejas resarnosas

hacía y después ya las largaba. Tanto alardeaba el franchute de trabajo y de pollera que al errar un horquillazo se cayó a la bañadera. Cuando salió el pobre hombre, lo hizo de rabia bufando, sin gorra y sin alpargata, y para el brete gateando. Lo insultó al mozo que echaba, diciendo desesperado: por conversar con usted, mire cómo me he golpeado. 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

justito una mañana que iba a buscar el nochero con el freno en una mano y en la otra un cacho de cuero. Lo llamó fuerte el franchute, diciéndole como un rayo: ¿no sintió usted de que anoche se metieron los caballos al parque a comer las plantas y tuve que levantarme mientras de que usted dormía? Mire si llego a enfermarme. El mocito alunadón, cansado de tragar veneno, lo envolvió por todo el lomo con las dos riendas y el freno, y al esperarlo seguro que el francés lo encararía, peló un puntudo de dos filos porque él no dispararía. Y al ver de que el capataz ni defenderse intentó, le dijo: ahí tiene sus mugres, porque de aquí me voy yo. Pero ¿cómo de esa forma? Dijo el que manda, muchacho, va a reflexionar así.

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Después ya se oyeron gritos, silbidos y valerío, y como con falta de brío todo marchaba al tranquito. Para mí era bonito, como 500 vacunos. Saludé uno por uno como pude a los receros, entre los mansos pilcheros, pingo.

ahí van su propia tropilla y en redomones arreando. 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

diciéndome adiós, hermano. Otros, hasta la vuelta, hijo. 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

vuelta al rancho con las primeras estrellas. 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

la América y su extensión, trae de tiro la agresión contra el hombre lugareño. Pienso que ha de ser muy triste que a un ser viviente de Dios lo saque de un modo atroz, porque en el camino existe, desde ahí cualquiera se viste de rebelión, porque al ver la pluma blanca de ayer vistiéndolo sin espanto, a cada blanco de sangre

por dispararle al conchavo. ¿Qué tal será ser esclavo o degollao cualquier día? Porque en aquel tiempo altivo de injusticias a las claras, no creo que nadie apoyara los derechos del nativo. Entonces, ¿cómo recibo que el indio era el gran salvaje si los primeros ultrajes lo cometieron los gringos? Y pa' la guerra distingo, lo empujaron al gabinete.

Fue cuando limpiones los campos y distinguieron, las tierras se repartieron como sagradas misiones. Hablan de las invasiones del Pampa y su proceder, y por si no pueden ver, les digo de dónde estoy, que observando al hombre de hoy distingo.

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palenque actual del criollismo, sí se me hace que hasta el mismo Messi hubiera dibujado. 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

que gotean sus dedos gruesos. Pienso que tal vez por eso Dios le está plateando al quincho, lo chorició con relinchos para hacerse un rancho de huesos.

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Don Jorge Campos, un bronce, con tallido sargento.

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fornido y forzudo, hecho a golpes de coraje. El tiempo ha parido un hombre que llaman hijo de nadie. Era un gurí media lengua, cuando vaya a saber de ande. Lo trajo a la puerta el rancho el camino de la tarde. Se extravió de las carretas que recorren el paisaje. Por borrarse de una culpa lo arrojó una mala madre. ¿Cuál fuera el viento bendito que acercó a este pago de hambre? A un ser sin otro delito que ser un hijo de nadie. Pero yo, Siriaco Olmedo, campero por todas partes, dormí una noche a los perros por darle el calor de un catre. Lo crié como a mis hijos y no era de mi sangre. Sufrí sus propios dolores y no era de mi carne. Se hizo rudo en el trabajo, se hizo un santo con la madre, y lo demás de la vida se lo enseñé yo, su padre. Porque Siriaco Olmedo, él no es un hijo de naides. Nada me debe por hijo, nada le debo por padre. Bendito sea aquel camino que me lo trujo una tarde. El año que cae enfermo solo, sin ayuda en aire, aró y preparó la tierra, y doraron los trigales en la entraña fecundosa de la santa tierra madre. Pero los míos, los propios, que son sangre de mi sangre, que son vida de mi vida y son carne de mi carne, lo llevó un viento maldito a un remolino de naipes. Uno jugó la vergüenza, y allá lo tiene el alcalde atado con cuatro cinchones esperando que declare que en este mundo de Dios no hay deuda que no se pague. El otro que era ladrón, en una noche a Sabache, al saltar un alambrado pechó contra cuatro sables, y allí se jugó la vida, que es otro juego de naipes. Y ahora yo, Siriaco Olmedo, me hice amigo de la tarde, esperando que el camino me traiga otro hijo de naide, como aquel que viene arriando mi tropilla.

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Después de buscar el viento para no ser olfateado, los halló la noche chau, pero con el oído atento. De pronto, como un lamento, se oyó a lo lejos un bufido, y a Juan, que se había dormido, lo desperté de un tirón, diciéndole: dormilón,

asegure que se van, y alcanzando a ver que Juan boleaba una yegua mora, ni bien le dije, ¿boleaste? Me contestó rezongón, la pucha que sos chambón, ¿cómo? Al montón le tiraste, y entre diversos contrastes y algunas bromas pavota, me dijo con las grandotas, ahí tenés sardina en lata, y vos que andás medio en pata.

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Desde la meseta que lo vio nacer, dejando en su rancho de adobe y de quincho a tres hijos chicos junto a su mujer. Y partió contento rumbo a las cosechas,

para poder viajar, para ir a la tumba del marido muerto. Por lo menos es algo poderse arrimar. Pero quien no tiene ni para sus hijos la harina sagrada para hacerle el pan, ¿qué otra cosa puede sino prender velas que envuelta en la noche se consumirán?

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Era mi mejor amigo. Las viejas calles del pueblo nos vieron desde muy chicos. Corazón con corazón y espíritu con espíritu. Los médanos, el pinar y las orillas del río escuchaban el coloquio de nuestros secretos íntimos. Los juguetes de Santiago eran los juguetes míos. Jamás comía una manzana sin compartirla conmigo. Todo era mitad y mitad, excepto nuestro cariño, que lo dábamos entero como lo dan los amigos. Nos gustaba ir a la playa, a juntar sol y mariscos, a beber el horizonte y a contemplar el suicidio de las olas vagabundas que al golpear sobre los riscos, blanca mortaja de espuma partían con sus cuchillos. Santiago Ramón Cabral nació en un hogar muy rico, de acaudalada familia dueña de un noble apellido, los que con justa razón se empeñaron que aquel hijo tuviese más fe al estudio y más amor a los libros, condición indispensable para la obtención de un título. Pero a Santiago y a mí nos llamaba el ancho río, la voz cansada del viento, el murmullo de los pinos y ese cántico celeste que baja del infinito y que entienden los poetas por instinto, no los poetas que se hacen bajo el rigor de los libros. Santiago Ramón Cabral era mi mejor amigo. Lo confirmé aquella tarde cuando llorando me dijo que se iba a la capital a cumplir con su destino, por ley y por tradición de su honorable apellido. El día que se marchó, le fui a pedir al camino que no llevara muy lejos los sueños de aquel amigo. El camino envejeció bajo el polvo del olvido. Yo también envejecí, porque entre yo y el camino quisimos vencer al tiempo, y el tiempo nos ha vencido. Santiago Ramón Cabral volvió al pueblo con un título: magistrado de la ley, juez de crimen y castigo. Y fue por aquel entonces como cosa de capricho, sin quererlo me vi envuelto en las sombras de un delito. Yo que siempre me juraba el ser un ser muy pacífico, por culpa de un mal amor que traicionó mi cariño, de la noche a la mañana me convertí en asesino. Santiago Ramón Cabral era el juez en ejercicio, y aún me queman en el alma las palabras que me dijo al leerme la sentencia y dictar su veredicto. Yo, juez en primera instancia, letrado de este distrito, visto los antecedentes y escuchado los testigos, por el Código Penal y de acuerdo a sus artículos, condeno al reo culpable a 10 años de presidio. Santiago Ramón Cabral, el mejor amigo mío, que no comía una manzana sin compartirla conmigo, fue el que leyó mi sentencia, pero lo que no me dijo fue lo que leí en sus ojos y lo que no estaba escrito. Yo como hombre te perdono y como juez te castigo. Cumplí mi horrible condena y al salir de aquel presidio, Santiago Ramón Cabral me esperaba en el camino. Y fue nuestro abrazo hondo, tan puro, sincero, íntimo, que rompimos a llorar como cuando éramos niños, y unidos por el dolor volvimos a ser los mismos, en esas calles del pueblo que nos vieron desde chicos, corazón con corazón y espíritu con espíritu.

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1: 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Bendito sobre las pampas, como el indio taciturno, donde el rocío nocturno colgó más de un lagrimón. Querencia de las calandrias, de viuditas y chingolos, y de algún chimango solo que bichara el pastizal. En su ramaje cornidos que besaron las auroras, cantaron las reinamoras, las diucas y el cardenal.

casa del arbolito, Señor, que a mí y quien sabe a cuánto nos brindó paz y abrigo como un verdadero amigo.

preguntó después un milico que un poco comprendía lo que el indio decía en su improvisación. Contó que el pobre Cona en su canto afirmaba que el blanco lo llevaba sin vuelta y sin perdón. Adiós Mapupiché, adiós Aucamagüida, adiós Piramagüida, hermanos del Pehuen, nos vamos para siempre.

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Hay una canción, un estilo, son pocos los estilos, fíjate vos, que ha escrito Don Atahualpa, son pocos dentro de su inmensa producción, pero este estilo es muy particular porque expresa un dolor muy escondido en el corazón del Tata, ¿no? Que era no ser cantor, sino en el sentido de estar dotado de la voz que él hubiera querido tener, ¿no? Entonces acá, esta canción, que no la canta nadie, está solo la versión de él, de su autor, y nosotros queremos que se conozca, porque es muy bello, muy sentido, y acá está uno de los de las cosas que justifican al estilo, que es una canción tan íntima, ¿no? Para decir cosas de muy adentro, ¿verdad? Entonces, así lo vamos a cantar y la seguiremos cantando mientras podamos. Me está sobrando guitarra. Eso sentía el maestro. Me está sobrando guitarra.

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cuando algún poncho flameando cruce los cerros al norte, cuando la luna recorte con luz apenas blanqueando la figura galopando de un gaucho en un flete moro, arriando algún viejo toro para traer al rodeo, allí estará tu gorjeo y tu rasguido sonoro. Cuando se escuche el sonido del viento tocar las flautas y la escarcha como pauta del invierno que ha venido, cuando el zorzal en su nido del trino haga una canción, un estilo, una oración, recordará tu figura inmensa como llanura sobre toda la extensión. Y allí estará mi encordada, refugio de mil anhelos, compañera del desvelo de mis tristes trasnochadas, como insignia levantada sobre la pampa flameando, allí estará ella sonando, entristecida vihuela, y mis manos como espuelas, esta vidala pulsando.

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Buenas noches, amigas y amigos. Nos saludamos de sopetón hace solamente 5 minutos, pero como era un apuro, y este es el saludo formal, queremos decirle a todos, a todas, a todos buenas noches. Muchas gracias.

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10: Gracias, Turco, por acompañarnos. Esta canción se la compusimos también a una gran amiga que queremos mucho, que en este momento está en Transilvania, se llama María Ríos. Le mandamos un...

Fuerte el aplauso para el Turco y la guitarra del 11. Y esta noche hermosa que una vez la charlamos, la soñamos, y hoy se está cumpliendo. Muchas gracias. Gracias, Turco.

Gracias.

Muchas gracias, amigas y amigos. Este es el momento en el que, estando así, vamos a agradecer a todos y cada uno de ustedes por haber venido.

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amablemente a toda la gente que está acá adelante, vamos a pedirle que hagan un poco de espacio. Van a salir dos bailarinas a bailar justo acá, debajo de donde estamos Juan Cinza y yo.

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0: ¿Qué haces, Pachi? Vos sabés que venía pensando por acá en...
1: ¿Qué venías pensando, ¿qué Juancito?
0: ¿Qué se deposita sobre la segunda vez que se hace algo, viste? Porque la primera es como, bueno, una sensación difícil de explicar.
1: Un salto al vacío.
0: Para mí la primera vez siempre es el cero, ni siquiera es la primera. O sea, las cosas deberían tener un momento cero y un momento uno.
1: Vos estás muy en la idea del momento cero.
0: Debería haber siempre un momento cero, ¿viste? Tipo el famoso programa piloto.
1: Pero, ¿y un momento cero cuánto dura?
0: La canción piloto. No, porque cualquier cosa que se encara tiene tiempo distinto. Tipo, la primera vez que conoces a alguien, la primera vez que haces un mecánico, el primer auto que arregla, un artista, el primer cuadro que pinta. O sea, son cosas muy distintas, llevan tiempo distinto.
1: No se puede analizar con una ley única para todos. Entonces, una única regla.
0: Pero yo la regla que sí creo que habría que tener es que uno tenga la oportunidad de los cero antes de la primera, ¿entendés? Entonces, los ceros como que es para quemarse ahí. Te fogoneas en el cero, digamos.
1: Acá vamos a tener
0: el famoso piloto, viste que muchas veces en los programas de radio o los programas
1: la prueba piloto
0: de tele se hace la prueba piloto, el famoso.
1: Nunca entendí a qué se refiere la prueba piloto igual. O sea, sí, por sé eso, lo que es, no por qué le pusieron ese nombre.
0: Para mí es algo parecido al cero, justamente. Ponele, en los músicos, ¿no? Los músicos van a tocar por primera vez un día, ¿no?
1: Sí.
0: Tal día, la primera fecha, sí. Perfecto. Pero antes hacen la prueba de sonido. Entonces,
1: sí, pero esa no es la prueba piloto.
0: El cero es ese para mí. ¿No? ¿Usted qué dice de eso? Ensayo general para la fase actual.
1: Para mí, cuando sos músico, antes de salir a tocar en vivo, haces como que tocas en un cumpleaños o en la joda de alguna amiga. Leán me mira con cara de horror, pero bueno, es mi experiencia. No sé cómo será en el ámbito del folclore, amigo. Yo te estoy hablando en el ámbito del rock. Se toca en algún cumpleaños de una amiga para 15 borrachos.
0: ¿La primera vez?
1: Sí, después tocas en un bar para 16 borrachos y ya es la prueba piloto.
0: Sí, sí, pero bueno, yo lo que dictamino es que para mí debería haber como la oportunidad de lo antes del primero, ¿viste? Medio para todo.
1: ¿Y si el día uno
0: de...? ¿Ustedes se acuerdan de...? ¿Se acuerdan? No, primer principal, si vieron. ¿Vieron Viaje a las Estrellas ustedes? Pero la nueva generación, la de Capitán Picard, la famosa.
1: Sí, la que se pasaba, esa la pasaban por la tele de aire. Y sí,
0: fines de la década del 80.
1: Pocos.
0: Bueno, ahí en Viaje a las Estrellas, la primera generación. No, la primera no, la nueva generación de Next Generation. Tenían una cosa que era muy buena.
1: Bien inglés.
0: Escuchen esto. Era una sala grande, como si fuese casi un tinglado, pónganle, un tinglado. Y ahí adentro de ese tinglado cargaban una compu ahí, una Commodore 64, y podían generar cualquier tipo de entorno y realidad, vamos a llamarlo.
1: Ah, sí. Y era una prueba piloto para lo que iba a suceder.
0: No te apures. Entonces, por ejemplo, vos entrabas y lo más estándar sería una práctica de tiro, ponele. Entonces cargaban, bueno, vamos a practicar pelea contra los Klingon, que era una de las razas que daban vuelta, ¿viste? Entonces vos entrabas ahí con las armas y se hacía como un simulacro para entrenar. Pero eso se podía usar con otros fines también. Por ejemplo, de modos más nostálgicos. Entonces, alguno cargaba cuando vivía con mi familia en el planeta Júpiter 13.
1: Sí.
0: Y eso podía emular personas y todo, ¿entendés? Entonces, mucha gente usaba ese lugar justamente para recordar momentos del pasado, para vivir momentos del pasado. Porque ellos, los locos, estaban perdidos en el espacio, al fin y al cabo.
1: No estaban perdidos.
0: Estaban perdidos, en realidad. Porque medio que no volvían nunca a ningún lado. Pero era una máquina interesante. Hay que usarla con cautela.
1: No sé si usaría para la nostalgia. Sí, para fogonearme en lo que quiero emprender. Es más, Juan, ¿quién te dice que en este momento no estamos metidos en esa maquinaria? Y esto es un ensayo general.
2: Para la farsa actual. Entiendo igual que los personajes de la serie tenían conciencia de que estaban en ese momento,
0: sí,
2: en ese
0: lugar. Sí, sí, estaban.
2: Claro, no es como nosotros que no sabemos.
0: No era un engaño tipo Matrix.
2: Claro.
0: Lo usaban a propósito. El tema es que vos decís, bueno, voy a recrear tal momento que tuve felicidad, que aparezca todo. Es loco porque, claro, es lindo, pero a la vez uno también recuerda un momento, pero uno era un poco otro también. Entonces hay que tener cuidado con que el presente no arruine ese momento, ¿no?
1: Mirá, yo soy más de la idea de que no hay que volver a tratar de recrear los momentos y los lugares donde fuiste feliz. Soy de esa idea.
0: Igual no se puede, no es que vos solo sos de esa idea. La física es de esa idea, básicamente. No es que tipo yo digo, ah, no, yo sí soy de esa idea, listo, vuelvo a cuando mi abuela me dio ese turrón no, en la puerta del colegio en 1992.
1: Voy a ejemplificar. En el año 2011 hice un viaje al Bolsón y fui y pasé unos días en Lago... Al Bolsón no, a la provincia de Río Negro y de Chubut. Sí. Pasé unos días en Lago Puelo. Dije, qué bueno que está este lugar. En el verano de 2025 dije, voy a ir de nuevo a ver qué tal. Y el camping en el que fui estaba cerrado.
0: Claro.
1: Y el lugar en el que estuve estaba bastante desmejorado. Sí. A eso me refiero con no volver a tratar de emular ese lugar en el que fuiste feliz.
0: ¿Y cómo la reunión con los amigos de la escuela?
1: No,
0: no se hace. No.
1: Igual ya se volvió un lugar común despreciar ese tipo de encuentros.
0: Sí, es cierto. Antes era algo que se vindicaba mucho, ¿viste?
1: Y ahora es como, no, esto es tan terrible como que te inviten a...
0: Subieron a nuestra moto porque...
2: ¿A ustedes los han convocado? Porque yo tengo la duda de si es que a mí no me convocaron o no la está haciendo mi grupo.
0: No, me convocaron una sola vez. No deben haber sido, se deben haber hecho más. Pero hubo, o sea, la de... ¿Viste que hay una cosa loca? ¿Vos fuiste de dos escuelas distintas, tipo primaria y secundaria?
2: No, es la misma.
0: ¿El mismo grupo?
2: Sí, más, yo fui a... mezclaron en la secundaria nomás.
1: Yo fui a dos escuelas distintas. ¿Por qué?
0: No, porque es loco que uno... Bah, a mí me pasa que tengo mucho más recuerdo positivo, profundo, íntimo, con los más lejanos.
1: Con los de la primaria.
0: Claro.
1: Pero nosotros,
0: no con los más cercanos.
1: Nosotros caímos en la trampa de la... No me acuerdo el nombre, polimodal era, que sí, eran tres años.
2: Polimodal.
1: Entonces,
2: polimodal.
1: Tenés menos tiempo, con menos recorrido con esa gente, me parece. Porque para mí, si con esa gente haces un recorrido de seis años, y le se genera otra cosa.
0: Claro.
1: Pero la viste tres años de tu vida, ¿no? La viste... Igual mi particularidad es que yo me vi tres
0: y
1: años...
0: con los otros nueve. Nueve.
1: Sí,
0: ahí,
1: es
0: nueve.
1: Una banda.
0: Claro, por eso.
1: Es una banda.
0: Una banda descontrolada.
2: Claro, yo entré en una situación un poco más intermedia. El séptimo era la educación secundaria básica. Entonces ahí nos mezclaron, armaron grupos distintos y llegué a la educación secundaria especializada, que era el viejo polimodal, pero éramos más o menos las mismas personas.
0: No, se armó me pasó en full pandemia, la gente estaba muy aburrida y empezó ahí a contactarse, pasarse celulares, porque ni nos teníamos. Algunos sí, eran amigos, qué sé yo. Y se armó un grupo de WhatsApp. Y la verdad, en los primeros días estaba bueno, porque posta que yo había gente que no sé si estaba viva, muerta. Me enteré que algunos tenían seis hijos. Bueno, casi todos tenían muchos hijos.
1: Muchos tienen, sí.
0: Después empezaron a pasar fotos de la primera, linda foto, me conmoví. Ahí empezó tipo un tiroteo dentro del grupo.
1: Para mí, yo tengo la teoría de que esos
0: muchas
1: cosas
0: gente que
1: hay gente buscando un tiroteo. Gente buscando
0: mucha
1: un tiroteo.
0: Gente igual que quería tener un amor con otra persona en séptimo y ahora lo intenta 20 años después. Pero chicos, no son los mismos. Buah. Y se armó y un descontrol. Y había gente muy, muy mucha energía, la típica, todos los días, buen día grupo. Así, full buen día grupo.
1: Los grupos necesitan gente así, Iván.
0: Y después pasó, es espectacular, pasó la típica, ¿viste? Uno dijo algo de más y el otro tipo, che, igual vos que hablas y no sé qué. Empezó a picarse
1: ¿Se
0: así.
1: ¿Se empezaron a bardear?
0: Uno se fue. Gente, quiero decir que saqué a tal porque por privado me dijo que no sé qué sobre las milanesas de pollo. Todo así, ¿viste? Y en un momento, bueno, arranca la juntada, che, tal día nos vemos, Juancito no te va a bajar, vos que sos terrible, no sé qué. Había dos que me escuchaban en la radio, que yo no sabía. Y dijeron, ustedes saben que acá hay uno que tiene un programa de radio, no sé, fue lindo ese momento también.
1: Eso fue bueno.
0: No te lo esperás. Bueno, y se armó la juntada, que fue casi como un manojo de panaderos soplados. O sea, arrancamos 20 para arrancaron 20 para la juntada y terminamos juntándose creo que 3, básicamente. Y después el grupo no sobrevivió.
2: Qué así, bien, sí. Igual para ustedes.
0: Fue todo así.
1: Mi grupo, ¿querés deprimirte? Mi grupo se llama el nombre de la escuela. Que
0: ¿estás en el grupo todavía?
1: Sí, ETARS, Escuela Técnica Astillero Río Santiago, 20 sí. años después. 20 años después.
2: Te hace sentir muy mal eso.
1: Nah, bueno, qué sé yo. Pero...
2: No por los 20 años, ya por todo el nombre. Ya, a mí ver eso en el WhatsApp no me pondría.
1: Y no me estimula, no me estimula nada, no me estimula. Ahora, volviendo al tema que nos convoca. Si el primer día la expectativa era prácticamente nula, el segundo día, ¿qué expectativas tenés?
0: Ah, esa es la pregunta inicial.
1: Esa es la pregunta que nos convoca.
0: ¿Sabés lo que te voy a decir? Justamente, ¿qué es lo que se juega en la segunda vez? ¿Qué es lo que se juega en el en la segunda oportunidad, justamente es algo que vamos a develar en el transcurso de este programa, amigo.

0: que don Laureano arrancó con esta investigación, decimos,
1: afirmamos.
0: Antes de que
1: del anuncio.
0: El tema Malvinas sí. se ponga en agenda, ni siquiera con los anuncios de Milei, porque no los puso él en agenda por eso, sino de aquella famosa bandera, recordarán, de parte de la selección argentina, ¿no?
1: De esa bandera vamos a estar hablando, ¿sabes cuánto tiempo? Fue sí. el episodio político del 2026, sin duda.
0: Sí, y que aparte de esa bandera fue respuesta a otras cosas. Pero para no irnos con esa cronología, decimos que Laureano se había puesto a investigar sobre este tema, complejo tema, porque él se mete un poco con el andamiaje financiero de toda esta cuestión y de quiénes son los actores principales que están dando vueltas por Malvinas haciendo pesca. Dos comentarios preliminares, importante para pensar esto, que es uno, que las habilitaciones pesqueras sobre la zona de Malvinas las da Inglaterra, pero aún así, de la parte, digamos, argentina, hay un montón de condiciones para empresas, un montón de condiciones negativas para empresas que quieran ir a pescar a Malvinas y pretendan hacer algún tipo de negocio en Argentina.
1: De regulaciones, ¿no? Digamos, ¿no?
0: Claro, exactamente. Entonces, la investigación pone el ojo en algunas sociedades que básicamente han hecho negocios en el plano de la Argentina. Y por su, a ver, que se entienda, no estoy diciendo que las Malvinas no estén en el plano argentino, pero que tienen restringida, digamos, la capacidad de hacer negocios justamente por Argentina, por meterse a pescar con permisos ingleses. Y acá se ha encontrado, bueno, muchas vinculaciones, Laureano, que tienen que ver estrictamente con, digamos, empresas que han girado por todos lados. Y un dato muy pequeño, me llamó la atención un nombre que aparece, porque esto tiene que ver mucho con nombres de empresas y bastante complejo de seguir la trama, pero aparece una empresa que era muy nombrada, me acuerdo, en la época de los 90, y también en términos graciosos, tanto que aparecía hasta en Chachachá, si no me equivoco, que es Conarpesa.
1: Sí.
0: Conarpesa era un apellido, en realidad, que el mismo Alfredo Casero, me acuerdo, que lo usaba mucho para hacerse gracioso cuando quería hacer como que nombraba un familiar que entraba a trabajar a una empresa o algo, ¿no? Así que debo decir que cuando la estaba leyendo me causó un poco de gracia.
1: Estamos hablando de Conarpesa junto a otras que se nombran en estas crónicas que se publicaron en el portal de Anfibia bajo el título Malvinas tras la pista de los dueños del mar. Y Conarpesa es una de muchas empresas que configuran una constelación bastante amplia de distintas empresas pesqueras que operan en esta región austral. Y ahí lo que mencionaba Juan, ¿no? Estos dos datos de uno, los permisos que se le otorgan para operar en esa área por parte de Inglaterra, y también, bueno, las restricciones, las reglamentaciones que también puede impone Argentina, y va señalando las grietas, ¿no? Que los rebusques que hacen estos empresarios para no cumplir y no acatar ningún tipo de reglamento.
0: Acá se sigue la trama que une a Conarpesa, controlada por un tal Fernando Álvarez Castellano, con la española Wofco, quien Wofco, por ejemplo, en el año 2022 compró casi el 50% de la misma Conarpesa. Y Wofco tenía al mismo tiempo participación en frigoríficos del Morrazo, una compañía vinculada a la Fonia Seafoods, que explotaba licencias pesqueras en Malvinas, justamente. O sea, que hay una pequeña superposición que significa que la misma Conarpesa queda integrada a una estructura empresarial con actividades simultáneas en aguas argentinas y zonas malvinenses, en contradicción justamente con la ley federal de pesca. Después aparece Pescanova, una empresa que desde comienzo del año 2000 desarrolló negocios pesqueros en las islas mediante sociedades mixtas con empresarios locales. De esa asociación surge la Fonia Seafood, una compañía constituida en España para explotar principalmente lo que se conoce como el calamar loligo. ¿Conoces el calamar loligo?
1: La verdad, ¿sabes lo que me falló después de haber leído estas crónicas? Ir a fiscalizar o a tratar de graficarme cuáles son las especies. Porque nombra justamente a este que nombrás vos, después merluza negra y otra especie de calamar que no los conozco, la verdad. En parte porque nunca me atrajo mucho el consumo de peces y en parte por mi condición de vegetariano, ¿no?
0: Bueno, después esta empresa Pescanova tuvo un par de crisis económicas y termina en manos de conservas y frigoríficos del Morrazo. La empresa Wofco del año 2020 adquiere el 20% de frigoríficos del Morrazo y de este modo accede indirectamente a la Fonia, a sus barcos, a sus licencias de pesca en Malvinas. Una fuente vinculada con esas operaciones afirma que el objetivo de Wofco al ingresar a frigoríficos del Morrazo era precisamente acceder al famoso calamar malvinense. 2 años después, Wofco entra en la empresa con Arpesa y otra fuente sostiene que posteriormente Wofco se desprendió de su participación relacionada con Malvinas porque comprendió que no podía mantener simultáneamente intereses allí en la Argentina. Sin embargo, la investigación cuenta que no pudo determinar con precisión cuándo ocurrió esta venta porque se trató de una operación privada. Álvarez Castellano, por ejemplo, entrevistado por La Nota, sostiene por su parte que antes de cerrar el acuerdo con Wofco, sus socios aseguraron que ya no tenían intereses en Malvinas. La investigación también pone el ojo en la trama empresarial con la política argentina. Agropez, una compañía controlada mayoritariamente por Álvarez Castellano y vinculada al grupo con Arpesa, aportó 137 millones de pesos en el año 2025 a La Libertad Avanza por los días de septiembre. Es un aporte que es uno de los mayores aportes privados recibidos por el partido para las elecciones legislativas. El propio empresario confirmó que había realizado el aporte, alrededor de unos $100,000, dijo, y manifestó su apoyo a las políticas del gobierno para el sector pesquero.
1: Datos ahora, interesantes, ¿eh? Sí, ¿y por qué es interesante el dato? Un tipo que maneja una de estas

10:22, amigos y amigas, aquí en el aire de Futura. Nos metemos de lleno en una investigación que hizo el periodista platense y amigo aquí de la casa, Laureano Barrera, que publicó hace pocos días, después de, nos consta, haber trabajado mucho, haber viajado por una parte del mundo importante para recolectar información, y ahora ya está saliendo a la luz una investigación que pone el ojo sobre la cuestión de algunas empresas pesqueras alrededor de Malvinas. Y es loco porque

0: regulaciones y las sanciones que van a aplicar para empresas internacionales que operen en la zona de Malvinas se centra principalmente en la explotación petrolera y no en el gran negocio pesquero, que es el que también está revelando en estas notas Laureano. Mm. Y uno de los anuncios que sí tocaría o impactaría en las empresas pesqueras tiene que ver con esto: impulsar sanciones, reunir información para impulsar sanciones en compañías o incluso en gobiernos que estén realizando actividad ilegal en la zona. Entonces, a este empresario en algún momento, bueno, le irán a golpear la puerta si se efectiviza esto que anunció el presidente en esta cadena nacional el 3 de septiembre. Y otra cosa más que está, yo la verdad que la nota la recontra recomiendo. Otra cosa de la que señala y en la que pone el foco Laureano es: no solo se trata de empresas que operan por fuera del marco legal, sino que realizan una pesca indiscriminada. Él utiliza el término salvaje por cómo el volumen de a ver, no sabría cómo expresarlo en términos propios del mundo de la pesca, pero el volumen de peces que sacan del mar poco más hace que peligre un poco el nivel de biomasa. Biomasa, ahí lo explica también Laureano en la nota, es como la cantidad de seres vivos que hay en un determinado radio o en un determinado perímetro. Y cómo, conforme pasan los años desde que hay registro de este volumen de biomasa, cada vez empieza a notarse que va decreciendo el nivel de vida, que los que la vida marina vienen cada vez más pequeños los peces, porque no le dan tiempo a desarrollar, porque no hay posibilidad de alimentarse. Y además, y esto también lo revela la nota hasta donde vi, estamos hablando de gente que, a mí me gusta porque dice, no, que no caigamos en esa idea de romantizar a los marinos que están arriba de estos buques pesqueros, porque no es gente que ama el mar, que mira el atardecer sentado en la superficie del buque, mirando cómo cae el atardecer y diciendo amo el mar, sino que es gente que está básicamente explotada mal, explotadísima mal, casi reducida a niveles de esclavitud, sin ver el sol, trabajando un montón, y que ahí, bueno, grafica con la experiencia de dos trabajadores de nacionalidad peruana que sufren distintos accidentes, y la verdad que en la empresa que los contrató, mucho mucho seguimiento y asesoramiento y cuidado de los propios obreros que le generan la riqueza no tendría.
1: Otros nombres que aparecen en esta investigación: Fortuna Limited, unas compañías pesqueras más poderosas de Malvinas y asociada históricamente con la española Pescapuerta. Buen nombre, qué decir, ¿eh? Se reconstruye esta alianza que inicia a fines de los años 80 y que permite construir un negocio pesquero multimillonario en las islas, y que, bueno, se cuenta además que la misma Pescapuerta sigue teniendo intereses pesqueros en la Argentina a través de Estrella Patagónica, pese a la ley argentina que prohíbe operar directa o indirectamente en ambos lugares. Esta empresa Fortuna fue fundada por Stuart Wallace y John Crick cuando el gobierno isleño comenzó a otorgar las licencias de pesca en el 87. Fortuna se asoció con el empresario gallego José Puerto Oviedo, que es el fundador de Pescapuerta, que ya tenía unos barcos operando en la zona. Y a partir de esa combinación de licencias, isleños, capital y flota española, la compañía creció hasta transformarse en uno de los grandes actores económicos del archipiélago. Ahí se habla de un episodio del 2006, donde Prefectura captura el buque John Crick, perteneciente a la sociedad entre esta empresa y Pescapuerta, dentro de la zona económica exclusiva argentina. Lo encuentran con unas 100 toneladas de calamar y merluza, y el episodio terminó siendo uno de los antecedentes de la famosa ley 26.386 del año 2008, que prohíbe a las empresas habilitadas para pescar en Argentina operar directa o indirectamente en Malvinas. Es un antecedente importante que se reconstruye y que se cita como justamente un punto alto para la creación de esa ley. Pese a la prohibición, la vinculación continuó. En el 2015, Pescapuerta Argentina llamó a pasarse Estrella Patagónica, pero el asiento societario citado por la nota indica expresamente que se trató de una continuidad jurídica por cambio de denominación social. No hubo venta ni cesión de la empresa a partir de documentos societarios

0: registros oficiales argentinos y bases internacionales sobre propiedad naval, se reconstruye la estructura que, según esta investigación, permite seguir vinculando a la estrella patagónica con la misma pesca puerta. Bueno, algunos datos de esta super investigación que realizó el periodista Laureano Barrera, apoyado por el Centro Pulitzer, uh-huh, y por Anfibia también. Pueden encontrar parte de la investigación en dos crónicas que están publicadas ahí en justamente revistaanfibia.com, la pata argentina de divulgación de esta gran investigación. Algunos otros puntos que me anoté por acá y que quería destacar para que después las personas que les haya generado un interés, bueno, finalmente vayan y la lean de manera completa. Porque aparte hay toda una reconstrucción de las sociedades, de los nombres,
1: sí,
0: que es muy complejo, y que, bueno, es interesante también conocer esto. Mucho más ahora que se está hablando de todas estas cuestiones, ¿no? La familia Wallace, que es una de las que nombramos, acumuló un poder económico mucho más amplio que la pesca. Inversiones en comercios, hoteles, propiedades mobiliarias, servicios financieros, logística, portuaria y otras sociedades. El año 2006 queda como antecedente de este momento en el cual la prefectura captura el buque John Creek, que pertenecía a Petrel Trawling, y la sociedad entre Pesca, Puerta y Fortuna, que según los registros estaba a 190 millas de Comodoro Rivadavia, dentro de la zona económica argentina, y llevaba aproximadamente 100 toneladas de calamar y merluza. Estuvieron 46 días detenidos y la empresa tuvo que pagar una multa, escuchen esto, de $400,000. Como decíamos, uno de los disparadores de la legislación argentina del año 2008. Después también hay una crítica importante a la aplicación de la ley, que nunca se terminó de lograr que sea de manera completa. Hubo un caso, por ejemplo, de Pesant Irnisu en 2014, cuando un gerente recibió por error un correo que revelaba que una compañía vinculada estaba pescando en Malvinas. 2015, Pesca Puerta Argentina, el cambio de nombre por Estrella Patagónica y las vinculaciones en nuestro país, ¿no?
1: Ahí eso que decís del cambio de nombre también para mí es uno de los aspectos que a mí más me llamó la atención respecto de esta investigación. Algo que te mencionaba recién fuera del aire es no una ensalada, pero sí hay una gran cantidad de nombres, tanto de empresarios, de hijos de empresarios que heredan esa empresa, de socios, de sociedades que se conforman, de empresas que son absorbidas, que declaran quiebra y esto es lo o declaran quiebra y cierran y siguen operando bajo otro nombre. Y esto está bueno porque al final de una de las notas, bueno, Laureano se entrevista con una funcionaria de gobierno y básicamente, o una abogada, básicamente le dice que no hay manera de por más boluda que nos parezca la maniobra, es lo que termina sucediendo en la práctica, digamos. Las empresas se cambian de nombre, cambian el directorio, declaran la quiebra, cambian de nombre, cambian el directorio y siguen operando y son los mismos. Y ahí Laureano, muy pertinazmente, señala que la evidencia más concreta de cómo se realiza esta maniobra, él habla de encima de mamushkas rusas, como que se va la verdad de quienes manejan estas empresas se va como escondiendo en un juego de mamushkas donde al final se hace imposible rastrear quién es el verdadero hombre detrás de esas empresas. Y ese es también uno de los méritos que tiene esta nota, porque él habrá investigado como no me cuesta imaginarlo el laburo que tiene detrás de estas notas, porque los logra identificar y va siguiendo los movimientos, cada movimiento de cambio y absorción, cambio de nombre, cambio de firma que tienen estas empresas. Pero sin embargo hay mucha evidencia en lo que son los buques ahí, respecto de que ahí no hay mucha modificación respecto de para quienes han estado operando estos barcos pesqueros en esta zona.
0: Bueno, vayan a leerla si tienen un rato. Está publicada en el sitio Anfibia. Son dos partes que giran alrededor de esta interesante investigación que todavía tiene mucho que dar, porque es probable que salga un podcast alrededor de todo esto y muchas de las entrevistas que Laureano estuvo haciendo, no solamente en Argentina, sino también en parte de España, donde están radicados muchos de los empresarios pesqueros. No sé si uno hubiese dicho por intuición que la mayoría de los empresarios estaban en España, pero ahora lo sabemos. Así que recomendación del día de hoy. Vamos a hablar después con Laureano también para profundizar un poquito, pero por lo pronto háganse un rato un buen mate y si pueden se meten de lleno y lo leen.

Esto que está sonando es el nuevo material discográfico de Francisco Cadierno, titulado Subterráneo Melancólico y Extraterrestre. Título. Bueno. Una conformación de palabras que a mí al toque que la escuché me hizo acordar a una canción de Bob Dylan que se llama Subterranean Homesick Blues, que sería algo así como el blues subterráneo melancólico. Pero yo no sabía, y esto me lo explicó el propio Cadierno, hay una canción de Radiohead que toma inspiración de esa canción de Dylan para hacer la suya propia. Lo cierto es que este material que está sonando, la canción en cuestión, se titula Las Señoras, y es quizás una de las favoritas de... Bueno, hoy estábamos hablando de primera vez, segunda vez. La verdad que al disco lo escuché dos veces hasta ahora. Esta viene siendo la canción que más me gustó. Estamos hablando de un disco dividido en partes. Esto es una de las preguntas que me queda. Tengo pendiente una serie de preguntas para hacerle a Cadierno respecto del álbum. Una de ellas es que el disco está partido, podríamos decir, en dos episodios. Y eso me llama la atención, porque no es que es un disco de vinilo que tenés lado 1 o lado 2. Sin embargo, él decidió irse por esta cuestión. Parte 1 tiene 5 canciones, la parte 2 tiene 4. Este disco, que como bien decía, salió hace nada, salió en las primeras horas, en la madrugada del martes, del día de ayer, y fue grabado y mezclado y masterizado por el señor Matías Olmedo en los estudios El Zumbido. Frank Cadierno está al frente de este proyecto, con la guitarra y con la voz. Su fiel ladero, podríamos decir ya, porque es una figura que donde está Cadierno suele estar él, Nahuel Acosta, a cargo del contrabajo, y Bruno Cavadas se encarga de el bandoneón. Hay que decir que la composición musical, la orquestación, es un poco atípica. Estamos hablando de una guitarra que por momentos tiene un poco más de distorsión. Yo, tómenlo con pinza con lo que voy a decir, no es la materia en la cual manejo. Puede remitir un poco a proyectos. Lean, me vas a tener que iluminar porque se me fue el nombre del proyecto de tango de Bajo Fondo. Lean dice que no. Musicalmente a mí me recuerda un poco a eso. Pero es un formato más canción, obviamente, ¿no? No tiene esas grandes composiciones extensas y vertiginosas y afioradas de Bajo Fondo. Es algo mucho más tranqui. Donde, bueno, Cadierno ejerce el oficio que mejor le sale, que es el de narrar pequeñas viñetas con mucho sentido del humor, también con bastante cuota así de dulzonas, bastante romanticona también, pero lo hace con sutileza. Para mí el disco está bueno, y hay la parte 2, me parece que también abunda, o hay una cosa que atraviesa el disco que tiene que ver con los contactos extraterrestres. No, hay que decir que hay canciones que yo ya las tenía de hace bastante, de haberlo ido a ver en vivo, y siempre me acuerdo. Hay una de esas canciones describe un encuentro básicamente fortuito con un extraterrestre, y siempre me había quedado como muy presente esa canción de verla en vivo, y ahora por suerte la plasmó. La canción es la que da título al álbum, Subterráneo Melancólico y Extraterrestre. ¿Y qué más podemos decir? Bueno, hay un sentido del humor que está piola. Yo no sé si... Acá es donde tengo que revelar que fui parte de un grupo de privilegiados que fuimos convocados para una especie de fiesta de lanzamiento del disco. No, más que fiesta, porque fiesta creo que sería otra cosa. Como una preescucha del disco antes de su salida. Y vimos que hay parte de este disco, de hecho la parte 2, tiene una apoyatura audiovisual. No solo son las canciones, sino que tiene como una especie de narración audiovisual
que te cuenta una historia que acompaña todo el desarrollo de las canciones. Que también profundiza, ¿no?, esta línea de acercamiento, de contacto con extraterrestres que viene ejerciendo Frank Ayerno a lo largo de todo el disco. A mí me quedó pendiente la pregunta de si, amigo, a vos te secuestró un ovni en algún momento, no entiendo por qué la fijación, pero después alguien me señaló oportunamente, y si uno ve también la portada del álbum, que está muy bien lograda, muy bien lograda, tiene una cosa así media de Spielberg, y dije, es cierto que el universo Spielberg también forma parte de ese lugar al cual va Frank Ayerno a buscar inspiración. Hay un álbum que se llama Viaje a la Isla, es un EP de 3 canciones que salió entre El Edificio Vacío, lanzado en 2019, y Mi Sombra en Este Lugar, lanzado en 2021. Viaje a la Isla son 3 canciones y te remite a lo que fue la banda sonora de Jurassic Park. De hecho, en la descripción de Bandcamp de este álbum, Cayerno dice: la música de este EP, grabada y editada durante la cuarentena, está enteramente compuesta por John Williams y forma parte de la película Jurassic Park, precisamente de la escena Journey to the Island. Bueno, él dice que está enteramente compuesta un poco porque él la toma y la reversiona, bastante humilde. Y ahora ha lanzado entonces su tercer disco de larga duración, el cual recomendamos y el cual seguramente en no mucho tiempo lo tengamos a Frank Ayerno acá de visitante para rodearlo con preguntas sagaces y que responda todo lo que tiene que responder y que diga en vivo qué le parece mi interpretación de que algo de lo que hizo en este álbum me remite un poco a Bajo Fondo. No sé si le caerá bien, le caerá mal. Veremos qué sucede. Mientras tanto, vamos a escuchar otra de las canciones que componen este álbum, titulada justamente Subterráneo, Melancólico y Extraterrestre.

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0: Poquitos minutos nos separan de las 11. Ay, me adelanté, no dejé sonar esta cortina hermosa. Dale volumen. Dale, dale, dale.
1: Esta canción.
0: Me siento bendecido después de escuchar estas dulces melodías. Decía que son pocos los minutos que nos separan de las 11 de la mañana. Estamos, por si no lo sabías, en una idea todavía, esta nueva propuesta de Radio Futura para sus mañanas. Podés escucharnos, ya sabés dónde podés escucharnos, podés mandarnos un mensajito que con gusto lo recibiremos al 221-619-0382. Ahora las líneas están colapsadas. No, no están colapsadas, pero sí están ocupadas porque le vamos a dar la bienvenida a nuestra colega Cora Gornitsky. Ella es periodista del INTA, el Instituto Nacional de Tecnología Agropecuaria, y la subamos ya mismo al aire. Cora, ¿cómo estás? Pachi y Juan, estamos acá del otro lado.
2: Hola, ¿cómo andan?
1: ¿Qué haces, Cora? ¿Cómo andas?
2: Esperaba un ratito, estaba esperando para las 11:30, pero se me han adelantado, así que acá tengo un audio y bueno, vamos a ver cómo nos arreglamos igual. ¿Qué tal la audiencia? ¿Cómo anda?
0: Bien, bien. Cora, si estabas esperando hasta las 11:30, no sé por qué, ¿eh? ¿Por qué estabas esperando?
2: Y bueno, porque la mañana se me complicó un poquito, debe ser, pero bueno. acá estamos. Ustedes saben que hoy, bueno, les voy a contar algo que me parece que es muy interesante. Nuestra audiencia, hacía rato que no nos encontrábamos con nuestra audiencia, por lo menos yo, y lo que nosotros hacemos en general es divulgación. Sobre algunas interesantes investigaciones que realiza el INTA, que realiza para diferentes sectores, para la agricultura familiar, para los pequeños productores en las regiones. Y entonces hoy nos vamos a interiorizar con lo que está sucediendo en Mendoza y para hacerles a ustedes unas preguntas. ¿Ustedes sabían que algunas plantas pueden tener memoria?
0: O sea, intuitivamente te tengo que decir que imagino que sí, porque pienso en las plantas, ¿no? Que tienen un tutor y que eso de alguna manera imagino que constituye una especie de guía o de memoria, pero no tengo un conocimiento técnico ni teórico para afirmar lo que digo.
2: Bueno, hay una disciplina que se llama la epigenética y resulta que aquí hay un equipo liderado por Inés Walde, que es una ingeniera agrónoma, que también es docente de la Universidad de Cuyo, y que es muy interesante lo que plantea porque investigan en el Malbec, que es el vino insignia de la Argentina, si la vid recuerda acerca de la sequía. Es un estudio internacional que está dirigido por esta investigadora del INTA, que busca generar conocimiento, tanto básico como aplicado, para saber cómo la vid responde a la sequía mediante estos mecanismos que se llaman mecanismos epigenéticos. ¿Y esto de qué se trata? Se trata de una especie muy interesante para este tipo de estudios, porque por la forma en que se propaga la vid y porque permite evaluar cómo ciertos mecanismos que tiene la planta pueden mantenerse en ese material que se utiliza para poder multiplicarlo. Es decir, es una gran noticia para los viveros que venden las vides para las plantaciones. Y esta es una investigación que está seleccionada por un proyecto de investigación internacional de la Comunidad Europea, y lo que intenta estudiar es cómo la variedad Malbec responde a la sequía mediante estos mecanismos, ¿sí?
0: Cora,
2: entonces, sí.
0: La importancia de que esta vid pueda recordar, digamos, situaciones de sequía quiere decir, o implica, o supondría que estaría de alguna manera con mayor información y con mayor capacidad para responder a una eventual sequía en el futuro. ¿Es así?
2: Exactamente. y hablamos de una sequía en una zona desértica como es Mendoza, ¿sí? Como es Mendoza, como es San Juan, como es La Rioja, que son donde hay una producción de vid muy importante, ¿no? ¿Dónde pone el foco esta investigación? Que además es un método que gana interés en la comunidad científica. Porque la pregunta es esta: si las plantas son capaces de recordar situaciones de estrés que vivieron, ¿sí? Pueden responder de manera más eficiente ante nuevos eventos similares, y es un poco la proyección que hay frente al cambio climático, uh-huh. es que la sequía va a perdurar, ¿no? Entonces, en este caso, lo que hace el equipo de investigación, analiza cómo la vid puede modificar la actividad de sus genes, no es un cambio de genética tipo transgénesis, sino cómo puede modificar sus genes frente a la falta de agua y cómo esa información puede mantenerse en esas estacas que se utilizan para la propagación de la vid. Entonces, ¿qué permite esto? Analizar si una planta como la vid, cultivada en zonas áridas, recuerda haber tenido sed, se prepara luego de un evento estresante para futuros eventos de sequía, ¿se entiende? Esto es lo que nos explica Inés Ugalde, y esta investigación es muy importante porque lo que hace la epigenética estudia cambios en la actividad de los genes que tiene la planta. No se modifica la secuencia de ADN, pero sí modifican cuándo y cómo se expresan determinados genes, y entonces esto sirve para procesos donde hay factores externos, uh-huh. ¿sí? que impiden que la producción de vid sea eficiente. Entonces, lo que hace la epigenética es poder aportarle a la planta este conocimiento que trae, ¿sí? para prepararse para futuros eventos de sequía. Me parece que es muy interesante.
0: Ahora,
2: ¿no?
0: sí, en los... realmente asombroso sí. que hayan logrado identificar, ¿no? esta capacidad de memoria de una planta, y también uno quizás no, la verdad que no se detiene a pensar, esta planta, quizás uno por no tener un contacto con la botánica, esta planta atravesó una, no solo que atravesó una situación de estrés, sino que es capaz de recordarla y de adaptar sus genes para estar mejor parada frente a episodios similares.
2: Totalmente. Y además, bueno, la vid, justamente porque es una especie muy interesante para este tipo de estudios, porque por la forma de propagación que tiene la vid, ¿no? Y entonces eso permite evaluar cómo hay ciertos mecanismos que pueden mantenerse en el material vegetal que se utiliza para multiplicarlo. Entonces, este interés no es solo académico, no es solo en el plano académico, porque uno de los principales objetivos es generar información útil para lo que sería el primer eslabón de la cadena vitivinícola, ¿no? Mm. Que es la industria viverista, que es la encargada de seleccionar y proveer plantas para nuevos viñedos a los productores, ¿sí? Entonces, directamente tiene una transferencia, ese conocimiento, una transferencia a un sector clave, que es justamente el primer eslabón de la cadena, que es la industria viverista, ¿no? Entonces, este equipo de investigación ya cuenta con experiencia en el estudio de cambios fisiológicos, de cambios metabólicos, y además es una actividad productiva que se desarrolla en un desierto. El campo mendocino está atravesado por la falta de agua, por las altas temperaturas, por recurrentes olas de calor, y este proceso tiende a intensificarse. Entonces, el resultado de estos estudios indudablemente pueden tener incidencia para mitigar los eventos de sequía que vengan en el futuro.
0: Impresionante el trabajo que realizó entonces, como Inés Ugalde.
2: Inés Ugalde es una investigación presentada por varios especialistas de una universidad francesa, y está involucrado la Universidad Nacional de Cuyo con el CONICET, porque el financiamiento es de la Universidad de Cuyo y de la Comunidad Europea, y el grupo que lo lidera es una investigadora que es profesora de la Universidad de Cuyo y a la vez es investigadora, tiene asiento aquí en el INTA, en la experimental de del INTA Mendoza, en Luján de Cuyo, muy cerquita también de la Universidad de Cuyo, más o menos en la misma zona, y entonces es un, son proyectos de investigación internacional Erasmus, son iniciativas financiadas por la Unión Europea para promover la cooperación científica, y en este caso es además interesante plantear que esta selección que se hizo a este proyecto en particular que dirige Inés Gualde es para incentivar también el desarrollo de las mujeres investigadoras.
3: Cora, que vos ya hayas elegido para tu regreso futura una intervención alrededor de los vinos, ¿una cuestión de principio o algo así?
2: No, no, porque sé que es un interés que ustedes tienen.
3: Pará, no,
2: ustedes
3: no.
2: Ustedes tienen interés en varias vituallas.
4: Para, y Cora, vino, es demasiado temprano para esos intereses.
2: Argentina. Son las 11 de la mañana, esto sería para después, pero bueno, también un poco para promover la... una de nuestras uno de nuestros emblemas que es la producción vitivinícola, que es una producción que está con una crisis fuerte, una crisis que además es internacional, porque también es cierto que ha bajado el consumo de vino a nivel internacional y por lo tanto hay una incidencia también producto de varias causas, y una de ellas es la climática también, donde no la están pasando bien los productores y los bodegueros, y también es una forma de incentivar cómo frente a las inclemencias que nos plantea el clima hay producción científica en nuestro país, hay equipos liderados por mujeres en este caso que le encuentran la vuelta para que esta producción tan importante pueda seguir desarrollándose y creciendo con mayor eficiencia en el país.
4: Buenísimo, Cora. La verdad, esto sin duda va a formar parte de alguna conversación, porque es un dato que al menos a mí me despertó muchísima curiosidad. Hablamos de esta investigación que lidera, que lleva adelante, ¿no?, este equipo de investigación que lidera Inés Ugalde, sobre la memoria de la vid y cómo las situaciones de estrés pueden ahí ser recordadas y pueden brindar información para que bueno, el desarrollo de la vid sea más exitosa en el futuro. Y también, bueno, esto que señalabas muy oportunamente, que hay una cuestión ahí también de una convocatoria que está destinada exclusivamente a mujeres investigadoras en áreas de la ciencia, tecnología, ingeniería y matemática. Cora, te mandamos un...
3: ¿Había un audio para escuchar?
4: ¿Había una...?
2: No, no hay un audio para escuchar porque no alcancé a enviárselos, pero
3: mándanoslo,
2: se los puedo enviar
3: igual porque nos da intriga.
2: Les da intriga. No, donde en realidad ahí Inés Ugalde explica en qué consiste la epigenética, ¿sí? Porque son estudios relativamente recientes, ¿sí? Relativamente, digo, porque no son estudios de los últimos años, pero son, sí, de las últimas décadas. Y en este caso, bueno, la vid parece ser que recuerda la sequía. Ahora les envío entonces en un ratito el audio y yo los despido hasta el próximo miércoles.
4: Dale, lo vamos a estar esperando. Abrazo grande, Cora.
2: Abrazo.
4: Cora Gornitsky, periodista del INTA, el Instituto Nacional de Tecnología Agropecuaria, pasó en el aire de Futura acá por Una Idea Todavía.

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0: Che, década del 80, viste que está todo el tema este de las discusiones judiciales alrededor de la nueva ley penal juvenil.
1: Tú, ahora entiendo muy bien el arranque, muy bien el enganche.
0: Porque, bueno, obviamente hay una nueva ley para toda la Argentina, todavía se están acomodando todas las cuestiones alrededor de que esa ley termine funcionando de la manera que la pergeñaron, porque la nueva ley, más allá de que lo más popular o más conocido, lo que más generó debate, es la baja en la edad de punibilidad, más allá de eso tiene un montón de cuestiones sobre las cuales, bueno, hay mucho por hacer, ¿no? Y el país está todo medio lento todavía. Pero la discusión se puso álgida estas últimas semanas, más que nada por dos ribetes judiciales que tuvo. Uno fue el fallo de la jueza de San Martín, no, de Lomas de Zamora.
1: Lomas de
0: ¿no?
1: Zamora.
0: Sí, de Lomas de Zamora, que había hecho una suerte, le había hecho lugar un habeas corpus que había se había presentado, y ese habeas corpus, bueno, dice un montón de cosas, pero en síntesis, quizás la forma en la cual se lo conoció es que había suspendido la aplicación de la ley, ¿no? Después la Cámara lo revocó y, bueno, quedó en el aire.
1: La jueza a la que está haciendo alusión Juan es Marta Eva Elba Pascual, responsable del juzgado de responsabilidad penal juvenil número 2 de Lomas de Zamora. Y sí, lo que hizo es disponer por 60 días la aplicación de esta ley, la ley... Suspender la aplicación, sí, de la ley 27.801.
0: Que igual no llegó a los 60 días porque la Cámara se revocó antes.
1: Que, bueno, hay que decir, esta ley fue sancionada, si mal no recuerdo, a finales de febrero, fue promulgada a comienzos de marzo, y disponía un periodo de 60 días para que, bueno, todos los responsables de llevarla, de hacerla aplicar, se adaptaran, porque implica, bien lo decía Juan, no solo se trata de un cambio de número, aunque cierto sector de la política haya buscado capitalizarla de esa manera. No se trata de que ahora van a poder ir presos chicos de 14 años que cometan un delito. Es mucho más compleja que eso. De hecho, esta modificación de la ley, insisto, aunque burdamente se la haya capitalizado como que ahora van a poder ir presos los menores, contempla también otro tipo de disposiciones o de penalizaciones previas, ¿no? A lo que es la prisión. Y ahí es donde para mí hay también una gran dificultad de cómo va a ser el Estado para tener todos esos elementos, todo ese grupo de gente capacitada para designarla en un plazo que de 60 días en el que, bueno, ahora no lo sabemos porque finalmente apareció esta disposición de Elba Pascal. Y hay otra, tengo entendido, en Ciudad Autónoma de Buenos Aires que un poco frenan la aplicación. Está todo muy en veremos todavía, me da la sensación.
0: Hace unas 48 horas, finalmente, otra jueza, la jueza Laura De Marinis, con ámbito de injerencia en Capital Federal, sacó un fallo sobre un caso específico, donde, bueno, ella plantea varias cosas, pero lo principal era una suerte de inconstitucionalidad del artículo primero de la ley del nuevo régimen penal juvenil. ¿Cuál es el artículo 1? El que baja la edad de punibilidad, básicamente. Hay que decir que igual el caso que trataba la jueza no era un delito gravísimo, ni un homicidio, ni nada. Era un intento de robo, básicamente. Y la jueza hace todo un desarrollo en el fallo alrededor de las circunstancias que envolvían a este joven antes de cometer el acontecimiento, ¿no? Entonces, lo que hace en concreto, en un fallo igual bastante argumentado y explicado, es aplicarle el régimen anterior. Y ahí se da una discusión que es qué sucede cuando una ley deroga a otra, si existe todavía, o sea, si la ley anterior queda en algún lado, como si fuese un cajón en el cual se la saca, o cuando una ley nueva deroga a la anterior y la anterior ya no existe más. Hay todo un razonamiento ahí que hace la jueza con que las leyes retroactivas en materia de derecho, bueno, tienen que tratarse con mucha cautela, porque cuando hay legislaciones que benefician al individuo, a los individuos o individuas, en realidad no debería irse para atrás, ¿no? Entonces, si hay una suerte de protección adquirida de, o había, ¿no?, de los jóvenes de 15, 16 años, perdón, de 14, 15, 16 años, como que la ley hace una cuestión regresiva que va en contra de los tratados sobre jóvenes. Pero eso medio que también hay que decir que quedó superado justamente por lo que decidieron los legisladores, que mayoritariamente votaron la modificación del régimen. Siempre hay como una parte que queda más para charlar y para discutir, que son las partes más simples, pero hay todo un debate técnico que es relevante también. Vamos a escuchar un fragmento ahora de la jueza Laura De Marinis, que la vamos a tener acá en el programa para hablar en los próximos días, largo y tendido, sobre este fallo. Pero en este momento habló hace segundos nomás con Radio Con Vos y quería traer un cachito a la conversación.
2: Entonces, eso yo es lo que tengo en consideración, pero centralmente lo que dice mi fallo es que aplicar el sistema penal, la respuesta desde el sistema penal, es regresivo para este adolescente, porque es estigmatizante. Obviamente que a este adolescente todo el abordaje mediático que hubo, creo que es mucho más estigmatizante que yo haberle aplicado una amonestación, por supuesto, lo tomo, pero ¿sabe qué? Yo tengo que mirar las leyes, no la repercusión mediática, porque si no, pierdo mi rol como jueza. Pero vuelvo, la aplicación del sistema penal, sí, en este contexto, a este adolescente en el que no fue conocido por el Estado, que estaba sin educación, que está sin poder alimentarse, y nos enteramos por el sistema penal, entonces le aplicamos sistema penal. ¿A usted le parece razonable? Yo lo que expliqué es que no es proporcional.
3: No, lo que yo le quería marcar, de lo que me parece razonable o no, usted dice, bueno, si hay muchas amonestaciones, el día de mañana puede terminar preso. Lo que yo le digo es que si hay muchas amonestaciones, en la primera amonestación y las medidas complementarias que conllevan la amonestación para que entienda que lo que cometió no es una travesura, sino que es algo que, insistiendo con esas conductas a lo largo del tiempo, obviamente lo pueden llevar por un camino que la sociedad no desea y que yo supongo ni siquiera él podría desear para su vida. Lo que está fallando
2: es todo lo otro.
3: Digo, si yo le digo, no pasó nada con todo esto.
2: No,
3: lo que digo es, usted me plantea a él, entonces, mañana comete otra amonestación, mañana otra amonestación, llegamos a las 5 y lo metemos preso. Bueno, lo que falló es todo lo otro a partir de la primera amonestación. Y si yo no lo amonesto, tampoco tengo la garantía que el día de mañana, supongamos cuando llegue a los 16 años, no cometa esa seguidilla de hechos que no fueron amonestadas previamente y que lo terminen preso. Entonces, a mí me parece que la ley le daba ese recurso muy, la verdad, a mi juicio, absolutamente laxo, favorablemente laxo, y le digo, agradezco que esté ese primer recurso para casos totalmente inocuos como este, que son solamente un primer llamado de atención, de decirle a un chico de 14 o 15 años, sí, no es una travesura, ojo.
2: Es que el debate no es ese el que yo estoy dando en el fallo, porque justamente lo que le estoy diciendo es que en este caso nunca el Estado intervino con este adolescente. Si yo hubiera tenido una situación en la que existen un montón de estrategias estatales para poder acompañar a ese adolescente, no hubiera declarado lo que declaré. ¿Se entiende? El debate de mi fallo y a lo que yo me estoy centrando específicamente es la respuesta del Estado. Lo primero que vamos a hacer, cuando la Convención de Derechos del Niño nos dice que tiene que ser lo último la aplicación del derecho penal, lo primero que vamos a hacer es iniciar una causa penal. Está perfecto, yo entiendo su postura. Sí. Yo le estoy explicando la mía.
3: No,
2: fue mi fallo.
3: Está bien.
2: Está en un recurso de apelación que el superior podrá revocar. Para eso están las instituciones y para eso están las vías correspondientes.
3: Doctora, ninguno de nosotros está pidiendo su juicio político. Digo, que quede esto claro, porque si no...
2: No, está clarísimo. Pero yo vuelvo otra vez. El meollo, y sí, para mí, es el debate que no existió.
0: Bueno, ahí escuchábamos a la jueza De Marinis, que daba su visión alrededor de la explicación del fallo. Es saludable que los jueces hablen y expliquen a veces, mucho más cuando las cosas quedan tan tironeadas, porque bueno, hay toda una doctrina general dentro de los jueces, mayoritariamente, que es que los jueces hablan a través de sus sentencias y que no tienen que hablar con la prensa. Para estos debates me parece que a veces es mejor, justamente para entender algunos contrapuntos, porque hay una vertiginosidad en una parte de la política muy fuerte. Bueno, salió el mismo intendente de Capital Federal, dijo que era un fallo manchado con sangre y que iban a hacerle juicio político a la jueza, justamente. Primero, la expresión manchado con sangre es injusto en el sentido de tocar fibras sensibles de la sociedad, sí, que a veces hay muchos delitos graves que son un problema y que la verdad que son tristes, pero acá no hay ninguna historia de sangre, digamos.
1: Exacto, ¿por qué? Porque el hecho sobre el cual se pronuncia esta jueza tiene que ver con un intento de robo, un grupo de adolescentes que se acercaron a un hombre, una persona de 47 años. Uno de ellos le había exigido que le entregue el celular. La persona se alejó de los pibes, pidió auxilio a una policía. Bueno, finalmente no hubo en sí un delito concreto. Así que medio canalla, ¿no?, que utilice Jorge Macri esta expresión, este delito, este fallo está manchado con sangre.
0: Totalmente, sí, pues aparte confunde a la gente qué personas tienen tiempo para ponerse a leer este fallo, que cuenta un poco lo que pasó. No sucede. Ni siquiera gente que hubiese querido por ahí decir, bueno, me pongo a leer o algo, tiene la capacidad de conseguirlo. Entonces, se apela mucho a las mentiras y efectivamente a las circunstancias de exagerizar y espectacularizar un poco el dolor, ¿no? Y después está lo del fallo político, que el fallo político, no, perdón, el juicio político, ¿no? Que la cuestión de los juicios políticos, muchas veces hay que decir también que uno se sube a veces al carro de pedir juicio político sobre magistrados porque no nos gustan las sentencias. Las razones de juicio político, si bien que como quedan dentro del amplio concepto de los políticos, muchas veces son un poco tironeados los argumentos, pero en general se supone que ningún juez debería ser destituido por el contenido de su fallo, sino debería ser destituido por comportamientos, digamos, espurios o corruptos alrededor de un fallo, como por ejemplo, no sé, un tipo que recibe un soborno para fallar de una manera, alguien que falla de una manera y eso le trae un beneficio personal, bueno, otro tipo de delitos que pueda tener en su vida personal, como que yo, no sé, un abuso sexual que comete o trata mal a sus empleados, pero no necesariamente por la visión que tiene sobre el derecho y sobre la aplicación.
1: Y porque si no también
0: porque por algo existen después instancias de alzada, o sea, superiores, donde De Marinis dijo esto, pero después la Cámara va a decir, bueno, sí, De Marinis, no, está mal lo que dijo De Marinis, listo, le tiran abajo. Y después encima de la Cámara está la Corte. Entonces, como que hay instancias reguladoras para que si hay una discusión alrededor del derecho o lo constitucional o no de una ley, eso pueda tener un montón de dinámicas donde se pueda tomar otro tipo de decisión. El juicio político es siempre una cuestión que se tira para la tribuna.
1: Sí, totalmente. Y pensaba esto también, el precedente que pueda dejar el hecho de que desde el Ejecutivo, de alguna manera, se castigue, se ataque, se coaccione sobre el Poder Judicial. Un juez, una jueza, un magistrado que en el futuro quiera manifestarse a través de su fallo en contra de este nuevo régimen penal juvenil, quizás se lo

0: constitución de equipo, formación de gente, capacitación, ni hablar de lo que es la vulneración de derechos de jóvenes y adolescentes que van a estar en prisión y que se incumplirían un montón de derechos. No me estoy refiriendo a eso, sino al dato, a un dato concreto que yo creo, siento que la política realmente lo esconde. Este es un dato que lo aporto porque a mí me llamó la atención, es del Ministerio Público de la Provincia de Buenos Aires, y habla de que la participación juvenil en el delito conforma apenas el 2,25%, o sea, de 23.800 causas que hubo en el último año, apenas 596 tuvieron involucrados a menores de edad, y no por eso implica tampoco una situación ahí como esta que anunciaba Macri de corrió sangre, ¿no? En ese tipo de delitos.
1: Sí, sí. Es feo, ¿no? Que se joda con tanto, a veces con... A mí me parece igual que la posición de la de Marín y el fallo este que tuvo, porque en realidad, volviendo un poco al tema para quien se perdió, lo que hace ella es... Hace una larga explicación sobre la vida que tiene esta persona antes del intento de robo, ¿no? La verdad es que hay que decir también que es un caso típico de lo que a veces generalmente la gente sensible con, o que tiene una tendencia, o que, bueno, me incluyo, ¿no?, que tenemos una tendencia a pensar, bueno, una persona de 14 años que está por cometer un robo, ¿qué le habrá pasado en la vida para llegar a esa instancia? Hay que acompañarlo, digo, quienes tenemos esa mirada y que hay que reivindicarla y que hay que levantar esa bandera, aunque hoy no esté de moda. A veces sí es cierto que hay casos distintos, ¿no?, donde hay gente que comete delitos gravísimos y todo, teniendo 15, 16 años, y no tiene problema de dinero, ni es hijo de la marginalidad, ni nada. Entonces, a veces el delito o los hechos criminales van por otros andariveles y hay que analizarlos de otra manera. Pero justamente este es un caso muy básico de un pibe que no estaba en la escuela, que no iba a la escuela, que tenía problemas familiares graves, que su madre estaba desocupada, que tenía problemas para alimentarse, básicamente. O sea, un montón de cosas que eran un estrés, un pibe estresado, básicamente, por decirlo de alguna manera. Y lo que la jueza dice es, si la primera vez que el Estado se le hace presente a esta familia es justamente a través de
0: meterlo
1: en cara. Sí, en cara no lo iban a meter igual. Vamos a ser sinceros, porque si no, en cara no iba a terminar. Pero digo, el reproche penal, si la única forma era el reproche penal, es como, bueno, así cualquiera, digamos, ¿no? Porque antes no hicimos nada.
0: ¿Dónde estaba el Estado en todas esas cuestiones que vos enunciabas anteriormente?
1: Exactamente. Entonces hace una larga trayectoria alrededor de esa vida y después decide básicamente esto, declarar inconstitucional para este caso, o sea, para este caso puntual, no es para toda Capital Federal, ni es que pone en juego la ley en todo Capital Federal, es solamente para este caso. Es más, viste que había otras personas involucradas en la historia, sí. No era el pibe solo este.
0: No, pero era un grupo de adolescentes.
1: Claro, y a los otros no les declaran la inconstitucionalidad, o sea, es muy puntual el caso. O sea, en algún punto también estamos diciendo que digamos, hay un uso político de este tema, porque es un delito menor, de poca gravedad, de poco daño a la víctima también. O sea, es una historia que de estas pasan todos los días en la Argentina. O sea, ¿por qué estamos hablando de esto ahora? ¿O por qué sale el intendente de Capital Federal justamente a decir, hacer un mensaje grabado, subirlo a Twitter y todo? Bueno, porque hay garpa políticamente, ¿no? O sea, está claro que es un botón de muestra de ciertas sensibilidades que están hoy en la política, sobre el cual se revolean comentarios. Y aparte también una cosa que estaba pensando así cuando De Marinis decía... no hay que colaborar con la estigmatización. Yo ya imaginaba que eso va a ser un recorte que va a ser cierto sector y van a decir el loco salió a robar y están criticando que se estigmatice.
0: Claro.
1: Y eso es muy de no andar por el mundo, ¿viste? Como de no andar por la vida. Porque bajarle el precio a la estigmatización, o sea, es alguien que no tiene ni idea de cómo funciona la dinámica social. O sea, un estigma te lleva para con graves problemas en tu vida.
0: Exacto.
1: O sea, te puede profundizar una cronología criminal, de adicciones, de alejarte de círculos, de no tener amigos, o sea, es como... O sea, hoy nadie se burla del bullying, ¿viste? Porque se puso de moda a hablar un poco más del bullying, buenísimo, digo, ¿no? Pero el estigma tiene que ver con el bullying, tiene que ver con cómo te ven, tiene que ver con que... Bueno, esto sí se ha hablado mucho.

0: mucho, ¿no? Si vos decís que yo soy esto, dale, loco, ¿sabes qué? Voy a hacer esto, ¿viste?
1: Pensaba dos cosas. Algo que le escuché decir a De Marinis, no sé dónde lo leí, quizás en alguna reproducción que se hizo del fallo, pero bueno, decía que esto, que señalaba esto que marcabas vos también, que la ley no se puede aplicar en abstracto, digamos. Uh-huh. Cada caso, bueno, un mundo, por decirlo de alguna manera. Uh-huh. En este caso, ella hizo una salvedad respecto a este chico de 14 años. No fue así con el resto de los adolescentes. Y bueno, la política se agarra de eso para poner el grito en el cielo, y con un uso bastante mediocre también. Es más, si uno lo piensa en términos de disputa de poder, una de las que más se relamió y celebró cuando se sancionó esta ley fue Patricia Bullrich, que tuvo palabras muy duras al respecto para celebrarlo. Y uno piensa que Patricia Bullrich también es una de las que está mirando con ganas un posible lugar en Ciudad Autónoma de Buenos Aires. Y Macri, que también se dio cuenta que eso le rinde mucho en términos de caudal de voto, y ha ido como endureciendo cada vez más su discurso. Esto también creo que tiene que ver con...
0: Fue su respuesta a esa suerte de sentido común que estaba como ya muy fuerte, de que no hacía nada el intendente, que no se ganaba la ciudad, una ciudad sucia. Se fue como, bueno, a ver cómo podemos dar vuelta a esto, me sumo a lo más fuerte de como una parte de Bullrich, una parte de los libertarios, ¿no? Sí, como esto de mano dura extremo, poner ocupas con K, ¿no? Que el otro día alguien me hacía ver.
1: Sí, aparte vas a si tenés la mala suerte, perdón si está escuchando algún porteño o porteña, si tenés la mala suerte que tenés que ir a la capital, te encontrás con esos carteles recontra llamativos, como una ciudad en orden sin ocupas ni trapitos, me parece que
0: ocupas
1: dice.
0: Ocupas con K. Con K. Sí, el trapito ya nos sorprende, pero es loco, sí, lo del uso de esa letra. Ahora queda finalmente la decisión de del órgano de alzada de la jueza. Yo creo que se lo van a tirar atrás por la presión que hay justamente en Capital Federal. Son muy pocos los nichos que han quedado en la justicia con una mirada distinta, así que me parece que esto va a durar poco. Pero bueno, queda este punto importante y una discusión que sigue, que se va a dar en toda la Argentina, y que, como decíamos también, historias como estas, no digo el fallo de Marinis, digo historias parecidas a la que Marinis retrató o a la que tuvo que intervenir, van a haber muchísimas, pero el tema es que no nos vamos a enterar, porque, digo, ¿a quién le importa la resolución de los conflictos reales y complejos? No es fácil, ¿viste? Mejor es la discusión más palo y a la bolsa. ¿Usted está a favor de que un adolescente mate gente? No, sí, eso es una parte de la historia. Por suerte, todavía vivimos en un país en los cuales ese tipo de delitos son menores. No por eso hay que dejar de hablarlos, ni pensarlos, ni nada, porque para quien lo pasa le arruina la vida y arruina una familia, sin ningún tipo de dudas. Pero uno tiene que analizar los fenómenos un poco de manera más amplia
1: también. Y porque lo que está haciendo es casi terraplanismo de la discusión, porque se reduce los debates a una cuestión moral, ¿viste? Del bien o el mal. Bueno, estás... si pareciera que si tenés algo para decir o esto que decías vos, decís... sale la palabra estigmatización de tu boca, hablas de los derechos de los jóvenes, enseguida es como, bueno, estás a favor de que un pibe de 14 años salga y mate a un jubilado, ¿viste? Y no es ese el debate que estamos proponiendo en este momento. No es ese el debate.
0: Sí, sí.
1: Pero bueno, también la política no le hace un favor al debate en estos momentos, pareciera.
0: Es así.

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1: Década del 90, che, buen bizcochito trajeron, Está bueno.
2: Buen bizcocho.
1: Igual a mí no me gusta comer mucho bizcocho.
2: No me animé a tanto, no es recomendable.
1: O sea, hoy porque es el segundo.
2: No es recomendable un bizcocho antes de salir al aire, te aviso.
1: ¿Por?
2: Se te abullona acá en la garganta.
1: ¿Qué quiere decir esa palabra?
2: Hay que estudiar, negro.
1: Lo que es estar con un erudito al lado, ¿eh? Abullona.
2: Un eructito.
1: Abullona.
2: Se te abullona.
1: Impresionante lo que es haber pasado por la universidad. Abullona.
2: Che, mientras Juan va...
1: La voy a tirar el fin de con algún grupo de amigos.
2: Mientras Juan googlea que es abullona...
1: Che, capo, ¿puedo pasar a la abullona y vuelvo?
2: Agradecemos a la gente que nos escribe sus mensajes al 221-619-0382. Por el cariño, por el apoyo, por las palabras de aliento en esta nueva aventura que hemos emprendido. Así que, Chuli, hermano querido, te mando un beso. También a Vicky que nos está escuchando. Gracias a toda la gente ahí que está manifestando su cariño.
1: Hay que seguir con el boca en boca. O sea, le pedimos a la gente que usa, que está por ahí, que ya se conectó un rato, o que ya en algún momento de sus mañanas sintoniza este momento radial. Tiene que ir a levantar la publicación del Instagram de Radio Futura o del mismo Instagram de Una Idea Todavía. Levantar el afiche, lo comparte y acompaña con un comentario tipo: yo ya estoy en esta, ya me subí al tren, les recomiendo que caigan acá, no sé. Cosas así, para que el boca en boca se vaya haciendo cada vez más potente.
2: Súbanse a la pachineta, les digo yo.
1: ¿Estás seguro que vas a decir eso?
2: No, mejor no.
1: Mirá que si después falla el camino o algo, te vamos a decir...
2: No, no, pará. Si me llega a romper un rulemán voy a estar en problema. No. Esperen a que tome un poco de envión.
1: Por eso te lo digo. 221-619-0382. Si usted quiere escribir acá, quiere contar alguna info, nos quiere decir alguna cuestión o eso, 221-619-0382 para todos aquellos que no lo tengan agendado. Lo agendan ahora, La verdad que sí, muy lindo el disco nuevo de Frank Adierno, Los músicos platenses, ¿viste cómo son?
2: ¿Cómo son? Contanos.
1: Sí,
2: contanos lo que sea tanto de indie platense.
1: Les gusta sacar buenos discos. Les gusta hacer cosas lindas. La verdad que a mí también me invitó al avant premiere. Y la verdad que la pasé bien. Muy sorprendido, Muy abullonadas las emociones al volver a escuchar, le dicen por acá. Está bien. Buen uso de la.
2: La están usando mal, chicos.
1: ¿Dónde se puede escuchar el disco de Fran?
2: Está en. Agrego un disclaimer, una queja a todo esto. Lo encuentran en Spotify y lo encuentran en YouTube. Fran Adierno, si estás escuchando o alguien cercano a él está escuchando, que lo suba a Bandcamp también. Porque Bandcamp te permite acceder a la letra, que es un detalle muy importante, así como también, bueno, en YouTube también.
1: No, en YouTube también puedes poner letra.
2: Sí, no sé, en Spotify la tenés que
1: ir. Al final se puede poner en todos lados.
2: No, en Spotify la tenés que ir.
1: En Spotify es incómodo
2: leer. Es incómodo de leer. Y en YouTube también es incómodo de leer porque es un choclazo que no sabes dónde empieza uno y dónde termina otro. Por eso en Bandcamp la navegabilidad del alojador te permite acceder a la letra con mayor facilidad.
1: Full abullonado.
2: Aparte, si sos tan melancólico como decís, Cayerno, anda y subilo a Bandcamp. Por favor, te lo pido.
1: A SoundCloud que lo suba.
2: No, bueno, tanto no. SoundCloud no.
1: A MySpace.
2: No me gustaba SoundCloud.
1: A MySpace. ¿Viste que no hay nada más de MySpace publicado? Levantaron todo.
2: ¿Qué?
1: Uh-huh. Ahora seguro que entras y volvió y me quiero matar con el dato, pero. ¿Está o no está? Fíjate. MySpace.
2: Sí, está.
1: ¿Pero está navegable todo? Me parece que no.
2: Igual para mí hace millones de años que MySpace tiene problemas de navegación. Tiene problemas de navegación. En una época estuvo.
1: No, pero en una época levantaron. Ahí me metí el bizcocho en la boca.
2: Momento Abe Simpson. En una época estuvo muy de moda tener un MySpace. Donde no solo, o sea, digo, no es que venía Frank Adierno y se armaba un MySpace. Venía Juan de Lu y se armaba un MySpace y ponía
1: fotos. No, venía, no, lo tenía.
2: subía las canciones que le gustaban, sí, y ponía fotos de él. Yo intenté hacerlo, pero la verdad que hay redes sociales en las que no prosperé. Y me di cuenta.
1: ¿Y que yo no podía subir canciones mías?
2: Sí, vos tenés. Mirá.
1: ¿Vos nunca buscaste en YouTube Juan Sábado de Luz si estuviera en algún disco componiendo algo?
2: Sí, sí, sí. Pero
1: para... No, porque aparece el chistecito. Ah, Juan no puede subir música. Y hay un disco subido que la mitad de las canciones.
2: Tienen tu letra.
1: Ah, bueno, listo, no, porque parece que ahora anda. ¿Qué pasó ahora? ¿Qué pasó ahora?
2: Vos querés ser. Vos querés ser músico entre los periodistas.
1: Poné, ¿sí?, en YouTube Cucuruchulandia disco.
2: Y periodista entre los músicos.
1: Poné una de las canciones.
2: Yo me estoy abullonando con este momento, te aviso.
1: Hice 17. Hice 13 años de aire después de este disco y nunca compartí esto. Ahora, por haber dicho eso, Pachi. Porque como tú, claro, yo te estoy hablando que no hay estigmatizar a los jóvenes en el bloque anterior por la baja de edad de punibilidad, vos venís y me estigmatizás a mí.
2: Vos no sos ningún joven.
1: Es uno que tiene como unos dibujos de una nena. O de un niño, mejor dicho. Full guitarra y voz cruda. Porque viste que vos estás todo el día diciéndome, Juan, me encanta la música con autotune, qué hermoso eso. Y yo digo, pará, Pachi, volvamos al micrófono y
2: es terrible, guitarra, te aviso, me está escuchando gente que me va a sentar en el banquillo de los acusados por estas declaraciones que estás haciendo.

0: fans.
1: Bueno, tenemos 17 años, che.
2: Decime dónde podemos ir a buscar esto.
1: Tirate un comentario real, Lean. Así.
2: A ver.
1: Crudo.
2: Está tímido el amigo, ¿no? Dale.
1: Pará, vení. Sentate. 17 años teníamos ahí componiendo con los amigos del amigo.
3: Todo lo indie que tenés que ser.
1: No, eso no es indie.
2: No, no, eso que le dijiste no le gustó no para. Leandro, no lo conoces a Juan con eso que acaba de decir.
1: No, esa guitarra no era indie. Era. Había algo más cercano.
3: No, no es indie esa guitarra.
2: ¿Qué es el indie
1: no
2: al
1: no
2: fin?
1: No nos vayamos a pasar discusión.
2: ¿Qué es el indie al fin y al cabo?
1: Mirá, viste que volvió. Guitarra y este guitarreo, Lean.
2: Viste que volvió el rock barrial.
1: Estás para sumarte. Ahí está.
4: Cuando la risa.
1: Ahí va, listo, ya está. Después se escucha. Bueno, un abrazo al amigo Fausto Lacimbene, que es quien hizo este disco, ¿eh? Y que estuvo tocando con vos el otro día, Pachi, sí. Ahora que lo pienso.
2: Y no te dije que el otro día recibí un mensaje de él.
1: ¿Sí?
2: Mensaje de WhatsApp.
1: ¿Por WhatsApp?
2: Sí.
1: ¿Sabés que no usa más WhatsApp?
2: Me dijo que no lo usa más, pero.
1: Se están cargando de a cada persona, le mando un mensaje de WhatsApp y decirle que no usa más WhatsApp.
2: Me lo dijo cuando nos juntamos a tocar y me desconcertó. Me dijo, ¿tenés algo que informarme? Escribiré a WhatsApp del guitarrista. Yo no lo estoy usando más. Y no le pude agradecer por haber... O sea, no le pude mandar algo que suelo hacer después de tocar con algún colega. Es al otro día mandarle un mensaje y decir, che, qué bueno que estuvo, me gustó esto, no me gustó esto. Mm. Y me escribió para invitarme a tocar a Pergamino, así que quizás tenga que ir.
1: Ah, mirá.
2: No sé ni... ¿Qué tan lejos o qué tan cerca está Pergamino? No sé ni qué ruta se toma, pero...
3: Está lejos.
2: ¿Está lejos?
3: Y 400 kilómetros, sí, más o menos.
1: Como más, pero...
3: ¿Quién es Fausto Nacimbene?
1: Es un amigo nuestro. En realidad amigo, pero acá me lo quieren robar.
2: ¡Celoso!
1: Estuvo tocando con Pachi en Berizo hace poco, porque...
2: Y en Capital también.
1: Tiene su banda, se llama Atila.
2: Atila de la Pampa.
1: Sí. Y ¿sabés de qué banda es que vos la habías escuchado, Lean? Porque se pasaba en un tiempo bastante de Moria Adentro, quizás. Uh-huh. De Raza Trunca.
3: Raza Trunca,
1: claro,
3: ¿cómo no?
1: Es el líder de Raza Trunca, que ya no está tocando mucho. Uh-huh. Pero se volvió al punk.
2: Sí, volvió a las raíces.
1: Se cansó el folclore de rock.
2: Volvió a las raíces.
1: Sí.
2: Bueno, a fines de noviembre quizás me vaya a tocar a Pergamino. No sé con qué me voy a encontrar, pero voy a ir y voy a tener novedades al respecto.
1: Tené cuidado qué semana de noviembre te vas, porque ya hay planes en noviembre. Tené cuidado.
2: Como voy a...
3: La primera, no.
2: Voy a citar a Leandro y su frase, agenda en mano. Voy a tener que ir a buscar mi agenda y confirmarle, chicos.
1: Sí.
2: Pará. Esto es fuera de chiste. No me quedó en claro el nombre del proyecto para el cual aportaste letras. ¿Cómo se llama? Lo quiero buscar.
1: Es un disco que se llama Cucuruchuelandia. El nombre lo puso la sobrina de Fausto.
2: ¿Y el artista? ¿O el disco se llama...?
1: Fausto Nacimbene, ¿no? Es Juan de Luz, papá.
3: Sí.
1: ¿Qué estamos jugando, Pachi?
2: Listo. Bueno, no sé. Voy a citar a otro sabio de las mañanas. No se hable más.
1: Mi compañero aquí de la radio, Matías Marchi, me prestó un libro. Ah, regaló, che, ya se estaba apropiando.
2: Gracias, Matías. No, le tocó perder.
3: Importante
2: no.
3: Decirlo al aire, cosa que ya quede.
1: ¿Cómo perdió,
2: Gracias.
1: Gracias, Mati.
2: Gracias, Mati, un capo.
1: Mirá qué lindo, qué simple y lindo diseño este.
2: Es medio la Constitución, ¿o no?
1: Sí, o un boleto antiguo.
2: También.
3: Re.
1: Un boleto de colectivo antiguo.
2: Bueno, ¿y qué es lo que te regaló, che?
1: No, me prestó, no seas malo. Me prestó una novela corta, llama Las Lagunas, de Juanjo Conti. ¿Lo conocías, Juanjo Conti?
2: No lo conozco.
1: Serie novela corta. Carlos Pellegrini es un pueblo del centro oeste santafesino con tres lagunas y un frigorífico. Un domingo del verano de 1994, dos chicos que están pescando anguilas en la laguna de Cano enganchan con la línea una calavera humana. Para hacerse cargo del caso, llega la oficial Dana Carrique, que presta servicio en la oficina localidad de San Jorge. Cuando el informe forense confirma que se trata de los restos óseos de chicos de entre 7 y 12 años, la siniestra noticia corre entre la población sin alterar del todo sus hábitos apacibles. A partir de entonces, con una hábil administración de indicios, la narración va alternando los avatares de la investigación policial con escenas de la vida de Matías, un chico de salud muy delicada. Che, se llama Matías el personaje. Y me lo regaló un tal Matías.
2: Te lo regaló un tal Matías.
1: Che, esto es raro. ¿Quién regala un libro que tiene su propio nombre? Esto es raro.
2: Hay gente que a veces trata de decir cosas con los libros.
3: Dime con quién andas.
1: Si alguien está escuchando este programa y
2: dime qué libro te regala.
1: Conoce a Matías Marchi, manda un mensaje y dígale: en la radio están haciéndote psicología en vivo.
3: Y te robaron un libro.
1: Y no sé si psiquiatría le estamos haciendo. Mira, doy un paso más allá.
2: Yo creo que es casi lobotomía lo que estamos haciendo con el pobre compañero.
1: Hace mucho que no leo ficción. No, mentira.
2: Quiero saber igual para.
1: Sí, estoy leyendo ficción, estoy mintiendo. ¿Qué?
2: Ahora vamos a hablar de lo que estás leyendo. ¿Por qué él dijo, che, tengo este libro para vos o vos se lo pediste?
1: Porque yo le dije que no estaba leyendo hace mucho novela de ficción.
3: Ah. ¿Y le mentiste?
1: No, porque estoy leyendo cuentos. Ah. En ficción. Uh-huh. En ficción. Y me dijo, te voy a traer uno que lo va a leer en una hora, me dijo, porque es muy cortito, mirá.
2: Sí, no sé si.
1: Bueno, es una forma de.
2: Va, capaz
1: decir.
2: Que lea.
1: Hora 10, hora 20.
2: Capaz que Mati Marchi lea full.
1: Hora 40. Y me dijo que me iba a gustar. Así que lo puse en la mochila para leerlo en algún momento o algún viaje colectivo largo. Mira quién apareció: Labriano Barrera. Así son los amigos periodistas que tenemos, ¿viste? Igual ya le hicimos el informe, todo. Le promocionamos las notas, todo.
3: Sí, estamos al aire.
1: Te voy a responder por WhatsApp, por aire y no por WhatsApp, Labriano. Hablamos otro día. Bueno, pará, entonces tengo que leer el libro de Juanjo Conti.
2: No lo arrancaste todavía.
1: No, lo voy a leer y te lo voy a traer acá una devolución.
2: Está bien. ¿Sabés qué? Me di cuenta que yo sí estoy leyendo ficción. En menos de un mes leí 800 páginas de. Me leí dos novelas de Hemingway. Y me di bronca a mí mismo. Porque tengo otros libros que no son de, libros de periodismo, algunos de política, y no puedo avanzar con tanta fluidez en esas lecturas.
3: ¿Y por qué te da bronca?
2: Y porque siento que me podría nutrir más con otras lecturas y no leyendo siempre lo mismo. ¿No? Me pasa eso. Pero bueno, lo cierto es que leyendo ficción, leyendo una novela, como que sí, me comprometo y me compenetro y me comprometo más con la lectura. No me está pasando lo mismo que a Juan, que le está costando leer.
1: Arrancate como un erudito, mal, y terminate bueno, con le sí. Está costando leer.
2: Le está costando leer ficción.
1: Sí. Pero vos tenés el libro en la mochila ahora.
2: No lo tengo porque es un ejemplar medio valioso y no lo saco en la calle.
1: Está bien. Yo debería hacer lo mismo, pero.
2: Nah, bueno, pero es papel de arroz, viste, es muy finito el papel.
1: No, sí, por eso digo. Yo debería hacer lo mismo que vos, pero la verdad que soy menos responsable que vos.
2: Estoy leyendo mucho antes de acostarme. Es la práctica que estoy.
1: ¿Se llama así la novela? ¿Antes de acostarme? Me gusta el nombre.
2: Podría llamarse tranquilamente. Hemingway tiene un libro que es Ahora me acuesto. Te digo.
1: ¿Y cuánto soportás leyendo?
2: Y leo 20 páginas y ya me empiezo a cerrar los ojitos.
1: Aparte, viste que sabés que es una práctica muy recomendable esa, ¿no? En contra de, por ejemplo, irse a dormir con el celular y eso.
2: Nah, irse a dormir con el celular es no irse a dormir.
1: Claro.
2: No.
1: Por eso te digo, es una buena práctica leerse unas 20 páginas antes de dormir.
2: Sí, aparte ya quedás listo, quedás hecho, ya está.
1: Sí, exacto. ¿Qué haces, Laureano? ¿Por qué no nos querés?
2: Que lo explique.
0: ¿Cómo le va? Buen día.
2: Que lo diga en
0: no
2: vivo.
0: Quiero, No quiero decir que estaba en otra entrevista porque sería una descortesía de mi parte.
1: Loco, ahora que te estás con Infobae y todo, te olvidás de nosotros.
2: Somos gente sensible.
0: No, ustedes saben que más allá de que los priorice Infobae en este momento, yo los voy a seguir queriendo más siempre.
1: Eso lo sabemos, pero demostralo, Laure, porque después, viste, el día del amigo le voy a mandar el lemon pie a otra persona.
0: No, les pido disculpas de verdad porque, bueno, fue una mañana media caótica y la verdad tengo que reconocer que se me mezclaron, se me superpusieron los papeles y escuché tarde el mensaje del operador. Así que les pido disculpas y acá estoy.
1: Más allá del chistecito que te hacemos, estuvimos charlando bastante, te decimos más temprano, alrededor de la investigación que estás publicando y que está saliendo y que, bueno, está ahí en Anfibia y que va a salir un material de podcast también, el cual esperamos con muchas ansias, pero bueno, una gran investigación. Y para quien se suma recién y no escuchó más temprano, Laureano se metió con un tema complejo porque son vínculos societarios de empresas alrededor de la pesca en la zona de Malvinas, los dueños, acciones que se comparten con otras empresas que son difíciles de seguir. Y una cosa que me pasó cuando estaba leyéndolo la otra vez, Laureano, es que vos arrancaste toda esta investigación en la previa de que el tema esté tan en agenda como ahora, y en la mitad te agarró la agenda nacional, a full.
0: Claro, sí, de hecho la investigación yo la empiezo rastreando algunos casos antiguos que habían que habían salido en la prensa, pero te digo hace 10, 12 años, digamos. Mm. Y cuando a mí se me ocurre empezar a indagar en el tema, yo gano una beca de investigación del Centro Pulitzer, proponiendo este tema, pero la verdad es que el tema estaba completamente fuera de agenda, como decís. Y ahora, cuando estábamos preparando, digamos, de una manera más, más serena, más tranquila, la publicación, iba a salir todo en un especial que iba a ser, que iba a salir todas las notas de una, y estaban, lo teníamos planificado para los primeros días de octubre, y ocurre la cadena de acontecimientos a partir de que cae esa bandera en la cancha, ¿no? Que precipitó esa conferencia de prensa, este repentino nacionalismo del gobierno, etcétera. Y bueno, eso lo que hace es poner el tema muy en agenda, y ahí empezó, bueno, ahí empezó también el mi futuro ACB, ¿no? Porque lo que fueron estos últimos días fueron tremendos, la verdad.
2: Eso te iba a preguntar, bueno, ahí diste un indicio, ¿no? Que de repente haya tanta atención respecto a las empresas que operan en esa parte del territorio, que el presidente incluso esté hablando de medidas. ¿Sentís que un poco entorpece, trae problemas para la investigación que venías haciendo? ¿Cómo lo viste?
0: No, lo que pasa es que, digamos, en primer lugar, lo más obvio es que lo pone en agenda y le da mucho más impacto, porque ahora, además de ser una discusión o una conversación periodística, es una conversación institucional. Uh-huh. Ahora hay un proyecto de ley que se está discutiendo, que, entre paréntesis, digamos, en lo que respecta a la pesca, no necesitarían una nueva ley para aplicar sanciones a las empresas que pescan en Argentina y que tienen vínculos societarios directos o indirectos con empresas que pescan en las aguas de Malvinas con licencias, digamos, británicas y legales para el Estado argentino, por supuesto. No lo necesitarían porque ya hay una ley que está vigente desde mayo de 2008. Pero bueno, la conversación de alguna manera ayuda a que el tema tenga rebote, tenga visibilidad. Uh-huh. Y que además este insumo que puede llegar a ser la investigación, los elementos, digamos, que se pongan sobre la mesa, también tengan un destino un poco más relevante que lo que podían haber tenido si el tema estaba fuera de agenda, ¿no?
1: ¿Qué cuando uno se mete en el tema de manera muy amplia, ¿qué es lo primero que tenemos que saber para entender cuáles son las nacionalidades de las empresas que finalmente terminan trabajando alrededor de las Malvinas? ¿Terminan siendo capitales británicos? ¿Son capitales franceses? ¿Son capitales españoles? ¿Qué es lo que aparece en la punta de la pirámide como central?
0: Bien, buena pregunta, porque yo cada vez que empiezo a hablar por ahí, como es un tema complejo, me enriedo y termina no entendiéndose bien el escenario, digamos. Lo que está sucediendo hoy, que sucede hace décadas, digamos, en las aguas de las islas, es que hay empresas de distintos países del mundo que están pescando con licencias que expide el gobierno isleño, y que, entre paréntesis, representan el 60% del presupuesto que tienen las Islas Malvinas hoy, el pago de esas licencias. Y lo que hay son como te decía, empresas que pescan, algunas asociadas a empresas isleñas, o sea, con capitales mixtos. Mm. Y otras directamente que pagan una licencia para poder meter sus barcos en lo que sería la zona económica exclusiva de las Islas Malvinas, y pescar y llevarse los peces hacia otro lugar, porque todo lo que se pesca ahí íntegramente se exporta, ¿no? Entonces, ahí hay dos sistemas que por ahí es importante aclarar. Tenemos un sistema que es el de cuotas, como ocurre acá en el mar argentino, que las empresas tienen cuotas para pescar determinada cantidad de peces, y que la tienen por 25 años, digamos, a partir de una ordenanza de Malvinas, del gobierno de Malvinas, en 2005, lo tienen por 25 años. Y el otro sistema, en el cual entran otras especies distintas, es un sistema de licencias anuales, mucho más precario, y que tienen que renovarlo anualmente. Ahí para completar este el panorama, digamos, las empresas que pescan con cuotas a 25 años son todas españolas. Hmm. Españolas con capitales isleños.
1: Perdóname, una pequeña cosita ahí.
0: Sí.
1: ¿Eso es porque mayormente hay mucho empresario español que pesca en todo el mundo?
0: Sí, exacto.
1: Ah, está
0: bien. O sea, España es una nación pesquera, tradicionalmente pesquera, que pescó desde la década del 50 del siglo pasado. Empieza cuando cambian la tecnología de los barcos y pueden congelar a bordo, ahí cambia un poco el mapa, porque antes tenían que pescar lo suficientemente cerca de España como para que no se les echara a perder la pesca. Cuando en la década del 60 la tecnología avanza y pueden congelar, surgen los barcos congeladores, que son más grandes y que pueden congelar y procesar a bordo, ahí pueden irse a cualquier lado a pescar.
1: Claro.
0: Y ahí lo que sucede es que la flota española pesca en todos los caladeros del mundo y llegan a Malvinas y a Argentina. En realidad, a Argentina llegan en la década del 90 y a Malvinas un poco antes, en el 80. Pero por eso es que llegan ahí, ¿no?
1: Interesante. Entonces, mayormente dijiste España. ¿Y qué es lo
0: mayormente
1: que...
0: España?
1: Sí.
0: Sí.
1: ¿Y lo otro que aparece?
0: Lo que pescan las empresas españolas en Malvinas hoy por hoy es una especie que se llama calamar loligo, ¿no? Ese es un calamar que nosotros no tenemos en el mercado. Nosotros no conocemos. Es un calamar más chico, que es muy preciado gastronómicamente y que se pesca, es una especie endémica de Malvinas. O sea, crece, se desarrolla y muere dentro de las aguas de Malvinas. Eso se exporta casi en un 100% entre Europa, Asia y Norteamérica. Y después, eso es lo que se pesca a 25 años, con lo que yo te digo que son las cuotas a 25 años. Y después tenés la segunda parte, que es un montón de especies más, pero sobre todo el calamar ílex, que el calamar ílex es el que nosotros conocemos como las rabas, digamos, ¿no?
1: Sí.
0: Con los tentáculos, que se pesca también en el mar argentino y en la famosa milla 201, ¿no? Afuera de la zona de exclusión argentina. Ese calamar, ellos no le llaman calamar, le llaman pota. Y para ellos tiene menor valor comercial, porque es un calamar, llamémosle así, un poco más vulgar, digamos, ¿no? O sea, es menos fino.
1: Claro.
0: Y entonces eso es lo que están pescando, pero ahí no lo pescan la flota española, sino en su mayoría flota asiática, barcos de Taiwán y de Corea.
1: Sumamente interesante. ¿Qué nos puedes contar del detrás de escena, de esas charlas con fuentes que no forman parte de la justicia ni del ámbito institucional, político, sino más del mundo empresarial?
0: Mirá, yo la verdad es que yo vengo haciendo esta investigación, como les contaba, desde enero de este año. Estuve en las Islas Malvinas en abril, una semana, y después en mayo estuve en Vigo, que son como las, digamos, dos de los vértices del triángulo. El tercero es Mar del Plata y la Patagonia Argentina, que son los lugares pesqueros por excelencia en nuestro país. Y ahí la verdad que tuve la posibilidad de hablar hablé mucho con varios empresarios en on, digamos, los entrevisté, les pregunté, y después tuve conversaciones en off con gente que había trabajado mucho tiempo en la industria y que o estaba jubilada o se había ido, y que me contaron, digamos, mucho del esto que vos decís, el detrás de escena, de cómo funciona la industria, ¿no? Y porque bueno, como en cualquier tema, digamos, que tiene sus aspectos espinosos, lo que tenés es un relato formal, que es también cierto, digamos, la industria pesquera es una actividad económica que da muchísimo trabajo, además de toda la proteína que tiene los peces y que en algunos países que tienen cultura mucho más pesquera que nosotros, está dentro de su dieta básica, digamos, ¿no? Pero después está ese detrás de escena, que es cómo funciona. Y ahí tenés, tenés muchísimo tela para cortar, pero básicamente lo que me decía una persona que había trabajado 40 años en distintas empresas gallegas de Galicia, de pesca, es que lo que él vio es, bueno, en principio que hay un incentivo muy grande para los capitanes, que son los que están a bordo de los barcos. Un capitán de pesca, pensemos que es el presidente del barco. O sea, claro, el capitán de pesca decide por la salud, por la alimentación, por las condiciones de trabajo, absolutamente por todo lo que está dentro del barco cuando está en el agua.
1: Claro.
0: Y él lo que decía es, los capitanes tienen un incentivo económico muy grande porque también van a porcentaje de la cantidad que se pesca. Entonces, ahí hay un gran problema porque tenemos la regulación de lo que se puede pescar, de las horas a las que se puede pescar, de la cantidad que se puede pescar, y después tenemos todos los trucos que hay para llenar la bodega cuando no hay que llenarla, o cuando se llena por demás y se empieza a pudrir el pescado y entonces hay que tirarlo al agua, lo que se llama el descarte. Y bueno, todas esas situaciones que ocurren no solamente en Malvinas, por supuesto, ocurren en la industria pesquera a nivel global, que tienen que ver con lo que me decía él, y desde un lugar hasta filosófico, bueno, con la ambición del hombre, y que eso está muy presente en una actividad como la industria pesquera, ¿no?
1: Una empresa grande española que trabaja en la zona de Malvinas, o sea, viene con el barquito, llega a la zona y o sea, ¿cuál es la relación comercial con los habitantes de las islas? ¿Contrata a esa gente? ¿Solo ata el barco?
0: Bien.
1: ¿Cómo es?
0: Bien. Desde la década del 80, cuando se empiezan a formar estas empresas mixtas españolas e isleñas, el trato es el siguiente: los habitantes de las islas, algunos habitantes con mayor poder de lobby, ponían los permisos que obtenían del gobierno isleño, y los españoles, que como contábamos tienen una tradición pesquera de décadas, ponían los barcos, el conocimiento y las tripulaciones. Entonces, a partir de ese momento que se forman esas empresas, el vínculo es ese. Luego, con la evolución, hay empresas isleñas que han comprado sus propios barcos, pero a mí una de las cosas que más me sorprendió cuando estuve allá es que no hay marineros ni hay lugares donde se venda pescado, digamos. O sea, vos estás en unas islas que tienen un presupuesto que depende más del 50% de la actividad pesquera, pero no ves un pescador ni ves un lugar donde se vende pescado. O sea, no hay agregado de valor en esa actividad. Lo que hay son los permisos para
1: extraer los peces. Es una cuestión de regalías, de
0: exacto,
1: habilitaciones. Mirá qué loco.
0: Y algunas actividades logísticas que ocurren en el puerto, que tienen que ver con el mantenimiento de los barcos, el arreglo, etcétera, digamos, ¿no? Como algunas actividades que dependen de la pesca, pero que son secundarias. Pero después, hubo algunos emprendimientos, por ejemplo, de cría de salmón, de algunas actividades como de acuicultura, o sea, de criar los peces, pero en su mayoría no prosperaron. Lo que sigue habiendo mayoritariamente es el ingreso por el pago de las licencias de pesca de las empresas que van a pescar ahí.
2: Laureano, quería pedirte si podés un poco desplegar la pestaña sobre esta figura que vos elegís destacar, elegís poner como en un lugar así preponderante en lo que es la primera crónica. Estoy hablando del empresario Fernando Álvarez Castellano. Poco si nos podés contar quién es y cuáles son los vínculos que mantiene con, o que mantuvo, no sé si lo seguirá manteniendo, o el rol que tuvo que ver con la campaña de La Libertad Avanza.
0: Sí, Fernando Álvarez Castellano es un empresario pesquero español que vive en Argentina desde 1995, que vino porque su padre, Juan Álvarez Cornejo, había fundado la empresa Conarpesa, que es la mayor exportadora de langostino hoy por hoy de Argentina. Recordemos que el langostino, digamos, en la relación precio-calidad, es el producto más preciado de Argentina, porque la merluza negra es más cara, pero merluza negra hay muy poca. En cambio, el langostino hay muchísimo, en la Patagonia se pesca mucho, y el langostino salvaje de Argentina es una especie que es muy apreciada, digamos, comercialmente. Entonces, es muy poderosa esta empresa. De hecho, Conarpesa tiene 12 o 13 sociedades vinculadas con, que comparten capitales, digamos, que los dueños de esas acciones son las mismas personas en distinto porcentaje. Sería muy técnico entrar en eso, pero sí que es una empresa muy poderosa. Y la historia de Fernando Álvarez Castellano, este empresario, es, digamos, un poco exótica, pero es un tipo...
2: Exótica cuando menos, ¿no?
0: Sí, cuanto menos, exótica. Él mirá, él corre rally, tiene su propio coche, corre en los Dakar, es un buen piloto de rally, y bueno, está muy vinculado a esa actividad y por supuesto a todo lo que tiene que ver con la industria pesquera, pero es un tipo que tiene todo el tiempo conflictos en sus empresas, con conflictos laborales, que está muy enfrentado públicamente con los referentes de los sindicatos, que además tiene su empresa causas abiertas por daño ambiental, que él por supuesto jura que son equivocaciones y lo que dice todo el tiempo es que va a denunciar en el Consejo de la Magistratura a los funcionarios judiciales que lo acusan. Pero bueno, es un tipo, digamos, muy... Yo hablé con él. Uh-huh. Antes de publicar la nota, hablamos por teléfono 25 minutos. Él, por supuesto, explicó por qué, digamos, algunas de las acusaciones, según su punto de vista, no son verdaderas, digamos. Y después yo le pregunté por ese punto, porque Agropez, que es una de las empresas vinculadas a Conarpesa, fue en las últimas elecciones legislativas el mayor aportante privado que tuvo La Libertad Avanza. Le depositó creo que $100,000 para la campaña y fue el mayor aportante. Y bueno, le pregunté el motivo, digamos, ¿no? Y él me dice, fue muy elocuente la respuesta, porque él me dice, bueno, yo entiendo que el modelo económico no está siendo beneficioso para mucha gente, pero la verdad es que en la pesca la estabilidad del dólar fue un escenario que nos favoreció mucho, y como yo facturo, mis empresas facturan mucho al año, me parece que $100,000 no es demasiado, y si tuvieras que volver a depositarlo, lo haría, ¿no? Básicamente fue esa un poco la respuesta de un alineamiento con el gobierno por la situación económica que le favorece a la actividad, más allá de que después uno lo lee todo el tiempo quejándose por la baja rentabilidad de la actividad y que no le puede pagar a sus laburantes, pero para le sobraba el vueltito de $100,000 para depositarle al gobierno.
1: ¿La investigación formalmente terminó ya?
0: No, nunca termina. Pero digamos, falta publicar una tercera crónica. Ya hay dos publicadas.
1: ¿Por dónde va la tercera, la temática? ¿Para dónde la recortaste?
0: Mira, aborda otros casos. Porque lo que yo hice fue, cuando yo tenía tanta información, de hecho, me va a quedar información afuera.
1: La verdad, igual, nosotros, porque lo estuvimos hablando un bloque temprano.
0: Sí.
1: Y hablamos bastante la nota, no lo estamos haciendo ahora para aprovechar esta charla con vos, pero es impresionante el laburo que hiciste, porque, digo, hay que. No quiero subestimarte de ninguna manera, pero digo, no es que tenías la expertise tampoco en términos de economía, movimiento societario, es un quilombo todo eso, y tuviste que meterte en un traje que en algún punto es aburrido, pero bueno, fascinante también.
0: Sí, me ayudó muchísimo que digamos la gente del Centro Pulitzer, además de darte los recursos, que para un periodista hoy por hoy casi es una situación casi utópica, digamos, tener recursos y tiempo para investigar, para leer mucho, para consultar mucha gente, pero además te daban capacitación de ciertas herramientas que son como bases comerciales muy potentes, que te permiten como ver ahí quiénes son los socios, los accionistas de cada una de las empresas. Y después lo que yo conseguí, que fue como la otra parte del rompecabezas, es a través de pedidos de acceso a la información pública al Estado argentino, que me pasaron como las listas de todas las empresas que estaban radicadas en Argentina, y un ítem muy importante que es el origen y la composición de los capitales de cada una de esas empresas. Entonces, al cruzar estas dos bases de datos, digamos, así pude detectar algunos vínculos que coincidían, y podés ver cómo en algunas empresas sospechosas, digamos, de capitales españoles radicadas en Argentina, aparecen como dueños de esas empresas otras empresas que están radicadas en España y que tienen vínculos con las empresas que pescan en Malvinas. Entonces es como un entramado, como un juego así como de muñeca rusa, muy muy complejo. Bah, muy complejo, digo, hay que sentarse y empezar a mirar, ¿no? Pero para mí es apasionante también hacer eso, ¿no?
1: Esperamos la tercera entrega entonces, y el podcast que se viene, que supongo que va a ser el cierre formalmente, por lo menos en el material que vamos a conocer, ¿no?
0: Exactamente, eso va, supongo yo, no sé exactamente, porque esto va cambiando, es minuto a minuto, pero supongo yo que primeros días de octubre.
2: Laureano, te quiero hacer la última, porque no quería desaprovechar esta oportunidad también en lo que es la segunda parte. Vos hablás un poco, ¿no?, de cómo es, reconstruís un poco de lo que es la vida de, porque acá estamos hablando de empresarios, de pesca, de comercio, de legislación, pero también como hay un núcleo que es la vida a bordo de estas fábricas de pescado, podríamos decirlo, y cómo es la vida de los trabajadores a bordo de esas grandes embarcaciones. Vos ahí en la segunda parte contás, ¿no?, el caso de Alberto e Iván, pero ¿qué es lo que nos podés reconstruir de lo que fuiste investigando al respecto?
0: Sí, mira, es impresionante porque como el foco de la investigación está puesto en digamos el origen y la composición de los capitales, porque están violando esa ley que prohíbe que haya vínculo en las empresas, por ahí queda un poco fuera de foco o de tema en las condiciones laborales de los marineros, ¿no? Y entonces está bueno ponerlo ahí sobre el tapete, porque en realidad las tripulaciones de los barcos españoles no son españolas. Los españoles son los cargos jerárquicos dentro del barco, que son 3 o 4, y después las tripulaciones están compuestas por filipinos, por indonesios y muchísimo por peruanos, ¿no? En este caso. Y cuando yo estuve en Malvinas, obviamente me fui al hotel más barato que encontré. Y fue una decisión involuntaria, pero muy atinada, porque ahí llegaban los marineros que eran bajados de los barcos porque estaban o accidentados o enfermos. Las empresas los desembarcaban y los llevaban al hotel más barato, por supuesto. Así que yo me los encontraba ahí mismo, en el hotel, pude hablar con 4 y que llegaron, y es impresionante lo que cuentan, ¿no? Solo un dato. Bueno, ellos trabajan 18 horas por día, claro, porque el régimen de laburo que tienen es 12 horas seguidas y 6 de descanso. Pero si uno piensa en una jornada de 24 horas, lo que tienen es 12, 6 de descanso y 6 más de trabajo. Así que están trabajando 18 horas por día, y en las 6 horas que tienen de descanso tienen que bañarse, comer, hablar con la familia, no sé, si quieren hacer algo de ocio, lo que sea, y dormir. Así que ese es el régimen de laburo sin descanso. No hay fines de semana, no hay nada, todo lo que dura la marea, que pueden ser, si no se corta antes, pueden ser de 3-4 meses.
1: ¿Y tenés idea cuál es lo que ganan en promedio?
0: Sí, ellos me dijeron, por ejemplo, depende de la empresa, ¿no? O sea, las condiciones dependen de la empresa, pero el sueldo básico, o sea, el sueldo básico es de $1,200. Digamos lo que me contaron estos dos marineros, ¿no? Sí, sí. Y después se le agrega a algunas tareas extra que hacen, por ejemplo, de hacer el traspaso de pescado a los contenedores cuando los embalan. Bueno, como algunas tareas adicionales que también son rentadas, ¿no? Pero el sueldo son $1,200.
1: ¿Y un capitán? ¿Tenés
0: idea? No, la verdad es que no lo sé exactamente, pero de un capitán de... Sí, mentira, hablé con un capitán, pero que pescaba en Argentina, no sé si es el mismo salario, pero $12,000 o $13,000 un capitán que pesca en una empresa grande, claro, de Argentina.
1: Claro, ¿no? Como un piloto de avión, más o menos.
0: Sí, sí, exactamente. No sé en el caso de los españoles, pero calculo que no debe ser muy diferente.
1: Claro. Súper interesante, te imaginarás que seguiríamos charlando, pero vamos a esperar la tercera parte y ahí te volvemos a convocar. Gracias, Laure.
0: Dale, cómo no. Cómo no, un abrazo grande y perdón por la primera desatención.
1: No, por favor, la única duda que me queda es, vos ahora cada vez que charlas con alguien, como que de casualidad le decís, no, lo que pasa es que vengo de hablar con la gente del Pulitzer, ¿tirás esa?
0: No. La verdad es que a los demás les miento directamente en la cara, frontalmente. Le digo, no, mirá, tenía a mi hijo enfermo, algún otro golpe bajo. A ustedes les digo la verdad.
1: No, está muy bien. Un abrazo grande, Laureano.
0: Abrazo.
1: Dale. Laureano Barrera, quien escuchaban, es periodista de aquí a la Ciudad de La Plata, que se ha metido en esta investigación sumamente interesante que tiene que ver con las empresas que pescan en Malvinas. Algunas más autorizadas y otras con algunas cositas un poco discutibles.

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0: Bueno, década del 60, hemos llegado al último ratito de este programa que nos ha convocado en este 23 de septiembre. Aquí hay una idea todavía. Vamos a reencontrarnos el día viernes.
1: Sí, a partir de las 10.
0: Ya con otras cosas, otra onda, otra pinche.
1: Con el de boca en boca que ya ahora va a haber corrido un poco más, una vuelta más.
0: Sí, varias vueltas.
1: ¿Varias vueltas alrededor de la pista?
0: Varias vueltas van a correr. Te voy a leer un fragmento del libro de Temerario Mati. Leandro caminó hasta el lugar que se le indicó y todas las miradas lo siguieron. Sacó la carpeta y la cartuchera y comenzó a prestar atención a su nueva maestra.
2: Che, Leandro, Matías, esto me está dando miedo.
0: Esto da miedo. Le dijo, Cora querida, bueno, no guardes...
1: Seguí que te estaba escuchando.
0: No guardes el vino en tu mochila, lo he visto. Era justamente para hacer solo un experimento. A la vuelta dio vuelta a Pachi. Y le dijo, chao Corita, nos vemos. ¿Cómo se mezcla la ficción y la verdad, ¿no?
1: Lo que es al final no era tan ficcionado lo que estaba leyendo.
0: Lo que es la literatura. Lo que es la literatura. El otro día pagué con un billete de 50 pesos.
1: ¿Qué pagaste? No se consigue nada.
0: No. Tenía unos de 200, no sé qué, y con el de 50. Y no me lo aceptaron. El negocio me dijo que no se aceptan los 50. ¿Pero dónde saliste?
2: ¿A dónde se? ¿Cómo?
1: No, llamar a...
0: ¿A quién? ¿A quién hay que llamar?
1: No sé, a que alguien llame a alguien.
0: A Victoria Villarruel, no sé en qué llamar. 50 pesos, ¿de dónde es que no se reciben más? ¿Dónde están las normativas esas? Cualquier cosa.
1: Me cuesta creer que vos acataste esa imposición como si nada.
0: Estoy a catero viejo, como el otro día el taxista que me llevó y no me aceptaba transferencia. Me dijo, acá en mi taxi, me dijo, que es un emprendimiento privado, me calza el tipo, se paga con efectivo.
2: Ah, libertario full, muchacho.
1: Acá en mi taxi, sí.
0: Puso mi emprendimiento privado. ¿Vos sabías que esto es un emprendimiento privado? Me dice. Le digo, señor, tanta gana discutiva.
1: ¿Y cómo resolviste?
0: No, eso te lo voy a contar el viernes. Porque fue una historia.
1: Bueno, ya saben que el viernes.
0: Otra que pescarmona y los indoneses dando vuelta a las Malvinas, papá. Otra que esa.
2: Pescapuerta.
0: No, qué buen nombre, Pescapuerta.
1: Pesca cerrada.
0: Che, ¿vieron cómo se llama el general que se está haciendo cargo de la ¿Vieron que echaron a todos los de la.
1: No puede tener ese nombre.
0: ¿Vieron que echaron a todos los de.
2: De Olivos.
0: Los que trabajan en Olivos. Mm. Bueno, y hay uno que se llama el famoso intendente. Echaba a la intendenta en realidad y entra un soldado, un coronel a hacerse cargo.
1: ¿Y su nombre?
0: ¿Cómo era el apellido? Tereso.
1: Nah.
0: Don Tereso. ¡Hágase presente, coronel! ¡Tereso!
1: Andáselo a Tereso y decile qué. Dos puntos.
0: Vos lo querés estigmatizar y le decís susodicho. Le decís. ¿Entendés? Usted es un maldito susodicho, don Tereso. Le decís. Son re malos. Igual capaz que el chabón es un piola. ¿Por qué lo estigmatizan a Tereso?
1: No nadie sé, que tenga no ese sé. Apellido.
2: Ni esté en casa militar.
0: Yo me hubiese cambiado el apellido. Me pongo tipo Tere, apóstrofe So o algo así.
2: Tere So. O So Tere.
0: Claro, So Tere.
1: Chicos, tienen poca imaginación para inventar un apellido. Te apellidas Tereso, te lo cambias por Sotelo. Listo, ya está. Suena bien.
0: No, pero no podés cambiarte el apellido. Como... ¿Qué te pensás? Que vos sos el apellido... Altamiranda y podés ponerte mañana Martínez. No existe eso. ¿Qué te pensás de eso? La esposa de Contestini.
1: Y si vas y decís, mirá, me están haciendo mucho bullying por mi apellido, necesito que me lo cambies.
0: Pero tenés que cambiártelo en el marco de lo que ya existe. No es que de Altamiranda pasaba Pérez. O sea, ¿entendés? Por eso es Tereso, Tereso. ¿Entendés?
1: Pereso.
0: Pero no le podés cambiar una letra. Tenés que, bueno, sí podés igual. Tenés que argumentar mucho igual.

0: Aparte, imagínate, el coronel Tereso llega frente al juez de paz y dice: Doc, ¿sabe cómo es mi apellido? Tereso. El juez de paz empieza. El juez arranca así y dice: no me explique nada,
1: Este segmento se está transformando en algo muy chabacano.
0: 12:37, amigos y amigas, nos vamos. Nos encontramos el viernes después de las 10. Hagan el boca en boca. Esto es una idea todavía. Y ya nos ponemos a trabajar para el programa del viernes.
2: Sí.
0: Que está con Tuti. Tenga un lindo día. Quédense con Futura. Chao.
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2: Andar de rigurosa adolescencia, sumido, inevitable, tropezando, como buscando qué que no he perdido, náufrago fatigado de los parques, andar así, mirándome yo mismo y sin tener oficio de mirarme, por solamente ser solo la vida, con la insolencia del recién llegado, uno de pronto, por la sola fuerza de los días calientes y las ganas voraces de ser hombre, pero al todo, por esas cosas sólidas, cabales, entra a mirar el mundo que le toca, a solapear las calles donde pasa ensimismado y solo, tonto y solo, esquivando la luna de los charcos, uno que apenas tiene los domingos algún amigo, un hombre y una madre. Se pone a meditar muy seriamente, de pronto por las calles. Son días a mansalva, largos días sin puertas ni ventanas. Uno va caminando dentro de uno y ya no hay Dios ni diablo que lo pare. Cuídense de estos ojos que no olvidan. ¡Ojo con esos ojos! Más cuidado que uno mismo se busca, pero mira y está jugado y es inapelable. Andar de adolescencia en bandolera es andar de testigo y acusado por los atardeceres sin orillas, absurdamente ausente de los pájaros, dolido hasta los huesos, dolorido de las interminables caminatas con la sangre violentamente inútil y con toda la piel desmantelada dentro de septiembre, muy adentro, allí donde su flor crece sin lástima. Uno no aguanta ya que los silencios le apaguen la campana. Pisa en la tierra donde todo vuelve. Entra en el viento donde nadie calla, porque la cosa empieza en esta esquina, en esta voz empieza, en estas manos. Y entonces no me vengan con olvido, con bigotes solemnes, con calmantes, y el impune gendarme establecido, y el alcanfor letal del funcionario, y el orden remendado del desorden, y el guiño corruptor de los culpables. ¡Quietos ahí! Que uno no vino al mundo tan luego a sostenerle el taparrabos. Si me sienten pasar a un aroma que va de adolescencia y madrugada, martirizando un tango malherido, despertando los perros de la calle, si escuchan unos pasos en la noche como de alguien que va quebrando ramas, soy yo que vuelvo de buscar sin tregua la índole materna de mi patria, mi rostro exactamente, yo que vuelvo de medirme la umbría y su tamaño, mojado de llorarme en el rocío, aterido de verme solitario, sin paz, ni pan, ni sitio, ni un oficio de loco o artesano, discutiéndole a Dios los 7 días que ya no traga nadie, con todo el sinrespeto del que reza y lleva el corazón desocupado. Soy yo que vuelvo de mirarme a fondo y de ver a través de alguna lágrima la pobre suerte de los pobres pobres de todas las provincias y los barrios, con ese rostro tierra y generoso que no atina a comerse la esperanza y espera no sé qué, que venga Mongo para comérsela y ponerse en marcha. Si me sienten pisar alta la noche el territorio de la luna amarga, si vuelvo como vuelvo amanecido a mi porción de madre y de regazo, no digan crecerá, como quien dice toda ceniza ha sido llamarada, porque aquí, en los naufragios de septiembre, la vida caudalosa monta guardia.

sombras negras en la costa, rojo en el horizonte, plomo en el río quieto que va atravesando el monte. El alba pesa en el cuerpo del cosechero dormido, y el algodón de sus sueños le va tejiendo el destino.

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3: En este episodio de Senderos de Reexistencia, el número 14, que estamos compartiendo con toda la audiencia, conversamos con Gelda Morales. Ella está en Chiapas, San Cristóbal de las Casas, en México. Es doctora, trabaja en esta escuela del sur, Ecosur, y trabaja en un doctorado. Bueno, una de sus tareas es dirigir un doctorado de la masificación de la agroecología. En esta nota nos cuenta un poco la historia de Ecosur y cómo hacen ciencia o generar conocimiento recuperando saberes de los campesinos, ¿no? También recupera la importancia de haber conocido en uno de sus viajes por Argentina la experiencia de Prohuerta, que lamentablemente este gobierno se encargó de desarmar, y cómo a partir de la experiencia de Prohuerta lo reprodujeron en México. Y también tuve oportunidad ahí de conocer la semilloteca de Ana Brócoli, una compañera de Lomas de Zamora, que impulsó la importancia de cuidar la semilla nativa. Y también vinculada a Gelda, un poco por su historia, y su compañero, también un extranjero, fueron desarrollando diferentes proyectos vinculados al trabajo en las escuelas y las huertas. Entonces, Loreto Randizzoni, que también está en Chiapas, en San Cristóbal de las Casas, coordinadora de la red chapaneca de huertos educativos que surgieron en el 2014, también desde Ecosur. Este espacio nace con la necesidad de encontrarse, de formarse, de contención, tomando al huerto escolar como una herramienta, ¿no?, que permite a los niños y a las niñas conectarse con la naturaleza, el cuidado del ambiente y educar en la naturaleza. Y ahí tuvimos oportunidad de viajar a una comunidad y poder conocer diferentes proyectos de estudiantes en relación a esta experiencia, ¿no?, de la red de huertos escolares. Bueno, y la experiencia que conocimos en este episodio 14 fue de la escuela secundaria 310, es una teleescuela, Alfonso Caso Álvarez, que pertenece a la comunidad de Lázaro Cárdenas, Chilil, Huixán, Chiapas. Y ahí conversamos con uno de los maestros de este grupo de jóvenes, adolescentes, que llevaban adelante diferentes proyectos, y él ahí nos cuenta de estos proyectos. Él se llama Julio César Pascasio. En esta comunidad y en esta escuela comentaron y nos mostraron, y toda la comunidad que participamos, que éramos más de 50, participamos también de una actividad de limpieza de un pedacito del predio para hacer una huerta. Y también Candelaria Hernández Menéndez, tuvimos oportunidad de hablar con ella, también es directora de una escuela, y nos cuenta un poco qué está pasando con los niños, adolescentes en las escuelas, en su forma de alimentarse, en los diferentes productos que ofrece la escuela, y cómo se va intentando mejorar la calidad alimenticia, ¿no?, de los chicos que participan de la escuela.
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5: Bueno, nos encontramos en Chiapas, en San Cristóbal de las Casas, aquí en México, y nos encontramos en Ecosur y vamos a hablar con la coordinadora del equipo de masificación de la agroecología y también encargada de desarrollar aquí el doctorado en agroecología. Ella es Gelda Morales y, bueno, nos está contando su historia. Yo creo que también la historia personal de cada cual se relaciona con toda la articulación de muchas instituciones, ¿no?, y muchos procesos, ¿no? Así que, si quieres, comparte así con la audiencia de Argentina un poco la historia de cómo se instaló el concepto de agroecología en Ecosur y las transformaciones, cambios que fue teniendo, ¿no?
6: Estamos. Sí, con mucho gusto. Pues sí, el Departamento de Agroecología aquí en el Colegio de la Frontera Sur fue uno de los primeros, si no el primer departamento de agroecología en el mundo. Y algo muy interesante es que fue formado por gente que venía de las ciencias sociales, economistas, sociólogos, que decían, vamos a hacer la ciencia con los campesinos y campesinas. No vamos a tener una estación experimental, vamos a ir a hacer el trabajo en las parcelas de ellos. Y en ese momento la ciencia estaba concentrada en la UNAM, en la Universidad Nacional Autónoma de México, en la Ciudad de México, y la periferia estaba abandonada. Entonces dijeron, no, tenemos que ir a hacer ciencia allá. Y así fue como se formó este departamento. También colaboraba gente egresada de California con control biológico, que estaba todo ese boom de los 60, 70. Pero poco a poco el grupo de las ciencias sociales se fue separando, formó su propio grupo, y el grupo de agroecología quedaron sobre todo personas desde las ciencias naturales, biólogos, agrónomos, que eso sí, muy interesante, muchos de ellos formados por Efraín Hernández Xolocotzli. Efraín Hernández Xolocotzli fue un profesor de la Universidad de Chapingo, que era donde se formaron la mayoría de los agrónomos de este país, pero que al trabajar con las familias campesinas se dio cuenta del valor de sus saberes. Entonces él inculcó entre sus estudiantes que antes de ir a decirle a la gente qué hacer, tenía que hablar con ellos y aprender de ellos, y si tal vez tenían algún problema, ahí sí tratar de resolverlos de forma conjunta. Entonces ese legado quedó entre muchos de los colegas, que aunque agrónomos o biólogos, partían siempre de los saberes campesinos. Por eso cuando yo me uní al equipo en el 98, me llamó mucho la atención eso, ¿verdad? De que íbamos a documentar los saberes campesinos. Yo en ese momento trabajaba con insectos, control biológico, y quería saber cómo la gente manejaba, antes de que existieran los insecticidas, sus plagas. Y mirábamos también la necesidad de tener un enfoque político de la agroecología. Entonces, afortunadamente, hace 10 años salió una oportunidad de un proyecto para contratar a jóvenes investigadores e investigadoras, y nosotras propusimos un proyecto para entender por qué factores facilitan que la agroecología se adopte en un territorio grande. Y por eso logramos contratar a una colega que estudia la pedagogía de la agroecología, a un economista y a un politicólogo, y con ellos, junto con el grupo que ya estábamos aquí, pues hicimos ese artículo que se llama Los factores que masifican la agroecología, algo así, porque está en inglés, y ahí documentamos de todo el mundo qué factores hacían entonces que la gente lograra adoptar. Primero vimos que era muy importante que hubiera una crisis. La gente reacciona con las crisis, pero a veces las crisis nos paralizan y no hacemos nada, ¿verdad? Y en otros momentos, pues también se necesita, por supuesto, tener acceso a la tierra, se necesita organización social. Eso vimos que es imprescindible. Si la gente está solita y en su sierra, está haciendo trabajo muy lindo de agroecología, pero no convive con sus vecinos, pues la agroecología no se va a masificar. Entonces eso es imprescindible. También vimos la necesidad de las pedagogías horizontales que tienen que, entonces no llegar los agrónomos, agrónomas, agroecólogas a imponer una técnica, sino a ayudar y a ver cuáles son las riquezas que tienen en las parcelas y de eso potencializarlas. También vimos muy importante, por supuesto, que los mercados, aunque eso no en todos los lugares ha sido necesario, como en Cuba, por ejemplo, no fue un factor que facilitara la agroecología. Las políticas públicas vimos que ayudan, pero tampoco son imprescindibles. Si están ahí para ayudar, qué bueno, pero muchas veces la agroecología se ha masificado a pesar de las malas políticas públicas. Y, por supuesto, la participación de las mujeres, de las juventudes. Y en base a eso es que nosotros desarrollamos entonces una maestría en agroecología y ahora un doctorado en agroecología que tenga esas características, que tenga las capacidades de ver tanto los aspectos sociales como biológicos, políticos, que tengan también unas estrategias pedagógicas de diálogo, que no llegar a imponer, sino llegar ahí a acompañar a los procesos de las organizaciones. Entonces, eso es lo que hacemos en el equipo de masificación de la agroecología.
5: Wow. Y en el tema de doctorado también participan o invitan, digamos, a campesinos indígenas a contar experiencias, salen a territorio.
6: En el doctorado estamos en eso, en la maestría sí, porque el doctorado apenas empezó en septiembre. En la maestría ya llevamos ahorita 2 generaciones y es una maestría que va dirigida a personas que ya están en el campo, que trabajan en organizaciones campesinas, organizaciones de base, maestras que quieren enseñar la agroecología. Entonces tienen que venir ya con una carta de compromiso de la institución que les representa. Y tienen que hacer su tesis en la institución donde están trabajando y que sea un programa, algo, una pregunta, problema que a la institución les interesa.
5: O sea, ahí no es una maestría muy académica, sino es práctica y concreta en cada territorio.
6: Bueno, ahí está complicado porque como nosotros somos investigadores, la verdad es que nos ha estado faltando práctica. Pero sí, queremos de todos modos, vemos la necesidad de darles teoría de la agroecología. Sí, no es como una maestría que va dirigida a hacer investigación. Es una maestría profesionalizante, le llamamos aquí. Y ahí tenemos un recurso para poder invitar a campesinas, campesinos al aula, a cocineras también, a todas las personas o a líderes de organizaciones campesinas, todos los que son la base de la agroecología, que vengan aquí a dar charlas o que nosotras lleguemos y les visitemos. Eso es bien complicado, porque primero la institución decía, si no tienen maestría no pueden dar clases. Y nosotros estamos convencidos de que pues esta gente tenemos mucho que aprender. Entonces tuvimos que conseguir fondos externos de una fundación privada para poder hacer esos financiamientos. Y ha sido muy interesante. Justo estoy ahorita escribiendo un reporte para esa financiadora sobre cómo funcionó este proceso. Nosotros les decimos de integrar sabedores a las instituciones de educación superior. Y la fundación quiere que haga yo un libro a eso para que otras instituciones puedan puedan replicarlo. Ha sido la verdad que muy interesante el proceso. Al inicio algo que me dolió bastante es que como que los estudiantes no le ponían tanta atención a una campesina como a mí, ¿verdad? Porque pues ya sabes, las estudiantes a veces están ahí distraídas o algo así, y yo tenía la capacidad de decirles, ¿me están escuchando? Y una campesina invitada pues no lo iba a hacer, ¿verdad? Claro. Y cuando les preguntamos al final del año, ¿de quién aprendieron ustedes? Ninguna mencionó a los campesinos. Hasta después, cuando les dijimos, estamos haciendo este estudio y queremos ver cómo fue que invitáramos a campesinos o ir a las... ¡Ah, eso fue lo mejor! Pero como que al inicio no les venía a la mente, ¿verdad?
5: Es como, siguen siendo como en la primaria, diciendo lo que el maestro quiere escuchar.
6: En el doctorado está más complicado porque es un doctorado a nivel nacional. participan 9 centros públicos de investigación. Y entonces las estudiantes pueden inscribirse desde Baja California hasta Tapachula. Por eso los cursos obligatorios son por videoconferencia. Entonces no tenemos prácticas en los cursos sello. Sí, hemos invitado a campesinas, campesinos, líderes de organizaciones, cocineros a dar unas charlas.
7: Virtuales,
6: ajá, pero eso es más difícil, ¿verdad? Lo que sí insistimos mucho es en que les damos bases para etnografía, para entrevistas, para hacer investigación de acción participativa. Les insistimos mucho de que no vayan a decirle a la gente qué es lo que tienen que hacer, sino que primero les escuchen. Vamos a ver si lo logramos. Ahorita vamos a terminar con la primera camada, el primer año.
7: ¿Y esta experiencia es única en México?
6: ¿Del doctorado?
7: Sí, del doctorado y de la maestría en masificar la agroecología.
6: Sí, ambos son en la maestría en agroecología. Hay otras maestrías en agroecología en México, pero van más orientadas a la investigación. Ajá. Y esta, pues sí, es más a lo práctico, pero la verdad te digo que nuestros estudiantes dicen, quisiéramos sembrar más.
7: Ah. Y ahora, ¿estos estudiantes qué origen tienen? ¿Qué trayectoria? ¿Tienen que tener título universitario?
6: Sí, eso sí, todavía no hemos logrado que sea una maestría para gente que se quiere especializar, aunque no tenga grados. Tienen que tener una licenciatura, tienen que tener un promedio de 8, de 10, y vienen nuestras estudiantes desde México hasta Chile. Hemos tenido estudiantes. Ahorita este grupo es más de mexicanos, pero tenemos también una colombiana, una brasileña y una nicaragüense. La brasileña era la líder del movimiento Sin Tierra en Será, donde ella vive. La nicaragüense es parte de también de Vía Campesina, trabaja con la CLOC allá, que es y una organización de campesinos de Nicaragua. La colombiana era una campesina que promueve la agricultura agroecológica en su territorio. Uh-huh. Aquí tenemos a una chica que es indígena, que también promueve la agroecología. Entonces, el equipo en sí, los estudiantes, son una maravilla. En el doctorado tenemos ahora 47 estudiantes. Muchas de las personas del doctorado actualmente son personas mayores que no habían podido estudiar un doctorado porque ya tienen familia, porque son profesores universitarios, y esta oportunidad de hacerlo por videoconferencia se los permitió. Entonces es gente muy interesante, ya también bien metida en el campo.
7: ¿Y sus tesis qué temas abordan, qué problemáticas abordan, ¿no?
6: ¿Del doctorado?
7: Sí, o de la maestría.
6: Ajá,
7: también.
6: Sí, te cuento un poco primero de la maestría, porque ya como graduamos a una primera generación, tiene que ser algo de investigación participativa. Ese es un requisito. Y tiene que ser algo que le sirva a las instituciones donde ellas están trabajando. Entonces, una de mis estudiantes, por ejemplo, trabajaba aquí en la Universidad Moshpikil, que es una universidad que da una licenciatura en agricultura campesina. Ella tenía, pues, ahí algunas dudas si realmente les estaban dando las herramientas necesarias para lo que decían que querían que hicieran. Entonces, ella analizó en la currícula, entrevistó a estudiantes, les visitó en sus parcelas, a sus familias, entrevistó a los docentes, y lo que vio es que creaba mucha cohesión la universidad. Porque les pedía, por ejemplo, tenían una cooperativa, se juntaban nada más una semana al mes, creo yo, y tenían que llevar sus alimentos de sus comunidades. Entonces ahí como que descubrieron, ¿verdad?, cómo a través de la alimentación se puede fomentar la agroecología. A través de las jornadas campesinas hacían visitas a una de las estudiantes y su familia y los ponían a trabajar ahí, y eso también creaba mucho cohesión. Algo que nos preocupaba y que le preocupaba a mi estudiante también era que en la universidad les estaban, no partían de los saberes campesinos, sino estaban promoviendo sobre todo violes, bokashis, que tiene claro su lugar, pero la gente ya sabía otras técnicas, ¿verdad? Entonces esas técnicas no las estaban adoptando en sus territorios. Entonces, pues todo eso lo documentó esta estudianta, hizo un librito de divulgación, lo presentó a su universidad, hizo una lotería también, porque les pedimos que hagan además un trabajo como de devolución social. y la lotería era sobre las prácticas efectivas de esa universidad para promover la agroecología. Ajá. Otra chica, ella de aquí también, que fue mi estudianta, ella es la única persona en su familia que habla español. Todos los demás son tzotziles y hablan tzotzil. Ella ha sido la única que ha ido a la escuela. Entonces era bien complicado porque muchas veces no llegaba a la clase porque si alguien se enfermaba de la comunidad, de la familia, era ella la que tenía que ir a servir de intérprete. Y también decía que era muy difícil hacer algo en comunidad participativo en su comunidad, pero decidió hacerlo algo con su familia. Y a ella le dolía que recordaba que las milpas, o sea, las plantaciones de maíz, frijol, calabaza, que es como la base nuestra, ¿verdad?, de la alimentación, cada vez tenían menos árboles. Que cuando ella era niña, la milpa estaba siempre intercalada con árboles forestal, bueno, maderables, frutales, medicinales. Y decidió entonces con su familia, con su mamá y su papá, hacer entrevistas a personas mayores de cómo eran las milpas antes, de por qué habían cambiado, y documentó todos los árboles que crecían en la milpa en su comunidad, paseando con su mamá y su papá. Entonces fue algo muy, muy bonito, y entonces ahora tiene unas fichas donde está la foto del árbol, cómo identificarlo, para qué sirve, qué necesidades tiene ese árbol. Y ahora dejó el trabajo, porque ella trabajaba en una ONG aquí, dejó el trabajo y está ahora en su comunidad haciendo un vivero de árboles para la milpa.
7: Qué lindo. Sí. ¿Y en la maestría cuántas camadas lleva?
6: Ahorita vamos por la segunda.
7: La segunda.
6: Sí, o sea que ya se graduó una, la ofrecemos cada 2 años. Ahorita la segunda está tomando sus clases todavía, no han empezado su tesis, porque es un año de clases y un año de hacer la tesis.
7: ¿Y en el doctorado?
6: En el doctorado son 4 años, ahora están apenas terminando su primer año de clases, los 47, y en agosto se van a ir al campo a hacer su tesis. Entonces, digamos, yo tengo una estudianta que va a hacer su tesis en Guatemala, ella es de aquí, es microbióloga, y ella quiere analizar el impacto de estas biofábricas que están siendo populares en muchas partes del mundo, y como que se está haciendo la equivalencia como que la agroecología es eso, las biofábricas, y nosotros vemos que las biofábricas puede tener, pues sí, seguramente muchos beneficios, pero la agroecología es mucho más, ¿verdad?
7: Biofábricas como esto de bioinsumos, preparar, sí, bioinsumos.
6: Sí.
7: Pero puede terminar en algo muy mercantilizado, muy comercial.
6: Sí, y luego se vuelve entonces nada más como una sustitución de insumos, que en lugar de un químico le vamos a echar un biofertilizante o un bioinsecticida, cuando en agroecología lo que buscamos es cómo vamos a evitar que los insectos herbívoros se conviertan en plagas. Y eso se hace con el diseño de los policultivos, agroforestería, sembrar unas plantas repelentes, flores para atraer a los insectos benéficos. Como que todo eso se está haciendo a un lado porque
7: el reemplazo.
6: Ese es más fácil, ¿verdad? Ya tenemos esa mente de que tengo un mal, a ver qué medicina me he hecho, en lugar de prevenirla. Entonces ella quiere documentar ahí en Guatemala que hay muchas biofábricas. Primero, sí, cómo me están funcionando, porque se ha visto un poco de que incluso se dice que están echando un microorganismo, pero ya no hay nada ahí, se murieron, ¿verdad? Porque sí, es complicado mantener viva una cepa, o si van a colectar algún microorganismo al bosque, después de tenerlo ahí con una melaza, lo que va a haber son nada más levaduras y no los microorganismos que están en el bosque, que a lo mejor tienen un impacto bueno también, no sabemos, pero eso quiere documentar ella, y además, sobre todo, documentar el impacto social que eso tiene. Porque un beneficio que sí debemos de reconocer que estamos viendo ahorita de estas biofábricas es que entusiasma a las jóvenes, a las mujeres, les dan trabajo, cuando muchas veces los jóvenes ya no querían estar en la agricultura. Y también queremos ver si al aplicar los productos de la biofábrica se están perdiendo los saberes ancestrales, porque siempre ha habido mucho racismo en estas zonas, ¿verdad? Los indígenas son despreciados por sus saberes. Ahí en Rabinal, uno de mis ex estudiantes de doctorado llevó a la prensa para documentar cómo con sus prácticas ancestrales estaban ellos enfrentando el cambio climático, y era evidente, así las parcelas de una milpa con sus prácticas tradicionales súper verdes, la otra con los químicos seca, porque están ahí en el corredor seco centroamericano, ¿verdad? Uh-huh. Hay años que no ha llovido. Y fue todo un boom, que sí, estos agricultores saben mucho. Les vamos a que promuevan los bioinsumos, en lugar de promover lo que ellos ya sabían de sus abuelos. Claro. Entonces esos son los dolores que yo tengo y se los transmití a mi estudiante. Entonces ella va a hacer la tesis de doctorado allá. Otra va a trabajar aquí con la red de Chiapaneca de Huertos Educativos, uh-huh, y quiere ver también qué prácticas y qué principios agroecológicos se promueven en los huertos educativos, si no es nada más otra vez sembrar brócoli o un alimento que pues tal vez es muy bueno, pero no es de nosotros, ¿verdad? Entonces eso quiere documentar él.
7: Ah, qué interesante. Sí. Bueno, conversamos con Gilda Morales, ella es coordinadora del equipo de masificación de agroecología y también responsable de este doctorado en agroecología, que es profesionalizante también.
6: No, el doctorado sí es doctorado en ciencias.
7: Sí, y sí, el de la maestría.
6: La maestría sí es profesionalizante, sí.
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7: Venimos conversando con Gilda Morales, ella coordina el equipo de masificación de la agroecología y el doctorado en agroecología, pero también aquí en Ecosur, en Chiapas, en San Cristóbal de las Casas, en México, tiene un espacio demostrativo de huertas donde, bueno, cuéntanos un poco y cómo se vincula esto con la semilloteca de Ana Brócoli, una amiga de Argentina que está en otro plano, pero que siempre luchó, ¿no?, por el tema de las semillas nativas y eso.
6: Sí, pues como parte de buscando cómo llevamos la agroecología a todos los territorios, vimos que las escuelas eran un espacio muy, muy importante. Entonces, por eso iniciamos un diplomado para docentes de escuelas desde el preescolar hasta la universidad, donde les damos formación en agroecología, soberanía alimentaria, que les revaloren los saberes ancestrales de las familias indígenas a las que estas maestras sirven. Entonces empezamos a promover huertas, mucho inspirado del trabajo de allá de Argentina, de Pro Huertas. Fuimos a visitar en Buenos Aires, en Rosario, y venimos cargados de emociones de que vamos a hacer algo así aquí también. Y vimos que una de las limitaciones grandes que tenían las docentes era conseguir semillas. Muchas veces los huertos aquí están hechos de verduras que no son nativos de aquí, y claro que debemos diversificar nuestra dieta. Muchos de estos alimentos como el brócoli también son sanos, pero sobre todo queríamos promover alimentos locales, las semillas nativas. Y de ahí fue que vimos la necesidad de empezar a tener una semilloteca, que es un espacio donde la gente viene, nos pide semillas, nos trae semillas, las almacenamos y sobre todo como las promovemos, ¿verdad? De ver la importancia de sembrar las cositas que tenemos a nuestros alrededores. Entonces la biblioteca desechó sus muebles estos donde estaban las fichas para buscar los libros y vimos una oportunidad para guardar ahí estas semillas que estamos constantemente intercambiando. Como formamos la Red Internacional de Huertos Educativos, que tenemos encuentros cada 2 años, allí también llevamos semillas, traemos semillas. Una de las semillas más exitosas que tenemos aquí son unas zanahorias uruguayas. Ya se dieron muy bien aquí, ya las aclimatizamos, están por todos los huertos. Tenemos maíz, frijol, calabazas, que son los alimentos más básicos de esta zona en San Cristóbal de las Casas. Y entonces vienen maestras, necesitan una semilla de maíz, se las llevan con el compromiso de que cuando cosechen su semilla nos la van a devolver. Creo que eso nunca pasa, pero bueno, se quedan ahí con el libro, como pasaba muchas veces. Pero la verdad es que es de mucha formación, porque también les damos talleres sobre cómo guardar sus semillas, sobre cómo escoger la mejor semilla. Decía uno de los colegas agroecólogos de Veracruz, Miguel Ángel, que los huerteros somos los peores para hacer nuestra selección de semillas, porque sale la primera lechuga que da semilla y la emoción, y ya la cosechamos, y pues esa es la peor lechuga porque dio semilla muy pronto. Entonces andamos también dando talleres aquí. Este es un espacio que se llama El Frijolón, donde damos pues talleres de semillas, de alimentos. Tenemos una cocina de identificación de insectos, porque está pegada al huerto, donde también hacemos algunas prácticas sobre polinización, sobre manejo de plagas, sobre el manejo del suelo. Promovemos las compostas, los abonos verdes, y se ha vuelto entonces un espacio también para la comunidad entera de San Cristóbal de las Casas, porque a veces abrimos esos talleres para la comunidad. Algunos de los estudiantes de posgrado también hacen sus prácticas aquí, y poco a poco nos vamos a ir invadiendo todos los jardines y pasto que había antes en esta institución, el Colegio de la Frontera Sur, para convertirla en un huerto comestible.
7: Y bueno, y hagamos un recuerdo de Ana Brócoli, que mira, justo Brócoli se llama.
6: Sí, cuando decidimos finalmente fundar la semilloteca, yo estaba muy triste porque Ana Brócoli, mi amiga, acababa de fallecer, y yo sabía de su lucha allá en Argentina por la defensa de las semillas nativas, y dijimos, pues tiene que llamarse Ana Brócoli. Entonces esta semilloteca es en honor a ella, y qué lindo, ¿verdad?, que ahora nos encontramos y podemos seguir hermanando.

0: alimentaria. Pero nosotros hemos visto cómo la gente, al empezar a cultivar un tomate y que se da cuenta que le puso tanto cuidado y logró cosechar uno y lo encuentra lo más delicioso, pero empieza a sentir como más empatía por las familias productoras, ¿verdad? A decir, si a nosotros nos costó tanto cosechar un tomate, pues seamos entonces también nosotros empáticos, apoyemos a las familias campesinas que son las que nos alimentan. No podemos estar dependiendo de los alimentos importados y sobre todo, pues tomar conciencia con todos los agrotóxicos que están causando tanto problema en nuestros cuerpos, en nuestras aguas, ¿verdad? Los insectos están desapareciendo. Hay tantos dolores y tanto que podemos hacer de trabajo a través de un huertito. Ojalá que podamos estar sembrando esas conciencias en todos los niños y niñas y en los viejitos también, que todavía podemos aprender también, aunque
1: Mucho.
0: seamos viejitas.
1: Bueno, Gelda Morales, te agradecemos mucho por tu compartir experiencias, intercambiar y toda tu simpatía. Así que muchas gracias.
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3: Bueno, yo soy Loreto Rondizoni, soy la coordinadora general de la Red Chiapaneca de Huertos Educativos y pues contarte un poquitito que la red surge en el año 2014 por iniciativa de los investigadores Gelda Morales, Ron Knight y Bruce Ferguson, quienes en el año 2009 ya habían creado la Red Internacional de Huertos Escolares, ¿no? Y en el 2012 también ellos crearon un proyecto llamado Laboratorios para la Vida, con el cual pues desarrollaron diplomados centrados en huertos escolares, alimentación, comunidad, etcétera. Y siento que estos diplomados fueron clave en el inicio de la red porque ayudó a muchos participantes, en su mayoría docentes, a despertar pues más la conciencia, a conocer y experimentar nuevas formas de educación, con muchas metodologías participativas. Aprendimos, pues me incluyo, ¿no?, mucho de agroecología, temas de investigación. Pero siento que lo más bonito fue que logramos hacer como comunidad, ¿no? Siento que de ahí nace la red, como una necesidad de encontrarnos para hacer agroecología, para poder tener un espacio de capacitación, de formación, pero sobre todo para apoyarnos, para no sentirnos solas, solos cuando los tiempos se ponen difíciles, complicados. Siento que hemos logrado crear un tejido que contiene y que sirve de refugio y pues y de aliento para seguir adelante cuando las cosas no van tan bien. Como decía hace un ratito, pues cuando comienza la red, cuando nace, se dirigía más a escuelas, ¿no? Pero se empezaron a acercar diferentes iniciativas que iban desde, pues, no sé, un huerto de barrio, un huerto familiar, comunitario, o diferentes colectivos. Y ahí es cuando planteamos la situación entre todas y todos y decidimos cambiar a llamarnos huertos educativos, porque somos convencidos que el huerto educativo pues es una gran herramienta para el aprendizaje, la experimentación, el recuperar saberes, ¿no? En mi experiencia, desde el huerto escolar de la primaria que coordino, las niñas y niños pues se logran conectar con la naturaleza, conocerla, llegar a maravillarse de ella, ¿no? Despierta el interés por el cuidado del ambiente, finalmente hay cerebros despiertos, curiosos, pensantes, pues interesados, ¿no? Y eso se logra, según yo, con contacto con la naturaleza, sacarlo de esas cuatro paredes, de la teoría. Siento que pues para lograr cambio en la humanidad, cambio de paradigma, es tan importante llevar a los niños más educación en la naturaleza y enseñar a los adultos que también la aprecian, ¿no? El huerto no, yo siento que nos viene a enseñar, pues es como nuestra maestra, ¿no? La naturaleza se convierte en nuestra maestra, pues es un aula viva, llena de aprendizaje académico, pero también de aprendizaje significativo.

0: significativos para la vida, ¿no? Porque soy una convencida que cuando los niños crecen, las niñas crecen en la naturaleza, terminan siendo adultas que la cuidan, que la aman, ¿no? Se crea como ese lazo de cuidado, de conciencia, de contacto con la naturaleza. Finalmente es bonito, es entretenido y se puede, ¿no? Creo que con voluntad y amor como principal virtud se pueden hacer muchísimas cosas. Pues nosotros como red ya llevamos, si no me equivoco, 31 encuentros en diferentes lugares de Chiapas. Nos consideramos una red itinerante, ¿no? Nuestros encuentros tratamos de que sean bimestrales. Pues básicamente son un espacio de coaprendizaje. Nos gusta identificarnos como una comunidad de aprendizaje, pues donde todas y todos podamos enseñar, podamos aprender. En nuestros encuentros siempre hay como un espacio de formación, donde se pueden aprender de temas técnicos como el manejo de composta, producción de semillas, riego, etcétera. También conocimientos pedagógicos, ligar la materia, la currícula con el huerto, temas educativos, alimentación saludable, soberanía alimentaria, etcétera, ¿no? Pero también hay un espacio valioso para intercambiar nuestras experiencias, pues las cuales son muy enriquecedoras y nos sirven luego para poder replicar en nuestros centros de trabajo, ¿no? Y compartir con nuestros grupos. Tenemos también un momento donde realizamos el intercambio de semillas. También lo abrimos a un espacio de tianguis, perdón, con productores locales que son parte de la red. Y siempre damos un espacio de arte, la creatividad, la música, pues para poder estimular este aprendizaje también vivencial que tanto procuramos, ¿no? Lo que nunca puede faltar, sí, en todos los encuentros son nuestro espacio de compartir comida, de alimentación, ¿no? Que es un momento de celebración, de goce, compartimos alimentos de diferentes regiones, a veces llegan recetas típicas, y pues es un espacio de diálogo donde podemos conocernos, compartir lo que hacemos, intercambiar contactos y pues crear como vínculos de amistad, ¿no? Pues realmente nuestro compromiso es por la preservación de la vida a través del alimento. Creo que ahí la cosa se vuelve para mí, se vuelve sagrada, ¿no? Porque cultivar tus propios alimentos es un acto sagrado. No hay nada más que provoque más alegría que cosechar tu propio alimento para compartir con tu familia, con tus estudiantes, con tu comunidad, con los demás. Y pues así conseguir una nueva forma de poder hacer ciencia, de impulsar el conocimiento comunitario. Y pues, ¿por qué no abrir caminos de esperanza, ¿no? Yo creo que eso es muy importante, que las niñas y los jóvenes entiendan que hay esperanza, porque hay diferentes formas de producir nuestro alimento, y eso también liga que hay diferentes formas también de consumirlos, ¿no? A ver, ¿qué más te cuento? Pues somos una red autogestiva, independiente, horizontal, compuesta por diferentes actores que nos organizamos a través de comisiones, la de formación, la de difusión, semillas, la comisión coordinadora de encuentros, la comisión articuladora y también pues la de Tequio, ¿no? Que cada estas comisiones van rotando las asambleas anuales, pues ya nos vamos poniendo de acuerdo. Hemos tenido altos y bajos, periodos de muchísima creatividad, participación, como momentos que nos toca sostener para seguir adelante, pero ahí seguimos como resistiendo, seguimos convocando, esperanzado que nuestra experiencia sirva de inspiración para seguir promoviendo y desarrollando pues actitudes de colaboración, de participación, de intercambio, solidaridad y de conciencia hacia sí mismo y hacia todo lo que nos rodea. Pues el año pasado cumplimos 10 años, wow, increíble. Hemos pasado por muchas cosas, por muchos talleres, muchos momentos de aprendizaje, teatro, arte. También en el 2018 convocamos a un encuentro nacional y se creó la Red Mexicana de Huertos, que ha sido pues una de las cosas que nos ha gustado y también hemos logrado impulsar otras redes en México, ¿no? Entonces, como la de Baja California Sur, que llevan como 9 encuentros, entonces como súper bonito y motivante para nosotros, que pues como que esta célula se vaya duplicando y procreando en otros lugares, en otras ciudades, ¿no? Y eso, pues creo que finalmente, incluso tal vez la pandemia no logró pararnos, somos como bastante necias, necios, y creemos en lo que estamos haciendo, no lo hacemos sin un fin monetario ni nada por el estilo, sino por el amor y la convicción que creemos que otro mundo es posible. Así que, pues espero que te haya servido un poquitito, creo que abarqué un poco de todo. Y si tienes alguna duda en específico, pues también me avisas y con gusto te comento.
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2: Aquí estamos en el departamento de Chiapas, con un grupo de maestros, directores y profesionales de la red de huertas comunitarias, y nos encontramos en una comunidad y aquí uno de los maestros nos va a contar un poco cómo se llama la comunidad y qué actividades hace.
3: Hola, ¿qué tal? Soy Julio César Pascasio Cancino, soy profesor de la preparatoria Bosques Altos. Estamos ubicados en Lázaro Cárdenas, Chilil, municipio de Huistán, Chiapas. Actualmente estamos desarrollando tres proyectos con los chicos. Tenemos chicos de sexto y tercer cuatrimestre, en el cual estamos desarrollando actividades de un huerto escolar. Tenemos un gallinero para pollos orgánicos. Y también tenemos la cría de tilapias en el espacio que tenemos destinado, que son 6 hectáreas que la comunidad nos proporcionó.
2: ¿Qué es la tilapia?
3: Bueno, la tilapia es un pez, ¿verdad? Que en este caso no es su clima, pero lo estamos tratando de adaptar, viendo que tenemos mantos acuíferos. Entonces, ver que sí, obviamente le va a costar más trabajo desarrollar, pero al final de cuentas vamos a poderlo tener en un plato en un par de meses más.
2: Entonces, hoy pudimos participar y escuchar la presentación por parte de los estudiantes, ¿no? De tres proyectos. Entonces, un proyecto es la producción de...
3: De hortalizas con el huerto, se llama Cosecha con Nosotras, porque son dos chicas que están liderando el proyecto. El otro es Gallina Verde Ibal, que es igual dos chicas, igual que están liderando el proyecto, y Fish LD, que es el proyecto de peces, ¿no? Ese sí liderado por un chico y una chica.
2: ¿Y qué van aprendiendo los chicos en este proyecto y cuál es la propuesta de la escuela, ¿no? En relación al futuro de ellos?
3: Bueno, entonces nosotros estamos haciendo un poco lo que es la escuela mexicana, la nueva escuela mexicana, donde no solo es el conocimiento que se genera en las aulas, sino que llevarlos más, mucho más para allá, enseñándoles, obviamente, matemáticas, física, química, biología, pero ya directo en el espacio, ¿no? Entonces, por ejemplo, vemos cómo calcular el volumen de la Tierra, cómo hacer las medidas de los camellones. Entonces vamos utilizando matemáticas. Por ejemplo, cómo sembrar las plantitas, cómo regarlas, vemos parámetros del agua, vamos midiendo, o sea, vamos relacionando todas las materias para que al final de cuentas salgan con una preparación integral. Esa es la.
2: Y esta nueva escuela mexicana, que para alguien que no es de aquí, es generalizada o en zonas rurales o para las comunidades.
3: Es generalizada, de hecho es un proyecto del nuevo gobierno, ¿no? Pero también nosotros vemos que sí es atractivo, ya que, bueno, yo soy profesor 2 días, pero soy también soy emprendedor, entonces los demás días de la semana. Entonces, pues eso también nos ayuda a que podamos los chicos, si en determinado caso ya no continúan estudiando por las cuestiones limitantes, en este caso las económicas, ¿verdad? Puedan ellos desarrollarlo como un proyecto integral primero para su familia y después para la comunidad.
2: Y todos estos chicos que participan de la escuela tienen un pedacito de tierra y trabajan la milpa y trabajan con su familia.
3: Sí, de hecho la mayoría tiene una pequeña parcela, entonces la idea es que obviamente como no tienen los conocimientos, ¿verdad? Entonces están acostumbrados siempre al monocultivo, que en este caso es el maíz y el frijol nada más, pero esa es una nueva alternativa que les estamos proponiendo. Incluso el centro de la prepa es un pilar, porque al final de cuentas nosotros pertenecemos a una fundación que se llama Raíces con Causa, y dentro de la fundación estamos implementando el centro comunitario de aprendizaje, ¿no? Es decir, que no solo los chicos de la prepa aprendan, sino que vengan otras dependencias como niveles inferiores, incluso la comunidad que se acerque, interesadas, mamás, padres de familia, que se encuentren interesados en este tipo de proyectos y que podamos crecer y hacerlo florecer prácticamente en la comunidad.
2: O sea, es una escuela abierta. ¿Y qué grado crees de replicabilidad tienen otras escuelas esta propuesta?
3: Bueno, de hecho, el modelo que estamos siguiendo es un modelo que pues que no lo hemos visto en otros lados, ¿no? Entonces hemos ido a participar en otras escuelas, pero nos dicen, no, es que su propuesta está muy bien. Entonces queremos que el huerto, por ejemplo, ya una vez que esté ya realizado, que lo podamos implementar en todas las escuelas. Entonces, ¿quiénes van a capacitar? Los chicos. O sea, que se genere ese autoconocimiento, ¿verdad? Que no solo se quede con el profesor, sino que ellos mismos vayan y hagan esa labor de reproducir el huerto, de reproducir los proyectos que se están haciendo, ¿verdad? Con los conocimientos que se están generando, obviamente, en los 2 años que tarda la prepa.
2: Y esto, para cerrar, y te agradezco un montón la entrevista, es, digamos, política de Estado, y permitir también que haya mayor arraigo de los chicos en las zonas rurales.
3: Sí, de hecho vemos una limitante. Hay, por ejemplo, de hecho lo que queremos es que que se genere empleos en el municipio, ¿no? En su localidad, una. La otra es que más chicos puedan estudiar, porque nos encontramos en una zona indígena. Entonces lo que hace es que estén delimitados, hay muchos tabús. Por ejemplo, las niñas de telesecundaria o secundaria a lo mucho estudian y de ahí ya se van a casar. Entonces la oportunidad de estudiar en una universidad está cortada. Entonces el proyecto hace que pues ya le alarguemos un poquito más, en lugar que se queden en secundaria, se queden ya en prepa y después decidan en base a la labor de cada uno de los maestros, incentivarlas para que al final de cuentas se preparen, ¿verdad? Haya mayor cantidad de profesionistas. Eso va a traer que el municipio prospere, ¿verdad? Y que y hacer que esas niñas pequeñitas, ¿verdad? No se suiciden con un matrimonio, sino que vean que hay más cosas en la parte de cómo desarrollarse profesionalmente, ¿verdad? Entonces, estamos de cierta forma ayudando a que el rezago también de estas comunidades, como son marginadas, ¿verdad? Estamos en una zona marginada, entonces, donde, por ejemplo, aquí solo tenemos agua y no es potable, ¿no? No hay sistema de drenaje, todo es fosas sépticas. Entonces irles también motivando también de que el aseo personal, entonces son cosas que tienen que ir cambiando, pero es paulatinamente.
2: Bueno, muchísimas gracias, es muy amable. Ahí está.
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2: Estamos aquí en una comunidad con la red de huertas comunitarias, ¿no? Que recorre diferentes experiencias en acuerdo, ¿no? Con la organización. Así que vamos a conversar con Candelaria. Te agradezco mucho el ratico y bueno, presentate y contanos un poco tu actividad, ¿dónde trabajas?
4: Ok, yo soy Candelaria Hernández Meléndez, trabajo en la telesecundaria de María Auxiliadora, de un barrio de San Cristóbal de las Casas. Es un espacio urbano. Ahí soy directora de una institución de 520 alumnos y pertenezco a la red de huertos desde hace ya más de 10 años, y me ha servido mucho el espacio de la red de huerto para pues motivarme a tener esperanza, sobre todo porque generalmente digamos que trabajamos en contextos un tanto difíciles, y el apego a la naturaleza y el trabajo para que nos podamos alimentar de manera más sana es un reto para nosotros en las ciudades. Entonces nosotros tenemos un pequeño espacio de huerto, muy pequeñito porque está en la ciudad, pero sí tenemos un pequeño espacio. Y bueno, este espacio me sirve de compartir con otros compañeros. Cada vez que vengo a la red de huertos y nos reunimos, me sirve mucho para motivarme. para seguir creyendo en que podemos transformar desde los espacios educativos, de las escuelas. Eso es la parte más, creo que la más linda, la más que me impacta más como persona y como profesionista.
2: Y en la escuela, digamos, ¿cuál es la situación de los alumnos, de los estudiantes, su situación económica, socioeconómica?
4: Bueno, en la escuela, pues sí, tenemos niños que son de comunidades, pero que han migrado a la ciudad. La mayoría son niños que trabajan sus padres en mercados, incluso ellos mismos algunos trabajan. Tenemos un contexto muy diverso, bastante diverso. Y pues sí, estamos atravesando por un problema muy, muy fuerte por el asunto de la alimentación, porque justo después de tener una alimentación muy sana, pegada un poco más a la tierra, al campo, pues llegar a la ciudad sí transforma todo, ¿no? Los sabores, las dietas se transforman, ¿no? Dejan de comer lo que comían en las comunidades y obviamente comen mucho más comida procesada, comida rápida, chatarra, todo esto. Y pues para la escuela representa un enorme reto también, porque pues nosotros también nos ha absorbido este contexto, ¿no? Es bastante complejo, no es fácil, sin embargo sí hacemos pequeños esfuerzos, digamos yo, comparado con el tamaño del problema, hacemos pequeños esfuerzos por tratar de que los chicos, pues las mamás cocinen, damos desayunos, no siempre, pero damos desayunos, pertenecemos a un programa de desayunos escolares y se trata de cocinar también con ellos para que aprendan a comer un poco más sano. Y pues es un reto, no es fácil, es complejo.
2: Porque los chicos, digamos, ¿cuál es su tendencia hoy viviendo en la ciudad y muchos viniendo de zonas rurales? Uh-huh. ¿No?
4: Sí, la tendencia es siempre consumir lo industrializado. Siempre dicen ellos que, ahora me decían, sí, que quitamos la chatarra de la escuela por la ley que entró en vigor ahora a finales de marzo. En vigor una ley que prohíbe tener venta de comida chatarra en la escuela. Y pues sí, bien complejo, porque decían los chicos, no nos quiten la chatarra, porque la chatarra es lo más rico.
2: ¿Y qué es lo que les gusta de la chatarra?
4: Les gustan las papas fritas, las sabritas, lo que es la Coca-Cola, las sodas, los embotellados, la comida rápida, las hamburguesas, las pizzas, todo eso. Uh-huh. Entonces no le encuentran sabor, por ejemplo, a un tamalito. A un chayote, por ejemplo, hervido, que aquí se come mucho chayote hervido en las comunidades, el elote, pues la fruta. Entonces dejan de comer todo eso, los frijoles con arroz, ¿no? Es como un apego tremendo a los saborizantes artificiales, así lo veo.
2: Son adictivos.
4: Exacto, son adictivos, porque definitivamente no lo quieren dejar, no quieren dejarlo. Es un trabajo muy intenso y también creo que en los hogares hay todo un trabajo también, porque pues los papás trabajan, entonces no cocinan. También se ha quitado eso de que los papás, las mamás cocinen porque trabajan. Uh-huh. Y eso pues obviamente nos trae de que pues cómprate, te doy dinero y cómprate mejor unas empanadas, una hamburguesa y ya solucionamos el problema, ¿no? Llenamos la panza y aunque no nos nutramos bien. Entonces sí,
2: la comida no comen rara. Fruta.
4: Es muy difícil, pero ahorita están empezando a comer fruta. O sea, nos está costando mucho, pero sí, están empezando a comer fruta disfrazada con chilito, con chamoy, con muchas cosas, ¿no? El mango, la jícama. Los refrescos también empezamos a meter un poco lo que son frutas así como tipo congeladas. Uh-huh. Melón, piña y todo eso, y les ha gustado. Uh-huh. O sea, es muy lento.
2: ¿Y hay problemas de obesidad?
4: Hay problemas de obesidad y de desnutrición muy fuertes. De hecho, también hemos tenido muchos problemas de niños con enfermedades ya de renales.
2: ¿Y diabetes?
4: Diabetes también, diabetes infantil y de hígado. Hemos tenido varios casos, sí, de ese tipo de enfermedades. Y ya se va, a mí me preocupa porque ya se va haciendo como algo natural, ¿no? Algo natural. Ah, sí, son niños que ya tienen prediabetes, ¿no? Así como muy natural y pues no debería.
2: ¿Y las políticas públicas vos crees que acompañan estos cambios?
4: Yo creo que no acompañan mucho, porque bueno, la ley que se implementó ahora hace poco, pues solamente nos ha, han de cuenta que cortó de tajo, así. Van a sacar la chatarra y listo, ¿no? Pero no hay un trabajo previo con docentes, con directivos. Eso siento que todo lo que tiene que ver con leyes tiene que ser soportado primero con formación, con capacitación, con medios incluso, ¿no? Porque pues la mayoría estamos bombardeados por los medios. Y pues la escuela es parte de, no puede estar exenta de todo este bombardeo de... Y pues también nosotros los maestros hemos olvidado también nuestra dieta. Muchos de nosotros somos campesinos, fuimos campesinos o somos de padres campesinos. En mi caso yo soy hija de campesinos, pero también hemos tenido un proceso de quitarnos lo campesino y ponernos lo urbano con una camisa de fuerza. Y este tipo de prácticas, este tipo de encuentros, la formación que recibimos nosotros en estos encuentros nos sirve mucho para poder, para ver y conectar, ¿no? Conectar con la tierra, conectar con nuestro cuerpo y conectar con la vida, obviamente, ¿no? Porque al final de cuentas eso es la vida.
2: Bueno, te agradezco mucho, no. Mucha suerte. Muchas Tienes gracias. Mucha responsabilidad.
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1: Buenas tardes. 4 minutos nos separan de la hora 14 y damos comienzo a Memoria Dentro. Tierra que anda, vamos a estar hasta la hora 16, minutos más, minutos menos. No sabemos bien qué nos depara el destino los días miércoles. ¿Cómo anda, Mati? Ahí en los controles, manejando
2: anda, Jorge?
1: Todos los piolines.
2: ¿Todo bien?
1: Sí, todo acá? Tranquilo.
2: Bien, bien, contento con el comienzo de la primavera.
1: Me parece que está cambiando el clima, ¿no?
2: Sí,
1: está...
2: sí.
1: Dicen que a partir de mañana ya va a estar lindo.
2: Va a estar un poco más soleado, está el viento que nos
1: va a subir la temperatura.
2: Que nos empuja, sí.
1: Nos espera un fin de semana con
2: 22, agradable. 23 grados, sí. Dicen que va a ser, así que va a estar lindo y se viene cada vez mejor la primavera. Así que con eso contento.
1: Estamos desafiando así. Al niño, ojo.
2: Estamos desafiando al niño.
1: No sé de qué se trata, pero me da miedo ya.
2: Lo dicen tanto que te da miedo, ¿no?
1: Sí. Así lo nombra la gente y parece que se va a venir el fin del mundo con el niño, ¿no?
2: Pero bueno, acá estamos.
1: Más lo que hemos sufrido alguna vez.
2: Acá en la Ciudad de La Plata.
1: La inundación sí. Aquí en La Plata, ¿no?
2: Sí,
1: siempre vive con la espada ahí, ¿no?
2: Uno va aprendiendo cuando transita La Plata con los años que acá la lluvia se espera de otra manera.
1: Sí, sí, sí. Sí.
2: Hay una memoria corporal que sigue ahí latiendo.
1: Sí, sí, totalmente. Vamos a comenzar musicalmente, ¿qué te parece? En este día miércoles 23 de septiembre, único y repetible del 2026. Y vamos a arrancar escuchando la presentación hace unos cuantos años ya de la Delio Valdés haciendo su tema, ¿no? Junto a Zambaigo se presentaban aquí en el Teatro Ópera de La Plata. Zambaigo es la agrupación que dirigía el queridísimo Rodrigo Quevedo Fuente, que hoy está viviendo en San Luis. Ahí la vemos bailando también a Camila González, que tiene Bailanta, otro grupo de danzas que está haciendo mucho bien por la danza aquí en la ciudad de La Plata. Los escuchamos. Esa musiquita, ¿no?

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1: Estamos escuchando la voz de Daniela Azaz y estamos escuchando Volver en Remanso, un tema que le pertenece al querido Diego Rodríguez en letra. Y vamos a charlar un ratito con esta queridísima cantora de Lomas de Zamora, que es Daniela Azaz, que hace rato que no charlamos, que no la vemos por aquí, por La Plata, como la solíamos ver en otras épocas. ¿Cómo estás, Daniela, querida? Jorge te saluda. ¿Cómo estás?
2: Hola, Jorge, ¿cómo estás? La
1: Muy
2: verdad,
1: bien.
2: extraño.
1: Qué lindo, qué lindo escucharte.
2: No, igualmente, pensar que mucha gente pensó, y creo que sigue pensando, que soy de La Plata, pero era
1: claro,
2: porque iba muy seguido.
1: Venías muy seguido, ahí. Pasabas por esta querida radio,
2: sí.
1: Tenías muchos amigos aquí, ¿no? Y muchas presentaciones,
2: así es.
1: Obviamente.
2: Y, así es, los amigos siguen estando, lo que pasa es que la
1: claro,
2: vida me empujó para estos lados.
1: Perfecto, y alguna vez quisimos encontrarte, a ver, digo, ¿dónde anda Daniela Azaz? Y te nos habías ido al viejo mundo, a Europa. No te
2: sí,
1: pudimos...
2: me fui y me quedé un tiempo largo.
1: Mirá, qué bueno, qué buena experiencia, ¿no?
2: Hermosísima, porque la verdad que había hecho muy pocos viajes yo solita con la guitarra, y este fue como el primer viaje lejos,
1: uh-huh,
2: con la guitarra a cuestas, y con miedos, ¿no? Por esta nueva aventura, por llegar a veces a lugares también en donde... En principio era España, entonces el idioma no era un problema, pero estaban las posibilidades de Italia y de Francia, y tenía miedo ahí por el idioma.
1: Claro.
2: Y la verdad que no, fluyó todo súper hermoso. Pensé que iba a volver antes y al contrario, tuve que cambiar el pasaje para volver después. Así que la verdad que fue una experiencia increíble.
1: Qué lindo, ¿no? Y gusta mucho nuestro folclore allí, ¿no? En esa parte del mundo.
2: Sí, gusta mucho el folclore, lo que pasa que también los argentinos hemos copado el mundo,
1: uh-huh,
2: así que por donde quiera que fuera, había argentinos.
1: Mirá vos.
2: Entonces de pronto uno cuando está allá hace un poco más de nuestro repertorio tradicional, ese que
1: uh-huh,
2: tenemos todos en nuestra mente y en nuestro corazón, y la verdad que pasaba que yo estaba cantando esas canciones y de pronto aparecía algún argentino emocionado,
1: claro,
2: porque, no sé,
1: claro,
2: estaba escuchando, qué sé yo, Valderrama, no sé, por decir. Pero de pronto los extranjeros también valoraban mucho nuestra música, y me pasó tanto con el folclore como con el tango. El tango está obviamente también súper bien visto.
1: Uh-huh. Y has, bueno, has lanzado un nuevo disco, un nuevo material, Blanco y Negro, que salió en estos días de septiembre, ¿no? Este año.
2: Ya, hace poquito, el lunes salió.
1: Mirá.
2: Hace nada.
1: Qué lindo, ¿no? Qué lindo poder seguir de alguna manera como se hace ahora, ¿no? Presentando en los distintos lugares musicales que hay en internet, ¿no? Para presentar el material de uno, ¿no? Porque ya discos no hay tanto, ¿no?
2: Y no, la verdad que en su momento me habían preguntado si iba a hacerlo en formato físico, y siento yo que no tenía mucho sentido. O sea, a veces cuando uno viaja, o justamente esto, si uno va a Europa, uno vende un montón de discos,
1: claro,
2: porque la gente también sigue apoyando a los artistas, entonces a veces no tienen dónde reproducirlo, porque, a ver, los últimos años, cuando alguien tenía que escuchar un CD, lo escuchaba en el auto, pero ahora ni siquiera en el auto.
1: Claro, sí, te complicó ahora.
2: Entonces muchos terminan comprando como una forma de apoyo, y por lo artesanal, digamos, ¿no? Que termina siendo esto de ver una gráfica, un
1: hasta
2: disco,
1: por nostalgia, digamos, ¿no? De
2: hasta
1: otras
2: por
1: épocas,
2: nostalgia.
1: Claro.
2: Sí, sí. Pero la verdad es que hoy en día no tendría esa no tendría la función principal, digamos,
1: ¿no? Para
2: entonces
1: nada.
2: Entonces, bueno, la verdad que dije, no, yo todavía sigo teniendo en casa de mis padres un montón de discos de vintage, y alguno debe quedar del sueño, que son los dos primeros.
1: Ajá.
2: Así que dije, no, este va directamente a las plataformas, y bueno, y hacerlo que viaje de otra forma, digamos, ¿no?
1: Correcto. ¿Cómo fue elegir el repertorio para este tercer material? Me encantó la portada del disco, ¿no? Está buenísima esa foto en blanco y negro, está buenísima.
2: Sí, que en realidad es una foto que está intervenida, o sea, yo le pasé ese retrato al diseñador, que se llama Rodrigo Vázquez Barreto, y yo le contaba que quería un retrato. Y la verdad que en realidad eso, hizo el retrato porque está todo trabajado con carbonilla. Lo que pasa que a veces, obviamente, en un celu o en un formato chico no se ve bien, pero claro. Bueno, él la trató toda con carbonilla, y el detalle de color rojo, que bueno, para mí es identitario.
1: Claro.
2: Me encanta ese color. Así que nada, feliz por esa etapa, y era lo último que me faltaba para poder subirlo. Y es un disco que lo venía elaborando hacía mucho tiempo. Había canciones que yo ya estaba haciendo. Este disco tiene un par de temas míos, entonces son canciones que yo ya había compuesto y que dije, bueno, me parecía oportuno dejarlas plasmadas en este disco. Y después otras que bueno, que para ir buscando ahí como un recorrido y una especie de equilibrio en las distintas músicas que me gustaban, uno haciendo la selección de la selección de la selección hasta que queda, ¿no?
1: Claro, claro. Y tenés el aporte de algunos amigos de aquí, de La Plata, ¿no?
2: Sí, muchos, muchos. Porque yo, en principio,
1: comencé. Es más, no sé si no se grabó por acá eso.
2: Y sí, se grabó por todos lados, ¿eh?
1: Mirá.
2: En principio se grabó en Berisso y en La Plata. Se grabó en el estudio ahí de Diego Rodríguez, en La Plata. Y ahí dejaron registrados sus instrumentos Pablo Vignatti, Hernán Ruiz Díaz, bueno, el Tincho Casado grabó, bueno, en Berisso grabamos con Javi Caminos, él fue el que empezó a hacer la producción, y con él cerramos también esta lista, digamos, de temas, y grabamos un poquito también ahí en su estudio. Así que fue mucho tiempo de ir yendo hacia allá. Lo que pasa es, claro, no era ir a tocar, era ir a grabar y, claro, a planear, claro. Y a ir dándole forma a todo esto. Y el último proceso, la última parte fue la terminé grabando con y mezclando, además, masterizando con Leandro Marquesano, que es un musicazo, pianista, con el que también yo, por lo general, cuando me presento estoy con él. Y él no, ya está en zona oeste, me fui para otro lado.
1: Claro.
2: Pero bueno, fue un poco de todo. Y ahí sí, muchos músicos de allá de La Plata. Bueno, Leo Gianibelli, me debo olvidar de mil. Bueno, Manu Caminos.
1: Pero todo, toda gente muy, muy valiosa, ¿no? Mucha calidad musical, sí. Ahí nombrás.
2: Muchísima.
1: Es muy, sí, muy interesante lo que pasa, ¿no? Acá en esta ciudad cuando se juntan, ¿no?
2: Es hermoso. Es hermoso, por eso también el semillero que genera y la cultura que tiene La Plata es increíble. Y mira que yo viajo por muchos lugares y no es vista comúnmente en cualquier lado. La verdad que lo que sucede en La Plata no lo encontré en otros lados, y no porque esté hablando con vos en este momento.
1: No, aparte porque lo vivimos nosotros en carne propia, porque acá la radio pasan, no sé, desde alumnos de la Facu de Arte de Música Popular, que uno dice, ¿dónde salen estos pibes? Son de cualquier parte, sí, del país, pero una, sí, calidad artística que uno se sorprende, ¿no? Y ellos andan pululando los fines de semana de peñas, festivales, donde hay una guitarra, ahí están, ¿no? Y,
2: exacto,
1: y qué belleza, sí, ¿no? Lo que uno va descubriendo en esta ciudad.
2: Es hermoso, porque creo, a ver, yo calculo que obviamente, y sucede porque conozco gente en Capital también, pasa porque son lugares, son puntos de encuentro, donde justamente, como decís, personas que van, que aparecen ahí de distintas partes del país, pero siento que La Plata las congrega y hace familia, hace casa, ¿no? Uh-huh. Porque el pibe que se viene del interior a estudiar a lo que sea, ¿no? Pero bueno, en este caso hablando de arte, busca formar así esta familia, esta red. Total. De contención.
1: Sí, sí, sí.
2: Y se super ve eso en La Plata.
1: Hay no, una no, ayuda no, mutua, no, una solidaridad entre compañeros, sí, que es digna de destacar, ¿no?
2: Sí.
1: Se invitan, se comparten.
2: Suceda.
1: Se apoyan, ¿no? Mutuamente.
2: Se apoyan un montón.
1: Se invitan y se, cuando toca uno, invita al otro. Es bellísimo eso, ¿no?
2: Es hermoso.
1: Porque no te hace sentir solo ni aislado. Estás contenido permanentemente, ¿no?
2: Sí, sí. Sí, y además, bueno, esto, ¿no? Yo no era de La Plata, pero me incorporaron, ¿no? Parecía
1: claro.
2: ya como una más de La Plata. Y es hermoso eso. Y seguramente pase, como te decía, en Capital, pero creo que la diferencia de Capital es que al ser más grande, al estar más rodeado de gente, no termina de generar este lazo particular que sí sucede en La Plata, digamos.
1: Uh-huh. Y te nombro a Omar Moreno Palacios. ¿Qué recuerdos, ¿no? ¿Cuántos recuerdos lindos debes tener, ¿no? De esa amistad que tenías con este gran músico, ¿no? De Chascomús.
2: Hermoso, y se lo extraña. Yo la verdad que lo extraño bastante a Omar. Era hermoso compartir.
1: Vimos
2: con
1: que
2: él.
1: Ahí tenés un temita de él ahí en el disquito.
2: Sí. Quise grabar, nunca te dije nada de él. Uh-huh. Nada, tiene un montón de temas que son preciosos, pero justamente en el disco lo grabé con Juan Martín Escalerandi, uh-huh, y con Agustín Guerrero. Y Juan Martín Escalerandi fue el guitarrista de los últimos tiempos, varios años, de Omar. Así, uh-huh, que la verdad que Juan lo que sabe de la obra de Omar es enorme. Y bueno, Omar tiene un millón de temas súper lindos. Pero bueno, en esta oportunidad quería grabar Nunca Te Dije Nada y les pedí a ellos, les pedí a Juan Martín Escalerandi y a Agustín Guerrero que me acompañaran y que armaran el arreglo.
1: Qué bueno.
2: Y la verdad que me encanta lo que suena.
1: Qué lindo, ¿eh? Y como sabemos que seguís con la docencia, ¿no? Estás trabajando, sí, dando clases, ¿eh?
2: Sí, no, eso no para. Hoy en día yo laburo mucho en terciarios. Estoy laburando bastante en el Conservatorio de Música Julián Aguirre, que está acá en Banfield. Uh-huh. Yo ahí trabajo bastante, y después en otros terciarios más. Está la Escuela de Danza, así como ustedes tienen la ETA.
1: Claro.
2: Acá también en Temperley hay otra escuela de danzas, lo mismo, la ETA, pero de Lomas de Zamora. Así que sí, laburo bastante en terciarios que son de artística, o siempre por lo menos yo dando la cuestión artística, y me gusta mucho, me gusta trabajar con adultos. Es lindo dar clase a personas que tienen ganas, viste, de aprender, y a uno también es como que lo ponen ahí a prueba de decir, bueno, también tengo que ir tratando de llegar, ¿no? Y tratando de ayudar.
1: Correcto, correcto. Y Daniela, ¿qué te quedó desde aquel, no sé si fue 2014, 2015, del premio de Cosquín, ¿no? De haber ganado Cosquín. ¿Te llaman, no te llaman? ¿Cómo está tu relación con el festival?
2: Y mira, hoy en día estoy laburando bastante como jurado de, ajá, música del Precosquín, y la verdad que gracias a Dios he viajado por muchas sedes. Yo desde el 2017 como ganadora del Precosquín, sí, en el 2015, y como cantante y como profe de música. Trabajo como jurado en música de varias sedes del país del Precosquín. Uh-huh. Y la verdad que para mí es...
1: Qué lindo ese laburo, ¿no? Porque debe descubrir cada cosa ahí, ¿no?
2: Sí,
1: el Precosquín es,
2: ¿no?,
1: es una escuela, ¿no? El Precosquín es un semillero.
2: Exacto, es una escuela, y la verdad que a uno se les siguen entreverando un montón de emociones. Uno ve a los chicos que están participando y se acuerda de lo que uno vivió, entonces sabemos también lo que les está pasando.
1: Claro.
2: Tratar de ayudarlos hasta, no sé, desde la devolución, cuando termina el certamen. La verdad que para mí es hermoso. El año pasado, por lo general siempre voy en los veranos a Cosquín a tocar allá a las peñas. Y este verano fui para el Precosquín y vi la final del pre allá. Fui acompañando también una sede para coachear un poco a los chicos, y fue re lindo, la verdad, que volver a revivir todo eso, que a veces el pre lo miraba yo desde casa,
1: claro,
2: desde YouTube, digamos, y este año volví a ir para allá para la final del pre y fue hermoso, fue muy lindo.
1: Qué lindo.
2: Así que nada, y yo entro y saludo a todos porque, bueno, ya nos conocemos hace mucho tiempo, ¿viste?
1: Claro, sí, es un ambiente que frecuentaste mucho. Daniela, qué placer poder charlar con vos, recuperar este contacto y, bueno, te vamos a llamar cada tanto para ver
2: No, por favor,
1: cómo sigue la cosa.
2: Y sigamos charlando. Y ya prontamente tengo que armar algo por allá por La Plata y
1: Perfecto.
2: tocar este nuevo disco.
1: Así te vamos a estar llamando para ver en qué andás, ¿eh?
2: Dale, gracias, Jorge.
1: Te mandamos un abrazo gigante y un gusto haber podido charlar contigo.
2: Gracias, gracias, igualmente, un placer.
1: Bueno, ahí pasaba, Daniela Azaz, y escuchamos su música. El violín de Becho, tremendo tema.

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1: Continuamos en Memoria Adentro, Tierra que Anda. Acusamos recibo del querido Mesa, que nos ha mandado un mensajito, el Santi. El Seba, perdón. Vamos a estar compartiendo tu música, Seba. Querido, te mandamos un abrazo gigante. Hace rato que no te vemos. Vamos a escuchar un poquito de la música ciudadana, la música de Capital. El tango, ¿qué le parece? ¿Tenés algo ahí? ¿Cómo se llama esto?
2: Todo corazón.
1: Todo corazón, muy bien.

Estamos compartiendo la música de Francisco Canaro, Todo Corazón se llama esto, y vamos a charlar un ratito con Laura Glatini. Ella es docente de la Escuela de Danzas, en realidad

0: acá con ustedes nuevamente.
1: Buenísimo, sí, ya hemos charlado alguna que otra vez, porque siempre estás haciendo cosas que tienen que ver con el tango, ¿no? Y eso está buenísimo.
0: Y estamos tratando de estar siempre en movimiento, por supuesto.
1: Buenísimo.
0: Moviendo y gestionando un poco la movida cultural acá en La
1: Contanos,
0: Plata.
1: contanos qué es lo que estás haciendo, que vemos que hemos visto ahí en las redes que estás por producir un montón de momentos, ¿no?
0: Y mira, sí, siempre es la idea, siempre estamos moviéndonos, siempre estamos tratando de gestionar espacios nuevos, lugares para acercar el tango a la gente, básicamente, ¿no? Desde diversos puntos, como por ejemplo las milongas.
1: Claro.
0: Bueno, hoy estamos con Milonga Bataclana, estamos hace un año y medio ya. Nosotros arranqué con Milonga Bataclana en abril del 2025, que creo que fue justamente posterior a eso nosotros hablamos, ahí cerquita
1: Sí,
0: del inicio de
1: cuando
0: la
1: salió
0: Bataclana.
1: Bataclana
0: Claro, sí. Y bueno, la idea siempre es sostener un poco lo que originalmente yo lo pensé para Bataclana, que es un poco esto de que sea un poco que transite por distintos puntos de La Plata, ¿no?
1: charlamos. Ajá.
0: La idea siempre fue mutar un poco los espacios, que no quede por ahí siempre en el centro de La Plata, sino que pueda llegar a la periferia también. Es un poco complejo, por supuesto, pero bueno, siempre estamos gestionando lugares. Hoy estamos en By Henry, que tenemos como lugar medio fijo, que es todos los jueves.
1: Eso es Diagonal 74.
0: Eso es en Diagonal 74, esquina 49, exactamente. Eso es un lugar fijo que tenemos hoy. Todos los jueves estamos ahí. Con clases para iniciantes, porque la idea y la propuesta justamente es que la gente venga a conocer, se anime a comenzar a bailar, a dar los primeros pasos y a transitar lo que es el ambiente del tango, ¿no? La idea es invitar a esta primera propuesta y, bueno, hacer que conozcan otras milongas, otras clases y todo el ambiente que hay en La Plata, que, bueno, la gente siempre queda sorprendida con la movida del tango, lo que es acá, que hay todos los días y hay mucha movida.
1: Es cierto eso, ¿eh? Eso uno va descubriendo, sí, aunque no está metido en el tema, pero va descubriendo que hay milongas todos los días, ¿no? Antes pensaba
0: Sí.
1: que la cosa se centralizaba en los domingos ahí en la torre. O los martes en Gagliotti, pero resulta que es todos los días y en distintos barrios, ¿no? Y en distintos lugares.
0: Exactamente, así como lo decís. Tanto las clases como las milongas hay muchísimo y hay mucho para elegir también, ¿no? Uno, a medida que se va metiendo, puede elegir el espacio donde va a concurrir, el tipo de clases que quiere tomar. Entonces, eso está buenísimo porque uno a veces piensa que se tiene que ir a Capital, que obviamente siempre uno diversifica y después va conociendo y se va ampliando en lo que es la movida, pero acá en La Plata tenés muchísimo para hacer y eso está buenísimo. Por eso está bueno invitar a la gente que se sume, que venga, que conozca y que acompañe también, ¿no? Porque como vos bien sabés, no solamente en el tango, sino en todos los ámbitos es bastante difícil sostener estos espacios. Y
1: Claro.
0: hay mucho laburo atrás de toda la gente que gestiona esto, ¿no? Desde un espacio, cuando lo hacen, bueno, ahora van a volver las milongas en Plaza San Martín también en la Glorieta,
1: Qué lindo.
0: los domingos en la Torre, como bien decías recién, son todos espacios que cuestan mucho sostener. Y la idea es justamente generar esta, por lo menos desde mi punto de vista siempre, es generar también esto de incluir gente que conozca el tango, que se acerque a conocer y que se pueda generar esta rueda de trabajo, básicamente, ¿no? Para todos los que trabajamos y apostamos a esto, tanto los musicalizadores, los profesores, bueno, los músicos, está buenísimo que se genere esta ronda y que todos podamos transitar estos espacios, ¿no?
1: No sé si considerás, pero me parece que desde que está la carrera aquí en la Escuela de Danzas, como que ha habido un resurgimiento, ¿no? Del tango danza en la ciudad, en la región. Me parece que hay una influencia desde la Escuela José Hernández, ¿no? Mucha gente trabajando, mucha gente haciendo conocer ¿no? La danza.

0: el tango, ¿no?
1: Totalmente, coincido totalmente, y hay mucha gente que transita la escuela, y mucha gente que, bueno, se acerca gracias a eso, o al revés, se acerca de repente hasta una clase, una milonga, y conoce la escuela, uh-huh. y hay un mundo atrás de eso, ¿no? Que está buenísimo, y está buenísimo hacer conocer la escuela de danzas también, y que es un lugar, una herramienta y un espacio que te acerca a todo este mundo, y que creo que está buenísimo, nada, conocerlo, transitarlo, es espectacular, realmente, y creo que sí hay un surgimiento, y se ven los espacios, se ve, si querés, vamos a lo más clásico, ir a Gagliotti, la cantidad de gente nueva que hay, que arranca yendo a comer, uh-huh. Y de repente lo ves en otra milonga, lo ves iniciando una clase, y después un día yo, esa misma gente la vi en la escuela.
0: Qué lindo.
1: Es hermoso, está buenísimo, por eso creo mucho en gestionar todos estos lugares, porque termina siendo una cadena, un eslabón más, cada cosa que uno hace es un eslabón más de toda esta cadena que sostiene todo esto, ¿no?
0: Claro, claro. Y Gagliotti sería el lugar histórico, ¿no?, de la ciudad, por físicamente, por lo que representa, la forma en que la gente se encuentra ahí, ¿no? Como vos decís, mucha gente, como fue mi caso también, vas a comer. Y después resulta que te empieza a pecar el bichito, ¿no? Como todo el mundo baila y yo no,
1: sí.
0: ¿No? Es muy lindo lo que sucede ahí. Yo alguna vez lo bauticé como la cubierta del Titanic, ¿viste? Porque está como ambientado en la década del 40, no sé, con todo de época, ¿no? Es un lugar distinto, ¿no?
1: Totalmente, tan grande y tan acogedor a la vez, en esto, ¿no? Que uno se siente en su casa, así seas nuevo, uh-huh. y es un lugar que te invita mucho a esto, a las personas que recién se inician, te terminas sintiendo parte,
0: claro,
1: que a veces,
0: claro.
1: Eso es lo difícil, muchas veces en el
0: y sentís
1: tango
0: que no te manejan nada, ¿viste? Porque por ahí hay algunos lugares que uno va, hay un locutor, hay, no sé, un músico que habla y que te va llevando por un camino. Acá es todo, es música y danza, no es así, la cosa es simple, digo, ¿no?
1: Música, danza, amigos, y mira, yo ayer justamente fui, y nosotros, uh-huh. en nuestra mesa teníamos, bueno, con Toña, que nosotras damos clases en otro espacio también,
0: uh-huh.
1: y fuimos con alumnos, fuimos con gente que se está iniciando en el tango, y estaba maravillada, y me dice qué hermoso espacio para encontrarse con gente, qué lindo ambiente, qué diversidad, porque hay una diversidad de todo.
0: De todo,
1: está,
0: sí.
1: Buenísimo. Sí, sí. Y estamos todos compartiendo el mismo espacio y disfrutando de lo mismo, lo que nos une el tango en eso, y la verdad que sí, es un lugar maravilloso, donde ocurre de todo.
0: Sí, sí, es
1: de
0: cierto.
1: Todo.
0: Es cierto.
1: Es una gran familia, Gagliotti, sí.
0: Sí, sí, queda gente que no conoce un martes de Gagliotti, tiene que ir, ¿no? No queda
1: tiene
0: otra.
1: Que ir.
0: Tiene que pasar.
1: Tiene
0: y,
1: que ir.
0: Y es un lugar donde uno va la primera vez y tiene que ir la segunda. No puede dejar de ir otra vez o un par de veces más. Después dejas un poco o vas cuando querés, pero cuando vas la primera vez quedás como fascinado, ¿no?
1: Y es adictivo, hasta los que vamos mucho a veces, uh-huh. no vas un par de veces y decís ahí voy, y después decís ya el otro martes estás pensando en volver, y sí, te lleva, uno la pasa muy bien. Bailes, no bailes, disfrutando la música, yendo a comer con amigos. Realmente es algo que yo siempre digo, ¿no? Uno el tango lo disfruta desde diversos lugares, no solamente bailando, aunque una vez que conociste ese abrazo es difícil de irte, uh-huh. pero bueno, sí, es un lugar, la verdad, que muy lindo, y bueno, nada, está bueno ir, está bueno conocer, y está bueno una vez más conocer toda la movida de La Plata, y poder transitar todas las milongas. Yo siempre digo que está bueno conocerlas, ir a las clases de distintos profesores que hay de todo tipo, clases para iniciantes, principiantes, avanzados, y está bueno también en esa diversidad de poder pasar por todas las experiencias, ¿no?
0: Uh-huh. Y contanos de Bataclan, entonces es los jueves.
1: Los jueves está, exactamente, en By Henry y en el Aeroclub de La Plata, que el año pasado también, en el Aeroclub que está camino a Punta Lara.
0: Sí.
1: No en el que está en...
0: el 7.
1: Sería barrio, aeropuerto.
0: Claro. Claro.
1: No el de, no el, el 13 sería, ¿no? Uh-huh. 13, 7, depende. Sí. Es, este es el que está camino a Punta Lara, y ahí nos juntamos cada 15 días, que ahora durante el invierno lo hicimos a la tarde por cuestiones, bueno, sí, climáticas, sí. Y ahora ya volvemos a la noche en octubre, así uh-huh. que es un lugar muy hermoso para ir a disfrutar, tiene mucha paz, un lugar también como tipo bodegón, viste, que está claro. bueno y tiene ahí una magia y una energía muy linda también, así que... Arrancamos ahí en diciembre del año pasado y bueno, estamos ahí.
0: Y en estos lugares donde se encuentran ustedes para dar las clases y todo, ¿suele haber orquestas en vivo, todo con grabaciones? ¿Cómo es?
1: Mira, yo te voy a contar por un lado la, uh-huh. el pensamiento original desde que estoy organizando y en base a qué se organizó Milonga Bataclana, ¿no? O se lo pensó. Siempre fue la idea esta que te comentaba al principio de que haya mucho movimiento, creo que la idea que nos gustaría a todos los organizadores, ¿no? De que haya música en vivo siempre,
0: claro.
1: De que pueda pasar alguna pareja a hacer o alguna exhibición, algún show. Bataclana siempre trato, siempre intentó que eso se sostenga, muchas veces es complejo por el tema de, bueno, nada. Básicamente lo económico desde claro. un montón de puntos de vista, pero bueno, la idea sí es sostenerlo. Hoy se está solamente llevando un musicalizador, una musicalizadora, y mira, justamente te voy a dar la primicia a vos, volvemos con música en vivo el día 15, creo que es jueves 15 de octubre.
0: Ajá.
1: Que viene Mujercita Arrabalera desde Capital a regalarnos su música en vivo.
0: Qué bueno.
1: Así que
0: eso ahí bueno, en Diagonal.
1: Esto es acá en Diagonal, exactamente. Uh-huh. Bueno, es lo que me preguntabas, es esto. La idea es siempre tener música en vivo, traer músicos, traer bailarines, bailarinas, así que se genere esta rueda de intercambio que creo que está buenísima. Así que bueno, siempre tratando de gestionarla desde ese lado y que vuelva a surgir, ¿no?
0: Claro.
1: Hace un par de milongas que no estaba sucediendo y bueno, por suerte ahora vamos a volver a implementarlo. Así que bueno, ojalá que perdure y que podamos seguir por ese camino.
0: Qué bueno, qué bueno, qué bueno todo lo que venís haciendo, Laura. La verdad que es muy interesante, ¿no? Para sobre todo digo lo que tiene que ver lo que genera la escuela de danzas, ¿no? Con esta nueva carrera de tango de los últimos años, ¿no? Que haya tanta gente como vos, ¿no? Como tu caso, que anden haciendo, visibilizando, ¿no? Lo que es la danza tango y sumando gente, ¿no? Haciendo conocer, porque uno no puede querer lo que no conoce, ¿no?
1: Tal cual. Sí, sí, y somos muchos ahí, creo que de todos los que hoy gestionamos y estamos en el ambiente, todos somos pichones de la escuela, salidos de la Escuela de Danzas Tradicionales, así que sí, obviamente que para nosotros es un orgullo poder haber transitado la escuela y hoy seguir siendo parte uh-huh. de eso. Estando todavía habitándola, creo que está buenísimo y es parte también del desarrollo de uno, ¿no?
0: Total.
1: Así que, bueno, nunca nos vamos de la escuela.
0: No,
1: siempre estamos,
0: claro.
1: Siempre estamos ahí y así que, bueno, esperemos seguir sosteniendo, creciendo y poder darle a la ciudad, a la gente, un poco de tango. Y bueno, todos nosotros que trabajamos de esto, seguir aportando para nosotros y para todos los colegas, músicos, bailarines, bailarinas, todo
0: buenísimo.
1: Lo que hay. Y tratar siempre también de esa interacción, no solamente con el tango, yo en Milonga Bataclana, como en otras milongas, se ha llevado folclore, se llevan otras danzas también, entonces también empieza a haber esa interacción entre otras danzas que convivimos todo el tiempo, ¿no? Así que está buenísimo también que eso se pueda dar.
0: Buenísimo. Laura, un gusto charlar con vos, como siempre. Así que nos cruzaremos en este pueblito faltado en cualquier momento.
1: Bueno, ojalá. Y los invitamos este jueves, que va a estar musicalizando Pau Morales. Ajá. También egresada de la ETA, gestora del tango, profe de tango acá en La Plata. Así que bueno, siempre un honor tenerla a ella, que nos acompaña desde el día uno siempre. Y bueno, este jueves va a estar musicalizando y festejando su cumpleaños. Así que vamos a tener una fiesta ahí en Baile.
0: Qué lindo. Mañana es esto.
1: Esto es mañana, claro. Hoy es miércoles.
0: Mañana, así que bueno. Te mando un abrazo grande, Laura, lo mejor.
1: Bueno, muchas
0: gracias. Para Bataclana y todo lo que venga. Que andes muy bien. Ahí pasaba, Laura Glatini, profesora de tango, de danza. ¿Y escuchamos un tanguito? Ahí está, Mati lo trae.

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Continuamos en Memoria Adentro, Tierra que Anda, 14 horas 50 minutitos. Estamos en el 453-8250. También tenemos una línea de WhatsApp que es el 221-619-0382. Y vamos a recordar a partir de ahora que hoy es 23 y ayer, 22 de septiembre, nos vamos a remitir a 1923, porque en ese año nacía José Ríos, allí en la ciudad de Salta, este escritor, poeta y compositor folclórico. Estuvo trabajando mucho tiempo como carpintero, era un destacado carpintero. Luego dejó la madera y se comenzó a dedicar a la música y a la composición. Es autor de una serie de temas. Nosotros hemos elegido para recordarlo en la voz de Mariana Carrizo, Zamba de la Bailarina, y en la voz de los Cantores del Alba, La Felipe Varela.

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Continuamos en Memoria Dentro Tierra que Anda. Son las 15 horas, 5 minutitos. Y vamos a recordar que ahora en octubre se viene la presentación aquí en nuestra ciudad de La Plata de Creciente, el material discográfico que ha sacado la compañera Lorena Salomón desde Mar del Plata. Y viene aquí a La Plata a presentar este Creciente, ¿eh? Vamos a ver si después charlamos un ratito con ella. Vamos a escuchar de Falú y Dávalos, Las Golondrinas, en la voz de Lorena Salomón junto a Esteban Lasarte.

0: Estamos compartiendo la voz de Lorena Salomón, que próximamente va a estar presentando aquí en nuestra ciudad su material Creciente, ¿no?, que ha salido recientemente. Vamos a saludarla, Lorena, que está del otro lado de la línea. ¿Cómo estás, Lore, querida? Acá Jorge te saluda. ¿Cómo estás?
1: Hola, mi Jorge querido. ¿Cómo estás? Un gusto saludarte.
0: Igual, Lore, igual. Qué lindo. ¿Estás en Mar del Plata?
1: Gracias. Estoy en Mar del Plata con frío.
0: Con mucho frío, ¿no? Bueno, pero son los últimos fríos. Ya viene la primavera. Aparentemente ya va a empezar a subir la temperatura, dicen.
1: Sí, acá Mar del Plata no se enteró que llegó la primavera, ¿eh? Mirá, así que está, de hecho está lloviendo, hay viento, hace frío, todavía tenemos el calefactor prendido.
0: Mirá vos.
1: Por suerte podemos ahí tener calorcito, pero claro. Pero bueno, nada, hace mucho frío. Pero bueno, uh-huh, prontito estaré viajando para La Plata.
0: Te venís a presentar Creciente, ¿no? Aquí, contanos los detalles.
1: Sí, voy a estar presentando el esperado Creciente, este hermoso disco que salió hace unos días nada más. Uh-huh. El 13 de septiembre salió el disco completo en todas las plataformas digitales, con una banda increíble, con unos invitados de lujo también. Bueno, disfrutando este proceso, disfrutando todo el cariño que me llega con mensajes, la gente comparte el disco. Así que bueno, es una alegría porque ha gustado mucho.
0: Qué lindo.
1: Sí, la verdad es que sí, estoy muy contenta y el viernes 16 de octubre, uh-huh, vamos a estar presentándolo en vivo en la sala del pasaje Dardo Rocha, Estela de Carlotto.
0: Uh-huh. Una salón, sala auditorio, renovada la sala, hecha a nuevo.
1: Sí, es preciosa, la verdad que estoy muy feliz de poder presentarlo en un lugar tan emblemático, tan cultural como es La Plata, y es mi segunda casa, siempre digo. Uh-huh. siempre que voy me reciben con mucho cariño, con mucho amor. Y
0: sos parte primera de todo este movimiento cultural, ¿no?, de la música popular argentina, que se concentra acá y que bueno, que te adoptan. Bueno, después hay que hacerse cargo, uno es parte ya, ¿no?
1: Por supuesto, y yo feliz, chocha, de que eso suceda. Bueno, sabes, hay gente que no, pero estuve viviendo en La Plata. Uh-huh. y bueno, sí, soy muy feliz de ser parte de esa gran familia que es La Plata, que es culturalmente muy rica. Y bueno, como te contaba, el 16 de octubre a las 20 horas vamos a estar en la sala Estela de Carlotto presentando Creciente con una banda completa, con músicos invitados, sorpresa, los que están, uh-huh, en el disco, más dos invitados, sorpresas más, que después te voy a contar más en detalle. Como te decía, en una banda completa con Emanuel Lazarte en guitarra, Pali Morales en batería, Facu Scarabelli en bajo, Ariel Romano en violín y Mati Furcade en flauta traversa, armónica.
0: Una selección.
1: Así que, bueno.
0: Una selección.
1: Sí, una selección ahí, hermoso. Qué hermoso. Lindo. Así que con todos los preparativos, ansiosa, nerviosa, tratando de trabajar y dar lo mejor posible, hemos creado un disco con mucho amor, con mucho respeto. He tenido la posibilidad y soy agradecida de haber podido grabar canciones de mis amigos, de mis hermanos, de mis colegas, de mi compañero. Así que nada, chocha, feliz de estar transitando este momento.
0: Y tenés la producción de Pablito Viñati, ¿no?
1: Tengo la producción de Pablito Viñati, de Charlie Palermo.
0: Claro, qué dupla.
1: Hace sí, la verdad es que sí, hace 3 años decidí comenzar con esta creación, con este proceso de Creciente, presentando y eligiendo algunas canciones que me representan, que quiero interpretar. Y bueno, los llamé, los convoqué, hablé con ellos, estuvieron encantados desde un principio y fue maravilloso trabajar con ellos porque aprendí, no sabes lo que yo he aprendido con esos dos seres hermosos, claro, y claro. Aparte se tocan todo, van a estar también en la presentación, van a estar como productores y los voy a invitar como músicos, así que voy a compartir en el escenario con ellos.
0: Qué bueno, feliz, qué bueno.
1: Sí, la verdad que muy contenta.
0: Digamos que desde, mirándolo desde un poco desde afuera, digo, le has dado como una vuelta de tuerca a tu carrera artística, ¿no? En los últimos tiempos, te hemos notado que has viajado mucho por aquí y por otros lugares, has estado muy presente, digamos, ¿no? Con tu música, ¿no? ¿Puede ser?
1: Sí. Sí, quizás. A veces
0: una percepción tenemos, ¿no?, de verte, pero me parece que te hemos visto con mucha fuerza y muy presente, ¿no?
1: Sí, bueno, esto trae también creciente un poco, ¿viste? El haber podido grabar este disco y tener mucha ilusión en el alma de cantar y de tener ganas de salir a cantar, a interpretar y a vivir la música. Profundamente, ¿no? Y creo que si bien en todas las carreras por ahí pasa lo mismo, los artistas también a veces necesitamos un poco de impas y a veces tenemos así como esa cosa de
0: que viene una energía extra que hay que claro. Aprovecharla, claro.
1: Sí, es un poco también
0: te hemos visto acá actuando junto al Cuti. El Cuti Carabajal, no sé, te hemos visto con mucho movimiento tuyo, mucha presencia, y eso está buenísimo.
1: Sí, pero eso no se realiza sola tampoco.
0: Claro.
1: De a poquito he podido formar un equipo de trabajo hermoso, en la cual pertenece ahí Nati, tu niña, a este equipo maravilloso. Así que estoy trabajando con gente que quiero, que admiro. Y bueno, tratando de disfrutar, estar presente, compartir, ¿viste? Estoy disfrutando también muchísimo de hacer la prensa del disco, de llegar a nuevas radios, a nuevos oídos. Y bueno, de eso se trata, ¿no? También de disfrutar el camino.
0: ¿Esta presentación acá en La Plata es la primera que se hace de Creciente?
1: Es la primera, sí.
0: ¿Y qué hay
1: la primera.
0: Ahí en para el futuro, supongo que en Mar del Plata se tendrá que presentar en algún momento.
1: Sí, probablemente en Mar del Plata se presente en verano. Tengo ganas de presentarlo en febrero, y bueno, después se vendrán seguramente giras presentándolo en diferentes provincias del país. Tengo muchas ganas, tengo muchos proyectos, muchas ideas.
0: Qué lindo.
1: Así que bueno, en redes todos nos enteramos y vas a estar enterado de todo lo que se viene.
0: Sí, obvio.
1: Y queda la invitación ahí para vos, para la gente de la radio. Te voy a regalar dos entradas para que puedas sortear o regalar a la gente que quieras.
0: Perfecto. Para el 16 de octubre.
1: 16 de octubre,
0: viernes.
1: 20 horas. Viernes 16 de octubre, 20 horas. La sala del Pasaje Gerardo Rocha. Ya están entradas a la venta. La pueden ir a comprar a la boletería.
0: A la boletería del Pasaje.
1: En la boletería del Pasaje. Si no, me piden a mí, al teléfono 2235-03-1017. Y bueno, sé que es un momento bastante difícil, estamos atravesando por un momento difícil, pero bueno, aquel que tenga ganas de ir a escuchar este concierto, de que tenga ganas de compartir folclore y quiera escuchar este disco, si ven que no llegan por ahí a comprar una entrada, me escriben, me mandan un mensaje, no se queden sin poder disfrutar un poco de música, que es lo que hoy estamos necesitando.
0: Totalmente. Y contame, va a haber, por ejemplo, ¿no?, danza acompañando la presentación. ¿Está previsto, no?
1: La verdad es que era una idea principal mía, porque también amo mucho la danza y me he criado en el ambiente también de la danza. Estoy tratando de invitar a una pareja Pero bueno, todavía estoy armando un poco el tema del escenario y bueno, claro. Estoy ahí, viste que pero probablemente yo tengo muchísimas ganas de invitar, para mí la danza siempre está presente y amo, uh-huh. Así que probablemente si hay va a haber sorpresa.
0: Muy bien, muy bien, está bueno eso. No, al haber tantos grandes músicos, bueno, hay que poner un par de buenos bailarines también, ¿por qué no?
1: Por supuesto,
0: ¿no?
1: Sí. Sí, para mí sería un placer.
0: Sobre todo en esta ciudad, ¿no? Que está la escuela de danzas y acá hay gente tan valiosa, ¿no? Trabajando con el tema de la danza. Es muy lindo lo que sucede, como sucede con la música, ¿no? Es tremendo eso.
1: Totalmente, sí.
0: Así que, bueno, lo mejor, Lore, para de acá vamos a estar difundiendo a partir de ahora esta fechita del 16 de octubre, esta presentación tuya de tu material que ha salido recientemente y que seguramente te ha llevado un gran esfuerzo, ¿no? Con lo difícil que está todo, pero que hay que disfrutarlo, ¿no? Que hay que celebrarlo y disfrutarlo lo más que se pueda, ¿no?
1: Así es. Estamos en siempre trabajando para la gente, que pueda disfrutar a los que nos siguen nuestra música. Así que siempre es difícil, nunca tenemos todo fácil, uh-huh. menos los artistas, pero hay que seguir componiendo, hay que seguir escribiendo, hay que seguir cantando, que la música y estando todos juntos, siempre es todo más fácil y más llevadero.
0: Vos sabés que esta mañana, buscando, bueno, un par de temitas de Creciente para compartirlos con la oyentada, subí Chusqueando Sueños, con ese te vamos a despedir. Y bien. Al toque, Agustina Vanegas puso que le cantaba.
1: Hermosa, la está rompiendo.
0: La negra ha crecido también de una manera, ¿no?
1: Tremendo.
0: Está por todos lados.
1: Tremendo, es maravilloso ver cómo los artistas y los amigos, ¿no? Uh-huh. Van creciendo en lo que hacen con profesionalismo, con amor, cuando las cosas se hacen con respeto y uno trabaja con amor, siempre salen estas cosas lindas y para mí es un placer y me siento muy orgullosa de que mis pares puedan, les puede ir bien y puedan triunfar. Es muy lindo y sentir eso y verlo.
0: Uh-huh. Sí, es muy, uno es gratificante, ¿no? Como si uno fuera músico, sí. En mi caso, que no tengo nada que ver con ningún uh-huh. instrumento, pero veo el crecimiento de esta gente que ha andado por acá, dando vueltas, cuántas veces, y uno uh-huh. se pone chocho, ¿no? Porque digo, qué merecido, ¿no? Gente que viene trabajando durante tantos años, consiguiendo este camino tan difícil de la música, ¿no? De los recitales, de los festivales, de las peñas. Y bueno, está buenísimo que te empiecen a convocar de otros lugares, empezar a ocupar otros espacios, ¿no? Eso está buenísimo.
1: Sí. Así la verdad que sí. Es que siempre vamos a tratar de esto, ¿no? De trabajar con compromiso y todo llega, uh-huh. todo llega. El lugar que también se merecen las cantoras, de a poco se está gestando, se está haciendo con mucho esfuerzo. Hay que seguir con esa lucha para que en los festivales haya cantoras uh-huh. que están trabajando con mucho compromiso y bueno, es difícil, pero hay que seguir apostando.
0: Totalmente. Lore, un placer siempre charlar con vos, ¿eh? Así que te vamos a seguir llamando. Igualmente, de acá al 16.
1: Amigo querido.
0: Cada tanto te vamos a molestar un ratito para charlar, para ver cómo viene toda esta presentación, ¿eh? De octubre aquí.
1: Por supuesto. Gracias.
0: En La Plata. Qué lindo.
1: Bueno, ya tenés tu lugar en
0: perfecto,
1: la presentación.
0: Perfecto.
1: Y
0: vamos
1: y
0: a
1: bueno,
0: estar. Seguro que vamos a estar.
1: Muchísimas gracias, te agradezco a vos, a toda la producción, a toda la gente que está escuchando, y bueno, que ojalá que puedan ir todos los que quieran, uh-huh. puedan ir el 16.
0: a compartir Creciente, el material de Lorena Salomón. Un abrazo grande, Lore.
1: Chau, amigo, te quiero.
0: Chau, chau, mamita. Que ahí pasaba, la querida Lorena Salomón, desde Mar del Plata, pero el 16 de octubre va a estar acá en La Plata, en el Salón Auditorium Estela de Carlotto, el pasaje Dardo Rocha.

Continuamos en Memoria Dentro, Tierra que Anda. Vamos a acusar recibo entonces ahora de el pedido del querido Seba Mesa, ¿eh? Le mandamos un abrazo gigante al Seba, que hace rato que no lo vemos, y vamos a compartir una zambita que le pertenece, que es Avalancha. ¿La escuchamos?

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Continuamos en Memoria Adentro, Tierra que Anda, despacito, vamos llegando al final de esta edición de hoy, ¿eh? De Memoria Adentro, Tierra que Anda, 23 de septiembre. Y si hablamos del 23 de septiembre, nos vamos a remitir a 1850, porque allí nos dejaba José Gervasio Artigas, allí en Asunción del Paraguay, ¿no? En la República del Paraguay, este militar estadista y máximo prócer del Uruguay, rodeado por todos lados por los lugartenientes de Francisco Ramírez, caudillo entrerriano, y viendo su causa definitivamente perdida el 5 de septiembre de 1820, Artigas cruzó el río Paraná hacia el exilio en Paraguay, dejando atrás su patria y su familia. Nosotros queremos recordarlo en la voz de Alfredo Zitarrosa, y el tema que vamos a compartir es a José Artigas.

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0: Continuamos en Memoria Dentro, Tierra que Anda. Despacito, vamos llegando al final. Vamos a recordar que un 23 de septiembre de 1963, o sea que está cumpliendo añitos, nacía Horacio Eugenio Chango Spasiuk en la localidad de Apóstoles, allí en la provincia de Misiones, compositor y acordeonista de música de chamamé y del litoral. Es nieto de inmigrantes ucranianos, el querido Chango Spasiuk, un gran músico popular argentino, y queremos saludarlo en su cumpleaños compartiendo una versión de Kilómetro 11 que hizo junto a la querida Teresa Parodi. Ahí suena.
1: Un aplauso para la señorita Teresa Parodi.

0: puro sentimiento.
1: Bueno, ahí estábamos compartiendo la música del Chango Espaciú en su cumpleaños junto a Teresa Parodi, haciendo esta versión de Kilómetro 11. Y nos despedimos, porque ya se viene de el noticiero, la segunda edición del noticiero federal que hacen los compañeros del Foro Argentino de Radios Comunitarias, y luego de Pueblos y Caminantes, como todos los miércoles. Gracias, Mati, gracias por el aporte ahí técnico. Nos encontramos, Mati, próximamente en esta querida casa.
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11: Hola Argentina, saludos otra vez, les damos la bienvenida a esta producción informativa nacional de Farco, el Foro Argentino de Radios Comunitarias. Compartimos con ustedes que nos reciben a esta hora en todo el país, nuestra segunda edición de hoy, miércoles 23 de septiembre de 2026. Crecen las críticas al gobierno de Milei por la intención de incluir temas ajenos a Malvinas en el proyecto de ley que presentó el 3 de septiembre, especialmente la doctrina de seguridad nacional que promueve Estados Unidos. Uno de los que se pronunció en las últimas horas es el exministro de Defensa y actual diputado nacional, Agustín Rossi. El informe de nuestra compañera Evelina Ramírez desde Villanos Radio.
12: Saludos compañeros, compañeras y a toda la audiencia del informativo Farco. El diputado nacional y exministro de Defensa, Agustín Rossi, se refirió al proyecto de ley de defensa de la soberanía nacional enviado por el presidente Javier Milei al Congreso. Dijo que se trata de un caballo de Troya, ya que bajo el argumento de defender los recursos argentinos en Malvinas, incorpora modificaciones en materia de defensa, inteligencia y seguridad interior.
13: Para nosotros es una gran trampa esta la que genera el presidente Milei. Detrás de un objetivo que puede lograr escenarios de unidad nacional, mete una cantidad de cosas en un caballo de Troya.
12: El proyecto tiene 133 artículos distribuidos en 8 títulos y solo el primero de ellos habla de la cuestión Malvinas, definiendo un aumento de penas y se amplifican las actividades comerciales que se realicen en el Atlántico Sur sujetas a sanciones.
13: El resto de los capítulos no tiene nada que ver con Malvinas específicamente, son modificaciones a la ley de defensa, modificaciones a la ley de inteligencia, toca la cuestión de seguridad interior, y entonces para nosotros la realidad es que es una ley que termina siendo convirtiéndose en una trampa, ¿no?
12: El diputado señaló que los bloques de la oposición solicitarán que los temas se traten de manera separada.
13: Lo que nosotros decimos es que si el presidente realmente tiene una opinión sincera y tiene buenas intenciones con la cuestión Malvina, lo que tiene que hacer es dividir esta ley ómnibus en dos, ¿no? Uno es lo que tiene que ver específicamente con Malvina, que es el título primero, y después, si el presidente quiere modificar el sistema de seguridad nacional, la ley de defensa, la ley de inteligencia, bueno, está a su derecho, pero mande un proyecto de ley y se discute en forma diferenciada, y no que nos quiera poner en esta situación. Si votan en contra, están en contra de Malvinas, y si votan a favor, tienen que comerte el caramelo del Consejo de Seguridad Nacional, la modificación de la ley de defensa, etcétera, etcétera, etcétera.
12: Reportó Villanos Radio para el informativo Farco.
11: En Mendoza, organizaciones sociales, sindicales y de jubilados proponen un proyecto para suspender los cortes de servicios básicos por falta de pago. Hoy se movilizaron en el centro de la capital mendocina y llevaron el pedido frente al Senado Provincial que preside la vicegobernadora Eve Casado. Vamos a escuchar a Raúl Bonotti de la Asociación de Jubilados y Pensionados de Mendoza.
14: Nos dirigimos a usted con el objeto de hacerle llegar el proyecto de ley denominado Suspensión Temporal de Corte de Servicios Públicos Básicos Domiciliarios a usuarios en situación de vulnerabilidad social y personas jubiladas en la provincia de Mendoza, solicitando que el mismo sea considerado y tratado por la Honorable Cámara de Senadores que usted preside. La presentación de este proyecto responde a la crítica situación económica que atraviesa numerosos hogares mendocinos, particularmente aquellos que se encuentran en condiciones de vulnerabilidad, endeudamiento y pobreza, entre ellos numerosas personas mayores y jubiladas. La idea es ir juntando firmas para apoyar este proyecto de ley. Las firmas no solamente se pueden juntar para presentar el miércoles que viene, sino que la idea es hacer una campaña que se prolongue en el tiempo después del miércoles.
11: Lo que decía Raúl Bonotti, presidente de la Asociación de Jubilados y Pensionados de Mendoza, sobre este proyecto que impulsan organizaciones sociales, sindicales y de jubilados para que se suspendan los cortes de servicios básicos por falta de pago. Vamos ahora a Neuquén, porque allí el gremio petrolero reclamó que se cumpla la ley que obliga a las petroleras a contratar proveedores locales, el Compre Neuquino. Nos informa nuestro compañero Marcelo Pascucio.
15: El gremio petrolero volvió a reclamar el Compre Neuquino. La ley obliga a las operadoras y empresas de servicios a comprarle a proveedores locales, según Marcelo Rucci, secretario general del Sindicato de Petroleros Privados de Río Negro, Neuquén y La Pampa. Hoy se compra a proveedores locales solo un 30% por debajo de lo que exige la ley. El gremio también denunció la falta de controles reales sobre el incumplimiento de la norma. Recordemos que la ley surgió del consenso entre el gobierno, las pymes regionales y también las productoras. Escuchemos a Marcelo Rucci.
16: Nosotros entendemos que hay mano de obra local. Nosotros estamos en la construcción de un centro para preparar a los jóvenes, a la gente, a ver, apuntar al empleo regional. También hay una ley que habla de empleo local, así que bueno, entre todos creo que podemos empujar juntos eso, ¿no?
15: Desde Neuquén Capital para Farco les informó Marcelo Pascucio.
11: El Instituto de Cultura Popular, INCUPO, cumple 56 años de trabajo junto a comunidades campesinas e indígenas del norte argentino. Para celebrarlo organiza una jornada de plantación de árboles nativos en su vivero de Colonia La Lola, en el norte de Santa Fe. El informe de nuestro compañero Pope Solari.
17: El pasado 21 de septiembre, INCUPO cumplió 56 años acompañando a comunidades campesinas e indígenas y promoviendo su desarrollo en los territorios del norte argentino. Como parte de la celebración, este viernes 25 de septiembre realizará una nueva jornada de plantación de árboles nativos en el vivero que la institución tiene en Colonia La Lola, en el norte santafesino.
18: Y organizando ya.
19: Oscar Sena, técnico de INCUPO.
18: Todos los preparativos para la jornada que le llamamos de plantaciones forestales, donde vamos a compartir desde experiencias de plantación, resultados que tenemos de esas plantaciones. Vamos a mostrar acá plantaciones que estamos haciendo desde hace 5 o más años. Y vamos a también hacer la práctica de plantación y distribuir planta para que se lleven para plantar.
17: La jornada busca compartir conocimientos y reflexionar sobre la importancia de los montes nativos en la protección de los suelos, la regulación del clima y la provisión de alimentos y refugio para personas y animales. El encuentro, abierto a toda la comunidad, también apunta a promocionar el funcionamiento del vivero de árboles nativos y su multiplicación en instituciones de la región.
20: estamos reproduciendo especies forestales nativas, concretamente la especie más importante es el algarrobo, lo que estamos abasteciendo a las instituciones educativas, productores particulares, al Ministerio de Medio Ambiente, etcétera, es de algarrobo. Podemos decir que algunos resultados concretos son la cantidad que hemos llegado a producir, que acá en el norte no se había visto en esa cantidad, debemos estar alrededor de 7.000 a 10.000 plantas. Más que colocar las plantas que nos interesa, es el proceso educativo y la incidencia en la opinión pública que estamos logrando. O sea, saber que existen especies de forestales nativas, la Escuela Superior de Comercio, la Tecnicatura en Medio Ambiente, el otro que viene a capacitarse y están armando viveros de especies forestales nativas son las EFAS.
17: Para el informativo Farco, Jorge Solari, Instituto de Cultura Popular.

0: información deportiva en el noticiero de Farco, porque se juegan hoy las semifinales del fútbol masculino en los Juegos Suramericanos y Argentina enfrenta a Perú por el pase a la final. El informe de nuestro compañero Iván Alday.
1: Cambios en la disputa de las semifinales de los Juegos Suramericanos. Argentina-Perú se jugarán en el Coloso del Parque, pero desde las 14 y no desde las 10 como estaba previsto. Quienes ya adquirieron sus entradas no deben realizar ningún trámite. Los tickets conservan su validez pese a la modificación. Se juega con protocolo de seguridad de AFA. El gobierno de Santa Fe anunció que el encuentro se disputará bajo el protocolo de seguridad de AFA. Lo confirmó Federico Angelini, secretario de gestión institucional del Ministerio de Justicia y Seguridad. ¿Qué cambia respecto a la primera fase? No se podrá ingresar con ningún elemento contundente. No se permitirá el ingreso de equipo de mate ni vasos térmicos. Esas cosas se las van a retener en la entrada, advirtieron. Habrá aforo completo y controles más estrictos en los accesos. Las entradas anticipadas se guardan hasta el inicio del partido. Después del pitazo inicial, el ingreso será general. La medida llega tras el hecho de violencia registrado en el partido de la sub-19 ante Venezuela en el Coloso, donde un joven fue golpeado en la platea. La otra semifinal que disputarán Paraguay y Chile será a partir de la hora 17. La transmisión estará a cargo de TES Sports, DirecTV y Deporte B. Deportes, Noticiero Nacional de Farco, Iván Alday.
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0: Y hasta aquí llegamos con Informativo Farco por hoy, miércoles 23 de septiembre de 2026. Cristian Torres estuvo en controles, Pepe Frutos en la conducción y las radios que integran Farco en la producción. Volvemos mañana, que tengan buen resto del día. Chau.
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0: Hola, aquí estamos arribando a estas dos horas en De Pueblos y Caminantes junto con Mati Marchi. Hola, ¿empezamos a caminar?
1: Hola Lida, ¿cómo estamos?
0: Estamos con historias para contar, como suele ser en este encuentro semanal. En un encuentro que hoy hemos titulado Peregrinos del Viento.
1: ¿Hacia dónde nos va a llevar el viento?
0: Eso es lo que ustedes tienen que adivinar, vos y todos aquellos y aquellas que nos escuchan. Porque el viento tiene mucho que ver con una obra de teatro que vimos hace poquito. Tiene que ver con recorridos que hemos hecho en estos días pasados, historias que hemos escuchado. Tiene que ver también con un tiempo que hoy vamos a recorrer hacia el sur, de la mano del amigo que viene cada tanto y nos trae vientos del sur. Ya les vamos a contar. Pero para empezar, elegimos empezar con estas palabras. Ayer me dijo que en la memoria están plantadas nuestras victorias. Falta regarlas con alegría, mover la tierra de las penurias, cuero y madera, esa es la historia. Nunca te olvides que la memoria no son recuerdos, es lo vivido, lo compartido, lo recorrido. Y paso a paso, otra madera va recordando nuestra herencia, la resistencia de las llamadas, cuerdas enteras, que son como chispas de un fueguito que va templando. Ya me dijeron, ya te lo dije, sigue vibrando. Cantemos hoy, sigue creciendo, raíz tambor. Estos versos, aún sin título, corresponden al escritor y realizador Mario Daniel Villagra. Él es oriundo de Villaguay y le entregó estas letras para ser musicalizadas por el amigo compositor, músico mendocino Polo Martí. Y estamos a la espera de estos versos que resuenan tanto como tambor en la memoria donde están plantadas nuestras victorias, tenga dentro de poco melodía y ritmo. ¿Y por qué elegimos estos versos? Porque esta semana que pasó vibró la memoria aquí en Radio Futura y en todos los amigos y amigas que nos reunimos para seguir la senda de Jorge Julio López y la senda trazada por los compañeros y compañeras que fueron secuestrados el 16 de septiembre de hace 50 años y de todos y todas los que siguen caminando en la medida que nosotros sigamos teniendo el compromiso de sus ideales, de sus palabras, de sus tareas, de sus trabajos, que nos comprometamos en el quehacer, ese sencillito desde abajo. Y como esta semana que pasó y sigue siendo, ha resonado tanto en Radio Futura como en tantas otras emisoras que han acompañado desde Farco, es que pensamos que esta memoria es como el viento, sigue sembrando. Peregrinos del viento, ¿por qué? Te cuento, Mati, ¿por qué?
1: Contanos a todos, Lila.
0: Les cuento. Por un lado, porque en unos minutos vamos a compartir una entrevista que hemos realizado con Agustín Lostra y con Lucía Uncal. Ambos forman parte del equipo de dirección de la obra de teatro El Viento, que se está realizando en La Plata y seguirá durante octubre, al menos. Una obra donde se trenzan retazos literarios, de discursos, con gestos dramáticos de la historia. Es un intento por dar cuenta de los dilemas por esta búsqueda de una posible identidad nacional y que deja picando la pregunta si es posible una síntesis de la identidad nacional. Y esto lo juegan entre 6 actores que van tomando las palabras de distintos políticos, artistas, que a lo largo de casi 100 años han puesto voz, ideología y política al ser argentino o a las muchas formas de ser argentino. Ustedes quedarán pensando como nosotros. Una es por esto. Por lo otro, te cuento, Mati, que días pasados hicimos una recorrida por la ciudad de Salta. Estuvimos ahí de paso nomás. Y nos encontramos justo con los peregrinos devotos de la Virgen y el Señor del Milagro, que tiene mucho que ver con pedidos históricos por proteger a la región de los terremotos que se han ido sucediendo a lo largo de muchos años. Allí comienza esta devoción y llegamos a ver miles de personas que llegaban desde diferentes rumbos remotos de la provincia de Salta a adorar, a pedir, a promesar al Señor del Milagro y a la Virgen del Milagro. Y son llamados peregrinos. Después le vamos a contar de esto. Y luego nos va a traer Julio Zabal Jáuregui, 600 kilómetros al sur de la provincia de Buenos Aires. Él va a tomar el camino de las Paralelas al Sur, con conversaciones sobre los trabajadores del riel, los trabajadores ferroviarios. ¿Cómo no hablar hoy del viento o de los vientos que soplan? Entonces, esto es... y también llega desde el sur Soraya Maicoño, artista mapuche que ha visitado y ha habitado mucho esta Radio Futura, y ella va a estar por La Plata en una presentación la semana que viene, de la cual le vamos a contar en breve. Tenemos tiempo, tenemos 2 horas para compartir, ¿no? Y en estas 2 horas les saludamos a quienes nos van a acompañar también, como son las radios hermanas, radios compañeras, FM La Propaladora 106.5 desde el oeste de la ciudad de Neuquén. Y también saludamos a FM 93.9, compañeros y compañeras de Radio Abot de Monte, aquí en el partido de Monte, muy cerquita de La Plata. Con ellos empezamos a caminar. ¿Qué te parece?

anticipando esta nuestra recorrida que tanto nos ha emocionado por las calles de la ciudad de Salta, encontrándonos con la gente, con los peregrinos y las peregrinas, es que decidimos traer un pedacito de lo que es un folclore más contemporáneo, renovado, de lo que es el patrimonio musical de la provincia, de la región salteña. Es que vamos a compartir un tema, un ritmo de carnavalito muy popular, y es para que ustedes también empiecen este encuentro cantando con nosotros. Se trata de una historia, una leyenda, dicen algunos, del duende que tiene una mano de lana y una mano de hierro. Dicen que ha sido un niño muy pequeño que murió, pero que luego renació, murió sin ser bautizado, y renació como un chico petizo, pícaro, que usaba un poncho y un gran sombrero. Y tenía una mano de hierro y otra de lana, con la cual engañaba a otros chicos, y a veces aparecía a la hora de la siesta, cuando nadie lo veía. Se sube a la higuera, roba higos, y si se encuentra con algún otro chico, le dice: ¿con qué mano querés que te pegue? ¿Con qué mano querés? Y generalmente dicen: con la de lana. Pero ocurre que este duende tiene algo mágico, por lo cual la mano de lana pega mucho más fuerte, y ahí lo zurra al chico traviejo que se encuentra en el camino. Eso dicen del duende. Y vamos a escuchar al dúo salteño con este tema de El Cuchi Leguizamón y Manuel J. Castillo.

0: Como les contaba, vamos a compartir ahora una entrevista con Agustín Lostra, director de la obra El Viento, y Lucía Uncalescotti, ambos en la orientación, la guía, la idea de esta entrevista, que aunque sabemos que algunos y algunas de nuestros oyentes están distantes de la ciudad de La Plata y con dificultad obvia de acercarse para ver esta obra, nos pareció que es valioso de saber de que contamos con la posibilidad que nos ofrece el arte dramático en este caso, para lograr visibilizar los dilemas históricos por los que ha atravesado y atraviesa hoy nuestro ser nacional. Por eso quisimos compartir esta obra para quedarnos pensando. El viento arrastra con todas las cosas, las baraja, las confunde, las marea en su alta mar hasta el cansancio. El viento es una licuadora del olvido. La memoria a veces se parece al viento. Con estos versos que compartimos del poeta Jorge Espíndola, que enhebran entre otros poemas la presentación de una pieza teatral en la cual el viento es protagonista, es escenario y es fondo de un ensamble dramático. El viento se llama la obra, Retazos de la patria olvidados a la intemperie. Son 6 actores en busca de un relato, casi una crónica de la historia de los últimos 100 años de la Argentina, a través de fragmentos seleccionados minuciosamente de textos, de discursos, retazos de la patria, palabras de personalidades emblemáticas de la literatura, de la política. El viento cuenta con la dirección de Agustín Lostra y la asistencia de dirección de Lucía Uncal. Bienvenidos, Agustín y Lucía. Hola.
1: Bueno, muchas gracias, Lila, por la presentación. Un placer estar.
2: Hola. Hola a todos quienes están escuchando y a Lila.
0: En esta obra, en esta pieza dramática que hemos podido compartir y que en este momento se está representando en la ciudad de La Plata, consideramos que es valioso de conocer todo lo que ha sido el largo proceso de producción, la conformación del equipo, lo que ha implicado la puesta en escena, ¿no? Desde todos los aspectos, desde los monólogos, los movimientos, los desplazamientos, las gestualidades, para cualquier oyente, amigo o amiga que nos esté escuchando desde Neuquén, desde Monte, que son las emisoras amigas que nos retransmiten, y desde el lugar que estén, porque es un ejercicio de memoria desde el arte, desde la literatura. Por eso nos parece muy importante esta charla con ustedes, que va más allá de los días futuros en que se van a realizar las producciones aquí en la ciudad de La Plata. Por eso tenemos muchas cosas para preguntarles, para compartir. Bueno, podríamos empezar por ese largo proceso de producción de la obra, ¿no? ¿Qué les parece?
1: Bien, bien. Bueno, la obra arranca como una idea, así, una primera idea, en agosto del año pasado, agosto del 2025 sería. Uh-huh. En verdad yo venía de pensar, tenía ganas de trabajar con el grotesco como género. Había leído y estaba bastante, con muchas ganas de hacer una obra de los hermanos Discépolo que se llama El Organito.
0: Uh-huh. Sí.
1: Y bueno, eso fue mutando, eso quedó ahí como trastocado, pero de alguna manera estaba esas ganas de volver al grotesco, un poco en relación al contexto nacional, ¿no? De pensar, bueno, qué lenguaje teatral para los tiempos de ahora, de qué manera volver sobre el teatro hoy. Bueno, me parecía que el grotesco podía ser una entrada, ¿no? Que justamente mueve esos 100 años de historia también, ¿no? Que nos reconecta también con otros momentos donde también hemos estado así de mal, o casi así de mal, o mal en todo caso. Y bueno, y apareció esta primera imagen de un grupo de personas repartidas en un espacio rectangular. No sé si en un primer momento estaba tan claro que era un jardín, pero sí un exterior.
0: No lo habíamos contado todavía eso.
1: Parece que no, no, yo no, no recuerdo bien. Sí, recuerdo el espacio, había como un mapita, un dibujito así muy precario, donde estaban estos personajes repartidos, y había ciertas sospechas en ese momento, decir, bueno, creo que esta viene con una silla, creo que esta viene con un maletín, ahí estaba esta idea de estos dos hermanos juntos, que también todo estaba un poco alimentado por cierto tránsito, cierta fascinación por el teatro de Tadeusz Kantor, por un lado, que trabaja mucho con la idea de del objeto, o sea, de actores que están como adosados a un objeto y que arman como una especie de cuerpo en conjunto, y con el neogrotesco, podríamos decir, del paracultural, ¿no? Por ejemplo, la figura de los Mexis, que eran el dúo que tenían Carlos Belloso, y no recuerdo el nombre del otro actor ahora, pero que los pueden encontrar si los buscan como los Mexis. Que trabajaban en un tándem, no eran como dos hermanitos. Entonces había algunas influencias ahí que ya estaban dando vueltas del lenguaje. Y bueno, estaba esta idea de estos personajes repartidos con algunos nombres. La verdad que no recuerdo ahora bien qué nombres tenían, si tenían nombres. Había también, estaba esta mujer de la silla al principio, el hombre del maletín, estos dos hermanos que están pegados. La mamá Duarte con el gaucho, con el cabrito, que el cabrito creo que en ese momento no se llamaba cabrito, pero sí era la figura de un gaucho, y había dos personajes que andaban entre estos otros como una especie de ángeles, ¿no? En un principio era un dúo, lo que después termina siendo Emi Blanco con un solo, ¿no? Termina siendo un solo, que eso venía de la lectura de las tesis para la historia, de las tesis sobre la historia de Benjamin. Y esta idea del ángel de la historia, ¿no? Que justamente el viento del progreso lo barría.
0: Justamente te le decía, bueno, nos vamos abriendo
1: Sí, yo por
0: por
1: ahí
0: distintas
1: empiezo a
0: cosas,
1: abrir y
0: pero
1: abrir y
0: nos
1: abrir.
0: traes algo que tiene que ver con un sentido profundo de la obra, que con sencillez y con profundidad, porque la verdad que nos va envolviendo varias cosas. Y vamos a volver sobre esa alegoría de Walter Benjamin, parece muy valioso. Pero vamos a poner en situación a aquellas personas que intentan imaginarse lo que sucede en el jardín, en un jardín rústico de una casa, que es la casa Ruda, ¿no? La casa cultural Ruda en La Plata, y en ese jardín el espacio pasa a ser figura, fondo, profundidad, porque la obra va transcurriendo en distintos planos o posiciones, y que me parece que eso también debe tener que ver con su sentido, con planos temporales también, quizás. Y en ese espacio el público está se sienta en sillas, almohadones en el piso, como un auditorio que ve todo lo que transcurre en esa profundidad del jardín de Casa Ruda. Y allí los
2: Sí,
0: seis actores.
2: para quienes no, para quienes están lejos y no van a poder ver la obra, o para quienes todavía no la vieron, contarles un poquito que la obra se hace en este patio, que es un patio que tiene más o menos 25 metros de profundidad, que termina en una medianera baja, en un barrio de casas bajas, que al costado, en la parte izquierda, hacia adelante, tiene un galponcito viejo de herramientas con ladrillos, que se ve el cielo, que en el medio tiene un gran árbol, que tiene hacia el fondo, contra la medianera, árboles frutales y arbustos, y es bastante salvaje, tiene una ruda muy olorosa, tiene un rosal bastante pinchudo en el otro costado, y alrededor de todos estos elementos y con todos estos elementos, los actores y las actrices se van encontrando su lugar. En estos dúos que contaba Agus recién, ¿no? Hacia el fondo, las primeras imágenes que vemos es hacia el fondo, contra la medianera, está Mamá Duarte y el gaucho. Más hacia el medio, estos dos, y hacia la derecha, estos dos hermanos que están pegados. Y hacia adelante tenemos a la mujer de la silla y al hombre del maletín, que son estos seis actores y actrices que están intervenidos por este séptimo personaje, que tiene otro registro porque tiene un registro más bien de la danza, ¿no? Es el único personaje que no tiene discurso, o por lo menos discurso hablado, ¿no?
0: Y que resalta, ¿no? Ese que resalta con un color bien fuerte.
2: Sí, que tiene un mameluco rojo, mientras que el resto de los personajes tienen una paleta de colores en sus vestuarios, que son bastante atemporales, más bien de los colores fríos, los azules, los verdes azulados, gris, negro, ¿no?
0: Y que
2: como
0: sea
2: para que se
0: imbalante.
2: Imaginen algo.
0: Sí, sí, todo significa en esta obra. Y que se transcurre a la intemperie, ¿tendrá su sentido también?
1: Sí, tiene un sentido. Yo creo que hay algo de... Hay un sentido por fuera de la pieza, en un sentido de llevar el teatro a la fuera, de reconectar de alguna manera el teatro a la experiencia más vital. Uh-huh. Y hay algo de Jardín de Casa Vieja que... Justo ayer escuché el disco de un amigo, Franco Licantro, porque tiene un verso muy lindo que dice: el patio de nuestra casa es el fin y el comienzo, que me encantó, me parece como muy misterioso ese doble verso. Y pensar que la patria es un poco nuestra casa, el patio de la casa, ¿no? El jardín de la casa donde las cosas pasan de alguna manera. También conecta con otro tiempo por esta cosa de caserón viejo. O sea, es un jardín de una casa vieja, ¿no? De otro tiempo, de La Plata, por así decirlo también. Y creo que hay algo de que también entre la fuerza natural del viento, ¿no? El sol, el viento, el aire ahí compartido, que arma como una experiencia así, me parece que más cercana, como si lo que se extrañara fuera más el cotidiano y no la experiencia recortada del encuadre ya dado de la sala de teatro, ¿no? Que uno ya entra medio preparado, ¿no? Al ritual.
0: Que ya nos ponen en el lugar de público, el teatro claro. Convencional. Creo que acá todos... tratando de identificar esas voces, esas palabras, esos retazos que están en los monólogos de cada actor, de cada personaje, nos vamos involucrando. Ya no somos un extraño, sino somos parte, ¿no? Y digo que la cuarta pared acá un poquito se rompe en ese sentido.
2: Perdón, no, y a diferencia, quizás retomando esto que dice Agus, a diferencia de la sala de teatro, la típica caja negra que lo que busca es aislar, en lo que te quite de esa ficción que se está armando, nosotros al revés, queremos, sería la caja abierta, digamos, ¿no? Porque lo que queremos es que haya este estallido de sentidos que hacen, de sensoriales me refiero con sentidos, que es eso, el sol en la cara, la brisa, el olor a la ruda, el frío o el calorcito, el gato que pasa por la medianera, el ruido, el sonido de los pájaros, de la feria de 18 y 71 que está de fondo, todo eso hace a que a no aislar, a que nada sea pulcro, todo lo contrario, todo está intervenido por la realidad misma, digamos.
0: Vamos a contar cuáles son aquellos políticos, literatos, poetas, escritores, de los cuales has hecho, Agustín, la selección, y supongo que ha sido difícil esa selección y larga, ¿no? Extensa en el tiempo.
1: Sí,
0: no debe ser
1: sí,
0: nada
1: sí,
0: fácil.
1: Sí, ha sido, en verdad. Surgió un poco esto, está bueno contarlo también, hice un seminario en la Comisión Provincial de la Memoria, creo que fue, no fue el año pasado, sino el anterior, y ahí laburábamos mucho con Fuente, ¿no? Y ahí, por ejemplo, escuché y leí el discurso de Trócoli, que forma parte del repertorio del Hombre del Maletín, ¿no? Y me pareció un texto tan elocuente y tan significativo de toda una manera de pensar, ¿no? Cómo ciertos discursos en la historia condensan sentidos que además vos los podés poner ahora, en el 80 o en el 30, y están respaldando como una misma posición, digamos, ¿no? Hay como voces repetidas, empezás a ver ciertos discursos y siempre la derecha, cuando ha tomado el poder, siempre viene a organizar, siempre viene a reparar el quilombo, ¿no? A decir, bueno, estaba todo muy caótico, así que ahora tenemos que poner orden. Y palabras más, palabras menos, lo podés rastrear, ¿no? Con distintas, quizás, expresiones, pero hay ciertas ideas que vuelven. Y eso creo que fue un disparador, decir, bueno, ¿cómo volver operativas ciertas citas históricas? ¿No? ¿Cómo volver a escuchar estas voces en relación? Voy a leer, si les parece, los créditos, porque por ahí me voy a olvidar a alguien, ¿no? Hay montaje de textos de Haroldo Conti, de Eva Perón, de José Hernández, de Martín Fierro, de Antonio Trócoli, que era el ministro del interior de Alfonsín, Bartolomé Mitre, Elvio Romero, que es un poeta paraguayo que le pone letra a una canción que canta Teresa Parodi, que grabó también Liliana Herrero en el último disco que sacó, Leonidas Lamborghini, Jorge Teillier, que es chileno, es un poeta chileno, Carlos Menem, Leopoldo Galtieri, Norma Pla, Néstor Perlonger y Rodolfo Walsh.
0: Voces y perspectivas distintas, ¿no? Muy, muy distintas.
2: Sí, lo que está bueno decir es que cada personaje encarna, no es que todos los personajes tienen fragmentos de estos, de estas personas, sino que cada personaje encarna uno de esos discursos. El hombre del maletín, por ejemplo, claramente es quien encarna a Carlos Menem, a Trócoli, como decíamos. Esta pareja de nosotros decimos los mellis, los hermanitos, encarnan como frases que han quedado en la historia, ¿no? Y ahí aparece Norma Pla, Galtieri. Bueno, de nuevo Carlos Menem, o bueno, no sé si
1: Sí,
2: ramal que para, ramal que cierra es de Menem, pero
0: se lo es.
2: y vuelven a traer como estas memorias recortadas, que ya no son un discurso totalmente organizado, sino ya ahí sí es el retazo del retazo, digamos, si se quiere. Después la mujer de la silla es quien recita algunas imágenes de cuentos de Haroldo Conti. El gauchito, por supuesto, es el que recita el Martín Fierro, y la mamá Duarte es quien trae la voz de Eva Perón y de aquellos que escribieron por Eva Perón, como Lamborghini y como Walsh.
0: Hay mucho movimiento, mucho desplazamiento y mucha gestualidad. Ahí he leído por allí que a los Messi y a los mellizos que dicen se les ha llamado también los hermanos corbata.
1: Sí,
0: Pues bueno,
1: puede ser.
0: allí se
1: Han tenido
0: valdría
1: varios
0: entonces la
1: nombres.
0: descripción de la vestimenta y cómo se va, como hay una sintonía ahí en los movimientos e incluso un diálogo. A veces contrapuesto entre ambos, muchas veces. Bueno, ¿cómo trabajaron todo estos desplazamientos y toda esta gestualidad para que la obra no fuera solamente verbal y hubiera una multiplicidad también de atenciones? Allá hay muchos focos de atención, pero muy bien enlazados.
1: Bueno, hubo como dos momentos de ensayo. Luz se sumó en el momento del montaje del grupo, que fue lo más desafiante. Pero llegamos a ese montaje del grupo en el espacio, habiendo transitado un mes y pico de ensayos parciales, digamos. Entonces nos juntábamos los hermanos Corbata, Mauro Duarte y el Gaucho, la de la silla y el maletín, y ensayábamos, o sea, yo ensayaba con grupos de dos actores, digamos, dos actores y actrices. Entonces hubo todo un camino antes de los textos, de hecho, donde casi los textos no estaban muy definidos, de bucear primero en la corporalidad, en la relación. Entonces había mucho trabajo en los hermanitos, que en un primer momento actuaba Mar Russell. Pues Pam Esquivel se sumó como reemplazo este año, que siempre lo destaco porque realmente hizo un camino así muy veloz y donde pegó un crecimiento bárbaro. Pero bueno, con los hermanitos que en ese momento eran Francisco Urreta Vizcaya y Mar Russell, era probar eso, cómo era el funcionamiento de esta dupla, generar sonoridades. Por ahí les tiraba yo alguna frase y trabajábamos con esa frase y con deformar la frase, pero trabajar mucho cómo era ese cuerpo a cuerpo pegado. Entonces siempre era la relación entre esos dos, quienes trabajaban en duplas, y con el caso de Chapi, que es el del maletín, y Caro, que es la de la silla, el trabajo con el objeto, ¿no? Relaciones del cuerpo con ese objeto, cómo entraban y salían al espacio.
0: Claro, diálogo.
1: Y siempre, siempre, siempre la primera entrada al cuerpo tuvo que ver con este ir en contra del viento, que ahora es la entrada de la obra, ¿no? Podríamos pensar el primer momento de la obra, ese avance contra el viento. Trabajábamos mucho con ese cuerpo de alguna manera tensionado por el viento, ¿no? Creo que algo de esa tensión después siguió, ¿no? Sobre
0: Se
1: las
0: nota,
1: otras.
0: se nota, es bien evidente. Bueno, es el momento de nombrar al equipo actoral, ¿no? ¿Qué les parece?
1: Creo que me acuerdo de todo. Si me olvido a alguien, lo macheteamos. La de la silla, Carolina Donantoni, el del maletín, Chapi Barresi, los hermanos.

0: para decir que la fotografía es de Camila Flores Catino, ¿no? Y sí, la vestuarista es Maca Málaga Porris, más conocida como Sutura Textil.
1: Exactamente.
0: Acá en el barrio es conocida, muy conocida.
1: Sí, la Maca que siempre se prende a todos los proyectos. Bueno, está con Señorita Argentina, con el otro proyecto de Lu.
2: Sí.
1: Y la verdad que es muy buena para inaugurar teatro, porque además ha hecho artes escénicas, hace artes escénicas, entonces
0: evidente.
1: Piensa desde ahí, ¿viste? No te piensa, piensa la ropa pensando en que se va a mover, porque, ¿no? Que sí, por ahí es importante eso, ¿viste? Bueno, ¿qué movimientos van a hacer? ¿Qué es lo que necesita?
0: ¿Y qué es lo que dicen las personas que han visto la obra en cuanto a esta pregunta, si se logra entre voces de la historia tan dispares, ¿no? Tan dispares ideológicamente, políticamente, ¿se logra una síntesis de la identidad nacional? ¿Qué comentarios les han llegado? Porque es una pregunta que ronda la obra, es un poco el eje, quizás el eje, ¿no? Estructurante. Sí. La pregunta. ¿Hay posibilidades de una síntesis de la identidad nacional?
1: Yo creo que de lo que se ha escuchado, por lo menos lo que me queda a mí, no sé, Lu, vos que recordás, es por un lado cierta idea de hay un tercer momento de la obra donde hay silencio, ¿no? Donde después de unos discursos medio monólogos que hacen cada personaje, se va la palabra y hay como cierta respuesta que es desde el cuerpo. Y hay algo ahí, ¿no? Como más vital, en el sentido, bueno, es el momento donde se reúnen, ¿no? Porque estos personajes están todo el tiempo, cada uno en su casillero, cada uno en su lugar, se disputan esos lugares, pero no arman un grupo, digamos, un coro. El tercer momento es justamente cuando se arma esta suerte de coro más sostenido, y hay algo de eso que creo que da fuerza, ¿no? Hay un momento de baile, hay un momento de vitalidad de los cuerpos, ¿no? Del orden de lo corporal por fuera de la palabra. Y por otro lado, que también es algo que han dicho varias personas y que coincido con esa lectura, hay algo de la obra en sí misma que de alguna manera muestra esa unidad que la obra dice que no está. No sé si es muy claro lo que estoy diciendo. Que la posibilidad de armar una obra con todos estos actores, actrices que vienen de lugares distintos, armar una obra con mucha gente, armar una obra que tenga mucha circulación, que pasen todas estas cosas, de alguna manera da la pauta de que es posible. Como si la obra un poco terminara con un cierto aire de derrota, no sé, eso depende de cada espectador cómo lo ve, pero es un final más bien triste, por así decir, pero la obra en sí misma no lo es. Entonces hay algo como del proceso de la obra y de lo que muestra la obra como proceso que le contesta a la trama. No sé si...
0: Sí, vamos. Okay. Se va vislumbrando. Lo que se vislumbra es un dilema constante. Sí. Lucía, ¿cómo me deja pensando las posibilidades de pensar la historia desde la dramaturgia? Las aperturas, sí, que eso puede explicar.
2: Bueno, para quienes no saben, yo soy profesora de historia y siempre cuento que para mí asistir a la dirección de Agustín en El Viento me reveló una manera de poetizar la historia que nunca se me hubiera ni ocurrido ni hubiera podido quizás llegar a esa forma de reunir, de sintetizar y de traducir en escena como esos discursos históricos. Entonces a mí me abrió mucho la cabeza este proceso porque me hizo como realmente llevar la vinculación entre la poesía y la historia como más allá. Y eso me parece que está buenísimo, porque entiendas o no los discursos, sepas o no cuál es la referencia histórica, igual hay algo de ver esos cuerpos, de ver eso, como vos decías hoy más temprano, de ver las capas, o sea, los distintos planos en los que están los personajes como distintas capas del tiempo, que te acerca a esos ecos que todos tenemos sobre la historia argentina, ¿no? Un poco esto que decía Agus de las palabras clave, ¿no? De las palabras antiguas que dice la mujer de la silla, de la potencia de lucha que tiene la mamá Duarte, de justicia social, estas palabras y discursos más neoliberales y autoritarios que tiene el del maletín, ¿no? Que en general es un personaje que la gente odia en el buen sentido, ¿no? De que le genera mucho rechazo. Y estos dos personajes que son los Mellis, que los hermanitos que repiten cosas que ellos

0: entienden, o que da esa impresión de que no entienden, ¿no? Como algo como si les tomaran esas frases que se nos pegan también y que se vuelven masivas, a veces sin entender por qué, o quedan en la historia por un poco también por algo aleatorio, digamos, ¿no? Entonces me parece que es una obra que ha venido gente de la tercera edad y gente más cercana a los 20 años, y incluso ha venido personas que no son argentinas. Y algo les queda, ¿no? Como algo pueden, en todo este menjunje de voces, como también implica que quienes miren estén tan activos, activas, que todos terminan generándose una idea de lo que se está contando, una idea de la historia argentina, una idea de la identidad, que me parece muy potente porque se aleja de lo fáctico, sino con las discusiones que tenemos mucho más profundas sobre nuestra identidad, sobre qué es lo nacional, sobre qué es. Quiénes son los protagonistas y las protagonistas de nuestra historia, digamos, ¿no? Y entonces eso me parece muy, muy potente de la obra, digamos, cómo está ahí esa discusión puesta en estos cuerpos que intentan sintetizar algo que es muy difícil de sintetizar.
1: Y sí.
2: Sí,
0: Y creo
2: pensaba.
0: que, sí.
2: No, no, decir lo que.
0: No, no.
2: No, que
0: No, solo una
2: pensaba.
0: anécdota.
1: Sí,
0: Una
1: venga, venga.
0: anécdota nomás que cuento, que vino una. En una de las funciones vino una señora de más de 75 años, que era vecina, que cayó medio por casualidad, o sea, era, creo que era amiga de alguien que había ido, y que terminó la obra y salió disparada a hablar, a preguntarnos quién había dirigido la obra, y hacernos preguntas, y absolutamente conmovida, y también diciendo, porque yo identifiqué todo lo que se dijo acá, y eso derivó en una pregunta sobre por qué había pañuelos en la. En las casas del barrio, ¿no? Los pañuelos de las madres. Entonces hubo algo de ese, para mí muy conmovedor, de esa necesidad de esa señora de salir a preguntar, a saber más y tomarnos un poco como referencia de preguntas que ella se hacía sobre el barrio en el que vive. Y eso creo que pasa por la potencia que tiene esta obra, por todo lo que deja abierto para que conversemos.
1: Exactamente, porque allí hay otro protagonista que se da mayormente en el vacío que se provoca, bueno, no decir cómo termina ni nada, pero hay un vacío y, como decía Agustín, hay silencios y hay detalles de objetos donde está, y en escenas finales está el colectivo social, está el sujeto social. Además de los seis actores, ahí hay otro actor que es justamente ese sujeto social, el sujeto colectivo que está silencioso, pero está. Y creo que por ahí a esa señora se ha sentido parte de ese colectivo. Y eso es la mayor movilización que puede provocar una obra de teatro. Por eso nos pareció tan importante poder tener esta charla con ustedes. Si quisieran, antes de despedirnos, si tienen algún fragmento por allí guardadito, algún tesoro de los que formaron parte de la dramaturgia, del libreto, y los quieren compartir, estamos todavía a tiempo. Pero vamos, antes que eso, se les invita a despedirnos de esa manera. Vamos a recordar las fechas que por delante se va a presentar El Viento, Retazos de la Patria Olvidados a la Intemperie, ¿no? Y de
0: Nos
1: acuerdo a lo que
0: presentamos
1: acá los
0: el
1: tenemos.
0: próximo,
1: Ese.
0: sí, perdón, el próximo domingo 27 de septiembre a las 15:30, y las entradas se sacan por elviento.obra, que es el Instagram de la obra, que ahí, bueno, nos mandan un mensaje y ahí ya les mandamos todo lo que hay que hacer. Y ahí prontito vamos a también publicar las funciones de octubre. Pero bueno, esta todavía quedan algunas, no muchas entradas, porque la capacidad es muy reducida, así que siempre recomendamos no colgarse, porque se suelen agotar antes del viernes.
1: Justamente porque estábamos hablando de un
0: Sí.
1: espacio a la intemperie, y que aparte tiene que ser entendido con mucha intensidad. Entonces también a eso hace también que sea un público poco numeroso, para que se pueda dar ese
0: Sí.
1: diálogo, ¿no? De alguna manera.
0: Y antes de leer los fragmentitos, creo que Agus iba a decir algo y yo lo interrumpí para contar una anécdota de esta anécdota de la señora, y quizás lo quiere
2: Sí, no, me
0: retomar.
2: había quedado pensando con la pregunta esta de si hay síntesis o no hay síntesis, que Una de las cosas que salió en una de las entrevistas en el diario El Día, hablábamos de una idea de Liliana Herrero, justamente, que habla en un texto muy hermoso donde ella está pensando la voz y piensa la identidad, y dice esto de la identidad es un estado de temblor permanente, ¿no? En realidad, tensiones todo el tiempo, ¿no? Como, bueno, no existe una identidad nacional, sino que es esa fricción, ¿no? Me parece que hay algo de eso que la obra intenta alcanzar, ¿no? Como mostrar esas fricciones. Pero bueno, ¿qué hacemos con estas fricciones, ¿no? Más que pensar en una síntesis como resolutiva, ¿no?
1: Como esta entrevista va a volar y se va a expandir, vamos anticipando que para octubre hay varias fechas
2: Para
1: previstas.
2: octubre serán sábados,
1: Estén
2: sí, serán
1: atentos.
2: sábados de octubre. Así que.
1: Sábados.
2: Y bueno, acá tengo los recortes de textos. Puedo ir como picando algunos, como para escuchar varias voces. No sé qué les parece.
1: ¿Sí?
2: ¿Sí?
1: Aquí estamos atentos y
2: Bien.
1: atentas.
2: Voy entonces a ir como por personaje y mostrando un pedacito. Entonces, la de la silla dice cosas como. Las vigas de pinotea, el sol de noche y las polillas danzando, el ferrocarril cruzando la vitrina con velas, agujas, ovillos de hilo, broches, hebillas, cordones para zapatos, el expreso 25 de mayo, sombras empapadas por el relente, el viejo álamo de la Carolina, las celosías, las tapas de revistas, clavos hechos de herrumbre empujando el revoque de las paredes, la ancha calle de tierra y el loco viento empujando nubes de polvo. El del maletín.
1: Esa voz que nos entregaste, ¿a quién corresponde?
2: Corresponde a Carolina Don Antonio, la mujer de la silla, y es un montaje de algunas cosas de Haroldo Conti. Son retazos de cuentos de Conti. El del maletín tiene varios, pero bueno, puedo leer un pedacito del de Trócoli, que es muy impactante, y un pedacito del de Menem, que también siempre, ese siempre mucha gente lo recuerda. Esto que ustedes van a ver es solo un aspecto del drama de la violencia en Argentina. La otra cara, el otro aspecto, se inició cuando recaló en las playas argentinas la irrupción de la subversión y del terrorismo, con un puñado de hombres con una profunda vocación mesiánica que querían ocupar el poder sobre la base de la fuerza y la violencia. Lo dijo Trócoli, este es el del maletín, es Chapi Barresi, y este pedacito del de Menem. Argentina, levántate y anda. Argentinos de pie para terminar con la crisis. Argentinos con el corazón abierto para unir voluntades. Todos en mayor o menor medida somos responsables y copartícipes de este fracaso argentino. Bien, Menem por Chapi Barresi.
1: Y nos resuena a los que tenemos unos años más, nos resuenan esas voces. Las
2: Claro.
1: podemos hacer cuerpo también. Gracias por entregarnos este tiempo y acercarnos esta obra que nos hace, sí, nos hace encarnar la historia a todos y sentirla y abrir a conocer más desde este lenguaje artístico que es la mejor forma de sentirnos parte de esta historia.
2: Bueno, muchísimas gracias Lila por la entrevista, por la presentación, por las preguntas, la verdad que es muy interesante. Muchas
1: Y
2: gracias.
1: si quedó algo por decir, ¿quedó algo por decir?
2: No, la invitación a venir y también a hacer, me parece que hay algo siempre lindo de estas cosas que es bueno, que me parece que es hermoso esto de decir, bueno, se puede hacer obra con el archivo de lo ya hecho. No sé, me quedaba pensando en esto que decía Lu de la vecina que se acercó y en estos tiempos donde estamos tan con el streaming y con la velocidad, decir, bueno, hay un montón de cosas sobre las cuales se puede volver y me parece que esa invitación está buena, decir, bueno, ¿cómo trabajar con el archivo, ¿no? En teatro, ¿no? Porque pienso que en cine pasa bastante, ¿no? Que hay películas de archivo, que es remontaje de archivo y nada, que me parece que está bueno esa invitación a pensar los archivos vivos en la escena de teatro.
0: Y a todo lo que vuelva, nos vuelva más vitales, que también es la idea.
1: Exacto.
0: Muchas gracias por la entrevista, por la charla. Y bueno, nos vemos en algún domingo o sábado que quieran venir a El
1: Seguro, en
0: Viento.
1: este cara a cara, tan necesario. Lo seguimos charlando aquí en De Pueblos y Caminantes. Hasta aquí la conversación con el director de la obra de teatro El Viento, Agustín Lostra, y a la asistente de dirección, Lucía Uncal.

Para quienes se quedaron conmovidos con esta letra, les contamos que se trata de un poema del poeta paraguayo exiliado en Buenos Aires, Elvio Romero. Su título es Agua Fuerte y lo escuchamos en la versión de Liliana Herrero. Y es el viento el protagonista, también el viento del olvido y el viento de la memoria, que hoy nos va llevando en este andar en de pueblos y caminantes. Y en relación a la entrevista que hemos compartido, les vamos a repetir las coordenadas para este domingo 27 de septiembre. Pueden reservar entradas a través del Instagram el viento punto obra en Instagram. Se está realizando en Casa Ruda, Red Ultrapotente de Amistad. La Casa Ruda está en calle 70, entre 17 y 18. Y este domingo, como contaba Lucía, la función está prevista para las 15:30. Domingos 15:30. Y luego en octubre será en día sábado, todavía sin fecha a confirmar. Entonces, las reservas, porque el espacio es bastante reducido, es por Instagram, elviento.obra.

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2: Gracias a los amigos oyentes. Y ahora, en estos últimos minutos, antes de terminar el primer tramo de Pueblos y Caminantes, queremos compartir con ustedes la noticia de que el viernes 2 de octubre estará la artista, actriz, titiritera, cantora, recopiladora mapuche Soraya Maicoño, aquí en la ciudad de La Plata, en una casa de cultura ubicada en Gonet, localidad de Gonet de La Plata. Y en este sentido, quisiéramos hacerles un comentario sobre esta pieza que la hemos visto hace poco más de un año en Buenos Aires. Esta es la primera vez que trae Lucinda a La Plata, que se constituye como una obra de teatro muy particular, como dispositivo de memoria, articulando recursos teatrales con elementos propios de la cultura mapuche, como el canto, el idioma, algunos símbolos identitarios. Con un relato de fuerte carga simbólica y emocional, Soraya Maicoño, que es, junto con Darío Levin, coautores de la dramaturgia, ellos han construido un unipersonal en el cual Soraya va asumiendo, se va construyendo en su cuerpo y en su voz, en varios personajes. Es una obra dramática, muy emotiva, es memoria histórica, pero a la vez lo hace con mucha gracia, con espontaneidad, con talento. Es un lenguaje poético. En el recuerdo de Lucinda Quintupuray, quien hace en el año 1993 fue asesinada en su domicilio por no aceptar el asedio de los empresarios que querían comprar su territorio. Ella fue asesinada y su hijo también, allí en la zona de Cuesta del Ternero, donde estaba ubicada la comunidad de Lof Kemkentreu, que hace un año fueron finalmente desalojados de su territorio ancestral. Allí fue asesinada Lucinda Quintupuray. Pero en este relato dramático, en esta obra, Soraya lo hace hasta con humor, con gracia. Es una hermosura verlo, y nos dice justamente que solamente el viento del olvido puede llegar a perder estos rastros de quienes fueron asesinados en la impunidad, como tantos otros y otras. Pero dicho en voz alta, dicho con talento, con creatividad, nos encontramos ante la figura de Lucinda. Vamos a dejar mejor que Soraya nos lo cuente. ¿Qué te parece, Mati? ¿Vamos a escucharla? Ella los invita.
3: Mari Mari Compuquiche, Mari Mari Compucarricatupi Kulmapumó, Soraya Maicoño Tainche, Peumangen Alcutulelu Nizungun. Quiero hacerles una invitación para este viernes 2 de octubre a las 21 horas. Voy a estar presentando mi unipersonal de teatro mapuche, Lucinda, la historia de una anciana, de una papay, que fue asesinada hace más de 30 años aquí en la zona donde yo vivo, en la comarca andina del Paralelo 42. Este es un trabajo unipersonal que está basado un poco en los recuerdos de muchos vecinos y vecinas y el cariño que tenían por Lucinda. Un trabajo que reúne memoria, que reúne canto mapuche, canto tehuelche, que reúne mucha sensibilidad, pero también humor. Es una obra que tiene una duración de unos 50 minutos aproximadamente, y que puedo decir con mucho orgullo que fue elegida como la obra que va a representar en la provincia de Río Negro en la futura Fiesta Nacional de Teatro. Es la primera vez que se elige una obra de teatro mapuche que represente a una provincia, en este caso a la provincia de Río Negro, ¿no? La estaré presentando en la Casa del Arroyo, en la zona de Gonet, el viernes 2 de octubre a las 21 horas. Y tenés que hacer las reservas al número 22 160 42 233. Bueno, ojalá nos veamos por ahí. Muchas gracias.
2: Vamos a repetir el teléfono, ¿verdad? A ver si lo vamos a buscar por acá. El teléfono de la casa, también, como decía Soraya, es un lugar muy pequeño, es una vivienda, una casa de familiar, pero casa de cultura. Deben llamar al 221-6042-233. 221-6042-233. Es en la zona de Bonet. Y de las grabaciones que ha realizado Soraya en sus diversos roles, esto responde al grupo, a la trayectoria que ella ha realizado como titiritera y cantora, recopilando relatos del sur patagónico. Vamos a escuchar Mautú, Venga el sueño, significa dormir, que venga el sueño para dormir. Y suena así, así es la voz de Soraya cantando.

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1: Vamos a hacer una pequeña pausa. ¿Qué les parece si nos volvemos a encontrar en unos minutos luego de compartir estos consejos y la poética de Radio Futura?
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0: Seguimos nuestro recorrido de esta tarde. Hoy sopla el viento para los sures, porque acá llegamos hasta González Chávez con la compañía de ahora en más de don Julio Zabaljáuregui. Buenas, buenas. Estás en silencio, Julio. Acá a la distancia te ha... Ahí volvió la voz. Muy bien. Te esperamos.
1: Demora con un botoncillo.
0: Buenas sí, suele tardes, pasar. Lina. Bueno. Tardes, por ahora, a la distancia.
1: A la distancia.
0: Por ahora.
1: Bueno, no anticipemos.
0: Ya será el momento que vengas acá con nosotros otra vez, porque ya has estado acá presencial en este estudio.
1: Sí. No, pero en el transcurso de este año va a haber una situación en que voy a estar ahí también acompañándote en algún programa allá por mes de noviembre, diciembre.
0: Ah, bien. Bueno, te cuento una cosa, les contamos. ¿Por qué le llamamos a Julio antes de lo previsto? Porque él ya nos había dicho que nos iba a contar de qué se trata de esto de ir caminando paralelas al sur, que no sabemos qué significa. Pero que íbamos a tener conversaciones acerca de los que caminan por los rieles, bueno, vamos a ver, caminantes, trabajadores, obreros de ferroviarios. Pero te llamamos antes porque queremos que nos acompañes a escuchar una canción.
1: Qué lindo eso.
0: Sí,
1: muy bien, muy lindo.
0: Que no te la esperás. Porque como vos sabés... Como vos sabés, y ustedes saben, anduvimos por la ciudad de Salta días atrás.
1: Qué
0: y,
1: lindo eso.
0: Como siempre nos pasa, hubo un interrogante, una intriga que nos empezó a invadir. Que así como hoy estamos compartiendo canciones que han sido de autoría del poeta Manuel J. Castilla, pues quisimos saber dónde había vivido Manuel J. Castilla. Entonces nuestros anfitriones... Guillermo Wilde y Ana Coujonal dijeron, vamos en busca de la casa. Y de lo poco y nada que informa internet, decía que había vivido en algunos años, últimos años de su vida, por San Lorenzo, que es una localidad muy cerquita, una localidad de quintas, casas con jardín, pero queríamos saber dónde había nacido. Entonces, preguntando, nos dijeron que había nacido en Cerrillos, una estación ferroviaria, porque su padre había sido jefe de la estación de Cerrillos. Así que allí fuimos, y con las consabidas fotos y la emoción de ver la casa donde había nacido Manuel J. Castilla. Entonces abrimos este libro sobre el dúo salteño, Memorias de Largos Caminos, un libro que, gracias al asesoramiento de nuestra amiga Claudia Salomone y el resto de los compañeros de Pueblos y Caminantes, llegó a mis manos el año pasado. Y acá cuenta que la historia de esta canción trata de una vía férrea que va camino a los valles calchaquíes y se interrumpe justo en Alemanía, un pueblo al que le quedó ese acento porque parece que allí hubo un asentamiento de alemanes y hubo un ingeniero que trabajó en la construcción de esa vía férrea y lógicamente hablaba de Alemania. Y la gente del lugar decía Alemanía. Le cambiaron el acento, la hicieron aguda la palabra. La familia Castilla, el padre, la madre, Manuel y su hermano Ricardo, vivía en Cerrillos, que es el primer pueblo saliendo de la ciudad de Salta para el sur, para el lado de Cafayate, por donde pasaba el tren. El padre de Manuel era jefe de la estación de Cerrillos y Manuel recuerda ese tiempo y le canta al padre así: «Padre, ya viene el tren de Alemanía». Manuel regala este libro en el que estaba ese poema y se lo dedica a sus autores Ana Falcón y Lucas Fernández. Y ahí empieza esta historia, este fragmento que vamos a compartir si nos acompañás. Vamos a escuchar al dúo salteño Patricio Jiménez y Chacho Echenique escuchando El tren para Alemanía.

0: Y así iniciamos este espacio de compartencia con Julio Zabaljáuregui. ¿Qué te pareció? ¿Te sorprendió?
1: ¿Cómo empezamos hoy, Lila? Arriba.
0: Toda su infancia. Su infancia y su adolescencia dibujados en una canción.
1: No solamente la de Manuel Castilla, la de. Es un poco, yo creo que esa canción, suene donde suene, evoca, en algún caso con nostalgia, pero en otros casos como vivencia concreta y bien recordada, en cualquier lugar del mundo, porque los trazos de esa poesía dibujan lo que está en la cultura popular, pero en la cultura de cada país, porque las estaciones, en realidad los ferrocarriles, marcaron un gran fragmento de la historia de la humanidad y quedó impresa, es una huella pero indeleble en la conciencia de todos nosotros. Yo creo que es difícil pensarnos, digamos, los que somos provincianos o los que son más litoraleños o más citadinos, pero el ferrocarril, la estación, su gente y los que habitan la cotidianidad de esos mundos, los pasajeros, los que van de aquí para allá, los que se trasladan en una migración, eran grabados a fuego por esa presencia que encima tiene la característica de ser como un dibujo repetido a lo largo de países del mundo, ¿no? Porque la verdad que los ingleses imprimieron su sello cultural a partir de los ferrocarriles y las estaciones alrededor del mundo. Y esta canción
0: te ha sorprendido. Sí, ha quedado, como vos decís, quedó prendido de los paisajes que le inundaban a Manuel José Castilla, ¿no? De su infancia y su adolescencia.
1: Y cada vez que uno habla de paisajes, escuchaba atentamente a Lucía Uncal en el trazo del patio de esa obra y podría ser el patio de mi casa, podría ser el patio seguramente de tu casa o tantos otros patios que tienen esas dimensiones, pero a su vez esas relevancias puestas allí por el paisaje y por la mano del hombre, y que también nos hace ser, nos otorga una condición, somos eso. La verdad que yo cada vez más reafirmo que tenemos una cultura vastísima, diversa, riquísima, pero que tiene una identidad profunda, inconfundible, lo que somos los argentinos, los latinoamericanos. Vengo golpeado por lo de Lucía y termino golpeado
0: y Agustín. Para remontar ese dejo de tristeza que trajo esta canción también, bueno, tanta emoción.
1: Tal vez nostalgia, emoción, sí. No sé si tristeza.
0: Sensibilidad.
1: Emoción. Como dice el poeta, ¿no? Lindo haberlo vivido para poderlo cantar.
0: Te recuerdo en este comienzo, y les contamos a todos y todas, que el tema, ¿te acordás vos cómo surgió la idea de entrarle a este tema de los ferroviarios, ¿te acordás? Sí,
1: acá lo tengo muy presente, porque a ver, creo que sobre el final del último programa, una escucha del programa, algo te mencionó, ¿no?
0: Exactamente, María Tapia mandó un mensaje diciendo que cómo, hablando vos de las redes de los pescadores, del trabajo de los pescadores, qué bueno sería, qué necesario hablar de la familia ferroviaria, porque tiene cerca de ella a una familia de acá de La Plata, en que uno de los hijos, como el abuelo, el padre y el abuelo, son parte de esa familia ferroviaria, y estaba con el gran temor de ser despedido y cerrar esa posibilidad de progreso que habían tenido sus mayores. Eso fue, a partir de esta realidad del trabajo, de lo que implica el trabajo y el futuro. Por eso cuando hablamos de los mundos que fueron, siempre sabemos que esos mundos se proyectan hacia el presente. Y estamos siempre pensando en cuáles fueron aquellos inicios que marcaron una cultura del trabajo.
1: Sí, Bueno, a partir de eso, de lo que comentábamos sobre María Tapia, inmediatamente se me despertó el deseo y la búsqueda acerca de hablar un poco del trabajo del tren. De ahí también surgió esto de las paralelas al sur, ¿no? Porque esa es una imagen muy fuerte que también todos arrastramos, esas paralelas infinitas que brillan en el paisaje y que nos llevan. Bueno, yo estoy muy acostumbrado al paisaje del sur, en otros casos es el paisaje del norte para algunos.
0: Claro.
1: Pero bueno, y sí, ¿qué condición, no? El tema de los ferrocarriles es todo un tema, analizarlo desde esa perspectiva de lo que significa como transformación, como cambio, y como abandono, digamos, toca otras capas. Nosotros nos vamos a dedicar ahora algunas cuestiones que, como siempre decimos Lila, vos y yo, de que nos remitimos al pasado para darle sustento a estas cuestiones de la realidad y no perderlo como punto de vista y como proyección al futuro. Entonces, hablar del trabajo, de los trabajos ferroviarios y ubicarlos en espacios determinados, trae recuerdo, pero también evoca la posibilidad de que en el presente podemos hacer algo por transformar, por discontinuar algunas políticas, y Argentina, siendo un caso singular en torno a la cuestión del tren, los transportes, las rutas y los camiones, medio como que se ha desaparecido una imagen que fue cotidiana durante muchas décadas, no solamente de nuestra vida, todo prácticamente de 2 siglos. Así que yo quería recortar un poquito esto, porque también siendo un tema tan amplio, uno corre el riesgo de irse para cualquier lado. Entonces me interesaba hablar de algunos aspectos, no sé si te parece, compartiendo con vos cuestiones de relatos mutuos. Primero, lo primero que quiero decir es que no vamos a hablar de las estaciones y de las formaciones, digamos, los trabajos ocurridos en esos espacios. Uno móvil, que es la formación de un tren, sea de pasajero o de carga, y el otro fijo, que es una estación, que, digamos, tienen distintas escalas, pero más o menos las estructuras de logística, funcionamiento, con mayor o menor complejidad y amplitud, tiene como cuestiones muy básicas que dan una identidad repetida a lo largo de todo un trazado. No vamos a hablar, por ejemplo, de los talleres ferroviarios, porque ahí entraríamos en otro panorama más complejo, pero que bien podría incluirse en el tema. Pero bueno,
0: ¿y cuáles tomarías? ¿La línea cuál? ¿La línea del ferrocarril del sur? ¿Qué línea tomarías si no fuéramos décadas atrás?
1: Hablar de esto del trabajo podría repetirse en cualquiera de las líneas. Viste que las líneas maestras, digamos, del trazado ferroviario argentino, que son convergentes hacia el puerto y que responden a la inversión de capitales ingleses, más o menos son exactamente las mismas. Hay como, digamos, cuestiones técnicas repetidas, necesarias por el funcionamiento de los trenes, y podría ser una estación de la provincia de Buenos Aires, como una estación de la Patagonia, como una estación hacia el norte. El funcionamiento es más o menos lo mismo, porque tenemos que pensar que la estación del ferrocarril no es solamente un lugar donde llegan los trenes y los pasajeros, salen los trenes con los pasajeros, sino que realmente fue y sigue siendo un espacio de una intensidad social y económica muy específico, porque el tren, digamos, sabido es que fue muy significativo no solamente por el transporte de las personas, sino de las mercaderías, de la comunicación, y eso fue posible mediante una lógica muy específica, técnica, para su funcionamiento. Entonces, digamos que uno podría decir que tenemos las estaciones, las formaciones y una logística de comunicación y de funcionamiento que es inherente al ferrocarril, y eso armó un sistema laboral de enorme complejidad, donde, digamos, cada uno encajaba en una pieza gigantesca Y aún lo que se cree mínimo, o digamos, lo menos específico que tiene el ferrocarril de respecto a su funcionamiento es extraordinariamente esencial. Nosotros vamos a comentar sobre el personal de la estación, el personal de tracción y mantenimiento de las formaciones, que digamos es muy específico también. Por eso los trabajadores del ferrocarril se dividen, se han dividido en organizaciones gremiales distintas, ¿no?
0: Ajá,
1: La
0: mira.
1: unidad, para ilustrar, es la organización gremial de tracción y mantenimiento de las formaciones. Los que son los fogoneros, son los maquinistas, son los que trabajan manteniendo las formaciones en funcionamiento de los trenes. Después tenés el personal de vías y obras, que en la escala, si uno pensara esta escala en términos de jerarquía, de remuneraciones, tal vez es la escala menor, pero si lo piensa en términos de funcionamiento, los trabajadores, el personal de vías y obras, era un personal esencial y clave para que el sistema funcionara por el mantenimiento de las vías. Vos sabés que las vías tienen ciertas especificidades, que si no se hacen con regularidad, hay un riesgo en la circulación de cualquier formación. Las paralelas estas de las que hablamos generalmente se asientan sobre terraplenes y sobre durmientes y hacen como un cajón infinito, digamos. Están las paralelas y en el medio hay un cajón infinito. Y un detalle, mirá, que parece menor, pero no lo es tanto. Los desagües de ese cajón son de mantenimiento exigible y permanente. ¿Por qué? Porque si se junta agua, en tiempos lluviosos, esos durmientes empiezan a trabajar en un terreno movedizo, con lo cual al pasar la formación se arriesga a un descarrilamiento o a un accidente que puede ser de consecuencias más o menos graves, pero digamos se entorpece el funcionamiento. Mirá qué detalle menor, uno eso no presta atención y no lo ve. Cuando acostumbrados a ver, y yo he tenido la posibilidad de estar en contacto mucho tiempo con trabajadores de vías y obras, con gente de la estación, este trabajo que era diario, con lluvia, con frío, con nevada, con lo que fuera, el trabajador de vías y obras tenía que estar sobre la vía haciendo todos estos trabajos de desmalezamiento, de ajuste de durmientes, de ensamblado de rieles, de mantenerlo el nivel de vías. Con lo cual, destaco yo en primer término a quienes en general se los ve casi como en el último término. Así que esa es una cuestión. La otra cuestión es que, importante destacar, durante el siglo XX hubo un cambio importante entre el sistema de tracción a vapor, la locomotora a carbón, digamos, con maquinista y foguista, que era uno el que conducía y el responsable técnico del manejo de la máquina, y el otro era el que acompañaba, ayudaba, pero se encargaba de mantener el fuego de la caldera encendido. Eso requería ciertas regularidades, por ejemplo, que hubiera agua en todo el tendido de la vía. Y esa agua, la caldera necesitaba recuperarla cada tantos kilómetros. Por eso muchas estaciones se crearon justamente una estancia más o menos entre 25 y 20 kilómetros cada una,
0: Ah, por
1: ¿no?
0: eso. Y a
1: Claro.
0: partir de ahí el desarrollo de poblamiento a su alrededor.
1: Bueno, exactamente. Eso dio origen a una trama de poblaciones que fueron, digamos, entramando una sociabilidad rural, un mundo, construyeron el mundo de la provincia de Buenos Aires, de otras provincias que más o menos hemos conocido. El tren, digamos, en ese sentido, fue un signo del ir y venir, de aporte a esa entramado cultural, productivo, económico. La otra cuestión, y ya en este caso un personal mucho más especializado, era el ferrocarril fue el primer telégrafo, es decir, fue la primer vía de comunicación que era el correo mismo. ¿Por qué? Porque para el funcionamiento de las vías, conociendo que en la mayoría de los tramos hay una sola vía, no hay vías que vayan y vengan, como uno está acostumbrado a
0: Y acá
1: ver.
0: en esta zona.
1: el telégrafo, el funcionamiento del telégrafo tenía que ser muy preciso y exacto, porque era el que comunicaba el lanzamiento de una formación en un sentido u en otro. Y los lugares donde se articulaban, se producía el cruce y los cambios que hubiese necesario realizar. O sea que el telegrafista era un personal estratégico, importante y con una enorme responsabilidad. Así como eran, digamos, los cambistas y el personal de señal en cada estación. Porque la seguridad, no solamente de la formación, sino del resto de la población que circulaba a través o pasaba a través de las vías, dependía muchísimo de la exactitud, sigue dependiendo de la exactitud de este personal, ¿no? Y conocemos lamentablemente y desgraciadamente situaciones de catástrofes ferroviarias porque hubo algún error humano, alguna falla técnica.
0: Julio, queremos... antes de que te vayas de esta época, que no hace tanto, ¿no? De esta época que estás contando, del tren a vapor o con caldera, algo que quizás vos me digas que siga existiendo, quién sabe, los que viven cerca de las vías del tren, que suele ser también... un lugar donde crece, vos decías que hay quienes están, obreros que están ocupados de limpiar las vías de las malezas, ¿no?
1: Tal cual, sí, sí.
0: Y buscando ese paisaje que rodea al ferrocarril, nos encontramos con, bueno, con uno de los cantores sureros que más nos gustan, como ha sido, y es José Larralde.
1: Ajá.
0: ¿Qué te parece si nos acercamos a este escenario del ferrocarril también a partir de esas malezas, esos yuyos, no malezas, una amiga diría las vienesas, como son aquellos yuyos que crecen silvestres, que son también alimenticios en algunos casos?
1: Si hay hombre que ha conocido el riel y lo ha podido interpretar, es José Larralde, ¿no? Uh-huh. La casa de la infancia de Larralde está pegadita a la estación de Huanguelén.
0: Huanguelén, estrella en mapuche, en lengua mapuche. Bueno, y él, bueno, como habitante del sur de la provincia de Buenos Aires, siempre tiene presente el mundo rural y ferroviario, especialmente con nostalgia, ¿no? Que un poco tiene nostalgia esta columna de hoy. Y él nos habla de un personaje que para muchos ha sido un croto, como dice la canción, y para otros el berrero, porque es el que también se nutría del berro, de ese yuyo, que, o no tan yuyo, que crece tanto en las zanjas, suele haber zanjas cerca de las rieles del tren, ¿no? Y él, a partir de esto, de esta planta que crece en forma silvestre, anónima casi, él hace todo un relato. ¿Qué te parece si lo escuchamos y luego seguimos avanzando en la modernidad?
1: Escuchamos a don José.

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0: Ahí se va andando don José Larralde. Le fue nombrando varios, al Palán Palán, al Berro.
1: Tal cual, Chullitos de la Sierra y sí, los Arroyos.
0: Uh-huh. Y bueno, y nos estabas contando de los viejos tiempos del ferrocarril. ¿Y cómo vamos? ¿Cómo va cambiando estos trabajos, estas tareas, en forma de energía, ¿no?
1: Claro, exactamente. Un cambio fuerte fue el del paradigma de la energía con la aparición del petróleo y el diésel, digamos, que uh-huh. también terminó por aplicarse al ferrocarril.
0: Claro.
1: Esta imagen de la locomotora de vapor, que tan nostalgiosamente nos conmueve, cambió por otro tipo de tracción, otro tipo de locomotora, que tenía un motor alimentado a combustible diésel, que producía, digamos, tenía generadores de corriente eléctrica, y eran estos los que impulsaban los buggy, se llama, es decir, los ejes, la tracción de la locomotora. Y ahí en ese cambio de paradigma hubo transformaciones técnicas muy importantes. A nivel de la organización de las estaciones, la autonomía de la máquina ya fue otra, no estuvo dependiente del agua ni tampoco de factores que la condicionaran a las distancias. Y obviamente eso hizo que el carbón desapareciera como elemento combustible y se reemplazara por este motor, que era el que generaba corriente, digamos, y eso pasó a ser la tracción diésel eléctrica con la que se conoce esto. Esto, digamos, fue importante porque produjo todo un cambio, ¿no? El conocimiento de quienes pilotaban y quienes pilotan, porque actualmente todavía en los trenes de carga funcionan estas locomotoras.
0: Sí, las he visto. En
1: los transportes urbanos que están electrificados es distinto, pero justamente ahí Larralde nombraba Salto-Garay. Uh-huh. La estación de Salto-Garay cotidianamente pasan 4 trenes que son de cargas y están impulsados por una o dos locomotoras diésel. Uh-huh. ¿No? Entonces los conocimientos, las tareas del personal de conducción fueron cambiando, y los saberes también, ¿no? Porque había que atender equipos eléctricos, sistemas de frenados nuevos, el puesto de foguista desapareció. Quiere decirse que ahí, con respecto a esta preocupación de cómo los cambios inciden respecto a la estabilidad del trabajo o a las modificaciones de un paradigma laboral, es importante. Los mantenimientos fueron distintos, las labores en los talleres cambiaron de mantener una máquina a vapor a mantener una máquina ya con un sistema, con sistemas de inyección, refrigeración, mucho más complejos.

0: Y eso desde el punto de vista de la formación, digamos, la atracción de la formación. Entonces ahí aparecieron trabajadores con mayor especificidad, mayor conocimiento, técnicos, ¿no? Técnicos más especializados. También, digamos, impactó sobre el jefe de estación, que es, digamos, como está en el otro extremo del personal de vías y obras, que era un personaje destacado en cada pueblo, no solamente por su condición de ser el jefe de un sistema, pero que era un sistema que dejaba huella y ordenaba un poco todo el sistema social que se iba creciendo alrededor. Por lo tanto, su figura era una figura muy respetable. Intendente, cura párroco y jefe de estación eran guarda, no te metas con el jefe de estación. Y además era una persona que estaba obligado a tener un conocimiento funcional completo, porque reemplazaba, porque ordenaba esa logística, la hacía posible, y a su vez preparaba a los nuevos para el desempeño de esa función.
1: Claro, la transferencia.
0: Claro, en ese sentido, la figura del jefe es una figura sociológicamente compleja, políticamente compleja. Y laboralmente, digamos, el epítome de un sistema funcional, podríamos decir en términos sociológicos, un funcionalismo laboral, y también económico y técnico, ¿no? Eso me parece que es lo importante. A mí me parece que la transformación de los saberes, y ahí sí comenzó marcadamente la especialización y el saber profesional y otro tipo de cosas que incide mucho hoy en día. Eso lo podemos ver hoy en día, digamos. No hace muchos años hubo toda una polémica en torno a la preparación de los maquinistas, por ejemplo, porque no, la conducción de una formación, tanto sea de carga como de pasajeros, requiere un pilotaje muy experto, y el sistema de señalización también ha cambiado. Y eso, digamos, es conocimiento, es otro tipo de conocimiento. Es decir, que eso cualificó y también se extendió, digamos, en cada comunidad, eso se fue extendiendo porque también produjo cambios, nuevos saberes, aún en las comunidades más pequeñas, porque el ferrocarril se nutría de personal que era de los pueblos, ¿no? Que ingresaba, se capacitaba, lo llevaban a Buenos Aires. Lo formaban y después era parte de la
1: Claro, de
0: formación.
1: ahí el impacto que implicó los cierres de los ramales durante el gobierno neoliberal de Menem y bueno, las consecuencias que sigue habiendo en los recortes de presupuesto, pero el corte del tejido social, ¿no? Tremendo corte y la desaparición incluso de algunas poblaciones, de algunos pueblos,
0: Y
1: en
0: sí,
1: toda
0: y
1: la
0: mira,
1: red social y laboral.
0: fíjate. Realmente esto produjo un quiebre notable, que después fue acompañado por otros cambios desde el punto de vista productivo, pero la desaparición del ferrocarril desentramó, fragmentó, anarquizó, digamos, a buena parte de la sociedad argentina y sobre todo de la sociedad del mundo rural. Estas poblaciones que estaban articuladas entre sí, que funcionaban por los trenes que iban y venían, incluso a larga distancia, al dejar de funcionar, implicó un aislamiento primero y una deserción y un corrimiento demográfico brutal, brutal. Deshizo prácticamente la trama social del siglo XX y ha dejado esto que nosotros podemos observar ahora, digamos, cuando recorremos tramos de distintas provincias, vemos esos abandonos, esos pueblos. Esas viejas estaciones que se han derrumbado y que son un patrimonio riquísimo desde el punto de vista de nuestra historia, pero que se hacen perdidas ahí en el olvido. Porque tampoco la circulación hoy en día de trenes de carga requiere de ellas, porque ya te digo, esta autonomía que tienen las formaciones hace que no necesiten de ese mantenimiento permanente que se daba en las estaciones. Sí, me parece que es una cuestión, digamos, lo técnico, que formó en algún momento, que contribuyó a armar redes y redes de conocimiento, después lo termina desarticulando, produce una diáspora. de un personaje que no me quiero olvidar porque forma a parte ver. De los recuerdos personales, es de El Guarda. ¿Viste? El Guarda, no sé si en el mundo urbano está tan claro eso, pero en el mundo rural, en todas las formaciones estaba el guarda, ¿viste? El que saca el aro en la estación, los trenes de pasajeros, el que va llevando la información, digamos, la cartografía, la bitácora de la trayectoria de esa formación. En el caso de los trenes de carga, por ser más lento, por ser, digamos, sus recorridos muchos más extensos y que se contaba ya no en horas sino en días, era un personaje que iba en la cola del tren, en una casita que era propia. El tipo tenía ahí una cocina a leña, se sentaba en las tardes de verano al fresco, iba haciendo sus cosas, pero yo siempre lo imaginé un personaje condenado a la soledad en un mundo social en movimiento, que él es el tren en sí. Ese personaje iba allá, aislado del resto, solo. También he pensado que bueno, que estaba eso de tener tanto tiempo para la contemplación, y cómo eso construiría una subjetividad personal de las distancias, del tiempo, del paisaje, que, digamos, a mí me evoca como una figura capaz de relatar la Pampa o cualquier otro territorio desde una mirada muy muy significativa. Para mí un personaje muy simpático, pero también singular en cuanto a que dejaba a su familia. Todos dejaban sus familias cuando se subían a un tren por mucho tiempo. Uh-huh. Y él dejaba a su familia por días y días y días para estar viviendo allí en una absoluta soledad, que tal vez se rompía, ya me voy muy lejos en el tiempo, en el siglo XX, en la época de los crotos, que eran estos trabajadores golondrinas que por una resolución de un gobernador de la provincia de Buenos Aires podían viajar en el tren, en los trenes de carga. Que por ahí era la compañía más cercana que tenía, porque de un vagón a otro se podían pegar algunos gritos. Pero después era un personaje solitario que a mí siempre me fascinó mucho.
1: Julio, nos tenemos que ir despidiendo ya.
0: Dale, quizás otras cosas.
1: Sí, pero las podemos incorporar. Podemos hablar del croto, por ejemplo. Vos hablás siempre de la cultura del trabajo y nos llevás por la provincianía y un poco más allá. Pero puede ser que volvamos sobre ese personaje.
0: Y como que no, sí, tal vez
1: me gustó
0: el croto, en otro lugar de
1: me gustó la soledad del guarda, y que generalmente es un poco sindicado como el malo también para algunos, un poco mal. Pero ya te invitamos aquí con Mati Marchi a ir despidiéndonos para compartir una canción muy muy particular. Quizás no sabemos si el tiempo nos va a alcanzar para escucharla en su totalidad. No sé, Matic, si te parece que llegaremos, porque ya aquí el compañero Marcelo Calviño nos está sucediendo en el horario del programa. Pero quien le interese escucharle, ya le vamos anticipando que nos encontramos con un álbum cuyo título es Venimos de un pueblo, y se trata de un homenaje al poeta bonaerense Luis Domingo Vero. Es un recitado, es un poeta que ha sido muy fecundo y que ha sido muy asociado al mundo rural de la provincia de Buenos Aires, y que a él le dedican nuestro querido cantor y compositor de Mechongué, Tito Ramos, que en este álbum, Venimos de un pueblo, le canta junto con el locutor y actor Jorge Christiansen. Esta forma parte de una presentación que se hiciera en el año 1986 en Necochea. Estábamos hablando siempre por la zona sur de provincia de Buenos Aires. Mirá cómo que sin querer nos fuimos instalando por esa zona. No digo instalando, fuimos corriendo por las vías del tren que nos llevó en gran parte de este recorrido hacia el sur de la provincianía.
0: Así fue, y un gusto escucharlo, Tito Ramos.
1: ¿Qué les parece? Si vamos allí, los despedimos y quizás podamos compartir unas palabritas más. Así que no te vayas, Julio. Vamos a escuchar a Don Tito Ramos y a Jorge Christiansen en este, en estas palabras de despedida.
2: Mientras Don Pedro y sus compañeros cumplen con su sacrificado día de labor hincado sobre los surcos, el tren prosigue la marcha hacia la estación terminal de vías. Nuestra misión es arribar a destino cumpliendo con el horario de llegada. Así se manifiestan los empleados ferroviarios que ya se preparan para ingresar al punto terminal de su recorrido. La señal ya está dando orden de paso y el tren aminora la marcha. El maquinista se dispone a entregarle al jefe de la estación el aro y aquel fierro que tanto nos llamaba la atención en la niñez. El andén presenta en este momento un aspecto alegre y ciudadano. Mientras los peones golondrinas están bajando sus pobres pertenencias, el jefe de la estafeta se apresura para descargar los sacos de correspondencia y los fardos de diarios. Hay abrazos y saludos de viajeros que llegan y otros que parten. Los muchachos jóvenes curiosean tímidamente de ventanilla en ventanilla para saludar a alguna bella muchacha del pueblo vecino, mientras que los músicos de la orquesta que amenizarán el baile mensual bajan alegremente cada cual con su instrumento. El andén, por un momento, queda casi desierto. Pero se puede observar que del galpón número 4 ya están saliendo una cuadrilla de bolseros que han terminado su largo día de trabajo. Parece que van hacia el boliche de enfrente. Seguro que allí se tomarán unas copas, jugarán algún truquito y tal vez escuchen un cantor como el que les canta ahora.

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1: Ahí está la voz de Tito Ramos y lamentablemente no podemos llegar a escucharlo en su totalidad. Por eso les sugerimos que busquen en la plataforma de YouTube el tema Palabras de Despedida por Tito Ramos y Jorge Christiansen en este álbum donde todas las canciones, milongas en general, se refieren a distintas estampas del mundo del ferrocarril. Mucho de lo que ha contado acá Julio está representado en este álbum Venimos de un pueblo. Y Julio, ¿fuiste mirando, fuiste viendo estos dos dibujos que la canción nos trajo? ¿Julio? No escucha. No puede escuchar. A la distancia, ¿no? Pero se está escuchando, lo estamos viendo como... Se quedó un poco conmocionado con estas canciones, como fueron ilustrando lo que él nos ha contado hoy sobre las vidas, el mundo del trabajo, de los trabajadores del riel, de los ferroviarios. Nos estamos yendo. Por pocos días nos volvimos a encontrar. ¿Qué te parece, Mati? Gracias por acompañarlos desde la cabina de sonido. Saludamos también a Liz Vargas Morán, que está también poniendo el hombro en este quehacer de Pueblos y Caminantes. Y a todos ustedes que nos han acompañado, les sugerimos, les invitamos a acompañarnos desde las redes sociales de Pueblos y Caminantes y de Radio Futura. Hasta el próximo encuentro.
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0: Buenas tardes, queridos escuchantes de Radio Futura y de QCQ. ¿Qué carajo quieren? Marcelo Calviño les habla deseándoles lo mejor y haciendo este programa con el objetivo de iluminar el pasado, desafiar el futuro y denunciar el presente. Es decir, que es una tarea titánica si uno lo pudiera hacer bien, ¿no? Y a la perfección. Saludo a Juan Manuel Chávez, quien está a cargo de la operación. Pulgar arriba, sonrisa joven como siempre. Es el futuro y la esperanza del porvenir. Y a Emilia Iacobino, que ya sabemos tiene licencia con goce de sueldo y hará su trinchera cultural. Vamos a ir a la forma de que se puedan comunicar con nosotros para coincidir, para disentir, para opinar, para decir lo que quieran. Las formas de comunicarse son estas.
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0: Bueno, va a ser interesante el porvenir de este programa. Vamos a entrevistar a Claudio Mora, que es un trabajador de FATE que está en la toma, es un referente de la CAMPE. Y habíamos prometido que Daniel Campioni, que hace su columna siempre, que es docente y politólogo, haga un análisis sobre lo que fue la marcha de la bronca, ¿no? Y también tendremos a la trinchera cultural. Esperemos que se den las comunicaciones tal como queremos. Dependemos de la tecnología en todo, ¿no? Y por eso se agarran y tienen el poder los hipermillonarios, como hablamos la vez pasada, ¿no? Que si están haciendo sus búnkeres es por esto de que alguna probabilidad hay. No soy de engancharme así extendidamente en hablar de las efemérides, pero hoy, 23 de septiembre, se conjugan varios hechos que es como para nombrar y recordar, ¿no? Para eso están las efemérides. En 1913 se aprueba una ley que fue impulsada por Alfredo Palacios, el primer diputado socialista de América, lo tuvo Argentina, por la cual queda penado el proxenetismo. Interesante, ¿no? Para cosa que, bueno, no sigue existiendo. Las leyes están, pero bueno, en el capitalismo es imposible. No es imposible, es muy difícil atacar al proxenetismo, y más que ahora se ha mezclado con el tema de la falopa, de la droga, bueno. En el 47, y esto es histórico para Argentina, el Congreso aprueba la ley 13.010, que consagra el derecho de las mujeres a votar. Y van a votar por primera vez en 1951. En el 55 triunfó la Revolución Libertadora, la asesina Revolución Libertadora, con el asesino Eduardo Lombardi a la cabeza, que asume la presidencia, un general, después de haber derrocado a Juan Domingo Perón, que inició un exilio de casi 18 años. Bueno, los golpistas proclaman inicialmente que no hay ni vencedores ni vencidos, antes de encarar la proscripción a través de la ala dura que sucederá a Leonardi. Esta proscripción, que prohibía decir Perón, cantar la marcha peronista, tener un cuadro de Perón, una bestialidad. Bueno, ni hablar de fusilados, encarcelados, perseguidos. Y después de casi 18 años, también un 23 de septiembre, el general Juan Domingo Perón obtiene la presidencia de la Nación en las urnas por tercera vez, acompañado por su esposa, la formadora Perón, María Estela Martínez de Perón. Y escuchen este número. A ver, pongan en el radar los números que manejamos ahora y díganme con qué porcentaje se ganaron esa selección. A ver, Juan Manuel, tira un número, por favor. Tira un número al aire, el que con qué porcentaje ganó las elecciones de Perón del 73.
1: 35.
0: Bien. No. 62%. El 62% de la población argentina y de la que fue a votar, que fueron muchos, era el regreso a la democracia con el general Perón a la cabeza, y derrotó al binomio Balbín Fernando de la Rúa, ¿no? Ahí era un bipolar, digamos, las elecciones, radicalismo o peronismo, no había tantos partidos. Pero bueno, una paliza esperable. El general Perón, bueno, vuelve del exilio con mucho empuje de montoneros, ¿no? Y al poco tiempo ya empezó a operar las 3A, lamentablemente, y Perón en un acto en Plaza de Mayo trata de estúpidos imberbes, aquellos que pecharon por traerlo, ¿no? Y ahí se produjo, en este movimiento que contiene tanto a personajes nefastos como la CNU, bueno, personajes de derecha, como personajes que querían un cambio, ¿no? Si Evita viviera sería montonera, una de las consignas, que hablaban del socialismo peronista, ¿no? Bueno, él juró su cargo el 12 de octubre, siguiente al volver, ¿no? Bueno, y murió el 1 de julio del 74. Yo recuerdo dónde estaba el 1 de julio del 74. Bueno, cosa que los jóvenes de hoy tendrían que preguntarle a sus padres: che, ¿dónde estabas vos el 1 de julio del 74? Y siguiendo con este 23 de septiembre, los militares aprueban la ley de pacificación nacional, que va a pasar a la historia como la ley de autoamnistía, ¿no? Ellos proclaman que está extinguida la acción judicial contra los crímenes de la dictadura tras haber declarado muertos a los desaparecidos. Bueno, el rechazo es amplio a menos de 40 días de las elecciones presidenciales. Era un clima tenso porque sabían que los iban a juzgar. Alfonsín hizo un intento de que se juzguen ellos y la presión popular hizo que no, que sea la justicia la que logre, en un principio, encarcelar a los popes de la dictadura, ¿no? Después vinieron el punto final y un montón de cosas que se pararon en la calle, como debe ser con la lucha, ¿no? Y Juan Manuel, hay diferencia entre un 35% y un 62%, ¿no? Te sorprendió el dato, ¿eh? Es decir, que un partido con un líder fuerte, con una base fuerte, con una militancia fuerte, pudo obtener un 62%. Y bueno, después de fallecer Perón, los que se acercaron a María Estela de Martínez de Perón, que estaban, dieron señales de que eso ni yanquis ni marxistas, que había que perseguir a los, entre comillas, terroristas, y que había que extinguirlo, fue, si no me equivoco la palabra, que entre otros firmó Cafiero y quien después fuese candidato a presidente. Ahora se me escapa el nombre. Bueno, varios personajes firmaron eso y bueno, después del golpe de estado del 76 se tomaron de eso para, sí, hay que terminarlo, lo vamos a terminar. Tenemos que conocer nuestra historia porque el peronismo, que había hecho cosas que impactaron para bien en el pueblo, ya nombré lo del voto femenino, vacaciones pagas, planes de vivienda, todo peronista de alrededor de 60 años, tiene algún pariente que le ha comentado, mayor, con qué facilidad había comprado su casa o la había hecho, dado la política de habitacional que había tomado el gobierno de Perón. En el primer gobierno, sobre todo, y algo en el último gobierno, donde para pagar las cuotas, quizás 10 cuotas eran un paquete de cigarrillos, porque eran préstamos sin interés a 30 años, ¿no? Y bueno, con la devaluación de la moneda se hacía muy fácil pagarlo. Y hoy, ¿en dónde nos encontramos? En un peronismo que, como movimiento, está con el ojo puesto en su interna, en ver nombres, en no hay proyecto, en viajar a Estados Unidos, como lo hizo Kicillof, ¿no? Se reunió con el intendente de Nueva York, que dicen que es de izquierda. Al menos está lejísimo de ser Trump. Se reunió con empresarios, ya lo hemos dicho acá, de la Argentina, y ha dado señales de que no iba a cambiar mucho él y Cristina Fernández de Kirchner, lo que está haciendo Milei, ¿no? Para captar votos por derecha. Además, es de destacar que es el Día Internacional de las Lenguas de Señas, cosa tan importante para aquellos que tienen dificultades al oír, y que son muchos, ¿no? Y que se utiliza en el acto de la Marcha de la Bronca, que luego hablaremos con Daniel Campioni. En la pantalla, en un costado, estaba una de estas personas que sabe la traducción de lengua de señas para aquellos que no pueden escuchar. Y es el Día de la Visibilidad Bisexual. En estos días ya escuché, en esta semana que pasó, del miércoles pasado a este, 4 veces. Che, ¿cómo se pasó el tiempo? Faltan 99 días para que termine el año. Y este año que climatológicamente nos está fallando, ¿no? La primavera quedó retrasada, el niño, las inundaciones que hay en diversos lugares del mundo, el exceso, el extremo calor que está haciendo en Europa, en España. Quizás países no preparados para esa ola de calor, ¿no? Y que da lugar a que haya una enorme cantidad de muertes. Bueno, en medio de todo esto está la discusión sobre la inteligencia artificial y, bueno, y la confesión de parte es relevo de pruebas, ¿no? Dice la ley. No soy abogado yo. Bueno, si vos confesás abiertamente que la inteligencia artificial puede destruir el planeta, puede agarrar por senderos que serían inmanejables para el hombre, eso está dentro de las probabilidades, ¿no? Hay que ver si ocurre. Todo esto se para con mucho Estado, mucho control del Estado. Son multimillonarios. Hay un hilo en X de Jacob Coxon, que es un ex trabajador de Anthropic y OpenIA, explicaba acerca de un miedo que circula entre los programadores, que el desarrollo de la superinteligencia abre la posibilidad de que ésta nos mate dentro de 10 años. Bueno, un investigador de Anthropic, Evan Hubinger, se sumó a los comentarios de Coxon en X y dijo: Jacob tiene razón, aquí realmente creemos con sinceridad que la IA podrá matar a todos los humanos personalmente. Pienso que es más del 10% dentro de la próxima década. Bueno, la carrera que se da por el avance de esta nueva industria tecnológica es otro momento en la profundización de la competencia capitalista para dominar el sector, ¿no? Y el problema es que nos encuentra en un momento distinto del mundo, un momento donde el mundo está en crisis. Y hay una disputa imperialista que profundiza la decisión de ir a fondos sin posibilidades de coordinación, ¿no? Trump diciendo que puede atacar desde los satélites, Irán diciendo que puede cortar la comunicación de internet a todo el mundo árabe, y bueno, el rol que juega Europa, que si se suma o no se suma a la OTAN, se suma o no se suma a la guerra de Rusia y Ucrania, habiendo otras guerras en marcha, ¿no? Aquí tenemos, por supuesto, un presidente que es servil a Estados Unidos y que realmente padece algún trastorno. Yo estoy convencido que parece algún trastorno que lo debería inhabilitar para ser presidente, ¿no? Porque por un trapo que cae, que dice las Malvinas son argentinas, empieza a decir exactamente lo contrario que decía en la campaña o que decía a principios del gobierno, etcétera, etcétera. La inteligencia artificial puede ser útil si está controlada. Se puede utilizar en un montón de cosas para el bien de la humanidad, para que haya menos contaminación. Pero bueno, no, se está desarrollando a tal velocidad que acá las leyes intentan poner leyes que se pueda vender la tierra, dado que la Patagonia es un lugar extraordinario para refrigerar, ¿no? Y recordemos que toda la tecnología que conlleva llevar adelante la inteligencia artificial necesita una enorme cantidad de agua y consume una enorme cantidad de energía, ¿no? Entonces, tenemos que parar eso, porque van a venir por el agua, no solamente con lo que es la minería, sino también con esto de poner una enorme cantidad de computadoras o de, no sé cómo se llaman, rack, que tendrán que ser refrigerados con agua que después se contamina, ¿no? La inteligencia artificial se difunde como incorpórea, ¿no? Como un desarrollo con poca relación con nuestra vida cotidiana y con los avatares políticos y económicos de nuestro mundo, según dice Kate Crawford en su libro La IA no es artificial ni inteligente, más bien existe de forma corpórea como algo material hecho de recursos naturales, combustibles, mano de obra, infraestructura, logística, historias y clasificaciones. Y profundiza su relación con el sistema en el que vivimos cuando dice: de hecho, la IA como la conocemos depende por completo de un conjunto mucho más vasto de estructuras políticas y sociales. Y debido al capital que necesita para construir IA a gran escala y a las maneras de ver que optimiza, los sistemas de IA son al fin y al cabo diseñados para servir a intereses dominantes ya existentes. En ese sentido, la IA es un certificado de poder. Bueno, tenemos que estar atentos y poner bien los objetivos. Hay que dar vuelta a todo, hay que frenar el modo en que se está desarrollando la inteligencia artificial porque la destrucción del ambiente que fomenta y la falta de regulación en su uso marcan un camino cada vez más oscuro para la humanidad, ¿no? Y más teniendo en cuenta que la inteligencia artificial está muy, muy afinada para llevar la guerra adelante. Mandos a distancias que calculan cuál es el mejor objetivo para voltear, se manejan los drones y ya no hay más guerra mano a mano, ¿no? Y por otro lado, va a haber muchos, muchísimos, enormes puestos de trabajo que se van a perder. ¿Y eso qué va a hacer? Que se aumente la explotación a quienes sigan trabajando y que haya cada vez más desigualdad. Bueno, cambiar la lógica de producción y de vida permitirá pensar en el aprovechamiento de una inteligencia artificial para mejorar la vida, ¿no? Sacar del camino la competencia capitalista y desarrollar la tecnología de manera colaborativa, pensando en qué necesitamos todos, dónde es necesaria usarla, protegiendo el ambiente y los bienes comunes. Y esa es la realidad a la que tenemos que aspirar, porque en definitiva no es la IA la que nos va a matar, es el capitalismo. Bien, vayamos a escuchar una cancioncita como para distendernos un poco. ¿Le gusta la samba, Juan Manuel, a usted? Sí, sé que es folclorista, que le gusta el tango también, le gusta el rock argentino, ¿eh? Vamos a escuchar Samba de los Humildes y volvemos.

0: Nos imaginemos un gobierno de izquierda. Aumento inmediato de salarios, jubilaciones y programas sociales. Abajo los tarifazos. Ningún ingreso por debajo del costo de la canasta familiar. Prohibición de despidos y suspensiones. Reincorporación de todas y todos los despedidos. Reparto de las horas de trabajo sin afectar el salario.
1: Me parece que son las medidas absolutamente ilógicas. Vos recién mostrabas unos gráficos que son escalofriantes, dan miedo. Estás mostrando el saqueo de la Argentina en vivo. Tal vez hubiese puesto primero ruptura con el Fondo Monetario. ¿Por qué? Porque que hoy no puedas aumentar salarios, que hoy tengas las tarifas que tenés, que hoy tengas los aumentos en el combustible que tenés, a pesar de que Argentina tiene buenos términos de intercambio, lo que vos mostrabas, es porque hay un acuerdo firmado con el FMI que te condiciona eso.
0: O sea, tu primera medida sería romper con el fondo.
1: Un desconocimiento soberano de la deuda, que no es un default, mostrando que es una deuda que es ilegal, que es ilegítima y que tiene que ir acompañada de otras medidas para que esa medida tan disruptiva no termine siendo cargada sobre el pueblo trabajador, como por ejemplo es el control de las divisas. Algo básico que vos mostrabas recién, sin monopolio del comercio exterior. Es imposible tener un mínimo control sobre la economía del país. Esto es una sangría que duele. No alcanza lo que le da el Fondo Monetario, no alcanza Vaca Muerta, todo entra en un colador que se va, que es el de la deuda y que es el de la fuga, ¿no?
0: Estoy seguro que hay un montón de gente del otro lado coincidiendo 100% hasta ahora con el programa. Seguimos. ¿Qué haces con la que vuelve? El golpe de mercado, la advertencia del CIADI,
1: por supuesto,
0: de los países ricos.
1: Por supuesto hay que pensar eso. Lo que pasa es que con moderación y diciendo no porque van a venir por nosotros, se están quedando con todo. Pero están quedando con los glaciares, sí, que cayó ese trapo que decía las Malvinas son argentinas y se armó un revuelo bárbaro porque si no se quedaban con las tierras. Lo que hay que tomar es medidas de autodefensa nacional, por eso te decía que es un desconocimiento soberano de la deuda, teniendo además, y esto es muy importante remarcarlo, la legalidad del derecho internacional de nuestra parte, porque esta deuda es fraudulenta por donde la mires.
0: ¿Y en qué te apoyarías para dar esa discusión?
1: En la región me basaría en la movilización de los pueblos que están pasando por lo mismo y en la autoorganización de nuestro pueblo. Al revés de decirle a la gente moderate, no hagas nada, no es momento de pelear, espera hasta el 2027, que es lo que se viene haciendo cada dos años o cada cuatro y fracasando, hay que decirle, mira, tenés que tomar esta pelea en tus manos, tenés que movilizarte como hiciste el sábado y tenemos que empezar a poner en pie coordinaciones en todo el país para que nadie más pelee solo y para poder enfrentar. Es verdad que los enemigos son poderosos, son muy poderosos los enemigos que tenés enfrente, pero haciéndonos los muertitos no es que no va bárbaro, vos te quedás así como esos animales, viste, que fingen estar muertos para que otro no los ataque. No venimos pasándola bien.
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3: Bien, buenas tardes, Daniel. QCQ promete y cumple. Habíamos quedado en hacer un análisis de lo que fue la marcha de la bronca en donde estuviste, así que te agradecemos que soportes este programa con tu voz.
4: ¿Qué tal, Marcelo? Interesante lo que escuchaba de Miriam Breckman en entrevista con Berkovich, entiendo.
3: Toda la entrevista fue muy buena,
4: ¿eh? Solo escuché ese fragmento que acabas de pasar. Me parece que da en un punto fundamental, que es el tema de la deuda en particular, pero sobre todo lo del final, ¿no? El breve alegato contra la mentira de la moderación, de la sensatez, como le gusta decir a los comunicadores y economistas del sistema, que clasifican entre sensato, es decir, la aceptación de todo tal como está, la administración de lo existente, o la búsqueda de innovaciones en sentido reaccionario, de todo lo contrario, y la necesidad de generar propuestas insensatas, entre comillas, y nada moderadas.

0: acción dañina que señalaba Miriam. Que por otra parte tenemos un antecedente nacional claro hace 2 décadas y media, que es que por las represalias que iba a tomar el fondo, por las retaliaciones que iban a producir los acreedores si no se les pagaba la deuda, llegamos a más del 20% de desocupación y a un nivel de pobreza catastrófico cercano al 50%. Uh-huh. Así que maldita sea la moderación en los que nos quede de vida a las argentinos y argentinos y a las argentinas y argentinos de mal, porque los de bien los sitúan de la vereda de enfrente. Bien, pero si querés vamos a la marcha de la bronca, no quería dejar de
1: sí, este es un motivo que una bronca más que está metida dentro de lo que nos lleva a mover los pies, ir, juntarse con quienes tienen bronca contra este gobierno y no estar mirando lo electoral, sino seguir insistiendo en que hay 2026, ¿no? Así que una marcha que rondó los 70.000. Pongámosle 5.000, 10.000 para arriba, para abajo, pero bueno.
0: Sí, ¿no? más allá de la cifra fue una marcha importante. Uh-huh. Y por el otro lado no alcanzó a ser una de esas multitudes inconmensurables que de por sí su ocurrencia te cambia el panorama político, a veces solo sectorial, pero recordemos la primera marcha universitaria, uh-huh, algo desusado por completo, pero que bueno, era una marcha de un sector importantísimo, a estudiantes universitarios, profesores, padres, familiares, no docentes, uh-huh, etcétera, pero un rubro determinado, un aspecto dentro de la bronca más general. La marcha de la bronca apuntó a todos los enojos juntos, a todas las rabias acumuladas, y además me parece un gran acierto, creo que no se lo destacó lo suficiente, el enlace, que no sé si a conciencia, pero se produjo entre dos momentos de Argentina a más de medio siglo de distancia, como son 1970, plena etapa de cordobazos, de rosariazos, uh-huh, de tucumanazo, y 2026. En esa canción que se llama justamente Marcha de la Bronca y que fue interpretada y cantada en esta manifestación, pero fíjate vos que ya, como suele pasar, el arte se adelanta, ¿no? El Quinteto Negro La Boca, memorable agrupación que ha grabado con Osvaldo Bayer canciones anarquistas y muchas otras creaciones relevantes, hizo una nueva versión de la Marcha de la Bronca que salió entre fines del año pasado y principios de este año, uh-huh, y no lo hicieron solo, lo hicieron con invitadas e invitados y convocaron a dos próceres de aquellas épocas, Miguel Cantilo, autor de esa composición, y León Gieco, y después a un conjunto de cantantes, varones y mujeres, que tienen alrededor de 40 o algo menos y que son muy significativos del hoy. Me uh-huh parece que algo parecido hay que hacer con la bronca, no solo también en el terreno artístico, sino en el político. Unir generaciones, expresar y consolidar símbolos, apelar a las emociones, porque la bronca es algo que va más allá de la razón o que no brota necesariamente de la razón, pero que cuando es sincero y experimentado a fondo es un sentimiento muy constructor, aunque parezca sí paradójico, sí, porque sí, sí construye política a través del descontento, a través de la ira, a través de sentimientos que suelen aparecer como negativos o hasta pecados. La ira está entre los 7 pecados capitales del cristianismo, y sin embargo pueden dar lugar a construcciones políticas muy positivas. Buena parte de lo que se ha hecho en la historia de transformador, de revolucionario, se ha hecho desde el profundo enojo, el basta ya, el no va más, da la indicación de que se pasa a una nueva etapa. Me parece que con esta marcha hay que trabajar para que sea no un punto de llegada.

0: tiene un punto de partida, que uh-huh. sea el comienzo uh-huh. de manifestaciones aún más masivas y que puedan poner en la obligación de movilizarse a al menos una parte de aquellas y aquellos que no lo hicieron o que no convocaron esta vez. Comentamos con más de un compañero que la ausencia del peronismo y la del sindicalismo, mayormente peronista también, fue sonora de tan completa, fue resonante.
1: Uh-huh. Bueno, Kicillof llamó a un acto del MDF, cuenten conmigo, jugando a la interna de que hay 2027, y ahí en la plaza, los que estuvimos, decimos, hay 2026, clarito, todo el mundo lo
0: claro.
1: decía.
0: Por supuesto, pero nada casualmente, el economista y gobernador, en un estadio cerrado, realiza un acto que podría ser considerado, muchos así lo hicieron, el lanzamiento sí, en sí. gran escala, en gran evento de su campaña presidencial. Y estoy de acuerdo en que hay 2026 y de eso se trata, uh-huh. y también hay 2034 y 2042. Esto es algo de, no digo de largo, pero sí por lo menos de mediano plazo. ¿Y qué podemos esperar de 2027? Porque ¿qué significa hoy hay 2027? Que gane las elecciones, por ejemplo, Axel, y nos convoque, nos invite a la moderación, la sensatez, paguemos la deuda, sigamos fiscalizados en nuestra economía y nuestras políticas sociales por el Fondo Monetario Internacional, mantengamos un vínculo cordial con Estados Unidos, sea con bueno, ya no va a ser con Donald Trump, que a esa altura estará por terminar su segundo mandato, pero al comienzo sí, y después con el Mephisto que nos toque, porque todos sabemos que con demócratas o con republicanos el imperialismo lo es tanto con un partido como con el otro. Bien, queremos un gobierno así, queremos una reedición, porque para colmo está hasta la división interna acuciante e insidiosa, como ocurrió en el periodo 2019-2023. Queremos un nuevo espectáculo del peronismo desunido, sin un programa común, atravesado por todo tipo de rencillas internas y para colmo colocado en el gobierno. ¿Queremos la política profesional, en el mal sentido del término, otra vez entronizada en el aparato del Estado para repartirse espacios, para distribuirse cajas, para garantizarse vivir sin trabajar y encima acumular riqueza? Creo que eso está totalmente desgastado. Es más, de ese desgaste, en 2023 usufructuó en gran medida Javier Milei para llegar a la presidencia. Uh-huh. Ahora tenemos quizás la oportunidad de dar un no, un ya basta desde la izquierda, y además tenemos una prevalencia, que es que ya ha quedado en claro de manera definitiva, me parece, que Javier Milei y sus adláteres no tienen ya autoridad moral para hablar contra la casta, ni contra ninguna casta, ¿no? No falta una semana en que salte algún escándalo de corrupción, y allí tienen de jefe de gabinete a Diego Santilli y de presidenta del bloque de senadores a Patricia Bullrich. Como se suele decir, los dos son casta hasta la médula, uh-huh. como nadie.
1: Sí, sí.
0: La más veterana, Patricia, tiene 50 años en la política profesional, y Diego Santilli, no recuerdo la cifra exacta, pero se le va acercando peligrosamente, como se diría, en una carrera deportiva. Uh-huh. Así que es hora de que también desde la izquierda se use la palabra casta o no, pero se tome la bandera de recuperar la democracia de las manos en las que ha caído, o también podría expresarse como poner un término a esta falsa democracia y emprender una construcción desde abajo, desde una democracia, desde un gobierno del pueblo, porque eso quiere decir democracia, digno de tal nombre, que no uh-huh. sea una farsa. Y además hay otra cuestión hacia 2027. ¿Qué tipo de elecciones vamos a tener en los comicios presidenciales de ese año? Porque por lo pronto, Cristina Kirchner, a la que quisiera votar una proporción no mayoritaria, pero nada insignificante de la población, uh-huh, está presa e inhabilitada de por vida para ser postulante o para ocupar cualquier cargo electivo. Ahí ya tenés una proscripción que dista de ser un detalle. A despecho de que el peronismo no se haya ocupado, no se haya encolumnado para hacer una campaña sólida, permanente y resonante por la libertad de Cristina. Tenés la amenaza, que se resolverá por sí o por no en el próximo par de meses, de inhabilitar las PASO, de suprimir las PASO o suspenderlas indefinidamente, no por ninguna preocupación institucional por el debate, si es válido o no, que quien no está afiliado a un partido o que incluso va a votar por otro, vote en una interna, que eso da para una discusión con ricos argumentos. Pero no, acá el propósito inmediato, evidente, claro, es provocar o tratar de provocar caos dentro del peronismo, que se supone, habrá que ver, que si no podría dirimir desacuerdos en internas, va a terminar dividiéndose y tener dos listas o hacer un papel de campaña muy, muy desdoroso, muy desprestigiante, y así garantizar de rebote por carambola la reelección de Javier Milei. Es decir, otro mecanismo de trampa: la proscripción de Cristina y la proscripción o la supresión de las PASO. Y tercer elemento, y no menos importante, la posibilidad de que haya de nuevo, como hubo en las legislativas del 2025, una grosera intervención, no ya de Trump en persona también, pero de todo el poder enorme, sin igual, del aparato estatal estadounidense a favor de la candidatura, de la reelección de Milei. Uh-huh. Si esos tres factores convergen, como es muy probable que converjan, ¿nos encontramos frente a una elección democrática o se aproxima más a las épocas del fraude patriótico, o todavía en mayor medida a las elecciones entre 1957 y 1963, donde el peronismo estaba prohibido y en medio del voto en blanco o de apoyos entre gallos y medianoche a uno u otro candidato por parte del general Perón, se votaban presidentes que carecían de toda legitimidad popular, como fueron Arturo Frondizi o Arturo Illia? Uh-huh. Son preguntas que hay que hacérselas, porque desde la izquierda creo que tenemos una deficiencia a la hora de ocuparnos de las cuestiones de democracia e institucionalidad. Tenemos el, no enteramente falso, pero limitado concepto o noción de que lo que importa es el movimiento social y lo que pasa en las calles y punto. No, también pasa en nuestras mentes, en nuestros cuerpos y en las calles, si hay una verdadera democracia o no. Y muchos cometen el error de dar por hecha la vigencia de las libertades democráticas y la realización de elecciones periódicas en condiciones de aceptable limpieza del sufragio. Y nada de eso está garantizado. Uh-huh. Si no veamos, y estuvo en la protesta, estuvo en la bronca, este Consejo de Seguridad Nacional, que se trata de aprobar en una hipotética ley de defensa de la soberanía, donde se dan amplísimas facultades a las instituciones militares, policiales y a los servicios de inteligencia para combatir campañas de desinformación, atentados contra el Estado Nacional y otras vaguedades que podrían hacer que cualquier militante o periodista o activistas de cualquier rama de la economía y de la sociedad cayera bajo la amenaza de condenas de hasta 15 años de prisión. Sí. Es decir, mayores a las que se suele aplicar a un homicidio simple, es decir, cuando no hay factores agravantes. No es poca cosa, no estamos hablando de una multa ni de la clausura de una revista o de un diario, que de por sí sería muy grave, sino de penas de cárcel muy amplias. Uh-huh. Y allí estuvo Agustín Laje acusando de agentes de la corona británica a aquellos que manifestaron oposición a esta novísima política soberanista, que es muy probable que para lo que sirva, o que se intente que sirva, es para reprimir a los movimientos populares y a las organizaciones democráticas, y no para defender ninguna soberanía que les importa un soberano bledo a todos los libertarianos, si no, no estarían allí donde están.
1: Daniel, vos sabés que con esto de la deuda externa, el padre de Alejandro Olmos Gaona había logrado un fallo a favor en el año 2000, que se determinó que el endeudamiento de la dictadura entre el 76 y el 83 fue fraudulento. Y a mí me dolió mucho cuando Cristina Fernández de Kirchner dijo: somos pagadores seriales, porque está el concepto de la deuda odiosa, ¿no?, que define como deuda odiosa a todo aquel préstamo que el Fondo Monetario Internacional le da a una dictadura. Entonces, lo que hicimos fue blanquear la guita que se gastó en la desaparición de los compañeros. Pero esto no termina ahí, sino que hay una parte de la deuda que es legal, porque fue votada por Macri y por el peronismo, fue votada en las cámaras. Entonces hay que hacer una revisión completa, ¿no?, porque esas deudas, sobre todo la de Macri, violaron los principios del Fondo Monetario Internacional, ¿no?
0: Claro, fueron una falta grave desde el mismo punto de vista del FMI.
1: Claro, bueno, y para ir terminando, yo hago este comentario, a ver qué te parece a vos. Esta democracia burguesa indudablemente no da espacios, o mejor dicho, da espacios para, como dijiste vos anteriormente, quien no se somete puede ir en cana peor que hubiese hecho un delito aberrante de asesinato, ¿no? La izquierda no lo dice, pero se sabe que está en los planes, no está, digamos, como uno de los puntos del eje de desarrollo de lo que es el FITU, que no solo es Miriam Bregman, hay un montón de cuadrazos en todos los partidos. Hay que reformar la Constitución, y eso está en los planes en la medida que se logre la masa crítica, ¿no? Porque a diferencia de otros partidos, la izquierda dice: no te vamos a solucionar el problema, vení con nosotros y lo solucionamos, ¿no? Y es una gran diferencia eso.
0: Sí, claro. El tema constitucional es también una gran cuestión. Y no por nada, en América del Sur, en los años recientes, todos los procesos que, con sus más y sus menos, con sus vacilaciones y sus desvíos, intentaron hacer algo diferente a estas democracias de la derrota postdictatoriales que poblaron el mapa político de América Latina a partir de la década de 1980. Y así tenemos la nueva constitución de Venezuela, la bolivariana, la nueva constitución de Bolivia, que cambia el carácter de la organización del Estado y de la nación boliviana, creando la idea de Estado plurinacional y reconociendo las etnias, la de Ecuador, donde también ocurrían transformaciones importantes. Acá hemos tenido nuestro proceso nacional y popular correspondiente en el kirchnerismo. No por azar, no hubo ni siquiera el intento de una reforma parcial de la Constitución, ni que hablar de un reemplazo del texto constitucional, que fue lo que ocurrió al menos en estos tres casos de Venezuela, Ecuador y Bolivia.
1: Sí, en Chile, y así estamos. En Chile quedó a mitad de camino, digamos.
0: En Chile quedó a mitad de camino por el espíritu conciliador de Gabriel Boric y sus seguidores, y después también hubo referéndum que dieron resultados negativos, pero sí, en Chile no se plasmó eso, y tampoco se plasmó un proceso de orientación nacional popular progresista, porque tanto la etapa Michelle Bachelet como la muy reciente etapa Boric no le llegaban ni a los pies a Hugo Chávez o a Evo Morales, sea lo que sea que pensemos de ellos, o la evaluación que tengamos de sus periodos. Indudablemente estaba mucho más a la derecha. Pero la Constitución es un tema, porque tenemos un texto constitucional que sigue en gran parte con los vicios de 1853, una convención constituyente que claramente no era democrática, uh-huh, que fijaba una suma muy elevada de ingresos personales mínimos para poder ser diputado o senador de la nación. Sí. Eso después nunca se aplicó, pero sí, sí, allí estaba en el texto. O que daba grandes prerrogativas a la propiedad privada. Ojo, que esa constitución, así como era, así decimonónica y liberal no democrática, ante los regímenes infames que tuvo el país, daba lugar su texto y su interpretación para defender las libertades públicas, para defender ciertos derechos, como la expropiación, por ejemplo, que estaba en la constitución. Esa constitución que tanto alaba de boca alguien como Javier Milei y toda su constelación económica, ideológica y política, es mucho más avanzada, por decirlo de alguna manera, que el pensamiento paleolibertario de hoy, que, uh-huh, no quiere escuchar la palabra expropiación por ninguna causa, ni piensa en ninguna función de fomento de la economía por parte del Estado Nacional, que, bueno, esa actividad de fomento está también en la Constitución Nacional del 53, ¿no?
1: En el universo de Kicillof, lo vamos a hablar ahora con un trabajador de ATE, no entra la expropiación de FATE, por ejemplo, que lo hizo Vidal expropió algunas empresas, ¿no? Escucho.
0: Hasta ahora, porque no me gusta fungir de predictor, de profeta, hasta ahora el gobernador está muy en la línea de la buena letra, de que no se rompa, que no se doble, uh-huh, y de seguir la línea de menor resistencia con respecto a los poderes fácticos locales y del extranjero. Repito, esto no debe ser tomado como una fatalidad, como algo determinado que va a ocurrir así de otra manera. No sería el primer caso de alguien que llega al gobierno, con más frecuencia ocurre lo contrario, que llega al gobierno con un programa radicalizado y progresista y termina con la administración de lo dado, pero, uh-huh, hay algunos casos en que se ha producido cierto giro a la izquierda. El propio Hugo Chávez, por ejemplo, que comenzó como un administrador del orden neoliberal y después tomó otros caminos con el acierto o el error que cada uno le quiera atribuir. Uh-huh. Pero hasta ahora, en el momento, con los elementos de juicio que tenemos al presente, Kicillof asoma como un pacífico administrador de lo existente y un conciliador con las peores burocracias del peronismo. Ahí lo hemos tenido a Héctor Daer o a Andrés Rodríguez en los palcos, en los podios de los actos de Kicillof, ¿no? Uh-huh. Eso no es poca cosa, y él para nada ignora qué significan esos personajes. No es que coincida con ellos, es que quiere aparecer dispuesto a meter a todos en la bolsa y seguir con el verso del movimiento, ese movimiento que dio, entre otros frutos, a José López Rega.
1: Que tiene el agua y el aceite dentro de sí mismo, ¿no?
0: Sí, sí, claro, pero lamentablemente, en toda la historia reciente, salvo los años del kirchnerismo con sus peculiaridades, pero el resto del tiempo, si el aceite es el corrosivo, sí, predominó el aceite, y ahí tenemos la experiencia del periodo isabelino, de los 10 años, que hay que acordarse que la experiencia Menem duró 10 años, donde el peronismo hizo la política de la derecha, uh-huh, hizo el neoliberalismo posible, llevó adelante las reformas neoliberales posibles en cada periodo, y cuando las contradicciones eran agudas, muy agudas, como fue en el periodo 74-76, volcaron la violencia y la represión ilegal, inauguraron la era de las detenciones y desapariciones en pleno gobierno peronista, con gabinetes unánimemente enrolados en el peronismo, porque aquel de Isabel no era un gobierno de coalición, era peronista puro, los aliados gravitaban bastante poco, y así hicieron el gobierno, la predictadura que protagonizaron. Así que cuidado, no vayamos a tener otro régimen de dictablanda o democradura surgido de elecciones y bajo la advocación del peronismo. Sí. No digo que esto vaya a ocurrir pero no reduzco a cero la probabilidad de que esto ocurra.
1: Bien, tenemos que terminar porque viene la pauta publicitaria, pero yo quería agregar que busqué en la inteligencia artificial si Cristina Kirchner o Kicillof dijeron que no iban a cambiar mucho de lo que dijo, de lo que está haciendo Milei. La inteligencia artificial dice que no, pero las señales dicen que quieren ganar votos por derecha. Así que en eso estamos, y falta todavía. Yo sigo creyendo en que estas 70.000 personas que fuimos a la marcha, vamos a ser muchos más con el paso del tiempo, porque se está deteriorando todo a una gran velocidad. Así que, Daniel, agradecerte como siempre.
0: Y te digo, me acuerdo con que hay que multiplicar por varias veces, lo he escrito, el número de concurrentes a las nuevas marchas, se llamen de la bronca o se denominen de otra manera, que seguramente habrá, así con ese criterio integral, unitario e interpelando al gobierno en todos sus aspectos, no solo en uno, la universidad, la discapacidad, los jubilados, lo que es muy valioso, por cierto, pero no alcanza en una instancia como esta.
1: Bien, te vamos a dedicar la marcha de la bronca, cambiamos de tema y te vamos a dedicar la marcha de la bronca por el Quinteto Negro de la Boca, que fue ganador de un premio por ser la mejor canción del año, ¿no? Así que nos estamos viendo, Daniel, y agradecidos como siempre.
0: Nos vemos, Marcelo, hasta la próxima.
1: Gran abrazo. Bien, fue Daniel Campeón y politólogo dando su punto de vista con el que coincidimos. Y bueno, nos pasamos un poquito de la pauta, pero vamos a escuchar la marcha de la bronca y vamos a la pauta.

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0: marcha de la bronca.
1: Marcha de la bronca.
2: Esta joven de izquierda educando a este señor de derecha en cadena nacional de manera histórica.
3: ¿Vos sos una de las famosas anticapitalistas?
4: Así es, anticapitalista y defensora de la universidad pública, del derecho de los estudiantes a tener un futuro, del derecho a la juventud de tener un planeta que no lo destruya este sistema.
3: Mirá vos, muy bien, espectacular, te felicito. Bueno, gracias, suerte.
4: A ustedes, gracias, y por favor que mi ley aplique de una buena vez la ley de financiamiento universitario que estamos esperando hace más de 200 días, por eso estamos acá en las calles hoy, y por eso defendemos el futuro de la juventud a estudiar y a poder educarse, también a no ser precarizada, también a tener un planeta en el que se pueda vivir, y por eso nos organizamos también desde el anticapitalismo.
3: Para educarse hay que ir a estudiar. Hay que ir a la facultad, no a la calle.
4: Por supuesto.
3: Y tampoco tomar el tomar la facultad. Y digo, para educarse hace falta estudiar.
4: Hace falta estudiar y también hace falta luchar, porque cuando tenemos docentes que cobran salarios de miseria por los cuales no pueden venir a dar clase, entonces no podemos estudiar. O cuando tenemos una facultad llena de ratas, donde no tenemos bancos, una facultad donde los pibes no pueden pagar la SUBE para llegar a cursar, una facultad donde no podemos comprar ni un apunte. ¿Cómo estudiamos? Los pibes nos quemamos las pestañas estudiando desde la pantallita del celular. ¿Sabes lo que es estudiar una carrera universitaria desde la pantalla de un celular? Estudiar gramática, lingüística, literatura inglesa, esa literatura argentina de la carrera de letras que estudio yo, no se puede. Por eso es que nosotros necesitamos el financiamiento, para tener salarios para los docentes y no docentes, para tener becas, para que los estudiantes puedan comprarse el apunte, el libro, para que podamos pagar la SUBE, para que podamos comprar algo para comer mientras estamos en la facultad y tengamos una beca del comedor. Necesitamos condiciones edilicias que nos permitan venir a estudiar. Solamente de esa manera se puede garantizar la educación superior, que tiene que ser un derecho para los hijos de las y los trabajadores. Por eso estamos hoy acá y por eso también el reclamo de la universidad es un reclamo que abraza la sociedad entera. Y si hoy estamos en las calles es por culpa del gobierno de Milei, porque no estaríamos acá hoy si ya hubiera aplicado la ley que se votó hace más de 200 días. Tenemos una ley votada, el gobierno de Milei no la aplica. Por eso nos vamos acá reclamando, luchando en las calles, y eso es lo que vamos a seguir haciendo, porque es verdad que la conquista de la universidad pública existe en nuestro país hace 100 años y no vamos a ser quienes dejen que esa conquista no sea arrebatada por un gobierno que además es un gobierno de chantas, que odian la educación, que odian la universidad pública, que odian la ciencia y que encima agarran la plata de la universidad para construirse cascadas. Entonces, frente a todo eso es que hoy estamos reclamando acá, desde la juventud anticapitalista, de Ya Basta, por supuesto, en esta medida votada por nuestra asamblea, con nuestros referentes como Manuela Castañeira, que está acá presente dándonos su apoyo, y estamos muy contentos y muy agradecidos de contar también con su presencia. Y la protesta pacífica es un derecho en este país, así que también lo defendemos.
3: Gracias.
4: Estamos en un derecho democrático. Muchas gracias.
3: Gracias.
2: Sin teleprompter para leer, sin apuntador en la oreja para saber qué decir, sin hojas para apoyarse, sin haberlo planeado, simplemente con su capacidad intelectual, con su generosidad y con su entendimiento del mundo en el que vive, esa joven demostró la enorme distancia que hay en las capacidades intelectuales y morales entre las personas de derecha y de izquierda. Y a estas alturas de la vida ya podemos dividir a la humanidad en dos. De un lado estamos los anticapitalistas y del otro lado se encuentran los manipulados y egoístas que no tienen ni la más remota idea de los problemas del mundo y que no saben absolutamente nada de la historia de la humanidad.
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En esta segunda hora vamos a ir rápidamente a escuchar la clara voz de Emilia Iacobino con su trinchera cultural y luego volvemos.

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2: Buenas tardes. En nuestra columna de hoy vamos a hablar de lo que es obvio, que es la primavera, pero esta primavera que parece que viene y que se va todo el tiempo, pero la primavera siempre fue así, doy fe, desde mis épocas de estudiante, cuando llegaba el día del picnic de la primavera, llovía torrencialmente o hacía frío, no sé, venía el diluvio universal. Pero bueno, la primavera tiene connotaciones muy significativas, por eso es el día del estudiante también, porque tiene que ver con todo lo que renace, con todo lo que vuelve a los colores, la vida, la vida al aire libre, disfrutar de los espacios abiertos, de las reuniones, pensar, uno se piensa más sano también, porque en el invierno si no es una gripe, es un resfrío, y que si no es algún achaque, en la primavera pareciera como que todo florece, aunque debemos reconocer que los alérgicos no lo piensan tan saludable a la primavera, porque empiezan a estornudar y a irritarse, porque el polen de las nuevas flores, de las nuevas floraciones de árboles, más en nuestra ciudad que es tan hermosa, llena de árboles, con la excepción del Parque Saavedra, que lo están rompiendo todo, pero bueno, ese es otro tema que no tiene que ver con la primavera, todo lo contrario. Bueno, vamos a hablar entonces de qué es la primavera, ¿no? En la forma astronómica, el Sol se posiciona exactamente sobre el ecuador de la Tierra, lo que provoca que el día y la noche tengan una duración exactamente igual en todo el planeta. O sea, en ese momento, en todo el planeta, 50-50, 50% de día y 50% de noche. El eje terrestre no se inclina ni hacia el Sol, ni se aleja del Sol. Está ahí, justito, logrando que ambos hemisferios reciban la misma cantidad de luz solar. Marca el inicio de la primavera en el hemisferio sur y del otoño en el hemisferio norte. En nuestro hemisferio ocurre entre el 22 y el 23 de septiembre. El Sol alcanza lo que se llama el cenit, que es el punto más alto en el cielo. La palabra primavera deriva del latín equinoctium, que significa igual, y nox, que significa noche. Y hay todo una cosmovisión distinta, porque nosotros heredamos todo de Europa, y estamos siempre al revés de las cosas, porque en realidad todo tiene que ver, nuestras costumbres y nuestras cuestiones culturales tienen que ver con un mundo que está exactamente al revés de nosotros. Pero por supuesto que hay otro mundo que sí está acorde con nuestro territorio, que son los pueblos originarios. Para ellos la llegada de la primavera era una lectura de observación, ¿no? O sea, se observaban los ciclos de la naturaleza, el paisaje, los animales, las distintas actitudes y modificaciones en las rutinas de los animales también. A diferencia de la cultura, como dijimos, que hemos heredado, el inicio del año no es en enero, sino en junio. La renovación espiritual es en ese momento, es el solsticio de invierno, para que luego, en la primavera, la energía vital alcance el esplendor, digamos. En junio empieza el año, y cuando llega la primavera, empieza el esplendor de la vida, ¿no? Los cambios de temperatura, el aumento de la luz, como dijimos, el comportamiento de las aves y de los insectos, avisan que el tiempo de descanso terminó y empieza el tiempo de la labor, ¿no? Se lo llama en Wichí, la denominación es Inawop, a los meses de floración, o sea, época de flor. Nivaclé, en la comunidad Nivaclé, se lo llama Chnovepum, marcado por las lluvias y el calor, la floración y la floración de los frutos del algarrobo blanco. En la cultura andina se hace el ritual de la Pachamama, ¿no? Del agradecimiento de la Pachamama. Para las comunidades que, como venimos refiriéndonos, de todo el hemisferio sur, en junio se inicia el año 5000, se inició en este junio, se inició el año 5529. Se lo llama Atihuilcachica, es el nombre andino que representa el momento sagrado de la limpieza. Esa es una ceremonia en la que se hace una limpieza de todo lo que ya estuvo esperando o enterrado o esperando renovarse, y se hace un proceso de fertilidad y equilibrio, como dijimos, entre la luz y la oscuridad. En el norte, en nuestro norte, Catamarca, Salta, Jujuy, se lo llama Situaraimi y pertenece a las comunidades de aguitas y quechuas, que es la fiesta, de, como dijimos, de la limpieza. Se hace una limpieza de lo que ya murió. Se realizan sahumerios colectivos con hierbas medicinales, resinas nativas, porque el humo aleja las energías oscuras, ¿no? Y da lugar a la luz. El cacique Juan Carlos Ayosa, de la comunidad de Aguita Cacana, explica que el Arapiau, que tiene que ver con la comunidad Bia Guaraní, que habitan las provincias de Misiones, se reúnen en Opi, o sea, el Opi es el templo sagrado de ellos donde se reúnen para hacer la ceremonia. Bajo un guía, que lo llaman Opiwa, que es el líder, se bendicen las semillas de maíz, de tabaco, todas las semillas que van a ser plantadas. La floración del lapacho negro, que ellos lo llaman tají, y el regreso de las aves migratorias es la señal del tiempo nuevo. La festividad está centrada en la vida, y en ese momento se le asignan los nombres en guaraní a todos los niños que nacieron durante ese año. Es una fiesta fundamentalmente de la mujer femenina, ¿no? En las comunidades mapuches es el tiempo de brote, que lo llaman Gui Tripantú. Durante el invierno, que va hasta el 20 o 24 de septiembre, representa el fin de los vientos. Esa fecha, que es la primavera, entre el 20 y el 24 de septiembre, representa el fin de los vientos helados. El ritual, guiado por los ciclos de Kvien, se realizan rogativas menores en círculos comunitarios, ¿no? Se llama Gilantum, donde se danza el Choike Purrum, que es el baile del ñandú, para llamar a las lluvias. Koya Kisha Raimi, una fertilidad asociada a una divinidad asociada a la fertilidad, la luna, la tierra, el agua y las mujeres, como dijimos, fundamentalmente en la celebración está contemplada. El Inti Raimi, que rinde tributo al sol y se celebra en junio, se asocia con las sombras que proyecta el sol desde el 21 de marzo al 20 de septiembre. Entonces la sombra en ese periodo, que sería todo lo que es el otoño y el invierno, la sombra gira por el lado derecho, que es el lado masculino, mientras que a partir de la primavera, o sea, a partir del 21 de septiembre hasta el 20 de marzo, que sería primavera-verano nuestro, la sombra gira del lado izquierdo, o sea, el lado femenino. es época de lluvias, entonces se agradece y se dice que Mamá Cocha, que es la diosa del agua, está dando la bendición. También está Mamá Quilla, que es la luna, que tiene una gran influencia, como sabemos, astronómicamente, que la luna tiene es el satélite natural nuestro que influye muchísimo en el movimiento del agua. Y, como dijimos, todo esto tiene que ver mucho con lo femenino, ¿no? Tanto son todas diosas, son la diosa del agua, la diosa de la tierra, la diosa de la luna. Inti es masculino, pero el resto tiene que ver con agradecerle al lado femenino de la humanidad o de la tierra todas estas bendiciones. Estos espacios donde dijimos que ellos, que los pueblos originarios hacían y siguen haciendo los rituales, fueron prohibidos por los españoles y fueron ocupados y destruidos para que no pudieran seguir haciendo sus ceremonias, ¿no? En la primavera, a partir del 23 de septiembre, los pueblos originarios empiezan a hacer el primer rito, es sembrar nabos, habas, quinoa, arveja y maíz. Esa es la ceremonia inicial, digamos, de toda la fertilidad que va a seguir dando la tierra hasta vuelta la tierra a la época de junio, ¿no? De volver al invierno. Hay dos fases de ceremonias. Una es que tiene que ver más con lo comunitario, con que tiene que ver con todo el resto de la sociedad, que se hacen ceremonias, que se pide por las buenas cosechas, y otra es algo más íntimo, es familiar, dentro de cada casa, que se llama Intihuatana, que significa amarrar la energía del sol. Se hacen ofrendas con flores, se prepara la chicha de yamur, que son 7 variedades de maíz que se prepara para beber. También se realiza la pachamanca, que es una comida típica que se realiza un pozo en la tierra y se tapa con piedras calientes. Y también se realiza la elección de las ñustas, lo que sería para nosotros las princesas o las elecciones de la belleza femenina, ¿no? También se realizan muchos casamientos o uniones, se danza, se hace la danza de las estrellas, y hay un ritual que dice que hay que bailar toda la noche y que no se puede abandonar la danza. Es como es como una maratón que se hace de baile, que no pueden dejar de bailar. Como dijimos, esos lugares sagrados ahora son cualquier espacio al aire libre o cualquier espacio que se pueda recurrir, porque los que habían sido sagrados se destruyó, la iglesia católica y los españoles las destruyeron y armaron iglesias sobre esos espacios. Es lo mismo que hicieron en el sur de España, en Andalucía, con los musulmanes. En las mezquitas, dejaron las mezquitas y alrededor le hicieron una catedral, la taparon con una catedral, ¿no? Cuestiones de del poder y de la omnipresencia o la locura de los poderes, ¿no?, establecidos. Pero bueno, está bueno que nos volvamos a vincular con nuestra realidad, ¿no?, con nuestro tiempo, con nuestro espacio, que volvamos a tener conciencia que no somos una sucursal de Europa, somos un lugar propio, con soberanía y con identidad propia, que maravillosamente se construyó con la mezcla de todo lo que sucedió en nuestra historia, en nuestro territorio. Y bienvenida sea todo lo que, todas las culturas, todas las costumbres, todo lo que aprendimos de todas las culturas que llegaron y las que estaban ya aquí, y volverlas a recordar y volverlas a poner en valor, Hay antropólogos que hacen un trabajo maravilloso en todo nuestro territorio buscando las personas que todavía conservan los idiomas, por ejemplo, idiomas que se creían ya desaparecidos, y todavía hay el tema que no haya algo escrito dificulta mucho más la posibilidad de reconstruirlos, porque hay que encontrar a personas que todavía lo hablen y lo recuerden. Pero de esa manera podemos hacer un territorio tan pluricultural como es el nuestro y valorarlo, ¿no? Bueno, esto es nuestro homenaje y feliz día de la primavera.
3: ¡Fuerte el aplauso para los campesinos con Milo J!

0: la mano.
1: Yo digo, voy a esperar que me saquen a mí, porque prefería que me maten y no que me dejen vivo. Por Dios, les digo, ¿eh? Yo hasta pensé, si un día salgo y lo encuentro a Chicolá, yo lo voy a matar. Yo. Así pensaba. Y después digo, puta, y si lo mato, y que voy a matar una porquería de esa. Un asesino serial. No tenía compasión. Él mismo iba y los pateaba así. Ahí en la armonía. Después.
2: Él personalmente
1: le digo a todos los que están presentes, dirigió la matanza esa. Él personalmente le digo a todos los que están presentes, dirigió la matanza esa. Él personalmente le digo a todos los que están presentes, dirigió la matanza esa.

0: Muy bien, 7:35 en la recta final de ¿Qué carajo quieren? Hay que hacer mención que el día 21 falleció Carlos Alonso, que fue un artista plástico argentino que tenía un estrecho vínculo con Madres y Abuelas de Plaza de Mayo, marcado por el dolor y el compromiso con los derechos humanos a raíz de la desaparición de su hija Paloma durante la última dictadura militar. Paloma Alonso, de 21 años, desaparecía el 30 de junio de 1977 en Buenos Aires. Y tras este golpe devastador, Carlos Alonso debió marchar al exilio junto a su familia, ¿no? A lo largo de los años, Alonso volcó su obra a la denuncia del horror dictatorial y colaboró activamente con los organismos de derechos humanos. No era un artista neutral, por decirlo de alguna manera, amonestado, ¿no? Él era afín al Partido Comunista, se acercó al Partido Peronista, pero después, bueno, lo echaron del Partido Comunista y Alonso mantuvo una cercanía constante con la lucha por la memoria, verdad y justicia y la búsqueda de nietas y nietos apropiados. Ojalá no va a pasar que la energía de Carlos Alonso va a estar dando vuelta y pechando por un mundo mejor. Ahora vamos más a otro tipo de sufrimiento, que es lo que están sufriendo los compañeros de FATE, y para eso vamos a hablar con un referente de la CAMPE en FATE, Claudio Mora. Claudio, agradecerte por estar a disposición de QCQ.
1: ¿Qué tal? Muy buenas tardes, un saludo para toda la audiencia, y el agradecimiento y la valoración es mutua, porque nosotros necesitamos visibilizar, pero también es importante cuando el lugar donde te invitan a contar tiene la misma línea, el mismo sentido y las mismas intenciones que tenemos los que estamos en la lucha, y bueno, uh-huh, eso le da por ahí oportunidades para que uno pueda hacer ejemplos y debates que en otros lugares no te dan aire o está condicionado según lo que empieces a hablar. Y bueno, es muy importante para nosotros que se cuente bien todos los detalles de la historia, ¿no es cierto? Uh-huh.
0: Cuando va.
1: Muchas gracias.
0: No. Es nuestro objetivo poner a quienes luchan por lo colectivo por sobre lo individual, ¿no? Y es lo que están haciendo ustedes. Y bueno, no es la primera vez que salís al aire con nosotros, debe ser la tercera a través de tantos conflictos, tercera o cuarta, no recuerdo, pero hay que recordar que el dueño de FATE, Javier Madanes Quintanilla, es también dueño de Aluar, es uno de los millonarios de Argentina con 1.500 millones de dólares, y bueno, con distintas excusas quiere cerrar la fábrica sin más, ¿no? Seguramente sin pagarles lo que corresponde por despido, y bueno, cuando la fábrica podría estar funcionando. Contanos cómo está la situación en este momento.
1: Bien, en este momento estamos haciendo vigilia y recambios permanentes, porque estamos con una orden de desalojo desde el día jueves a las 14 horas. No se ha concretado el desalojo, en parte porque no han tenido la voluntad política todavía, pero también porque hemos hecho suficiente escándalo y visibilización, uh-huh, como para que sea de costo político. Así que estamos muy comprometido y agradecido con el barrio, con la gente de la zona, con las organizaciones sociales, políticas, sindicales, que se han arrimado todas las mañanas antes de que amanezca, esperando que sea el día donde nos desalojen, la familia de los compañeros y los compañeros que estamos en el acampe, en el techo, en la fábrica, adentro, en la puerta de la fábrica, donde estamos también apostados.

0: y donde recibimos a la gente que va circulando durante el día. Primariamente todavía no se ha dado eso, esto del desalojo, pero estamos ayer y anteayer se hicieron presentaciones en la justicia para que desistan de que este desalojo, que lo plantean por una cuestión penal, que se inscriba en lo que ya ha dictado una de los juzgados, que es un conflicto laboral. Nosotros estamos enfrentando un lockout de parte de la empresa que había dicho que iba a cerrar, pero que en principio se está demostrando de que se ha logrado que se pague, el juzgado le retenga salarios que todavía no nos pagan, y que se haga cumplir. Nosotros teníamos antes del 18 de febrero un acuerdo de no despidos hasta el mes de julio, o sea que también infringió un acuerdo en el que FATE se había apropiado del dinero que le quedaba de los aportes patronales, que a cambio de ese acuerdo de no despidos le correspondía, y lo gastó y después no cumplió con ese acuerdo. Y como vos decías, también, como no es una empresa que es solamente el fabricante de neumáticos, los dueños son dueños de Aluar y de la represa Futaleufú, esto que nos pasó a nosotros fue el 18 de febrero, y unos días después, el 5 de marzo, vencía la ley antidumping por el aluminio, que es la otra parte que tiene fuerte de producción Madanes, y que quería negociar para que esa ley se siguiera funcionando y se prohibiera la importación de aluminio de China. El gobierno no le dio lugar, y todavía sigue tratando de usarnos a nosotros de palanca para hacer este esfuerzo contra este gobierno, como lo hizo antes, y le ha sacado dinero al gobierno de los Kirchner en el 2008, le ha sacado dinero al gobierno de Macri en 2019, y le ha sacado también al gobierno anterior a este, de Alberto Fernández, durante la pandemia, le hizo pagar la mitad de los sueldos durante meses. O sea, es un empresario que está acostumbrado a las prebendas que se las dan los gobiernos. Seguramente en este caso el gobierno de Milei no es que no da prebendas a los empresarios, sino que eligió otros empresarios, y por eso ahora le sacó a la represa Futaleufú la concesión y se la dio a amigos de Caputo. Así que en un sentido hay todo este movimiento que nosotros, en el momento en que cierra la empresa, pone un cartel de cierre, nosotros hacemos uso del resguardo de nuestros puestos de trabajo y el custodio de la planta, porque nosotros nunca dejamos la planta sin trabajadores, porque es peligrosa para la comunidad que está alrededor. Y entonces los que estamos también estamos haciendo las guardias que corresponden hacer para que en ningún momento la planta de cemento tome fuego, porque tiene más de 4 millones de litros de solvente ahí que pueden hacer un desastre a la población, o de los contaminantes que hay adentro de la preparación de materiales, que son por millones de toneladas, y que en el caso, fíjense cómo contamina un neumático que se quema, imagínense una fábrica de neumáticos con todos sus materiales adentro. Así que
1: sí, incalculable.
0: Todo eso es por lo que nosotros estamos hoy también, además de que queremos nuestros puestos de trabajo, y vamos a pelear hasta las últimas consecuencias para que o reabra la planta o que la abramos bajo control de los trabajadores.
1: Muy bien, 920 empleados afectados, si multiplicamos por una familia tipo son 3.680 personas que se ven perjudicadas. Bueno, ustedes han tenido luchas anteriores que han ganado, claramente, ¿no? Con este modelo. Y yo no sé si ustedes... Sí sé, quiero que me cuentes cómo fue el trámite que hicieron para sentarse a hablar con el gobernador de la provincia, Kicillof.
0: Sí, nosotros, en principio, además del reclamo que hacemos verbalmente en cualquier medio que estamos, desde hace 7 meses que venimos intentando que el gobierno de la provincia de Buenos Aires provincialice la planta bajo control de los trabajadores, argumentando que ya la patronal en esos momentos no había mostrado el lockout que hoy es evidente, sino que había planteado el cierre de la empresa. Después, cuando nosotros quisimos hacernos cargo de la empresa, apareció un directorio y dijeron que no es que no había patronal. Pero en ese primer momento ya empezamos a reclamarle al gobernador. Primero eran pedidos, o sea, nosotros no hemos ido en ningún momento, queríamos forzar nada, pero sí era algo, el número que vos contabas hace rato es real. Uh-huh. En cuanto a personas, pero en realidad las casi 1,000 familias que en el último momento estábamos trabajando en FATE, esos compañeros a la vez impactaban en camioneros, en claro, gente de carga y descarga, personas de la zona que dependían de los servicios y del consumo de los compañeros, y se multiplican por 5,000 familias.
1: Claro.
0: Entonces, solo en San Fernando, sin ni hablar en el resto de los lugares por donde la distribución también hace impacto, porque ahora hace 7 meses que no se distribuyen neumáticos. Uh-huh. Entonces eso hizo fuerte impacto en un primer momento, y recibimos una solidaridad y una simpatía total, casi de Estado Nacional. Tomó estado de una causa nacional, junto con ese momento que estábamos en ese momento con el conflicto del Garrahan, que hoy todavía los siguen atacando. Uh-huh. Entonces, cuando nosotros entendimos que se había ido la patronal, sin el costo patronal, los neumáticos valen el 25% de lo que se está pagando ahora. O sea que los neumáticos que nosotros fabricamos salen más barato que los que traen de China. Uh-huh. Entonces, si lo tomaba el gobierno de la provincia de Buenos Aires, nosotros ni siquiera planteábamos en un principio que se fabricaran todos los neumáticos que podemos hacer, solamente que usáramos los neumáticos que se fabrican, que serían más baratos que los de China, y que el parque automotor de la provincia de Buenos Aires, de sus 135 municipios, y de lo del gobierno, que serían ambulancias, camiones que distribuyen la mercadería, los camiones de la basura, bueno, todo el parque automotor corresponde a, nosotros fabricamos también neumáticos agropecuarios y viales, o sea, ajá, para máquinas viales. Entonces podríamos sustituir ese costo que tiene la provincia de Buenos Aires en cuanto a neumáticos, que está comprando importados y que los paga más caro que lo que fabricaríamos nosotros si la provincia se hiciera cargo de la planta, y de esa forma devolveríamos el dinero que hace falta para poner en funcionamiento la fábrica. Ajá. Entonces sería un ahorro, no sería un gasto para los contribuyentes. Dicen, bueno, que no hay dinero, y bueno, caso, ahí estaría el dinero.
1: Caso de estatización muy bien explicado, Claudio. La verdad que
0: sí, sí,
1: hay que estar con la voz de los que luchan y el conocimiento. Sabido es que una fábrica sin trabajadores no funciona, y una fábrica sin dueños sí funciona si la tienen los trabajadores. Porque lo que tendría que hacer Alejandro, Quintanilla, Javier Madán Quintanilla, es bajar sus ganancias, porque él no pretende bajar las ganancias. Si él bajara las ganancias, que son extraordinarias, sería totalmente sustentable. Y el Estado ya actuó en otros casos similares al de ustedes, estatizando las empresas. Hasta Vidal lo hizo, ¿no?
0: Sí, sí, hubo hasta en el gobierno de Scioli y en el gobierno de Vidal se han votado leyes de estatización para resguardar. Y en este caso, en el caso de FATE, somos todavía la única fábrica de neumáticos de camión. Uh-huh. Y para los colectivos, cuando fue la pandemia nos decretaron por un decreto de Alberto Fernández esenciales, porque no se podía conseguir neumáticos. Si hay otra pandemia, no llegan los barcos acá con neumáticos, y en la Pirelli, por ejemplo, de Italia, murió todo un pueblo completo donde estaban la fábrica de neumáticos, y empezaron a tener el problema de no tener con qué mover nada, ni siquiera la comida ni nada, porque todo se mueve con las ruedas que,
1: claro,
0: que son necesarias para todo transporte. Entonces es muy importante también por ese lado. Y lo que vos decías recién, que nosotros le seguimos pidiendo a Kicillof, por un lado se hizo una presentación de una ley de ocupación temporaria de la empresa, que es una figura que ya existe en la ley, sino porque en principio no querían aceptar la posibilidad de la discusión de una estatización provincial, digamos. Entonces esa ley todavía no está funcionando, no se trató, y además pedimos que nos recibiera para discutir estos detalles que estamos diciendo públicamente. Uh-huh. Con el gobernador de la provincia de Buenos Aires, y hasta el día de hoy ya llevamos 7 meses, y hemos hecho algunas movilizaciones, presentaciones, pedidos y demás, y todavía no nos recibe. O sea, necesitamos que ahora empieza la campaña electoral, y el sábado hizo una pequeña caravana con un acto, y bueno, estábamos con interés quizá de ir a tocarle la puerta y a ver si ahí nos recibía, pero bueno, somos respetuosos, pero también lo vamos a seguir diciendo, necesitamos que tome cartas en el asunto, porque tiene la llave, que no es de él, sino que hoy la tiene él, a la llave, es la llave que tiene el gobernador de la provincia de Buenos Aires, hoy es Kicillof, pero que él tiene la llave como para destrabar toda esta situación, y que el día de mañana no nos quedemos sin neumáticos, pero también los trabajadores no nos quedemos sin el sustento de nuestro futuro. Somos muchos compañeros, yo tengo 18 años de fábrica, pero tengo compañeros que tienen 30 y 35 años de fábrica, que son excelentes trabajadores en este laburo, que es un laburo de seguridad. Uno tiene que fabricar una cubierta, un neumático, y hoy no se están haciendo los controles porque el INTI no está funcionando como corresponde por los despidos que hubo, y ustedes tienen que subirse un auto a un colectivo, un auto por ejemplo que va en una autopista a 130 kilómetros por hora. Si los neumáticos no están bien, van a empezar a haber accidentes. Encima las rutas están muy mal, y bueno, hay mucho para argumentar que es necesario que el gobernador tenga que recibirnos.
1: Bien. Viste cómo es el tiempo tirano en la radio, ¿no? Pero fuiste muy claro. Creo que el resumen sería que la fábrica puede seguir funcionando con ganancias si el gobernador de la provincia de Buenos Aires tomara cartas en el asunto. Y bueno, en la marcha de la bronca se los mencionó claramente, ¿no? Digamos, el conflicto de FATE. Así que, sí. Bueno, le deseamos lo mejor. No sé, decime brevemente cuáles serían los pasos a seguir ahora.
0: Sí, nosotros seguimos todavía tratando de instalar la Cámara. En la apelación que nosotros pedimos no dé lugar al desalojo, por un lado.
1: La sala 2, por otro lado, de la Cámara de Apelaciones.
0: Sí, la sala, sí. Exactamente. Y por otro lado, nosotros, 25 compañeros que somos los que entramos al principio del conflicto y que tomamos los techos de la fábrica en un reclamo laboral, resguardando nuestros puestos de trabajo, nos están por elevar a juicio la semana que viene si el juzgado no hace lugar a los pedidos que estamos haciendo de rechazar esto que la patronal quiere judicializar penalmente, planteando que estamos ocupando un predio y que no tenemos derecho, cuando flagrante situación, la empresa está en un lockout. No es que está parada porque los trabajadores la pararon, sino que la empresa decidió hacer fuerza contra el gobierno haciendo un lockout, y por esto exigimos que la justicia no nos eleve a juicio. Y bueno, estamos iniciando una campaña internacional para defender a los que luchan. Yo soy uno de los que están por ser encausados en esta
1: sos un criminal causas. Sos un criminal,
0: claro,
1: por defender los derechos, por lo que murieron anarquistas, comunistas, socialistas en todo el planeta. Vos sos un criminal.
0: Y para este gobierno, y parece que para el gobierno de la provincia de Buenos Aires también, porque estamos, instancia es en el gobierno provincial, es en el poder judicial de la provincia de Buenos Aires. Bueno. Esperemos que tengan hasta el último momento la posibilidad de retroceder, porque si no, estas cosas no se vuelven, y nosotros, los que estamos viviendo esta situación con tanta angustia y sin cobrar hace 7 meses, vamos a seguir peleando, y esto no va a ser una más de las cosas, sino para que pongamos más firme todavía la pelea que hay que dar para ganar. Así que, bueno, muchas gracias por el espacio.
1: No, Claudio, solamente es eso. Yo creo que toda Radio Futura, y que QCQ, cuando vos quieras recurrir porque hay alguna noticia, algún avance, estamos a entera disposición. Debo entregar el programa, Claudio, pero bueno, es muy esclarecedor lo que dijiste, que se pueden vender los neumáticos si se toman algunas acciones de la provincia, más barato que los que vienen de China, y sostener el volumen de producción. Abrazo, sí, enorme.
0: Hay que eliminar el costo patronal, con claro. Eso todo va a ser más barato. Abrazo enorme.
1: Bueno, nos vemos. Saluda a los compañeros y que ganen la lucha como ya la han ganado anteriormente, ¿no?
0: Vamos a pelear hasta ganar.
1: Bien.
0: Abrazo, compañero.
1: Abrazo, Claudio. Muy bien. Un referente de lo que es el acampe y la toma de FATE. Tenemos que entregar el programa, tratamos de ser cumplidores con el horario con el simpático Juan Manuel Bellini, ¿no?, que hace crítica y ficción, siempre de la mano de Juan Manuel Chávez. Vas a aterrizar un vuelo que fue muy tranquilo, Juan Manuel, así que muchas gracias. Quédense. Bueno, y vamos a pasar un tema, Mano Única, quedará para más adelante. Sí, la Mano Única es esto se vence en el 2026, buscamos, ese es el objetivo, en las calles, todos juntos hacia adelante y a la izquierda. Tengan ustedes una buena aventura y nos estaremos viendo el próximo miércoles, si es que no vendieron la República Argentina de golpe y porrazo, ¿no? Pero igual estaremos aquí, ¿eh? Salud y gracias por haber puesto la oreja. Quédense con Crítica y Ficción a cargo de Juan Manuel Bellini.
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Bueno, buenas noches. Miércoles 23 de septiembre. Mi nombre es Juan Manuel Bellini. Agradezco como siempre a Marcelo Calviño de QCQ, que está antes que nosotros. Una entrevista muy interesante la que acabamos de escuchar. Siempre también agradeciendo a la operación técnica Juan Manuel Chávez, que hace un gran trabajo. Bueno, también un poco pensando en que el viernes fue la vigilia, ¿no? Por la desaparición de Jorge Julio López, los 20 años. Futura, bueno, tuvo un programa especial que fue de 8 de la noche del jueves hasta las 8 de la mañana del viernes, 12 horas que estuvimos acá. Realmente estuvo muy buena esta vigilia sonora, que se puede ver en YouTube, buscarla, y también, bueno, meterse en la página de Futura, que siempre hay cosas y que está también, hay distintos recortes, ¿no? Está la declaración de Carlos Saiman, de Elsa Pavón, de Aníbal Natiuk, y bueno, si se meten, por supuesto, en YouTube, que está subida completa, está también Guadalupe Godoy, está Marcos Tavarossi, también diálogos telefónicos, por ejemplo, no solamente con Elsa Pavón, sino también con Luciana Bertoia. Realmente estuvo muy buena, y son cosas que bueno, que sirven para seguir también con el recuerdo y el pedido de justicia por la desaparición de López. Después, cosas que tan buenas de la radio realmente es que mañana Falsa Modestia también va a tener música con la presentación de un grupo de Berizo, que es del Río, así que mañana Falsa Modestia va a haber eso, música en Futura. Después también una alegría que las mañanas de Futura tengan un nuevo programa, que es una idea todavía, que está los lunes, los miércoles y los viernes de 10 a 12 horas. Lo conducen Juan Salvador de Liu, Cande Reinares y Pachi Altamiranda. A los tres les mandamos un gran saludo, y que la verdad que es una alegría que también esté la posibilidad de poder escuchar en la mañana un programa con gente talentosa, y realmente un muy buen programa. Así que bueno, eso es lo que tiene que ver con Futura. Después también hay cosas para hacer en la ciudad. Mañana se presenta un libro que es Represión, el punk antes del punk, que fue un libro que escribió en su momento Piltrafa, el ya fallecido integrante de Los Violadores, y el periodista Juan Ignacio Provéndola. Es en el bar Fábrica Bermú Interferencia, en 64 entre 5 y 6 a las 19 horas, y ahí va a estar presente también con su stand Maxi Ukotich con Funky, que es la librería virtual que siempre recomiendo que se metan en la página de Funky, en su Instagram. Hay, o sea, está la idea de que los libros específicamente de música. Está buenísimo eso como idea, me parece que está eso. Lo vuelvo a repetir, buenísimo. Después también, entre las actividades que hay, Cosmofonías, que es un ciclo del que hemos hablado mucho. Este sábado va a presentar un disco de Soda Stereo, Sueño Stereo del año 95, en el Planetario, a las 19 horas. Con la presentación de Lucas Finocchi. Es ya algo que lo pasaron ya hace un par de jueves, y ahora va a estar también este sábado, y va a estar dentro de, o sea, este miércoles no, sino que el otro, en octubre, va a estar Cosmofonía los miércoles a las 19 horas, no los jueves, y van a presentar Jessico, el disco de Babasónicos. Así que bueno, pueden ir a Cosmofonía y después escuchar Crítica y Ficción. Después también un evento teatral con gente que ha venido acá a Crítica y Ficción, como las actrices Marcela Risi, Gisela Nomedeu, el actor Flavio Bosco, Damián Lemual, el dramaturgo Emanuel Burgueño. Todos están formando parte de Poética de la Multitud, que es este domingo, ya fue el domingo pasado y ahora se repite este domingo 27 en la comunidad ferroviaria a las 20 horas en 3 y 526. Las entradas están disponibles en Alternativa Teatral, insisto, comunidad ferroviaria a las 20 horas, 3 y 526 en Tolosa. La idea de lo que es esto de Poética de la Multitud, que hace la Joda Teatro, es más que representar una multitud. Poética de la Multitud propone hacerla aparecer en escenario, una trama de cuerpos que se agrupan, se separan, se organizan, se desbordan y vuelven a encontrarse, más de 50 hacedores teatrales en escena. Así que la idea está buenísima para que también ver teatro, y siempre recomendamos lo de la Joda. Y bueno, de hecho eso ha pasado, Gisela, Emanuel, Flavio y Damián, y también, bueno, Marcela, que también se suma a esta Poética de la Multitud. Son, insisto, más de 50 personas. Está realmente para ir, para recomendar. Bueno, hoy tenemos también las propuestas de hoy de Crítica y Ficción.
son hablar un poco del videoclub como concepto. Vamos a hablar también de Luz Velito, el disco de Los Redondos. Vamos a hablar de un libro de Eduardo Feynman. Y después, en la segunda hora, nos visitan Rosana Lofeudo y Marianela Menchi, que vamos a hablar un poco de restauración, de cuestiones vinculadas también con el patrimonio cultural, con la gestión cultural, con cuestiones que también están buenas para hablarlas. Así que bueno, todo eso lo vamos a tener hoy acá en Crítica de Ficción. Ahora vamos a escuchar un tema musical de una banda que ya no está más, que se retiró este año, que tuvo momentos muy buenos, que es Fama y Guita, y vamos a escuchar Aurora, porque el discurso nacionalista que hoy descubrió recién ahora el presidente siempre estuvo, y está bueno también la versión que hicieron de este tema.

0: 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Él hace planes para nadie. 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
2: Bueno, hay una frase que en realidad es el título de un libro que no leí, de la actriz Simone Signoret, que es una actriz francesa que escribió un libro que se llama, el título está muy bueno, que es La nostalgia ya no es lo que era, que es un oxímoron, dirían los filósofos, pero que está bueno pensar, ¿no?, también la cuestión de la nostalgia y cómo hablar de algo que ya no está más sin esa carga de nostalgia al pedo, ¿no? Que es, voy a hablar de los videoclubes como concepto. Me parece también esto, lo hablaba con unos amigos y unas amigas hace poco en una reunión que tuvimos en una casa, y hablábamos de los videoclubes. Éramos todos de un rango etario, por ahí eran más chicos que yo, y hablábamos de bueno, de cada uno cómo vivía, en algo que también está bueno pensarlo en esta cuestión de que todos también somos de un barrio, que eso es algo que dijo Lucía Uncal el día de la vigilia por López. Y está bueno eso también pensarlo, justamente de que en todos los barrios había un videoclub. Estamos hablando de fines de los 80, principios de los 90, pero insisto, no por una nostalgia de que ahora, porque ahora justamente está la posibilidad de ver muchas películas desde la casa de uno cuando uno quiere, y eso es mucho más, no sé, tenés muchas más posibilidades de ver, de acceder a eso que antes, ¿no? Pero siempre también eso se presentaba como una novedad, y bueno, y estaba bueno también pensar eso, digo, que en cada barrio había videoclubes, que esto también se extendía por el país, ¿no? También lo que marcaba era que en ciudades también del interior estaba la posibilidad de que te lleguen películas, que era algo que no había, ¿no? Porque había lugares donde no había cines. También en una experiencia que he tenido hasta el año pasado en un programa que era Panorama del Cine, iban muchos directores y directoras que por ahí no eran de la ciudad de La Plata ni de Buenos Aires, que muchos eran de la Patagonia, que vinieron a estudiar acá a Artes, y que contaban, ¿no?, que cuando llegaban también a la ciudad, por ahí conocían los cines porque allá en sus ciudades no tenían, pero sí llevaban los videos, ¿no?, los videoclubes, y eso era importante porque ahí también se generaba una cosa de que vos ibas al video y te encontrabas también con variedades de películas, ¿no? Eso dependía del video, y también esa cuestión de acá de La Plata, que uno podía ir al centro, ¿no?, a buscar a algunos lugares específicos como Videomanía o como el Videoclub Imagina, que también creo que tuvo bastante que ver con grupos después emergentes como El Mató, todo eso, que muchos trabajaron también en Imagina, y uno podía eso, hasta encontrar videos de rock, videos de, no sé, de Scorsese, de Francis Ford Coppola, de cine italiano, de cine francés. Por eso no estaba todo el cine, pero sí estaba específicamente, y uno podía acceder a eso, y bueno, y esa cuestión que también era el VHS, que es un formato por el cual yo no tengo ningún tipo de nostalgia. De hecho, se veía mal, se ve mucho mejor ahora, y se veía mucho mejor incluso con el DVD, que ya también parece la prehistoria. El VHS lo que tenía también es que cuando uno iba a alquilar la película, si el que la había alquilado antes no rebobinaba, vos veías el final quizás cuando ponías la película. También estaba la cuestión que la tenías que devolver al otro día, lo cual también te obligaba a ver la película ese mismo día. Entonces no estaba tanta esa idea de fragmentar la visión. No digo, insisto, no digo que sea mejor eso, digo que era distinto, y que también eso, muchos sentían como un peligro de que el cine iba a desaparecer. Una película importante de los 90 fue Cinema Paradiso, de Giuseppe Tornatore, que justamente es la historia de un cine en un pueblito de Italia, donde el que es director cuenta toda su infancia vinculada con el cine, que conoce un proyectorista que después se va a quedar ciego porque el material fílmico se quemó, bueno, y alguien va a ganar la lotería y va también a comprar el cine, y va a pasar películas que estaban prohibidas porque la iglesia hasta prohibía los besos en la boca, y bueno, y como eso también es la decadencia justamente por el video, ¿no? Había como una cuestión ahí de que el video iba a terminar con el cine, y hoy, por ejemplo, en el 2026 hay uno se mete en la página de Cinema La Plata, ¿no? Hay muchos cines acá en La Plata, de los cines comerciales, podemos decir, y hay muchas películas para ver, y después hay un montón de ciclos en la ciudad que también están buenos. Entonces, quiere decir, parte del espacio Inca, que también se elige ir a ver cine en la pantalla, y también se puede ver en la casa, ¿no? Que eso también era interesante, porque también estaba la idea del cable, ¿no? De tener cable y los canales de cable donde también uno podía ver películas, y que por ahí también venían al principio revistas con los horarios, y también hasta con una pequeña sinopsis de lo que se iba a pasar, y que era distinto Space, ISAT, HBO, ¿no? Como que también estaba todo eso. Y bueno, también un poco Netflix nace con esta idea del video, ¿no? Una especie de delivery que te llevan a tu casa las películas. Y bueno, después vieron como que eso se podía hacer una plataforma, ¿no? Como eso también que empezaba también algo nuevo, que era que había películas que no salían directamente al cine, sino que salían por video. Y hay un caso del que no se habla mucho, porque pasó hace mucho tiempo. En 1989 salió una película de Michael Moore que se llama Roger and Me. Es una gran película realmente, de Michael Moore, que es un documental, que es cuando, bueno, Michael Moore es de Michigan, una ciudad importante de Estados Unidos, donde estaba la General Motors, que es un lugar donde se fabrican autos, una empresa que fabrican autos, y que iba a cerrar en Michigan, y que con eso iban a quedar un montón de personas desocupadas, ¿no? Entonces, lo que hace en ese documental Michael Moore es buscar a Roger, que es el gerente de la General Motors de Michigan, y lo va a buscar por todos lados, ¿no? Con cámara en mano. Es algo que también Michael Moore, con una indemnización que logra de un diario donde trabajaba, se compra una cámara, empieza a hacer eso que también vemos muchas veces en Los Simpsons, que son esas ferias que hace la gente que en la propia casa, que también obviamente uno lo ve acá en los barrios de La Plata, y con eso se compra una cámara y empieza a hacer esta película, que hay momentos donde parece una ficción, porque hay también una especie de inspector del lugar que va a anunciarle a la gente que se va a quedar sin casa, ¿no? Entonces, todo eso que hablaba también de lo que se venía, ¿no? En la Argentina, esa película no se estrenó en los cines, sino que directamente fue al videoclub, ¿no? Entonces, como también había una idea de no estrenar a los cines, porque justamente estaba contando lo que se iba a venir con Menem, ¿no? O sea, también eso aparece la idea de, bueno, cuidar un poco las cuestiones que tenían que ver con lo que se venía, y que no se vean en el cine, ¿no? Sino que se vea, si alguien quería, en la casa. Y que eso también, justamente, el videoclub tenía una persona que atendía y que muchas veces podía recomendarte películas o no. Mi videoclub era el de Tolosa, el de la calle 2, Crazy, donde los que atendían eran bastante antipáticos, bastante agrios, pero bueno, yo no tenía ningún problema, jamás me recomendaron nada, ni yo tampoco pedí que me recomendaran. No sé qué hubiera pasado si pedía recomendaciones, pero en Videomanía, por ejemplo, cuando no te atendían los empleados, te atendía la dueña, y la dueña siempre te decía que las películas eran muy buenas, o sea, no había una película mala, y realmente tenía un catálogo muy bueno, tenía mucho eso, mucha película europea, que era algo que no se conocía tanto. Entonces también uno se armaba sus propias películas, ¿no? Y con esa cuestión que también pasaba con el videoclub, de esto que la oferta no era total, no solamente en la cantidad de películas que tenía, sino que también cuando vos querías alquilar una película, quizás esa película estaba alquilada y te tenías que llevar otra, ¿no? Entonces, eso, con los estrenos era muy difícil justo coincidir con que ibas al videoclub y conseguías la película del estreno, pero también por ahí otra que querías ver ya estaba alquilada, ¿no? Era un poco una cuestión, y podía ser un viaje iniciático también venir al centro, ¿no? Los que por ahí no éramos del centro de La Plata, pero vivíamos relativamente cerca, por ahí no necesitábamos ir al centro, ¿no? Por ahí íbamos a la cancha, si empezábamos a salir a la noche, pero después la vida era más en el barrio. Y bueno, y también ir al centro para buscar una película estaba bueno. Mi primer viaje en colectivo fue ir a un videoclub de Ringelero, o sea que era para el otro lado, no para el centro. Pero bueno, eso, no, el video no mató al cine, sino que le dio también otra mirada, le dio también eso en la cuestión de, por ejemplo, Quentin Tarantino, que es un director muy bueno, también tiene esa cuestión de haber sido empleado en un videoclub, ¿no? Y que también eso que aparece mucho en las películas de Quentin Tarantino, que es toda la cuestión de artes marciales, él también las veía en el videoclub, ¿no? Todos sabemos que por ahí el personaje de Uma Thurman en estas películas de Kill Bill también tenía que ver con Bruce Lee, ¿no? Y todo, de hecho, también en Érase una vez en Hollywood, el personaje de Brad Pitt, que hace de extra o de doble del personaje de Leonardo DiCaprio, se agarra a trompadas con Bruce Lee. Todo eso es también la cuestión del arte marcial y esas películas orientales, eran películas que veía Quentin Tarantino cuando trabajaba en un videoclub, ¿no? Entonces también termina siendo eso como un lugar también donde se generaban cosas, pero insisto, también ir al lugar y elegir una película, y eso, y que es, por ahí también hablas con otras personas que estaban en el mismo videoclub y te recomendaban una película o no. Eso es muy parecido también a lo que significa la diferencia entre comprar un libro, no sé, en Mercado Libre y ir a una librería. No es lo mismo. Por ejemplo, en Mercado Libre supuestamente está la idea de que uno se encuentra con todos los libros, que no es así, no es verdad, y también es cierto, las librerías tienen, las librerías de usados me refiero, tienen un, están acotadas, no puedes tener todos los libros del país, ni mucho menos, pero hay mucha cuestión, y a veces también podés hablar con los libreros o no. Yo por eso tengo amigos libreros, por ejemplo Pablo y Eva, que han venido acá. Después tengo otros libreros a los cuales no son amigos ni nada, y por ahí voy seguido y no tengo más que la conversación de hola, qué tal, bueno, me llevo chau, y bueno, pero si le pregunto no va a haber problemas. Me parece que eso también es una cuestión que aparece, que también se discutió con la cuestión de la ley del libro, que finalmente no salió lo que quería este gobierno, ¿no? Pero que también era esa idea de, bueno, de que el libro sea como una mercadería en la cual se podía poner el precio que sea, y que eso implicaba también el cierre de muchas librerías de chicas, digamos, no de las grandes cadenas. Acá lo que pasó con el videoclub fue que lo mató la tecnología, claramente fue eso, por eso del VHS se pasó al CD, y después ya de poder ver en la computadora, y ya está, se terminó, ¿no? Se terminó como concepto. También había un videoclub en el Centro Cultural Isla Malvinas, que tenía también muchas películas que estaban descatalogadas, podemos decir. Si uno va también a Buenos Aires, en la calle Corrientes, hoy por hoy hay dos o tres casas de eso, de CDs, donde te podés comprar DVDs con películas que no son tan fáciles de encontrar, ¿no? Porque también esa idea de que está todo, no está todo, no está todo subido, no todos saben de qué manera subir, bueno, está todo eso también presente en esta cuestión de que, bueno, ahora hay acceso a todo, y también uno puede preguntarse, ¿hay acceso a todo? Y por qué también eso, la idea justamente de ir al cine, que muchas veces todos comentamos con otra gente que va al cine, las experiencias que a veces son que te molesta que el que está al lado hable, saque el celular, coma pochoclo, que igual eso es una pelea ya totalmente perdida, pero contaba también, ¿no?, que cuando fui a ver Pepita la Pistolera me encontré con Martina, me encontré con Raúl, después estaban con ellos con una amiga, fuimos a comer una pizza, ¿no? También esa cuestión del encuentro cuando solamente vas a ver una película, ¿no? Vas a ver una película que no es en tu casa, sino que es en el cine, eso, y también uno elige qué películas ver en el cine y qué películas no. Que lo cual también siempre aparece la cuestión del precio, ¿no? Del precio, que es caro el cine, más allá de las promociones que se puedan meter. Lamentablemente todo es caro, ¿no? Y también uno va eligiendo. Y también eso, por ahí uno no tiene ganas de ir al cine, no tiene ganas de ver la película que hay que ir a ver. Me parece que eso es también una estupidez, tener que ir a ver tal película, ¿no? Me parece que no va por ahí. Y por ahí también pasaba eso con los videos. Tenés que alquilar tal película y vos alquilás la que vos querías, ¿no? Pero insisto, también esto democratizó un poco la idea de que llegaba los videoclubes a todas las capitales del país, por ejemplo, ¿no? Quizás no a todos los pueblos, obviamente, pero por ejemplo sí llegaban a las capitales, y también estaba la posibilidad de donde no había cines, o sea, no solamente en las capitales, sino también en ciudades importantes que no tenían cine, la posibilidad también de ver estas películas, ¿no? Entonces también eso me parece que dio una cuestión también de ampliar eso, el panorama y el acceso, ¿no? Y que toda... Por eso, no es una idea de estar en contra de los avances tecnológicos, ni mucho menos. Simplemente la cuestión de que por ahí ese lugar de también conocías cosas y también podías ver ahí dar vuelta a la cajita, ver el argumento, ver quién eran los actores, las actrices, los directores, las directoras, ¿no? Todo eso también tenía una cuestión ahí bastante importante, ¿no? Insisto, no desde el formato, sino desde desde lo que era también el concepto de videoclub. Entonces me parece que está bueno también recuperarlo. No el videoclub, pues ya no va a existir más, obviamente, no existe más, creo que no hay ninguno en la Ciudad de La Plata, calculo que no. Pero bueno, sí la idea, insisto, igual que sí hay en Buenos Aires, pero no puedes alquilar los CDs, sino que lo tenés que comprar. O sea, no está la idea del alquiler. Pero bueno, me parece que está bueno también pensar en eso que estuvo y que también generó que mucha gente conozca también cine, películas, y también un homenaje a Tarantino, que también lo que hacía es eso, después llevarlo al cine. También justo la otra vez hablaba, me contaba en esta cuestión de cierto, la obsesión que tiene con los pies, que también seguramente lo habrá visto, más allá de si es un fetiche o no, de él, en el cine de Luis Buñuel, que también trabaja eso, ¿no? Porque también lo que hacía Tarantino era ver también mucho cine europeo, ¿no? Tiene mucha cinefilia, mucho conocimiento, y lo aplica en sus películas. Así que bueno, ahora vamos a escuchar justamente un tema de una película de Tarantino, que es la que nombré, era hace una vez en Hollywood, su última película, que tiene un tema de Los Bravos, que uno conoció este tema en realidad cantado por Luis Miguel, pero bueno, se ve que viene de antes. Así que vamos a escuchar Bring a Little Loving de Los Bravos, y después vamos a hablar de Luzbelito de Los Redondos.

Bueno, vamos a hablar ahora de Luzbelito. Justo están acá en Futura Juli Moreno y Gabo Robledo. Seguramente están preparando para mañana que en Falsa Modestia va a estar una banda que es del Río. Y también cuando los nombro, me acuerdo por supuesto lo que pasó en agosto con este ciclo de Joyas Patricias de Amor con los Cuadraditos de Batata. Porque justamente voy a hablar de un disco de Los Redondos, que es Luzbelito, así que está bueno también que también cosas que nos unen a los que hacemos también Futura, ¿no? Me acuerdo también cuando murió el Indio, el programa que estuvo Martín Luna, que estuvo Juan Salvador Cande, Reinares, ¿no? Que estuvo también bastante bueno en ese sentido de poder despedirlo al Indio ese día, ¿no? Y bueno, y me dan ganas siempre de hablar de Los Redondos, no porque se haya muerto el Indio, sino que desde mucho antes y siempre pasó algún tema. Bueno, me gustaba también la posibilidad de hablar de un disco de 1996 como Luzbelito, que también Los Redondos, a mí, digamos, las dos bandas que más me gustan y los que escuchan Crítica y Ficción se habrán dado cuenta, son Los Beatles y Los Redondos. Y cuando me preguntan cuál es mi disco preferido de los Beatles, no sé cuál decir. A veces digo Abbey Road, a veces digo el álbum blanco, a veces digo Sgt. Pepper. Cuando me dicen cuál es mi disco preferido de los Redondos, digo a veces, generalmente digo Octubre, pero también puedo decir Luzbelito, puedo decir Bam Bam, puedo decir Un Bayón para el Ojo Idiota, puedo decir Lobo Suelto Cordero Atado o Gulp, ¿no? Me parece que las grandes bandas tienen eso, que no tienen un disco, sino que tienen un montón de discos. Y no sé, podría ser Sgt. Pepper, podría ser Octubre y Luzbelito podría ser Abbey Road, ¿no? No porque sea el disco final, porque de hecho después tuvieron Último Bondi a Finisterre y Momo Sampler, sino por toda la carga que tiene. Y con esta cuestión que muchas veces se han hablado de los discos conceptuales, ¿no? Que no necesariamente el armado es conceptual, sino lo que el conjunto es conceptual. Luzbelito juega con la idea del ángel caído, ¿no? De Luzbel, de la cuestión bíblica del ángel que se convierte también en Satanás, ¿no? En el demonio. Es muy emblemática también la tapa, ¿no? Que es una obra de Rocambole, que también en su momento la expuso en el pasaje Ardo Rocha y la robaron, creo que después la recuperaron, pero también esa cuestión de querer tenerlo, ¿no? El original. Y también eso, también de la Ciudad de la Plata es también la obra de Los Redondos, y también este fue la ciudad donde se juntaron Sky con el Indio, con la Negra Poli, y también eso, Rocambole haciendo toda la cuestión estética de la banda. Y pensaba, no, bueno, tiene 11 temas, cada tema tiene su particularidad. Cuando uno se metía también en tener el disco, ¿no? En esto que decía de los CD, no solamente para ver películas, sino también para escuchar música, ¿no? El disco como concepto, Luzbelito tenía mucho de eso, y uno se encontraba con una frase que era: el infierno de Luzbelito es un espejo para nuestra vergüenza. Somos hijos de multivioladores muertos. Somos los hijos de puta que van a beber de sus aguas, y ya sabemos, los hijos de putas no descansan nunca. Así empezaba así empezaba Luzbelito en el disco, ¿no? Que después, por eso, cuando el Indio hace su primer disco solista, ya baja un poco, ¿no? Porque pone una frase de Rafael Acarrá, pone también una frase de Hey Jude de los Beatles, que un poco la uso también en el flyer del programa, ¿no? Que son cuestiones mucho más amables que este concepto también de ser hijos de multivioladores muertos, ¿no? Estábamos cerca también de haberse cumplido los 500 años de la conquista de América, calculo que también venía por ahí, y también estaba el menemismo, ¿no? Esa cuestión de que ahí también estaba el concepto, ¿no? Más allá de que, por eso, hay canciones como Blues de la Libertad o Mariposa Pontiac que las habían compuesto antes, que en el caso de Mariposa Pontiac con otro nombre uno la podía escuchar en los discos en vivo, ¿no? Que también había eso, disquerías, así como había videoclubes, había disquerías, y también en las disquerías vendían truchos los discos en vivo, ¿no? Había uno en calle 8, una disquería, que donde uno buscaba los distintos CDs y después te los copiabas y te los ibas pasando. De hecho, eso, en Vencedores Vencidos, cuando dice: me voy corriendo a ver qué escribe mi pared, La Tribu de mi Calle, que dice La Hinchada del Lobo, uno cuando lo escuchaba ahí se lo hacía escuchar a los Pinchas, por ejemplo, ¿no? Como esa cuestión ahí también de rivalidad sana o no tan sana, pero que estaba ahí también presente en esta cuestión de todo lo que tenía también el disco, que empieza con el tema Luzbelito y la Sirena, después va con Cruz Diablo, ya hay el tema de Fanfarria del Cabrío, hay mucha cuestión vinculada con eso, con el ángel caído, con el tema del diablo.
Y eso, los años 90 son mucho de eso, la también notatorio y profesionista, o sea, nadador profesional, habla un poco también de los que hoy serían los Nepo Baby, ¿no? Los hijos del poder, que en los 90 había muchos, y por ejemplo eso, está la posibilidad, no se sabe, de que en el 2027 Martín Menem sea también candidato, si no es Milei, por ahí la idea es que sea Martín Menem, que es también un Nepo Baby, ¿no? Es el hijo de Eduardo Menem, que era el hermano de Carlos Menem y era un senador muy importante durante los 90, sigue vivo Eduardo Menem y Milei suele homenajearlo, ¿no? También esa cuestión como bastante presente de cosas que parecían pasado y son presentes. Luz de la Libertad justamente habla de la libertad y dice, bueno, el tema, ¿no? O sea, me voy a sentir un poco como Capusotto cuando leía, pero bueno, mi amor, la libertad es fanática, ha visto tanto hermano muerto, tanto amigo enloquecido, y esta frase que para mí me parece que es buenísima para el concepto de libertad, dice que ya no puede soportar la pendejada de que todo es igual, siempre igual, todo lo mismo, ¿no?

Como yo sé que no puedo darte algo más que un par de promesas, ¿no? Eso lo decían los 90. No te estaba prometiendo la revolución, ¿no? O sea, yo sé que no puedo darte algo más que un par de promesas, tics de la revolución, impecable rock and roll y un par de sienes ardientes que son todo el tesoro, ¿no? Me parece que ahí también había una fuerza. Por supuesto, este es el tema que dice Banderas en tu corazón, que después también el kirchnerismo lo tuvo como muy presente. También 678 lo pasaba mucho y también. Eso, cuando el indio en un momento TN pasó un, creo que fue en Salta, un recital del indio como solista, él dijo 678, ¿no? O sea, también había como una cuestión ahí que no era solamente el uso que se le hacía, sino que él también se sentía bien con esa ideología, ¿no? Que también es algo muy novedoso. En los 90 no sabíamos bien el indio qué era, era un misterio. Políticamente sabíamos que era de izquierda, sabíamos que era revolucionario, octubre era justamente el mes de la Revolución Rusa, pero también era el 17 de octubre, ¿no? El mes de octubre. Entonces también ahí, después nos dio más pistas el indio, cuando eso tuvo la decisión él de no ser, porque justamente a veces pasa eso con el indio, pasó también con Maradona, ¿no? De la cuestión de que no, son utilizados, no, no, tienen una ideología, eligen ser kirchneristas, y bueno, si no te gusta el kirchnerismo. Y bueno, qué mala suerte, pero digo, eligieron eso, ¿no? O sea, Maradona, el indio, eligieron el kirchnerismo y lo expresaban. Bueno, en los 90 el kirchnerismo no existía, más allá que podía ser o no gobernador después Kirchner en Santa Cruz, pero no se conocía el kirchnerismo y estaba Menem y era eso, también un símbolo de resistencia. A veces ir a los recitales de Los Redondos era mucho más resistente que otras cosas que ahora parecen que fueron importantes, porque las cosas no se van manejando por qué fue lo más importante, ¿no? Sino que es todo lo que va generando un corpus también ideológico, político, y que eso es importante. También estaba la canción Me mata el limón, que era sobre Pablo Escobar Gaviria, alguien que, bueno, también nos enterábamos que era un narco colombiano, y que después, mucho tiempo después de este disco, con El Patrón del Mal, ya todos saben, ¿no? Quién es Pablo Escobar, quién es Limón, todo eso, y el tema este también metido, ¿no? En un tema de los 90, que como sabemos todos también, los 90 fue la década de la merca, ¿no? La merca mucho en la política, y también justo que nombra a Maradona. Maradona decía, parece que el único que toma merca soy yo, ¿no? Porque a Maradona le hacían los antidoping, le hicieron esa cama en la cual termina con todas las cámaras de fotos, sacándole fotos a Maradona en un departamento donde había ido a tomar merca, y era justamente. Habían pasado cosas también que eran para tapar lo que podía pasar. Lo que estaba pasando en el país, ¿no? Entonces también eso, nunca agarraban a un político, a un senador, a un gobernador, a un presidente, a un vicepresidente, pero sí a el más grande de todos los futbolistas de todos los tiempos, ¿no? También esas cuestiones están buenas para pensarlas. Eso también nos lleva a escuchar estos discos con esas cuestiones, ¿no? Me parece que uno cuando escucha este disco que se publicó en julio de 1996, que se grabó un poco en Buenos Aires, un poco en San Pablo, un poco también en Estados Unidos, que era también eso lo que tenía los 90, era la posibilidad de que los artistas podían ir a distintos lugares del mundo. De hecho, me acuerdo Divididos cuando hizo Nerigón del Siglo fue Abbey Road, ¿no? Que es justamente el lugar donde no solamente es un disco de los Beatles, sino que es un estudio de grabación de la EMI en Londres, o sea, un lugar muy importante. Entonces, eso, los artistas podían viajar también con el 1-1, con la paridad, un peso, un dólar. Que yo siempre digo también que las jubilaciones eran 150 pesos, ¿no? O sea, que eran $150. Era todo un delirio, y también eso. Bueno, o sea, un disco de Divididos era la era de la boludez, un disco de los 90, ya el título te lo dice. El indio elige también, ¿no? Contarte la historia de un ángel caído, ¿no? De Luzbelito y las sirenas, que es el primer tema del disco. No sé, me parece un disco increíble, que también esa idea de disco completo, ¿no? De escuchar todo el disco, no las solamente el hit era por ahí Mariposa Pontiac, Rock del País, no Juguetes Perdidos, que también le agrega una cosa Rock del País, que es un poco una tomadura de pelo a lo que era también ir a un recital donde estaba todo, no sé, donde funcionaba todo, ¿no? Quizás alguno podía pensar que eso era una patadita a Soda Stereo, la verdad no se sabe. Alguna vez Cerati dijo que no le gustó
el tema Vamos las Bandas.

porque se sentía como interpelado, pero para mí no tiene nada que ver. Pero bueno, digo, todo eso también generaba y generaba también la rivalidad bastante tonta entre Los Redondos y Soda Stereo. Uno en ese momento también cantaba canciones contra Cerati, y por ahí uno escuchaba los discos de Soda Stereo y eran muy buenos, y también Cerati como solista, y también los que escuchaban, había como una rivalidad al pedo, ¿no? Que también pasó con los Beatles y los Rolling Stones en Inglaterra. Pero bueno, eran amigos los Beatles y los Rolling Stones, en cambio Cerati y el Indio no eran amigos, y bueno, es una lástima si alguno se perdía escuchar alguna de las dos bandas, porque eran realmente dos bandas espectaculares. Y bueno, y Los Redondos me parece que eso, Luzbelito es un disco que se la rebanca, que hay que seguir escuchándolo y descubriendo cosas. Así que vamos a escuchar ahora justamente un tema que es Me Matan Limón, que uno no entendía bien la letra, pero bueno, es sobre Pablo Escobar Gaviria y es un poco de poesía del Indio Solari.

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1: Bueno, seguimos en Crítica y Ficción. Ya en la segunda hora vamos a tener a Rosana Lofeudo y a Marianela Menchi. Pero antes vamos a hablar de un libro que yo les conté que en el Aleph de calle 49, es el único Aleph que queda, es una cadena de librerías que en un momento había como 4 o 5, después había 3, ahora hay uno solo. Tiene una mesa de libros muy baratos, a 5.000 pesos. Entonces eso también te da la posibilidad de comprarte libros que por ahí no te los comprarías a más plata, ¿no? O sea, 5.000 pesos es muy barato un libro. Y yo ahí me compré un libro de Eduardo Feynman que se llama 10 lecciones para salir de la trampa populista, con prólogo de Agustín Laje. Es de julio del 2023, así que pensemos que fue el año en el cual gana Milei, pero en julio del 2023 nadie pensaba que iba a ser Milei el presidente, y Eduardo Feynman era uno de los que pensaba que por ahí la salida iba a ser de derecha, que es lo que él siempre fue, y que podía ser Pato Bullrich o Horacio Rodríguez Larreta. Bueno, terminó siendo Milei, pero también esa cuestión de salir de la trampa populista, ¿no? El populismo como el gran enemigo. Entonces es un libro de entrevistas, que cada entrevista está pensada como una lección. El prólogo es de Agustín Laje, que es un ideólogo de derecha, ¿no? De la Fundación Faro, que recibe mucha guita de empresarios que van a, también pagan muchos dólares para escuchar a Milei o a estos intelectuales, que son intelectuales bastante, pero son intelectuales. Tiene formación Agustín Laje. Lo que pasa, ya el libro aparece mal porque dice prólogo de Agustín Laje, pero no es un prólogo, es una entrevista donde habla también de una educación humanista, y habla del populismo de Milei, ¿no? Un poco lo critica porque justamente es el populismo es el problema, pero bueno, justamente lo que hace Feynman, que es Feynman ahora está en América, en este tiempo estaba en La Nación Más, y es uno de los pocos periodistas que mantuvo siempre una línea de pensamiento de derecha, ¿no? Justamente eso. O sea, no cambió como Majul o como La Nata, que en su momento coquetearon con el progresismo y después pasaron a la derecha, sino que él siempre fue de derecha. O Haddad, que también era de derecha como él, pero que después jugó un poco a ser una especie de neutral, y algunos hasta se lo imaginan como candidato a presidente, ¿no? Y en Infobae a veces escriben también periodistas de izquierda, periodistas progresistas. Bueno, y Haddad era de derecha y ahora no es más, es como medio raro. En cambio, Feynman siempre fue de derecha, siempre se mantuvo de derecha. Ahora tiene un programa también donde se entrecruza con el cordobés Rossi, que Rossi es como su Mel Patiño, ¿no? Que adhiera a todo lo que dice Feynman, y Feynman, bueno, se mete con todo lo que le molesta, que es el feminismo, los jóvenes, ¿no? Los jóvenes que se expresan, que militan. Bueno, él tiene esa postura de enfrentarlos, de ser totalmente violento, y también es violento en este libro, donde aparte de escribir algunas cosas que supuestamente las escribió él, también entrevista a gente, por ejemplo a Isabel Díaz Ayuso, que es la presidenta de la Comuna de Madrid, es presidenta por el de ese lugar, así se llaman los que son intendentes de ese lugar de Madrid, por el Partido Popular, que es un partido de derecha, pero no de ultraderecha, como si es Vox, más allá de que está también un poco aliada a Vox en esto que es Madrid. Y en un momento dice me niego a que el peronismo arruine el motor económico de España, ¿no? Porque a Pedro Sánchez, que es el presidente, lo ven como peronista, ¿no? Y siempre también un poco, si uno escarba un poquito en la historia de España, ¿no? Cuando España estaba bloqueada durante el franquismo, fue justamente el peronismo quien llevó barcos de trigo hasta Madrid para que los españoles no se mueran de hambre. Entonces tampoco es el peronismo el gran cuco que puede asustar a Díaz Ayuso, pero bueno, la palabra populista está usada muy peyorativamente, más allá que el populismo es peyorativo, porque justamente la gran mayoría, cuando decís vos sos populista, no, yo soy popular, ¿no? Porque el populismo tiene una gran carga de demagogia. Y por ejemplo, lo que en este momento, en esta entrevista que le hace Feynman, Díaz Ayuso, bueno, en ese momento estaba gobernando Alberto Fernández y Cristina, y ella dice, bueno, yo creo que necesita volver, se refiere a la Argentina, a las políticas liberales, que hasta hace poco habían conseguido que se redujera la deuda. Todos sabemos que justamente la deuda no se redujo, sino que no había deuda y se tomó una deuda gigantesca con el Fondo Monetario, que la tomó quien era ministro de Macri, que era Luis Caputo, que es el actual ministro también de Economía. Pero también como esa cuestión que a veces tiene la derecha de los eslogans, y también la cosa fácil de decir, bueno, el gobierno de Macri bajó la deuda. Y pide también que se unan todos para una candidatura. Esto es lo que pide Díaz Ayuso, que fue algo que no pasó. No se juntaron toda la derecha, sino que pasó esta cuestión rarísima, que es que una tercera fuerza, con un tipo impresentable como Milei y una tipa impresentable como Villarruel, terminan ganando una elección, ¿no? Terminan ganando una elección. Y bueno, Eduardo Feynman queda un poco descolocado porque él apostaba a Rodríguez Larreta y a Bullrich, pero después no tuvo problema tampoco en sumarse a lo que es también el apoyo a Milei. Es uno de los periodistas a los cuales Milei les dio nota, después dejó de darle nota, pero bueno, también hay un montón de cosas que tiene el libro, que por ejemplo dice en un momento Feynman, Eduardo, dice que el populismo no es ni de derecha ni de izquierda, dice, mejor dicho, no importa si es de derecha o de izquierda, es populismo, punto. No pasa, no interesa la ideología, es una metodología. Pero todos los ejemplos que para él están mal, que él da, son todos justamente de izquierda, ¿no? O de pseudo izquierda. Pero no habla nunca mal de un populismo de derecha, dice también, y está bueno leerlo ahora en el 2026. Una cosa que dice, que dice, bueno, todo lo que perdió el por ejemplo, dice también los jubilados que ganan miserias, mientras Cristina Fernández cobra una doble pensión de privilegio que supera los $20,000 mensuales, y aún así se llena la boca hablando de igualdad, ¿no? Esta obsesión con Cristina, que gana eso porque justamente es la jubilación de ella y de su ex marido, viuda, ella, que justamente es la jubilación, o sea, no es que está ganando porque por una cuestión exógena, sino que es una cuestión ahí, pero bueno, y está bueno pensar que los jubilados ganan miseria, según Eduardo Feynman, en el 2023. No sé si dice lo mismo ahora en el 2026, así que bueno, está para pensar ahí también esta cuestión de cómo también este libro, que no pasó nada con el libro, pero bueno, por ejemplo, las preguntas, cómo las va llevando Eduardo Feynman, dice, cuando entrevista también a Díaz Ayuso, que dice, bueno, es parte de un plan tenerlos analfabetos, o por lo menos mal educados, y además pobres y adoctrinados, es un plan. Esto es lo que dice Feynman, que no es una pregunta, es una afirmación. O sea, el populismo te quiere analfabeto, mal educado, pobre y adoctrinado. Después también se mete justamente con el peronismo, en algo que escribe Edu, que es, bueno, dice, el populismo desconfía del individuo y descree de la ciudadanía, está enamorado de la masa. Las estrofas de una marcha a la que todavía se aferran los que pregonan el atraso son un ejemplo palpable, y bueno, y empieza a citar la frase esa por ese gran argentino que supo conquistar a la gran masa del pueblo combatiendo el capital, ¿no? También ahí las paranoias, el miedo. Entrevista también a Graciela Fernández Mejide, que cuenta un poco también los horrores de la dictadura, ya tiene un hijo desaparecido. Y está bueno cómo también las preguntas de Eduardo Feynman son totalmente tendenciosas, porque le dice, ¿y qué siente ahora? ¿Qué ha pasado el tiempo, 47 años, cuando escucha a Cristina Fernández de Kirchner decir que ella y su marido fueron los grandes luchadores por los derechos humanos, ¿no? O sea, en la pregunta está la respuesta también, ¿no? Que es eso también un poco de subestimar a la persona que lee, que también es lo que hace cuando escucha, ¿no? Y por eso también entrevista al ex presidente de Uruguay, Julio María Sanguinetti, y le pregunta, dice, el kirchnerismo suele reivindicar a Artigas. Sin ir más lejos, Juan Grabois hablaba de Proyecto Artigas cuando usurparon el campo de Luis Echeverri para sembrar perejil. ¿Nos podría contar quién era realmente José Gervasio Artigas? O sea, en la pregunta te dice que el Proyecto Artigas era para sembrar perejil y que se le había usurpado el campo a Luis Echeverri, cuando sabemos que era la hermana de Luis Echeverri, que estaba también peleando por una herencia que él sentía que que le correspondía. Después también hay una entrevista a Juan Bautista Jofre, que fue de la CIDE, que ahora también está en la CIDE, y ahí justamente le pregunta sobre Milei. Dice: el candidato a presidente Javier Milei tiene una idea, a través de su candidata a vicepresidente Victoria Villarruel, cambiar la ley de defensa y permitir que las Fuerzas Armadas tengan algún tipo de rol en el tema de la inseguridad. ¿Qué te parece, no? También ahí aparece este personaje, ¿no?, que también a veces es aceptado por el progresismo. Hay una entrevista que le hizo Pedro Rosenblatt, ¿no?, donde también Pedro quería que un poco le reconozca cosas que no le iba a reconocer, no le iba a reconocer cosas al kirchnerismo, porque justamente no es eso. Feynman tiene la obsesión contra el kirchnerismo. El que lo ve, que lo escucha y que lo lea, Eduardo Feynman, quiere eso. De hecho, en el libro todo el tiempo también lo ningunea Alberto Fernández de una manera totalmente de más. O sea, se pasa, ¿no? O sea, se pasa todo el tiempo. Pero bueno, los progres que lo quieren aceptar no lo van a. No, que es una cosa, es imposible, ¿no? Que también eso, cuando estuvo esta nena gaseada, que se choca contra Patricia Bullrich, que parece que se enoja, pero al otro día, o sea, todo eso trascendió, pero al otro día también públicamente le pide perdón a Patricia, ¿no? Entonces también esas doble varas y también esta cuestión de la doble moral todo el tiempo. En el 2002, justo también Chiche Helbum, que se murió hace días, en un programa de edición Chiche, que estaba Mauro Viale, Chiche Helbum y Eduardo Feynman, estaba de invitado Julio César Grassi, el padre Grassi, acusado y condenado por abuso sexual infantil, que es que en un momento aparece, mientras lo están entrevistando, una orden de detención. Entonces le avisan al aire a Grassi, tiene una orden de detención y se va Grassi. Son cómplices de la huida de un violador, y estos son los mismos que justamente están todo el tiempo vendiendo moral. Así que está bueno tener eso también, a veces leer leer estas cosas para ver un poco también cómo se va armando también, y por qué un poco a veces hay corrientes que van generando lo que estamos viviendo. Este futuro parecía un futuro distópico, es la realidad, es parte del hoy. Así que bueno, vamos ahora a la tanda de la radio, pero antes vamos a escuchar El Viejo de Arriba, de la versión de Vergarabat, que parece que estuviera hablando de todos estos Eduardo Feynman que existen en la Argentina.